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1: Nacido en Santa Fe, 1894, cerca de Cañada de inmigrantes italianos. Juan Bautista lo llamaron de apellido Bairoletto, bailarín sagaz, desafiante y mujeriego.

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0: audiovisual transmiten LRA Radio Nacional, LS82 TV Canal 7 La Televisión Pública, junto a todas las emisoras que integran la cadena nacional de radio y televisión de todo el país, y el Servicio Internacional RAE, Radiodifusión Argentina al exterior. A continuación, escucharemos las estrofas del himno nacional argentino, ejecutadas por la banda militar Tambor de Tacuarí del Regimiento de Infantería 1 Patricios, con motivo de conmemorarse el 216º aniversario de la Revolución de Mayo.
1: ¡Viva la patria!

Con motivo del 216º aniversario de la Revolución de Mayo, hemos escuchado las estrofas del himno nacional argentino. Seguidamente, las emisoras participantes continúan con la transmisión de sus respectivos programas.

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0: La hora en Newell.
1: 0:33 minutos.
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0: La hora en Newell.
1: Una, dos minutos.
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0: La hora en Newell.
1: 1:30.
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0: La hora en Newell.
1: 2:03.
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0: La hora en Newell.
1: 2:33 minutos.
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0: La hora en Niwil.
1: 3.
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0: La hora en Newell.
1: 3:30 minutos.
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0: La hora en Newell.
1: 4:04.
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0: La hora en Newell.
1: 4:34 minutos.
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0: La hora en Newell.
1: 5. Un minuto.
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0: La hora en Newell.
1: 5:33 minutos.
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La Hora en Newell. 6. 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

¿Qué tal? Bienvenidos. Hoy, lunes 25 de mayo, feriado. Los acompañamos. Hoy es un día patrio en conmemoración a la Revolución de Mayo del 1810. Así que los vamos a estar acompañando con toda la programación de Radio Newell. 6:01. Están del otro lado Miguel Contreras. Hola, negro, ¿cómo estás? Buen día. Y Vero Tripiana en la producción. El Miguelito ahí en la puesta en el aire. Así que, como les decíamos, hasta las 7 vamos a estar acompañando con música, con noticias sobre todo, este informe Newell de las 6 de la mañana. La temperatura actual está fresquito afuera, 5 grados una décima, la humedad 94%, la sensación térmica, atenti los que están por salir de casa, 3 grados 4 décimas, o los que están en la cama todavía, que seguramente nos están escuchando y nos están acompañando. Y el pronóstico indica para hoy poca nubosidad, poco cambio de la temperatura, poco nuboso en la cordillera, heladas parciales, máxima estimada de 18 grados, linda jornada se espera para esta tarde. Y para mañana martes también una jornada bastante similar, y así lo que sigue de toda la semana. Son jornadas bastante similares. Así que, bueno, en un ratito les vamos a estar contando un poco más a través de nuestra meteoróloga Elizabeth o Maxi Viale. No sé cuál de los dos estará, pero seguramente nos van a contar un poquito más acerca de lo que esperaríamos durante esta semana. También tenemos WhatsApp habilitado, 2616-177-997, el WhatsApp de la radio. Ahí nos pueden saludar, pueden enviar mensajes opinando, videos, reportes de tránsito que tengan, por supuesto. Y menú patrio. Hoy vamos a poner esa consigna. Menú patrio, a ver qué están preparando, qué tienen para hoy. Locro, dice el negro. No, pero hay gente que no le gusta el locro. Unas lentejas, unas empanadas, unos pastelitos fritos. Otra cosa. O si directamente están, no sé, haciendo sopaipillas para ahora, para primera hora de la mañana, pastelitos. Está todo dicho, así que ahí la consigna de menú patrio. Obviamente, no les vamos a pedir que nos manden, pero se agradece si lo quieren hacer. Bueno, 6:04. A ver, negro, ¿con qué canción comenzamos el día de hoy?

Y al ritmo de Lisandro Aristimuño, seguimos con esta jornada informativa. Les reiterábamos, para hoy se espera una máxima de 18 grados, dice Contingencias Climáticas, el servicio meteorológico 14 grados anticipa, así que bueno, por ahí va a estar, podemos promediar 16. Bueno, puede ser. Ayer fue una jornada muy linda, también soleada durante la tarde para hacer actividades, ¿no? Pero bueno, ya después sabemos que desde las 7 de la tarde ya se pone bastante, bastante más fresco. Y tenemos servicios como todas las jornadas. Los vuelos, ¿qué está pasando en el aeropuerto El Plumerillo? Todo en horario, todo en horario. Y ya está cerrado el último vuelo de Arajet que va a Punta Cana. ¿Quién pudiera irse a Punta Cana hoy? Y bueno, después este nuevo servicio que se incorporó a Mendoza. Así que tenemos un vuelo directo hacia Punta Cana. Que bueno, sale muy tempranito también, pero ¿quién te quita lo bailado en Punta Cana? Respecto a el paso Cristo Redentor y todo lo que tiene que ver con la alta montaña, bueno, les comentamos que está habilitado, pero recordar que el paso Cristo Redentor cambia su horario de atención desde el 1 de junio, desde el próximo lunes. Cambia su horario de atención, solamente va a ser 12 horas. Pero por ahora el paso Cristo Redentor está habilitado a las 24 horas para todo tipo de vehículos. Y el paso Pehuenche también lo hace de 9 a 19 horas. Jornadas bastante frescas. Contaba un conocido que estuvo por las leñas, no hay nada de nieve. Nada, absolutamente nada de nieve. Así que se espera que en los próximos, en las próximas semanas o en los próximos meses ya empiece a acumularse nieve de cara a la temporada de invierno que tenemos allí en la alta montaña. Obviamente esto dependerá de los factores climáticos. Y atención jubilados y pensionados, hoy no hay atención bancaria, pero mañana martes van a cobrar a aquellos que superen la mínima con documentos terminados en los números 2 y 3. En materia de noticias y de servicios, también hoy habrá cambios en la prestación de servicios por el feriado, el transporte público. Como saben, los feriados y todos los días que son similares a este van a tener frecuencias de domingo, una reducción del 50% en el servicio respecto a un día de semana. Los hospitales públicos y los centros de salud solo van a atender urgencias y emergencias con guardias reforzadas, en tanto que la apertura y horario de los comercios será variable en cada establecimiento. Los shoppings sí abren, igual que los patios de comida o los restaurantes, sí abren, igual que los grandes supermercados, tienen horarios bastante similares, quizás cierran una horita antes o abren una horita después, eso se pueden fijar ahí en Google a ver qué dice respecto al horario de atención, pero en cuanto a los comercios particulares, por ejemplo, los del centro o algún otro comercio allí en sus barrios o que ustedes están acostumbrados a ir, tienen horario diferencial en el día de hoy. Y también recordar que si los empleados van a trabajar, se les tiene que pagar doble la jornada. Eso es lo que dice el régimen de los empleados de comercio, ¿sí? Que tienen que trabajar en el día de hoy, se les paga doble. Y si su jefe los convoca, y si aceptan también los empleados. Esto lo aclara siempre el SEC en todos los feriados, que se trabaja si el empleado acepta y si el empleador paga el doble. Respecto a los comercios, esto, van a tener horarios diferidos, algunos van a atender todo el día, otros mediodía, otros no van a abrir directamente, no van a abrir sus puertas. Y respecto a la atención bancaria, hoy no habrá tampoco servicio educativo, tampoco se va a trabajar en la administración pública. Mañana retoma toda la vida normal, es un día de descanso para muchos, de trabajo para otros y de mucha comida. Como anticipábamos, Negro, ¿tenés menú? ¿Tenés menú? ¿Pero qué vas a comer? Locro. No sabe, dice. Ah, tiene menú, pero no sabe qué. Que nos cuenten también a cuánto están viendo las versiones, las...
Las porciones de locro, no sé cuánto son la porción de locro. Si nos pueden contar al 2616-177-997, el WhatsApp de la radio, ahí en sus barrios seguramente están ofreciendo algún menú patrio o alguna promo de locro. No he visto. ¿El Avero qué va a comer? ¿Tiene menú para hoy? ¿Menú patrio o no? Locro, mirá, locro. ¿Pero lo haces vos, Vero, o lo hizo? Mirá, lo hizo el Avero. ¿Qué laburo? ¿Qué laburazo hacer locro? Tremendo. 6-10 minutos.

0: 261-617-7997. Acá nos manda un mensaje. Darío, 25 grados y subiendo en Mallorca. Nos manda una postal increíble, Darío. Todos los días nos escribe y nos manda unas fotazas. Juan nos dice, buen día. Hoy vamos a comer pucherito de gallina con un buen uvita. Yo creo que me está gastando. Sin rencor, me dice. Saludo para todos. Juan José de Guaymallén. Sí, ayer perdió River y perdió contra Belgrano. Pero bueno, Belgrano tuvo su primer título. Me parece que es lo destacable de este título y de esta jornada. Si bien para los hinchas de River no fue una jornada buena, porque además trae como una especie de recuerdos de Vietnam, de la situación de la B, del fantasma de la B y todo eso. Pero hoy ninguno de los dos está en la B y bueno, bien ganado y bien merecido lo de Belgrano. En Córdoba además ganaron, así que la fiesta fue ahí en casa. Cambiamos de tema y hablamos sobre las rutas de la provincia de Mendoza. Las obras en la ruta 7, sobre todo en el tramo Cuyo, porque sobre el final de la semana anterior el gobierno anunció la licitación de las obras para la ruta 7 en el tramo Cuyo. Son 329 kilómetros y van a estar financiados íntegramente por privados. Son dos tramos. Uno va desde el límite de San Luis hasta Palmira y el segundo desde el empalme de la variante Palmira hasta el límite con Chile, el límite internacional, el túnel. El sábado habló el ministro de Gobierno, Natalio Mema, aquí en Radio Newell y confirmó también que se van a instalar peajes en estos tramos. Escuchamos lo que decía Natalio Mema.
1: Son casi 330 kilómetros. La idea es, en privado, primero que arregle la ruta, que ya está explotada, digamos, y que se la explote desde distintos puntos de vista. Por un lado, el principal es el recupero con peaje, teniendo en cuenta que hay casi 1.500 camiones diarios que transcurren por esa ruta. Y por otro lado, buscarle las distintas alternativas a los terrenos aledaños a la ruta, una extensión bastante importante con diferencia. No es lo mismo la parte de San Martín que la parte de Luján, que la parte de Las Heras, con todas las diferencias que tiene cada uno de los tramos de la ruta. La realidad es que esperamos que en 2 años, 3, tengamos renovada la ruta 7 a Chile, que es de lo que veníamos esperando y buscando. No solamente el tramo que va a Chile de la ruta 40, sino también todo el tramo de La Paz, Santa Rosa y San Martín.
0: Bueno, hasta ahí la primera parte de Natalio Mema. También habló sobre este gran proyecto que había y que la verdad que estaba bastante encaminado y que a todos les gustaba y que sonaba muy bien, además, porque se hablaba de un flujo mucho mejor respecto a los vehículos que van y vienen de Chile y una mejora en cuanto al tema de la circulación y los colapsos que a veces se pueden generar, que era la doble vía en alta montaña, que no va a ser en este caso por las limitaciones de la topografía del terreno, pero también Mema contó que la licitación del histórico túnel del ferrocarril trasandino fue dada de baja. Se iba a usar el túnel que está al lado, se iba a recondicionar y iban a hacer una mega, mega, mega obra para que pudiesen circular los camiones. Y después habló también de una mano de ida y una mano de vuelta. Bueno, esto no va a pasar. Finalmente fue dado de baja este tramo del proyecto. Buscaba habilitar esta vía para el tránsito de carga pesada, descomprimir el corredor principal, y aunque el plan técnico sigue vigente, actualmente no hay financiamiento ni un proceso licitatorio activo por las limitaciones presupuestarias que genera este proyecto de poner en punto ese otro túnel que está inactivo, que era el túnel del ferrocarril. Estaba proyectado una mega, mega obra, era muy auspicioso, pero esto no va a pasar. Y respecto a una doble vía, en cuanto a las refacciones en la Ruta 7, en el tramo de alta montaña, respecto a una doble vía, Natalio Mema confirmó que esto no puede ser porque el camino a veces es muy complicado y que va a haber sí algunos lugares para estacionar de emergencia o para utilizarlos de emergencia, y en este sentido sí se va a mejorar la ruta. Escuchamos lo que decía el ministro de Gobierno.
1: Lamentablemente no se puede hacer doble mano por el lugar donde está la ruta, digamos, en todo el trayecto, pero sí tiene contemplado mayores lugares de ruta segura. Si bien no es doble mano, se amplía con un carril más de sobrepaso, sobre todo para quienes vienen subiendo, ¿no? Tiene contempladas varios tramos con este tipo de soluciones. Hay puentes que hay que hacer nuevos. El gran desafío es también ahí en la zona de agua de las avispas, está todo deformado. ondulado, que de hecho ahora ya hay un desvío, hay que hacer una obra importante, pero básicamente no va a cambiar mucho la ruta de lo que es. Va a estar muy parecida a lo que es hoy, en buenas condiciones, mantenida, y en algunos tramos tendremos ruta segura, que es este carril extra para poder pasar vehículos.
0: Bueno, hasta ahí la palabra de Natalio Mema, el ministro de Gobierno, que también tiene a su cargo el área de infraestructura. Y también habló de otra obra que es muy importante, que es la del acceso este, donde anticiparon ya que va a haber cortes totales por la elevación de la calzada, el uso de las laterales también, que ya está activo, ya está puesta toda la cartelería. Están anticipando también que cuando comiencen las obras y haya una reducción de la calzada, la gente va a tener que salir con anticipación de sus casas. Y Natalio Mema agregó que en un mes van a firmar el contrato para arrancar con esta otra etapa donde van a trabajar con plataformas para informar sobre el tiempo real. Plataformas que uno se puede descargar una aplicación y verlas en tiempo real y evitar el colapso también en cuanto al tránsito y ver qué vías alternativas los pueden llevar más rápidos hacia sus trabajos. Toda la gente que va a venir del este hacia el centro, la verdad que la va a tener muy complicada, ya se anticipó esto y ya les están pidiendo inclusive hasta que piensen en vías alternativas. Escuchamos la tercera y última parte de esta nota.
1: En el tramo de Guaymallén, que va a elevar la ruta en tres lugares distintos. Esa elevación de ruta, se imaginan que no es simple, y por eso es que va a tener tramos cortados. Lo que estamos haciendo mucho énfasis es en tener mucha información, muy dinámica, muy actualizada. Estamos terminando un convenio con Waze y con Google Maps para que cada una de las personas que tenga que circular por ahí pueda ingresar en cualquiera de esas dos aplicaciones y tener en tiempo real cuál es el mejor camino, porque si bien van a estar las colectoras, si bien van a hay calles paralelas que van a estar bien indicadas, quizás determinadas horas y momentos conviene una y no otra. Entonces la idea es poder poner a disposición de quienes transitan por la ruta la mayor cantidad y mejor cantidad de información posible, carteles luminosos, pero bueno, va a ser un problema porque pasan 120.000 autos por día.
0: Hasta ahí la palabra del ministro de Gobierno, Natalio Mema. 6:18 minutos, actualizamos los datos del tiempo según el Servicio Meteorológico Nacional a esta hora, a las 6:18 minutos, dice 5 grados 7 décimas, la humedad 85%, y el pronóstico para hoy, poca nubosidad, poco cambio de la temperatura, máxima estimada de 18 grados. 2616-177-997. A ver, les pedimos precios de los locros. Acá nos mandan un flyer de Piciadela. Dice, locro por kilo, 18.000 pesos. Y empanada criolla, 15.000 pesos la docena. Buenos precios, La verdad que he visto, vi 20 la porción de locro. La porción, pero locro por kilo, 18.000 pesos. Mira acá en Guaymallén. Muy bien. Nos pueden seguir contando los oyentes al 2616-177-997. Hoy, gastronómico, culinario. Menú de 25 de mayo y también con locro. ¿Cuánto sale el locro? Queremos saber acá y qué tienen las porciones. Además, también depende de la cantidad de ingredientes. Sabemos que hay algunos de mejor calidad, otros un poco más austeros, pero se vende el locro. Hoy el plato de hoy es locro, locro, locro.
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0: Cambiamos de tema y hablamos sobre dos casos policiales. Uno, un conductor alcoholizado que volcó ayer su auto en acceso este, salió ileso este hombre, pero estaba alcoholizado. Iba a bordo de un Volkswagen Gol, volcó ayer por la mañana antes de llegar al cruce con el puente de calle Medina en Maipú y perdió el dominio del vehículo, terminó con las cuatro ruedas hacia arriba en la banquina. No tuvo heridas, pero en un momento rechazó recibir asistencia médica del Servicio de Emergencias Coordinado y el test de alcoholemia que le realizó la policía indicaba que tenía 0,97 gramos de alcohol por litro de sangre, casi el doble de lo permitido. Quizás por esta situación se presume que no quiso recibir la atención médica. Y el otro caso tiene que ver con un vuelco y posterior fallecimiento que hubo en Godoy Cruz. Esto fue el sábado, en las primeras horas del sábado, en la mañana, cuando un conductor cayó con su vehículo, un Audi A3, dentro de un canal aluvional que está ahí en el límite de Godoy Cruz, donde dice que fue en el puente de San Vicente y San Francisco de Asís. Iba en un Audi A3, este hombre murió en la madrugada del sábado, cayó en el canal aluvional, pasó de largo. Y lo que se puede saber o lo que se pudo saber es que iba solo y falleció en el lugar. La verdad que el auto quedó destruido. Son tremendas las imágenes. Y hay una situación que tiene que ver con caso inusual que pasó. No se sabe si es el destino, si un descuido, pero bueno, hubo una situación más, además del accidente, que ocurrió posterior al accidente y posterior al fallecimiento de este hombre, que tiene que ver con un joven que lo detuvieron por robarle al conductor fallecido de este accidente. ¿Cómo lo lograron identificar a este hombre de 25 años que le robó las pertenencias al ingeniero Osvaldo Javier Aguilo? Bueno, esto fue durante los peritajes en el lugar de la tragedia. La policía nota que la víctima tenía los bolsillos revueltos, o sea, el bolsillo, vamos a decirlo en criollo, dado vuelta, salió para afuera la tela del bolsillo, que esto dicen los peritos que es incompatible con un accidente de este tipo, que a nadie se le saldrían los bolsillos para afuera, es lo que entienden en el caso de un tipo de accidente así. Y cuando estaban revisando el vehículo, encontraron el DNI del delincuente adentro del vehículo. Se le cayó el documento al chico que le robó al conductor fallecido. Se le cayó al delincuente el documento adentro del auto. Y el acusado regresó además después a la escena a buscar su documento. Claro, me olvidé el documento, lo voy a ir a buscar, che. Mientras está la policía, no sé cuál fue la lógica de este hombre. La verdad que terminó detenido, lo interceptaron los efectivos policiales, le incautaron también objetos de valor del conductor fallecido. Entre ellos, le había robado una parte del logo del auto. Tenía un bolsito con el logo del auto, que lo había sacado, también lo había sustraído, y también está siendo investigado actualmente por bajo la carátula de hurto calamitoso, que esto se da cuando después de un accidente y posterior fallecimiento de una persona vas y le robás en una situación de total indefensión e inclusive hasta morbosa. Bueno, hurto calamitoso se llama este delito, y en un allanamiento posterior también en su domicilio le secuestraron una planta de marihuana. Así que detuvieron a un joven que le robó a un conductor fallecido en Godoy Cruz. Esto fue el sábado, pero derivó en una situación bastante más inusual con este sujeto que se metió al auto ya con el conductor fallecido, le robó y también le descubrieron que tenía una planta de marihuana en su casa.

6:24 y el gobernador Alfredo Cornejo publicó un mensaje hace pocos minutos, nada más, o después de las 12, que tiene que ver con el 25 de mayo. 25 de mayo de 1810 marca un momento fundacional de nuestra historia, una decisión colectiva que dio inicio al camino hacia la libertad y la construcción.

0: países de nuestra nación. Cada 25 de mayo conmemoramos la Revolución de Mayo, el punto de partida de la Argentina que seguimos construyendo todos los días, publicó el gobernador Alfredo Cornejo en un video institucional que publicaron en sus redes sociales. Así que, bueno, el gobernador recordando la fecha del día de hoy y que hoy es feriado, así que muchos deben estar del otro lado, pero el que no se tomó el feriado es Luis Jofre.
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0: ¿Qué tal, Luisito? ¿Cómo va? Buen día, bienvenido.
2: Muy bien, Fede. Buenos días, gusto de saludarte. Feliz Día de la Patria para vos y todo tu equipo, la audiencia también. ¿Cómo andan?
0: Igualmente, muy bien acá con Vero, con Lero, la Sole. Hoy nos vimos.
2: Bueno.
0: Muchas gracias.
2: Está muy bien, está muy bien. Bueno, muy bien. Exactamente. Bueno, Fede, comenzamos el informe de este día lunes feriado con un tránsito muy tranquilo. Hoy recordemos que justamente por ser feriado no rige el estacionamiento medido en la capital de Mendoza. Así que bueno, eso facilita la llegada de aquellos que quieran pasear en la zona de capital y también lo que es microcentro. Y también hoy día lunes se permite el estacionamiento por ser feriado en el tramo de Avenida San Martín. Recordad que la mano que va hacia el sur se puede estacionar allí entre calle Godoy Cruz y Alén. Así que también es un buen dato para aquellos quienes quieren visitar la capital de Mendoza, pueden dejar su vehículo sobre el sector de Avenida San Martín. Bueno, repaso que hacemos rápidamente. Que,
0: perdón, Luis, y no hay estacionamiento medido hoy tampoco.
2: Claro, exactamente, eso es lo que bien. Te decía. No rijo ahí, claro, el medido, así que se puede...
0: En ningún lado, además de la calle San Martín.
2: Claro, exactamente, no hay. Siempre, bueno, obviamente, en este caso, estacionar el vehículo sobre el cordón verde, no obstaculizar rampas de capacitados, y bueno, no hay que colocar hoy la tarjetita de estacionamiento. Bueno, decimos también, repaso que hacemos en cuanto a algunas obras que se llevan adelante en la capital de Mendoza. La gente que transita en este momento por calle Brasil, tengan en cuenta que está reducido el tramo entre San Martín y San Juan, permanece también la reducción en el ingreso de calle Juan de Justo y Bolón Sumé para quienes bajan desde el Parque San Martín por Avenida de Encinas, y atención también porque está la restricción sobre calle Bolón Sumé que va desde Sobremonte hasta Aristides Villanueva. Viaducto hasta ahora de la mañana con muy poco movimiento vehicular para quienes ya están vinculando el acceso este con la zona de Vicente Zapata, buen tránsito en Casa de Gobierno y muy poco movimiento también mantiene hasta ahora la zona del microcentro, estamos hablando de lo que es zona bancaria y también la zona comercial como son Alameda, zona de calle de Las Heras y también de Avenida Godoy Cruz. Semáforos a esta hora de la mañana operan sin inconvenientes, así que prácticamente, como te decía Fede, un tránsito realmente muy tranquilo iniciando este día lunes en la capital.
0: Muy bien, Luis, muchas gracias. Que tengas un buen feriado y buen comienzo de semana desde mañana.
2: Bueno, igualmente, Fede, gran abrazo para usted. Que la pasen bien. Hasta luego.
0: Chau, chau.
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cuarteto, 25 de mayo. ¿Por qué se preguntará un cuarteto un 25 de mayo? Bueno, primero porque es un ritmo muy argentino, es un género muy argentino también, que viene desde Córdoba. Dos temas por Córdoba ayer. Uno, el triunfo de Belgrano, de Córdoba, y que la verdad le ganó a River en buena ley, y así los hinchas del Millonario no están muy contentos, sobre todo yo, que tengo que estar dando esta mala noticia para la gente de River. Pero bueno, felicitaciones a los hinchas de Belgrano de Córdoba. Y el segundo, que está relacionado también con Belgrano de Córdoba, y además por el protagonista que estamos escuchando, que es Rodrigo Bueno. Rodrigo Bueno era de Belgrano, en esta canción menciona a Belgrano de Córdoba, y ayer hubiese cumplido 53 años el potro Rodrigo Bueno. Y su madre, Beatriz Olave, le hizo un homenaje y también hizo un guiño al triunfo de Belgrano. Mi corazón es celeste, dijo la madre de Rodrigo Bueno, que hizo una publicación donde tenía una torta con el número 53, Rodrigo, Pirata, decían algunos cartelitos, y Beatriz Olave publicó: feliz cumpleaños, hijo mío, espero que estés sentado en la tribuna del Kempes para tener el mejor regalo, que hoy Belgrano salga campeón y que será el mejor regalo que te podemos dar todos los que te queremos, porque es lo que más amaste en tu vida, dijo Beatriz Olave, donde, bueno, tenía una torta con bengalas, con velas, y con el número 53, que es la edad que hubiese cumplido el potro Rodrigo. Un fenómeno fue durante su corta vida, pero podríamos decir que ha quedado en la historia, en el imaginario popular argentino, del cuarteto, sobre todo, creo que insuperable hasta el momento. 6:33 minutos.

5 grados, 7 décimas la temperatura, la humedad 85%. El pronóstico para hoy indica poca nubosidad, poco cambio de la temperatura, heladas parciales, máxima estimada entre 16 y 18 grados, indica contingencias climáticas. Al 2616-177-997 nos pueden contar su menú patrio y también a cuánto vieron la porción de locro, cuánto sale la porción de locro. Está abierto el WhatsApp, 2616-177-997. Ahora sí, tenemos títulos.

A las 6:35 y sin el gallo Juan Carlos, les contamos que descartaron la construcción de una doble vía en alta montaña. El gobierno nacional anunció el viernes que licitará las obras de Ruta 7 para el tramo Cuyo, que también tendrá peaje. Además, se dio de baja la licitación para adaptar el túnel del ferrocarril trasandino por temas presupuestarios. Detuvieron a un joven por robarle a un conductor fallecido en un accidente en Godoy Cruz. Un hombre de 25 años fue detenido por sustraer pertenencias al ingeniero Osvaldo Javier Aguilo, quien murió en la madrugada del sábado tras caer con su auto a un canal aluvional. La policía científica notó que la víctima tenía los bolsillos revueltos y hallaron el DNI del delincuente dentro del vehículo. Este sujeto ahora es investigado bajo la causa de hurto calamitoso tras regresar a la escena a buscar su documento. El mensaje de la Iglesia contra la intolerancia en la previa del Te Deum, que además no contará con la presencia de Victoria Villarruel. El arzobispo de Buenos Aires, Jorge García Cuerva, advirtió sobre el rechazo a quienes piensan distinto y a las descalificaciones en la antesala de la tradicional misa del 25 de mayo. La ceremonia continuará con la presencia de Javier Milei y su gabinete, pero no asistirá la vicepresidenta, que no fue invitada. Tras ser apartada, Villarruel evitó escalar la tensión y publicó un mensaje en sus redes pidiendo unidad y paz. El gobierno avanza con un nuevo paquete de reformas y busca derogar la ley de etiquetado frontal. El Ejecutivo envió al Congreso un proyecto clave como el superrigi, la ley de lobby, las modificaciones sobre ludopatía y la eliminación a la ley de etiquetado frontal. Sobre este último punto, argumentan que la norma actual confunde al consumidor y perjudica a las pymes en el Mercosur. También crece la expectativa por la visita del Papa León XIV a la Argentina. Tomó fuerza la posibilidad de que el pontífice llegue al país en noviembre, tras indicios del gobierno nacional y declaraciones de diplomáticos uruguayos que incluyen también a Perú en la gira. Los dichos del arzobispo Gustavo Carrara admitió que existe una probabilidad y resta la confirmación oficial del Vaticano. Y recordamos los servicios en el día de hoy. Habrá cambios en la prestación de servicios. El transporte público modificará sus frecuencias y los colectivos circularán como día domingo, con una reducción del 50% en promedio respecto a un día de semana. Los hospitales públicos y centros de salud atenderán urgencias y emergencias con guardias que estarán reforzadas. En tanto, la apertura y horario de los comercios será variable en cada establecimiento particular, mientras que en los shopping, supermercados y patios de comida sí será normal la atención. Además, hoy no hay atención bancaria ni servicio educativo, tampoco trabaja la administración pública y retoman su trabajo en el día de mañana. 6:38, estos fueron los títulos.

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1: Estamos escuchando El Invisible, Cuti Carabajal, Milo J y Roberto Carabajal también haciendo esta canción donde se mezclan las nuevas generaciones y las voces tradicionales del folclore argentino, la verdad, una mezcla interesante. Y también habla de la vulnerabilidad de mucha parte de la sociedad, donde habla de una historia de una persona que no tiene nada y que, bueno, inclusive la política se pelea por un voto de él. Y este va contando todos sus problemas que tiene a diario y que, bueno, sin embargo, se sigue sintiendo invisible. El Invisible se llama esta canción.
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1: Hoy hay Tedeum. El Tedeum es uno de los eventos más esperados de este 25 de mayo, sobre todo para los periodistas, porque la iglesia casi siempre o siempre hace una crítica muy fuerte al gobierno. Y todos sabemos que hay varias rispideces entre la Iglesia Católica y el gobierno nacional, sobre todo porque la Iglesia le reclama por la situación social y económica de muchas personas que la están pasando muy mal. Y la Iglesia también le envió un mensaje de otro tipo al gobierno y advirtió por la intolerancia. El arzobispo de Buenos Aires, Jorge García Cuerva, alertó sobre el rechazo y las descalificaciones hacia quienes piensan distinto en la antesala de este festejo que se hace en la Catedral Metropolitana, esta celebración de esta misa donde el presidente va caminando desde la Casa Rosada hasta la Catedral Metropolitana, es menos de una cuadra, está en la otra esquina de la Casa Rosada, la Catedral Metropolitana, y la Iglesia publicó un mensaje que dice lo siguiente. Qué difícil es hablar y respetar la diversidad en tiempos de intolerancia. Qué difícil es poder respetar y hablar de diversidad en tiempos de rechazo de todo el que piensa distinto. Y qué difícil es hablar de diversidad cuando nos sentimos un poco dueños de la verdad y descalificamos cualquier opinión o pensamiento contrario. La ceremonia se va a realizar en la Catedral Metropolitana, como les contábamos, se va a contar con la presencia del presidente y su gabinete, que ya lo confirmaron, pero hay una situación allí, un cortocircuito que viene desde hace años ya, con Victoria Villarruel, quien no fue invitada por el gobierno. Villarruel estuvo de buenas con el gobierno un ratito durante el primer mandato, durante el primer año de mandato, después todo mal. Y ella evitó escalar la tensión con Javier Milei, luego de no ser invitada al Tedeum, pidió por unidad y paz en sus redes sociales, publicó un mensaje y habló también de la necesidad de fortalecer la fe en tiempos difíciles. Esto dijo la vicepresidenta durante su presentación ahí y durante su discurso, ¿no? Un discurso muy breve, sobre el 25 de mayo, en sus redes sociales.
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1: 6:43 minutos, tenemos tanda, ya volvemos.

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10: ¿Qué tal? Bienvenidos. El presidente Milei anunció una baja de retenciones para el agro a partir de junio. Además, anticipó una reducción escalonada para la soja desde enero. El mandatario justificó la medida afirmando que busca achicar el Estado y garantizar el equilibrio fiscal, al tiempo que reiteró también su postura sobre que los impuestos son un robo.
11: Vamos a bajar las retenciones de trigo y cebada de 7,5 a 5,5% a partir de junio 26. Y a partir de enero del 2027, según venga la recaudación, vamos a bajar entre un cuarto de punto y medio punto por mes de manera continuada hasta el año 2028 si nosotros reelegimos. Y le vamos a bajar a la industria automotriz, a la industria petroquímica. Vamos a seguir bajando retenciones. Vamos a seguir achicando el tamaño del gasto público para poder devolverle a los argentinos de bien el dinero que les corresponde.
10: Por su parte, Nicolás Pino, titular de la Sociedad Rural Argentina, dijo que el anuncio tuvo gusto a poco y necesitan que llegue a cero el valor de las retenciones.
12: No sé si la palabra es conforme. Conformes vamos a estar cuando lleguemos al cero que tienen que tener este impuesto nefasto, que son los derechos de exportación. Con expectativa y viendo cómo el gobierno va cumpliendo su palabra de ir quitándonos este flagelo de encima. ¿Nos hubiese gustado que sea más? Obviamente que sí. Entendiendo porque hay razones del por qué, por lo menos nos han dicho por qué han tomado esta decisión, da expectativa hacia adelante que el camino es claro, el camino es con retenciones cero y hay que seguir insistiendo que el camino es por ahí. Demandamos porque tenemos oferta. A medida que bajen más los impuestos, la producción de los argentinos, de los productores argentinos, van a aumentar seguro.
10: En otro tramo de su discurso, Milei anunció la eliminación de retenciones para la industria automotriz, petroquímica y de maquinarias. La quita comenzará en julio y finalizará en junio de 2027 y el Ministerio de Economía detallará el cronograma en los próximos días. Nos encontramos en la próxima.
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6:52 minutos, le damos la bienvenida a todos los que se están uniendo hoy día feriado. Seguramente muchos están aprovechando para levantarse un poquito más tarde. La temperatura actual 5 grados una décima, la sensación térmica 4 grados. Qué frescor, Que ideal para estar en la cama y después saber que al mediodía te vas a comer un locro. 94% la humedad, el viento es del oeste a 6 kilómetros. Y el pronóstico indica poca nubosidad, poco cambio de la temperatura, máxima estimada entre 16 y 18 grados. Eugenia nos dice al WhatsApp de la radio: muchas gracias por ser hoy mi compañía disfrutando de este hermoso día de la patria. Y Lidia nos dice: feliz 25 de mayo, hermosa mañana. Federico nos dice: debe ser porque está jodiendo con River, mira. Pero bueno, nada, hay que saber perder también la vida, hay que saber perder en la vida. Gracias, Lidia. Acá hay otro mensaje. Sergio nos reporta: accidente en acceso este, kilómetro 8, frente a la YPF. Hay ambulancia y móviles policiales. Gracias, Sergio, por reportarnos esta situación. Accidente en acceso este, frente a kilómetro 8, frente a la YPF. Hay ambulancias y móviles policiales. Atención los que circulan por esa zona.

0: El viernes se conoció que el gobierno envió al Congreso un proyecto para derogar la ley de etiquetado frontal. Presentaron en el Senado esta iniciativa que busca eliminar los octógonos negros de los envases. Los octógonos que nos acompañan hace bastantes años y uno, bueno, puede saber ahí qué ingredientes tiene tal producto, tal alimento que uno consideraba quizás un poco más noble, porque lo produce tal empresa, porque dice el paquete que tiene ciertos componentes. Y ahí nos dimos cuenta que las barritas de cereal, por más que tengan una etiqueta verde que dice light, tienen exceso en azúcares, por ejemplo. Que las galletas que creíamos que eran hechas por cierta marca también tenían exceso de azúcares, de grasa, etcétera. Unas galletas que venían, las Fruity, ¿no? Que uno dice, ah, no, estas galletas son más sanas porque no se parecen a las Oreo. Parece que tienen algunos ingredientes más nobles. Bueno, al final exceso de grasa, exceso de azúcares también. Comida que no sabíamos que tenía exceso de sodio, por ejemplo. Un yogur que puede tener exceso de azúcares. Un yogur entero. Otros que están repletos de edulcorantes, que tampoco lo sabíamos. Bueno, ahora el gobierno envió al Congreso un proyecto de ley para derogar la ley de etiquetado frontal. Es una iniciativa que busca eliminar los octógonos. El texto asegura que la normativa actual confunde al consumidor equiparando alimentos tradicionales con ultraprocesados. También descartaron desde el gobierno que no se incentiva a la industria a mejorar sus productos, sino que perjudica a las pymes por la falta de armonización con el Mercosur. Dice el gobierno que los criterios de envasado de alimentos en el Mercosur no sigue la regla de los octógonos y que es distinto, y bueno, esto también complica un poco más la comercialización de estos productos. De aprobarse, también se van a levantar las restricciones publicitarias y en entornos escolares, aunque se mantendrá la obligación de informar la tabla nutricional tradicional. ¿Cuáles eran estas restricciones publicitarias? Por ejemplo, en unos cereales, sacar al tigre o al conejo, ya directamente no hay, podríamos decir, dibujitos en los distintos paquetes que antes eran muy frecuentes verlos, llamaba la atención de los niños. Quiero las azucaritas del conejo, quiero las los cereales del tigre, etcétera. Bueno, el impulsor de la norma, que fue Julio Cobos, es exdiputado, dijo que el gobierno repite el discurso del lobby empresarial y que además esta norma pide basar el debate legislativo en evidencia científica para poder proteger el derecho de la información del consumidor de saber qué es lo que está comprando. Escuchamos lo que decía Julio Cobos.
1: Pareciera que en el Gobierno Nacional la salud no es una prioridad. Intenta derogar de cuajo una ley que hace a la prevención de la salud. Comienza por la forma en que nos nutrimos, que nos alimentamos. Y después de 5 años de haber trabajado en un proyecto con todos los partidos políticos, en forma consensuada, haber soportado todo tipo de presiones del lobby empresarial, de la Copal, de la industria de las gaseosas, de la industria del azúcar, bueno, se derogó una ley que fue trabajado junto con la Organización Mundial de la Salud. Y la verdad que en un país donde tenemos más del 40% de problemas en la población de sobrepeso y obesidad, incrementado este valor en los niños, con problemas cardiovasculares, con problemas de diabetes, por eso es la ley de etiquetado, que no es otra cosa que obliga a las industrias a decir la verdad.
0: Bueno, hasta allí la palabra de Julio Cobos, exdiputado, fue uno de los impulsores de esta ley de etiquetado frontal, una ley, como contaba él, que tuvo amplio consenso. Y bueno, ahí le relataba esto a nuestra compañera Agustina Fiadino. Las últimas dos noticias: una, la expectativa por la visita del Papa León XIV a la Argentina. Este rumor se despertó la semana pasada. Reuniones del canciller Kirchner con Javier Milei, un viaje de Sandra Petovelo al Vaticano, a solas, sin una comitiva, sin funcionarios, para reunirse y para tener una audiencia con el Papa. Esto eleva aún más los rumores de que el Papa puede llegar a la Argentina. Desde Uruguay lo habían confirmado desde el Ministerio de Relaciones Exteriores a Reuters, la agencia de noticias. Bastante certero este dato, que sería en noviembre esta visita, y que además la visita en Argentina podría incluir a, además de Argentina, a Perú. Y habló Gustavo Carrara, el arzobispo de La Plata y titular de Cáritas. El sábado dijo que hay una posibilidad de que esto se concrete. Y la última noticia también tiene que ver con el operativo del hospital del Instituto Malbrán, mejor dicho, en Ushuaia, donde no encontraron ratones transmisores del hantavirus. Los especialistas concluyeron los trabajos de captura en las zonas periféricas y en el Parque Nacional de Tierra del Fuego en el marco de esta investigación por el brote en el crucero MV Ondius, que dejó 3 fallecidos. Y durante los procedimientos no se detectaron ejemplares del ratón colilargo, que es el principal vector de la enfermedad. Sí encontraron otras 2 especies de roedores que pueden estar asociadas al virus en el sur del país, pero aclararon que por el momento no hay evidencia científica de infección y esperan los estudios de laboratorio para confirmar si son positivas sobre estos 2 ratones o estos 2 ejemplares de ratones que hallaron que no son el colilargo, que es el principal vector de la enfermedad del hantavirus. Amigos, llegamos al final de este informe de Newell. ¿Hoy hay equipo reducido, no tenés cara? ¿Sí? ¿O vienen todos?
2: Equipo reducido.
0: Equipo reducido, sí, como feriado. Todos los programas seguramente van a tener equipo reducido. Sí, sí. Así que bueno, buen día Montacuto, buen día para todos.
2: Buen día, Fede.
0: Queda habilitado el WhatsApp también para seguir comunicándose. Feliz día para hoy, coman mucho locro. Chau.

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0: Ustedes podrán recordar con seguridad con qué alegría vivíamos las fiestas patrias muchos años atrás. Nuestros abuelos en los 50 o los 60, nosotros en los 70 y 80, los más jovencitos tendrán nostalgia incluso del bicentenario en el año 2010, hace ya 16 años. Está bien que la revolución de 1810 no era una cosa absolutamente patriótica, eso aprendimos después en la escuela, ¿no? La patria, los paraguas, no había paraguas, era mentira, era el paraguas era un artículo de lujo en aquel momento, ni había gente afuera del cabildo. Bueno, todas imágenes que se fueron construyendo en la Argentina del siglo XX, de principios del siglo XX. Pero aquella revolución mezclaba intereses propios, ajenos de la corona española, de los comerciantes y del puerto de Buenos Aires. Pero en Mendoza y Córdoba, Mendoza dependía de Córdoba, no había mucha alegría dicharachera por esta revolución de los porteños, que así se vivía en aquel momento. Las noticias de aquella revolución llegaron a Mendoza a mediados de junio. Recuerden ustedes que las comunicaciones eran en los famosos chasqui. Era bien difícil. Tratemos por un momento de imaginar los aires de libertad e independencia de entonces, los esfuerzos de los patriotas del momento, de los que después llamamos próceres, los que escribieron las primeras páginas de esta tierra, que mucho después fue un país, que recién en 1853 tuvo su primera constitución. Luego de guerras y guerras y guerras y guerras por todos lados. Y comparemos la política intensa y caliente de aquel momento con la política actual, plagada de vulgaridades, banalidad, corruptos menores, mentiras atroces y veleidades de principado berreta. Pero en parte es culpa nuestra, de los ciudadanos de a pie, porque nos fuimos corriendo de la política, dejamos de darle importancia, dejamos de participar. Nos transformamos en un pueblo acomodaticio y aceptador, quejosos de café, revolucionarios de los grupos de WhatsApp. En las invasiones inglesas, la gente que vivía en Buenos Aires se comprometió con la lucha. Eso sí, lo del aceite hirviendo es mentira, ¿eh? Tiraban cosas a los invasores desde arriba de los techos, ocasionalmente agua, pero tanto calentar agua como tirar aceite eran cosas absolutamente de lujo. Pero bueno, nos gustó que el aceite hirviendo fuera un mito, ¿no? En Mendoza, San Luis, San Juan, Cuyo entero se comprometió con la gesta de San Martín. Los que hicieron después la Mendoza que conocemos se jugaron enteros por hacer un oasis. ¿Y nosotros? ¿Qué carajo estamos haciendo? Hoy es 25 de mayo y es un bonito día para pensar en nuestros deberes republicanos y de ciudadanos. Buen día para todos. Soy Ricardo Montacuto. Aquí estamos en No Tenés Cara por Radio Negó hasta las 10 de la mañana con equipo de feriado, pero con el corazón de siempre. Dale.
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0: día, buen día, buen día. Ningún programa de radio de la Argentina arranca hoy sin esta canción.
1: Exactamente.
0: ¿Cómo les va? ¿Cómo están? Qué gusto verlos. Hola, Patito.
2: Feliz patria, Ricardo.
0: Feliz día de la patria, Tomás.
1: Feliz día de la patria.
0: Feliz día de la patria, Agustina.
1: Es lindo trabajar estos días, ¿no?
2: Sí.
0: Me encanta. Me encanta, porque acompañamos a la gente en un día, porque aparte, sí, ya le veo su escarapela, que se la conseguimos por acá, estaba acá, así que, ¿usted trajo escarapela? Usted es una escarapela.
2: Claro.
0: Tírense de cabeza. Tírense de cabeza en el streaming y vean el buzo patrio. Ayer vi en un video de Instagram un cocinero mendocino que tenía un delantal color crudo común. Sí. Con un terrible escudo argentino acá en el medio.
1: Hermoso.
0: Quiero que me regalen ese delantal. Ya saben que regalarme para el Día del Periodista.
1: Bueno. O para el Día del Padre, que está cerca también. No, antes es el Día del Periodista, el 17
0: antes
1: de junio.
0: Antes es el Día del Periodista, que en algún modo también tiene que ver con la Revolución de Mayo, ¿verdad? Porque la Gaceta del Buen Aire, lo que publicaba era un diario militante y publicaba las opiniones de la revolución, más que nada, ¿no?
1: ¿El periodismo siempre fue militante?
0: El periodismo nació siendo militante y después se transformó, se profesionalizó. Después se hizo profesional. Bueno, buen día el equipo que está del otro lado, Vero Tripiana, el señor Negro Contreras, Sale Torres. Ayer fue el día de los operadores, así que feliz día para todos los operadores atrasados. Y otro feliz día atrasado para un amigo del alma, Miguel Mancuso, que cumplió años ayer. Y se me pasó en el fárrago de trabajo del día, cuando vi la noche que había sido su cumpleaños, me quería morir, porque no lo había saludado. Así que, feliz cumpleaños, Miguel, mucha vida y mucha felicidad para vos y para tu familia.
2: Bien, Miguel.
0: Bueno, tenemos, a pesar del feriado, hay muchas cosas interesantes para contar. Nos vamos a tomar el programa en un tono un poquito más relajado.
2: Claro.
0: Vamos a hablar en algún momento de la mañana, vamos a intercambiar recetas del 25.
1: Necesitamos, necesito, sí. Ricardo, la receta de un buen chocolate.
2: ¡Epa!
0: Bueno, cuando los oyentes manden alguna receta de un buen chocolate para usted, yo los voy a pelear y voy a dar mi receta del chocolate.
1: Sí, porque me han dicho por ahí que hay que poner maicena, ¿no? Como para espesarlo un poco el chocolate.
0: No, no sea moderna. Mira. El verdadero chocolate español, ¿sabe qué lleva?
1: ¿Qué lleva?
0: Harina.
2: Epa.
1: ¿Harina?
0: El verdadero chocolate español lleva harina. Pautina. Pero bueno.
1: Pero se te hacen grumos. Pautina.
0: No, no, no. Si usted lo hace bien, no se le van a hacer grumos. ¿Cómo le va, Pato Mico?
3: Muy bien.
0: ¿Usted trajo escarapela?
3: Sí, mire, con corazoncito y todo.
0: Qué bonita escarapela.
3: Bien, qué carapela. Hablando del sol, el 25 viene asomando.
0: Sí.
3: El sol asomará a las 8:25.
0: La hora
3: actual, 7:09 minutos.
0: Qué tarde.
2: Asoma y 25, Ricardo.
3: Bueno,
0: yo me traje una escarapela muy chiquitita. En realidad me traje un pin.
2: Es que usted es pues, muy grandote.
0: Me traje un pin de. Me gustan las escarapelas vistosas.
1: Está buena esa, sí.
0: Sí, sí, linda. Esta es un pin de la bandera argentina.
2: De chapita, además. De chapita, pesadita.
0: Sí, sí, sí.
2: Esas son las bonitas.
3: Nuestra vía de comunicación, Richard.
0: Sí, por favor.
3: 261-617-7997 es el WhatsApp de Annie Will. El streaming, pones YouTube, ingresas allí y nos seguís. Y también línea pública el 462-3604. ¡Viva la patria!
2: Ah, bueno.
0: Bueno, hoy es el... Esto lo aprendí hace un ratito, lo aprendimos con Agustina Fiadino porque le pregunté, che, ¿cómo se dice? Y nos empezamos a trabar tipo trabalenguas. A ver quién es capaz de decir.
2: Oh, no, yo soy horrible.
0: Duocentésimo, décimo sexto aniversario de la Revolución de Mayo.
2: Ya me perdí.
0: Duocentésimo, decimosexto. Son 216 años. ¿Lo dije bien?
1: Sí, o también se puede decir aniversario número 216.
0: No, pero no tiene gracia. Digamos duocentésimo, decimosexto aniversario.
1: Para, ducentésimo, decimosexto.
0: Ah, aniversario. Ducentésimo.
1: Es ducentésimo, decimosexto aniversario.
2: Qué ajá. Bonito.
0: ¿Y duocentésimo está mal decirlo?
1: A ver, vamos a preguntar a la inteligencia artificial.
0: Pregúntele a la IA que sabe todo.
2: Estás contento,
0: bueno,
2: Ricardo, ¿no?
0: Tienen... Sí, estoy muy contento.
2: Bien
0: estoy
2: Belgrano,
0: feliz.
2: ¿No?
0: Vamos, Belgrano todavía. Sí, no quería que tuvieran un título en el primer semestre estas gallinas amargas y lloronas.
2: Cualquier equipo de Buenos Aires que hubiera llegado, yo hubiera querido que gane Belgrano.
0: Bueno, pero ¿querés que te diga una cosa? Fíjate los últimos dos títulos del fútbol argentino.
2: Van a intentar voltear este formato... Como sea, Ricardo.
0: No, este formato me encanta.
2: Pero lo van a voltear, ya, fíjate los campeones.
0: Independiente Rivadavia,
2: La Belgrano, lepra ocupa Argentina, pero sí. Tenés desde Colón 2021, Platense, tenés
0: estudiantes.
2: Estudiantes, que entró también por la ventana con ese pasillo de la polémica. Platense.
0: Sí.
2: ¿Le da chances a los equipos que por ahí, bueno?
0: Bueno, está bien. A mí, yo amo, me encanta, me gusta mucho este formato. Uf. Me gusta un montón realmente.
2: Después de octavo de final se puso hermoso.
0: Y ojo que ni River ni Boca están clasificados todavía a la próxima Copa Libertadores.
2: En un ratito te cuento todo lo que gana Belgrano, más allá de la Copa Libertadores, porque juega otras copas también.
0: Dale, enseguida lo vamos a comentar. Bueno, el 25 de mayo está pleno de actos oficiales por todos lados. La política está centrada en el acto oficial que va a haber a las 10 de la mañana. Ah, hay que presentarlo primero, perdón, Negrito, dale.
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0: Ahora sí, y nos vamos a tomar todo el tiempo necesario para llegar con el resumen de noticias casi hasta las 8, porque hoy no tenemos boletín, no viene Bebo, muy feriado, pero vamos a ir acompañando a la gente contando cosas. A las 10 de la mañana es el tradicional Te Deum, esta celebración, esta oración religiosa en la Catedral Metropolitana. Allí va a estar Jorge García Cuerva dando su sermón, su responso, tiene un nombre en particular en el Te Deum, lo que dice el obispo, ahora no me acuerdo, pero siempre es motivo de polémica, porque es el momento del año en que la iglesia le pasa la factura a la política en vivo y en directo. Va a ir el presidente con todo su gabinete. Y por expresa indicación de Karina Milei, no han invitado a la vicepresidenta Victoria Villarroel. Vos sabés que leí un tuit de Martín Versace, que yo lo sigo, que dice que Milei va a ser reelecto por cómo le vaya a la gente en la economía, si bajó la inflación, si su hijo tiene laburo, si se pudo volver a la Argentina, si hay inversión, si creció la economía, y no por su último tuit. Pero la verdad que estas costumbres antirrepublicanas que tienen los libertarios a mí me molestan, pero tanto, me hacen sentir que somos realmente un conjunto de bataclanas, ¿viste? Que somos que tenemos gobiernos de improvisados en la política. Después le voy a contar algo que pasó la semana pasada y que quedó desapercibido, pero que muestra la interna feroz que hay en la cúpula libertaria, porque por un lado tenés la interna Karina Milei, Martín Menem, Adorni por un lado y Santiago Caputo por el otro.
1: Interna que sucede sobre todo a través de las redes sociales, ¿no? O sea, en Twitter.
0: Se manifiesta en la gestión. Al final se termina manifestando en la gestión.
1: Está bien, pero el foco central arrancó en Twitter y bueno, después ha tenido otras derivaciones.
0: Ha tenido otras derivaciones. Lo han hecho. Macri dijo el fin de semana acá, le mienten al presidente. Pero más que le mienten al presidente, mira, leía un comentario muy bueno, muy muy bueno, de Jorge Fernández Díaz el fin de semana, donde comenta la devaluación de la palabra presidencial, y él dice, lo han hecho mentir al presidente. Lo han hecho concretamente mentir al presidente. Pero como las cosas pasan de largo todo el tiempo, y es tal el fárrago de los que se tuitean encima, que es realmente bastante difícil seguir el hilo. En definitiva, a las 10 de la mañana va a estar toda la cúpula del gobierno, menos la presidenta del Congreso de la Nación, la presidenta del Senado, que es la vicepresidenta Victoria Villarroel, y allí Jorge García Cuerva dará su homilía. Ahí está, no me salía.
1: El Deum.
0: La homilía, es decir, lo que da es la homilía. Claro. Hubo bastantes negociaciones de ida y vuelta entre la Conferencia Episcopal Argentina y el gobierno. No sé cuánto habrá participado el arzobispo Colombo, el arzobispo de Mendoza, que va a estar allí en la Catedral Metropolitana, para ir regulando el tono de lo que la Iglesia va a decir. Recordemos que hace muy poco se descolgaron con el tema del sufrimiento de la clase media.
1: Exacto.
0: ¿Viste? Y de la gente que antes ayudaba y ahora va a Cáritas a pedir ayuda, ¿verdad? Acá en Mendoza, a las 10 de la mañana, lo que va a haber es un toque de Diana, ¿no?
1: Exacto, el tradicional toque de Diana, que es habitualmente en la casa del gobernador. Esto va a suceder a partir de las 10 de la mañana. Es el acto oficial. Después hay un montón de eventos más culturales para disfrutar con la familia, pero ese es el oficial. El acto oficial va a suceder a las 10 de la mañana en la casa, como les decíamos, del gobernador. Allí va a estar nuestro compañero Matías Pascualetti. Es la residencia oficial en Francia 809 de La Puntilla, Luján de Cuyo, que sucede habitualmente, todos los 25 de mayo, en esta oportunidad cae lunes. Y después, insisto, si no tienen plan para este lunes y tienen ganas de salir de sus casas, bueno, busquen porque hay un montón de actividades, la mayoría gratuitas. Por supuesto que si van pueden consumir lo que quieran, en ese caso tienen que pagar, pero está muy bueno. Hay muchas cosas para hacer en todos lados, en la mayoría de los departamentos de la provincia, así que está bueno disfrutar este lunes.
0: Sí, sí. Yo no sé si la gente se toma un ratito, aunque sea para reflexionar qué somos en el Día de la Patria. Creo que ya lo tomamos como una cosa festiva. Nos acordamos de los que nos enseñaban en el colegio.
1: Bueno, en las escuelas
0: y es el día
1: bueno,
0: de las comidas patrias.
1: Es el día de las comidas patrias, pero bueno, en los colegios con esta cosa que tienen de ir ataviados, de tener actos, lo piensan un poquito más. Me parece que todavía está este tema cultural, sobre todo en las escuelas. ¿Cómo funcionan los servicios hoy?
0: A ver.
1: Bueno, hoy transporte. Recuerden que tenemos frecuencias reducidas como feriado o domingo. Básicamente estamos hablando de una frecuencia que baja el 50%. En el caso del metrotranvía van a estar funcionando entre las 8 de la mañana y las 9 de la noche, también con frecuencias reducidas. El comercio, hay, por supuesto, esto es libertad total. Hay algunos comercios que van a estar abiertos, otros no, porque por supuesto ustedes entiendan que aquellos que abren, si no están atendidos por sus propios dueños, a los trabajadores que van a hacer este servicio, a brindar este servicio de comercio el día de hoy, hay que pagarle el doble.
0: ¿Hay así supermercados? Porque me olvidé el zapallo para la carbonada.
1: Sí, vas a tener supermercados abiertos, así que quédate tranquilo. El zapallo,
0: no va a haber
1: justo
0: carbonada igual.
1: Pero no es tan difícil hacer una carbonada, ni tampoco demanda tanto tiempo. Solamente el zapallo sí, tenés que, no sé cuánto tiempo en el horno, si querés hacer el tradicional del
0: después
1: zapallo.
0: Vamos a pelear un poquito o vamos a compartirle a la gente recetas fáciles. Yo le voy a contar un locro que podés hacer en media hora.
1: Ah, espectacular.
0: Para la gente que no lo pensó.
1: Claro.
0: Y que se levantó y dijo, puta, qué ganas de locro.
1: ¿Qué hago?
0: Hay un locrito que te lo podés hacer y yo te enseño cómo, muy fácil.
1: Pero si no, y resolvelo rápido con unas empanaditas, que incluso la podés hacer vos mismo. No, ¿qué más tradicional hay que empanadas hoy?
0: Bueno, no. Las empanadas del puerto de Buenos Aires, el 25 de mayo, eran fritas.
1: Y bueno, ¿y cuál es el problema?
0: Y acá les dicen pastel y las meten al horno. No nos metamos ahí.
1: No. Les decimos pasteles, pero los pasteles son fritos.
0: Los pasteles son fritos. Pero cuando cantaban, por ejemplo, empanadas calientes para los viejos sin dientes.
1: ¡Ay, Ricardo!
0: ¿Para quién era? ¿Qué empanada era esa? Era una buena empanada frita de carne y cebolla.
1: ¡Qué rico, por favor!
0: Sí, sí.
1: Está para,
3: a las 12
1: para ir por ese lado.
3: A las 12 esperamos.
1: Exactamente, así claro. Es. Bueno, tema salud. Atención con esto, porque están las guardias reforzadas. Me decían el viernes pasado, cuando estuvimos consultando este tema, incluso lo hicimos con nuestra compañera Mayra Helves, nos decían desde Salud, van a seguir las guardias reforzadas porque seguimos teniendo muchos casos de enfermedades respiratorias. Por lo tanto, cuando el gobierno de la provincia decidió ayer, ante el adelanto del pico de enfermedades respiratorias, incrementar las guardias, básicamente, porque estamos hablando de mayor demanda en los hospitales y centros de salud, bueno, esto también se mantiene durante este lunes, a pesar de ser feriado. Así que, bueno, ya saben, no hay atención bancaria, es un día para descansar, es un día para relajar un poquito. No hay demasiado movimiento turístico tampoco. Lo estuvieron contando los chicos el Mati Pascualetti la semana pasada, porque claro, estamos muy cerca de las vacaciones de invierno. Falta muy poquito para las vacaciones de invierno, pero de esa manera les pintamos un poco el pantallazo de lo que va a suceder este lunes 25 de mayo en la provincia, Richard.
0: Bueno, perfecto. Enseguida lo va a contar Matías Pascualetti, pero hubo un accidente terrible el fin de semana. Murió un mendocino muy conocido de las redes sociales. Después lo va a ampliar Matías un ratito. Pero yo les quiero contar que hubo algo de política el fin de semana.
1: Un montón de política.
0: Vino Mauricio Macri. Bueno, Mauricio Macri, ustedes saben que tuvo un montón de actividad pública. Se reunió en secreto con algunos empresarios, algunos políticos de identidad desconocida, pero que iremos revelando en el curso de la mañana.
1: Claro.
0: Si es que les interesa, si no hablamos de otra cosa. ¿Quién puta le importa con quién se reunió?
1: La verdad es que formaría parte de la rosca habitual previo a una elección, ¿no?
0: Sí, pero este año la rosca tiene una particularidad. Primero, falta un año para las elecciones. Más de un año
1: pero
0: para las elecciones.
1: Es mucho que se han adelantado.
0: Claro, es mucho que se ha adelantado. El calendario electoral va a arrancar, el calendario de rosca va a arrancar después del Mundial. Y la verdad que hay un espacio de voto de centro. Porque ¿qué le pasa a Macri? Partamos por ahí. Ustedes saben que vino. Bueno, acá estuvo Fernando de Andrés, que fue secretario general de su presidencia y que ahora es diputado nacional, que bueno, tuvimos una entrevista bastante caliente hablando de la zona fría aquí, y lo acompañó en la cena con Cornejo, que fueron tres, de Andrés, Mauricio Macri y Cornejo. Cenaron en La Gloria, en el restaurante de José Bamonde. Cenaron allí. A mí lo que me lo que pude reconstruir de esa conversación por tercera fuente es que Macri está muy caliente con dos aspectos básicamente, con tres aspectos en realidad del gobierno libertario: los casos de corrupción, las internas, y que no quieren escuchar absolutamente nada ni a sus aliados. Pero sin embargo, cuando le preguntaron en varias oportunidades el viernes a Macri si iba a ser candidato a presidente, él lo negó. Lo que había dicho Bebo acá, ¿te acordás que dijo que no iba a ser candidato a presidente? Bueno,
1: no es algo que esté naturalmente buscando.
0: No, no es algo que esté buscando naturalmente, pero sí en Mendoza está prácticamente cocinado que en Mendoza, que sí va a haber paso, el PRO va a estar en esa alianza con La Libertad Avanza y con Cambia Mendoza.
1: Bueno, vos veías la mesa de aquella cena que sucedió el viernes por la noche y estaba Natalio Mema, el ministro, Alfredo Cornejo, Gabriel Pradines, de Andrés, Mauricio.
0: ¿Pradines
1: Macri.
0: Estaba?
1: Pradines estaba.
0: No, se equivocó de mesa.
1: Pradines estaba ahí en la mesa, me acordé de vos. Sí, Esteban Alacino, por supuesto, sí.
0: Bueno, toda gente laburadora.
1: En un restaurante muy lindo.
0: Sí, sí, sí, sí.
1: Se veía precioso.
0: Sí, sí. Es uno de los lugares exitosos y lindos en Chacras de Coria. Bueno, necesito contarles a propósito de la interna libertaria y de cómo se viven, para que ustedes entiendan cómo es el teatro de operaciones en todo el país. Hay una línea del gobierno que dice: arreglemos con los gobernadores. Los gobernadores son necesarios. Los que antes no querían arreglar con los gobernadores, ahora quieren arreglar con los gobernadores. Fíjate que Cornejo ya anunció un pacto con La Libertad Avanza. Leandro Esdero de Chaco ya anunció un pacto con La Libertad Avanza. Rogelio Frigerio está en ese camino. Y está en ese camino también Nacho Torres. Pero yo les quiero contar un pequeño cuento patagónico.
2: Qué bonito.
0: Hay un tipo, X, en realidad no es X, se llama Carlos Rinaldi, que es el delegado de la Dirección General de Migraciones en la capital de la provincia del Chubut, en Rawson. La semana pasada, un día cualquiera, jueves o el viernes, aparece en casi todos los diarios nacionales, en montones de diarios de todo el país, que al tipo se lo habían llevado preso a Buenos Aires en una causa en un juzgado penal económico del juez Yardola, así se llama, en la Cava, en una causa por malversación de fondos, evasión. Pero si este es un perejil, se lo llevaron de las pestañas, pero hacían la referencia a su relación con un diputado de Chubut, que le responde directamente ¿a quién? A Martín Menem y a Karina Milei. ¿De dónde sale la causa? De una filtración supuestamente originada en la CIDE, porque este funcionario de migraciones se fijó en el sistema de migraciones a ver si un empresario que estaba acusado o investigado por evasión tenía alguna alerta internacional de detención, porque había salido del país y lo habían separado del avión, le habían revisado todo, le habían preguntado dónde iba y si llevaba plata y después lo dejaron ir. Entonces el tipo fue a averiguar y este perejil dijo, a ver, ¿para qué me fijo? Pum, dejó los dedos marcados y se los llevaron de las pestañas a declarar a Buenos Aires. Pero una noticia ignota de un pueblo del interior del país termina saliendo en los principales medios del país con manijazo total. La causa, los imputados, el contrabando. Es que es raro. Bueno, todo interna. Es todo la interna de Martín Menem y Karina Milei

0: del gobierno de Chubut y no muy amigo de los libertarios de esa provincia. Es un pequeño cuentito que conozco, que de estos debe haber
1: un montón
0: en todo el país, pero que muestra una interna que, si no se ordenan, se va a terminar fagocitando al gobierno. Está Matías Pascualetti en línea, ha venido a trabajar en el Día de la Patria.
1: ¡Vamos, Mati!
0: Que tiene cosas para contar. Hola Matías, buen día, feliz Día de la Patria. ¿Tenés escarapela?
2: ¡Viva la patria, Ricardo!
0: ¡Viva!
2: Siempre con escarapela.
0: Muy bien.
1: Es un tipo patriótico el Mati. ¿O no, Mati? ¿Te gustan estas festividades?
3: Pascualetti es patria.
1: Sí, claro. Sí. Bueno, más allá de eso, pero es un... ¿A vos te gusta mucho este día, o no, Mati?
2: Me encanta, Agustina, más cuando, bueno, vos me convocaste para trabajar, ni lo dudé, dije, fantástico, el sol del 25 viene asomando, claro. Y que sea con ustedes, para mí es lo más maravilloso que me puede pasar en la semana.
3: ¿Qué tal el arrebol patrio?
2: Todavía
0: falta,
2: no asoma, chicos.
0: Falta un rato largo.
2: Estamos en un accidente donde han quedado arrebolcadas dos personas, porque se han mandado un vuelco, chicos. De esos que después tenés que obviamente agradecer que no pasó nada, porque las chicas están bien. Pero ha sido un vuelco aquí en el acceso este, le agradecemos a los oyentes que temprano nos informaban. Vuelco en acceso este, pasando kilómetro 8, pasando la pasarela, mano al este, justo cuando se terminan las luces. Se terminan las luces del alumbrado público, empieza la oscuridad. Bueno, ahí volcaron estas dos mujeres que iban en un utilitario, mano hacia el este, venían de bailar, del boliche Babilonia, de hecho cuando veníamos para acá había mucha gente ahí saliendo en esa zona de boliches, del acceso este y calle Tirazo, perdieron el control del vehículo y terminaron volcando. Fueron trasladadas al hospital, las dos chicas, la conductora con su amiga, están bien, y un familiar nos decía, mira, mañana teníamos que transferir esta camioneta para que nos dieran una Toyota, ahora no vamos a poder hacer nada, y claramente no. El utilitario ha quedado bastante dañado, ahí después van a ver imágenes los que estén prendidos al streaming, y si no, por las redes de Newell. Están bien las chicas, es lo que hay que agradecer, está trabajando tránsito de Maipú, ya se fue la policía, están algunos familiares aquí en el accidente, y el vehículo ha quedado sobre la banquina, así que no interfiere en el tránsito, pero se van a encontrar con las luces y varios vehículos en el costado, en acceso este, pasando kilómetro 8, ahí donde se acaba la zona de las luces, antes del Currubón, para ir hacia el este, ahí es el accidente que ha sucedido hace una hora aproximadamente, Ricardo.
0: Bueno, perfecto. Mati, fue muy comentado el fin de semana el accidente de un tuitero conocido que falleció.
2: Sí. Osvaldo Javier Aguilo, que es el hombre que falleció en un accidente que también fue muy comentado durante el fin de semana. Él era muy conocido en Twitter, arroba Oso Aguilo, así se llamaba en el Twitter. No tenía muchos seguidores, pero sí era un tipo que interactuaba muchísimo en la red social, entonces era muy conocido en esa red social. Él era ingeniero, mendocino, estaba viviendo en Buenos Aires y había venido a la provincia a pasar el fin de semana largo. De hecho, su última historia es en un asado, la que había subido, en este caso en Instagram. Había subido ahí una, como diciendo también, esto es la vida, y ahí estaba, había una foto de él haciendo un fuego para comer un asado. Bueno, en esa noche, el accidente que ha sido el más comentado el fin de semana es el de este Audi que venía por calle San Francisco de Asís. Habrá que después ver, según las pericias, la velocidad. Pero al llegar al puente San Vicente, primero lo que decía el parte policial es que no ve el lomo de burro que hay en esa zona, termina perdiendo el control y teniendo en cuenta la velocidad que venía, se va al zanjón el auto, cae al zanjón y termina perdiendo la vida.
0: ¿Pero a qué altura fue eso? ¿Cuál lomo de burro sigue de largo?
2: Tenés varios. Cuando vos entras a San Francisco de Asís, ya en la entrada de San Francisco de Asís para subir hacia el parque, tenés uno ahí en la entrada. Vos tenés para seguir hacia el parque o para irte hacia el corredor del oeste. Ahí ya tenés uno. Y después tenés un par más antes de llegar a las rotondas. En este caso ha sido antes de San Vicente, del puente San Vicente, que es el que te lleva para Godoy Cruz.
0: Bien. O sea que él venía bajando hacia la ciudad, hacia Godoy Cruz y la ciudad. Para caer en el San Juan Frías tiene que haber sido así.
2: Puede ser. A ver, yo te voy a decir bien cuál era la dirección. que tenía el auto, porque en sentido oeste-este, sí, venía hacia, claro, hacia la ciudad.
0: Venía, o sea, venía bajando.
2: Venía bajando.
0: Para decirlo, sí, hay muchos lomos de burro ahí y bastante.

0: bastante altos. Hay un
1: en la
0: detenido,
1: ciudad de la
0: ¿no?
1: madrugada, ¿no?
0: ¿Hay un
1: 4:20 de la
0: detenido
1: madrugada.
0: después de ese accidente?
1: Claro, lo que pasa es que él cae al zanjón y después, cuando mandan el parte, figuraba como NN o masculino de 40 años de edad. No, es lo que habían logrado deducir de lo que habían visto del
0: Sí.
1: cuerpo, porque no podían identificarlo, no había ningún dato de esta persona. Y después, cuando avanza la investigación, lo que dan cuenta cuando reconstruyen la secuencia del accidente, y aparte porque había cámaras en el lugar, es que hay una persona, es que a él lo encuentran en el vehículo, a la víctima, con los bolsillos dados vuelta, algo que no es común. O sea, evidentemente alguien le había metido la mano al bolsillo y le había
2: Claro.
1: sacado las cosas del
0: Qué
1: bolsillo.
0: hijo de puta.
1: Y después cuando ven también las cámaras, se ve ahí a una persona, a un hombre, que se ve que ni bien fue el accidente, lo vio, bajó al zanjón, lejos de ayudar o de avisar, le roba a la víctima, al fallecido, le roba las pertenencias y se va. Pero se le cayó el documento. O sea, además de hijo de puta, un boludo importante, se le cayó el documento a esta persona y el documento estaba a nombre de Kevin Alexander Martínez, que encima después vuelve al lugar del hecho a buscar su documento. Y ahí es cuando la policía lo ve y le dice qué hace acá, no supo qué decir, dijo, mirá, yo vi en un principio el accidente, después me quedé mal porque no ayudé. Bueno, cuando se dieron cuenta era esa persona que había perdido el documento, y bueno, y allí ahora ha empezado toda la investigación para obviamente procesar a este individuo bajo en la carátula de hurto calamitoso, una figura penal que castiga a las personas que hacen este tipo de acciones, ¿no? De robarle a un fallecido.
2: Claro.
1: Así que esa es la carátula.
0: Tenés que
1: Habrá que
0: tener
1: ver cómo
0: espíritu
1: avanza
0: para
1: la
0: hacer
1: situación.
0: eso, ¿eh? Tenés que tener cara realmente.
1: Sí, porque va lejos de ayudar, de avisar,
0: Aparte
1: le termina
0: no
1: robando.
0: sabés si en ese momento Aguilo estaba vivo todavía.
2: Claro, eso estaba
1: Claro.
2: pensando, que a lo mejor el tipo necesitaba ayuda o algún tipo de asistencia o algo, o tal vez estaba muerto, pero tenés que tener el corazón frío para no intervenir en una situación como esa.
1: Exactamente, fíjate, bueno, en esa situación, encima termina siendo, ya hace todo mal, obviamente, porque no está bueno lo que hizo, pero le deja los bolsillos para afuera, se le cae el documento y
2: Claro,
1: después vuelve.
2: claro.
1: Según lo que sale de la investigación, ayer se hicieron allanamientos también en el domicilio de esta persona, pero no dieron buenos resultados. De todas maneras, en la primera intervención ya encontraron pertenencias que estaban vinculadas con el auto, con el Audi de Osvaldo Javier Aguilo, este ingeniero mendocino que fallece en ese accidente, un hombre de 51 años. Así que dos hechos que se desprenden de esa misma situación.
0: Bien, de acuerdo, Mati, la seguimos más tarde.
1: Dale, Ricardo, abrazos.
0: Ahí se va Matías Pascualetti. Bien, Tomás, hay mucha información deportiva.
3: Sí, Ricardo, obviamente los ojos están parados en Belgrano de Córdoba, campeón del fútbol argentino ante River, además en un partidazo en el Kempes, 3-2, lo perdía dos veces, primero lo ganaba River 1-0, después 2-1 y Belgrano en una ráfaga después del penal de Rivero, que bueno, fue la gran polémica de la tarde.
0: Fue
3: Pero,
0: penal.
3: y es que, a ver, lo que dice Yael Falcón Pérez, sostengo lo que dice el árbitro, se inclina con el brazo,
0: Sí, hace un gestito.
3: hace el gesto, el brazo semi pegado al cuerpo, pero inclina el cuerpo y
0: Hace el gesto
3: lamentablemente no
0: para parar la
3: deja.
0: pelota y entraba
3: Exacto.
0: un delantero de Belgrano habilitado solo.
3: Y hay una cámara que es una de exclusivas de las que estaban en la transmisión de un banco que es clarísima cómo extiende inclusive un poquito más el brazo y es penal. Y
0: Penal,
3: le
0: penal.
3: están cayendo al chacho por ese cambio, porque en vez de sacar al huevo por un lateral, lo deja Rivero de tres y por allí vinieron los dos goles
0: De Ubita
3: de Ubita
0: Fernández.
3: Fernández, que el cambio, lamentablemente, Pacerini no daba más.
0: Ubita tiene
3: Lo
0: una carrera
3: mete,
0: bastante extendida,
3: sí
0: ¿no?
3: señor, y que tiene a uno de sus hermanos que siempre fue polémico, Brian Fernández, que ha tenido problemas con la adicción y además tiene varios hermanos que juegan a la pelota. Volviendo a Belgrano, le ganó a River y no solamente obtiene el pasaje a la Copa Libertadores 2027, ya queda dentro de la Libertadores, lo mismo que le pasó a Platense el año pasado, pero además logra la primera estrella ganando en este nuevo formato y lo que es el ruso Žilinski, Richard, porque además de la
0: ¿El
3: Libertadores,
0: ruso ha sido campeón ya? La verdad que no me
3: no, no,
0: acuerdo.
3: no, no, de hecho ese es un dato que tengo también. Y además en diciembre, ahora Belgrano va a jugar el trofeo de campeones frente al campeón de clausura, así que hay que esperar el rival de Belgrano. Si gana el trofeo de campeones, también le va a habilitar dos torneos más para jugar.
0: ¿Alguno con Rosario? No.
3: No, todavía no. Accedería a jugar dos finales más, la Supercopa Argentina y la famosa Supercopa Internacional, bueno, el lío de copas que tiene el fútbol argentino.
0: ¿La
3: y
0: Supercopa Argentina es con la Lepra o la Lepra ya jugó esa?
3: La Lepra está esperando, la Lepra tiene que jugar contra Estudiantes de La Plata. Por esa
0: Supercopa Argentina.
3: Exactamente. Y bueno, además de eso, bueno, $500,000 de premio por el campeón y los datos para el ruso Zielinski, que es el hombre historia de Belgrano. Primer DT en ascender a primera y ser campeón de liga con un mismo equipo, nadie lo había logrado. DT con más años de carrera hasta ser campeón de primera división, que era lo que vos me preguntabas. Llevaba 31 años de carrera y ahora recién se consagra campeón con Belgrano, y único entrenador en ganarle una final y hacer descender a un mismo equipo con un mismo club. A River en con Belgrano 2011.
0: Qué pesadilla,
3: Y el título del día de ayer. Una locura lo que ha logrado Belgrano, que lo ganó en una ráfaga, porque literal en 3 minutos dio vuelta al partido. El penal y después
0: River no había jugado mal. Los dos habían jugado bastante bien.
3: Bueno, fue una final. Llegaron los mejores y la verdad quedó para Belgrano en un día ideal, Richard, porque fue en Córdoba, en el Kempes y en el cumpleaños del Potro Rodrigo.
0: Potro Rodrigo, que cumplía 53 años.
3: Exactamente. Así que bueno, fiesta total para el Pirata, que es campeón y que jugará a Libertadores 2027.
0: Son las 7:37 de la mañana y cerramos el resumen de noticias.
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7: 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Y ahora veamos cómo nos pinta el tiempo el doctor Maximiliano Viale.

0: Buen día, Maxi Viale. ¿Cómo estás, querido?
1: Buen día, Ricardo. ¿Todo bien? Feliz Día de la Patria para todos ahí.
0: Gracias. Bueno, muchas gracias. Gracias, Maxi. Muchas gracias. ¿Cómo viene el día hoy? La mañana estaba fresquita, ¿eh? Cuando arrancamos tempranito, se veía muy fresco.
1: Sí, está fresco, Ricardo. Hacen 3.6 en el aeropuerto, 4 grados como 8 ahí en el parque, pero varias zonas de la provincia con heladas parciales, en el este, Valle de Uco y General Viar estaban con valores negativos, así que abrigarse si les toca salir hoy. Hoy tenemos un día donde el sol estará un poco más presente que ayer y eso lo vamos a sentir en estos momentos. Aflojarían un poco la presencia de nubes altas que ayer estuvieron muy presentes y atenúa el sol, las nubes altas atenúan el sol y tendremos de máxima, esperamos, alrededor de 18 grados. Ayer llegó a 16.8.
2: Va a estar más lindo.
1: Sí, sobre todo por el sol. Esos 2 graditos suman o 1 grado y algo de aumento. Así que el sol, bueno, un detalle importante a remarcar es que estamos en el mínimo de radiación solar en esta época del año. Desde ese punto de vista ya estamos en invierno. El 21 de septiembre es el mínimo de radiación que nos llega del sol y eso es básicamente el motor de la diferencia de verano e invierno. Tenemos 3 veces más de cantidad de radiación del sol y tenemos 10 horas de día, mientras que en el verano, el 21 de diciembre, tenemos 14 horas de día, hay 4 horas de diferencia. Así que eso es básicamente el verano e invierno que tenemos en estas latitudes. Así que, y bueno, y después para el resto de la semana, muy agradable, continúa la estabilidad que reinó en la semana pasada, eso se mantiene, con temperaturas ligeramente más altas, más acorde, más normales, pero son valores frescos. Por esto que les contaba de la radiación solar, tenemos más o menos la semana se mantiene con temperaturas mínimas de 5 y máximas de 17, 18, que esos son los valores climatológicos de mayo. Así que no se ven sondas, no se ven lluvias para toda esta semana, reina la estabilidad y altas presiones.
0: Bien.
1: Y que sea el panorama, Ricardo.
0: De acuerdo, muchísimas gracias, Maxi. Que pases un feliz Día de la Patria. ¿Hay menú patriótico hoy?
1: ¿Cómo? Sí, locro, menú patriótico.
0: Qué rico. Sí, locro acá, atropellando con el locro. Ay, qué rico. Che, acá aceptamos locro hasta las 2, 3 de la tarde, aceptamos locro acá, ¿eh? Muy bien, te mando.
1: Sí, que lo disfruten, que va a estar bueno el tiempo hoy.
0: Abrazo fuerte.
1: Chao.
0: Ahí se va Maxi Viale, nuestro doctor en meteorología, con el pronóstico del tiempo. Son las 7:42 de la mañana. No, que estoy viendo que me manda un mensaje de que le transfiera dinero a Matías Pascualetti.
3: Sí.
0: ¿Por qué?
3: Es un adelanto del aguinaldo, Ricardo.
2: Exactamente. Le estamos pidiendo que traiga pascualitos.
3: Pascualitos con membrillo.
2: Que traiga pastelitos que vos le vas a transferir. Que en cualquier momento le transferís al MP.
0: Muy bien. Bien, de acuerdo. Son las 7:42. Hacemos una tanda y enseguida venimos con más No Tenés Cara.
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0: bien.
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0: 7:48 de la mañana, qué lindo el folclore argentino, qué lindo este ritmo de chacarera para la mañana del 25 de mayo. Vamos a ver qué está pasando en la calle, debe estar pasando poquito a esta hora de la mañana. Está Matías Pascoletti en línea. Hola Mati, ¿cómo te va?
1: Bien Ricardo, aquí estamos, seguimos recorriendo los accesos en esta mañana de 25 de mayo. Muchos que ya están volviendo a casa, terminando de volver a casa luego de salir. Estaba tranquilo ahí en la zona del nudo vial, viste que siempre es una zona de conflicto, de policías, pero no, había algún que otro que había quebrado, estaba ahí largando lo que su cuerpo no podía contener, pero no había problemas.
2: Qué manera tan sutil que encontraste decirlo, Mati.
0: Terrible.
1: Bueno, no había problemas ni peleas. Sí, como decíamos, mucha gente ahí en la zona de boliches, el acceso este antes de Tirazo, y el accidente que se produjo en acceso este a la altura del kilómetro 8, el vuelco de estas chicas que volvían de bailar, perdieron el control del utilitario y terminaron volcando. Pero después todo tranquilo, empieza el movimiento, hay movimiento, te diría, que es un poquito más de lo habitual para hacer un feriado, hay movimiento en los principales accesos, pero nada que complique el tránsito a esta hora. Así que todo tranquilo, salgan con precaución, manejen con precaución, es fresca en la mañana, pero nada de trastornos en cuanto al tránsito por los principales accesos, chicos.
2: Matías,
1: mañana tranquila, sí.
2: ¿De verdad en Mendoza no hay ningún puesto de pastelitos a esta hora?
1: Mirá, hicimos el relevamiento el viernes. Las panaderías encontramos pastelitos desde los 1000 hasta los 1500.
2: Bien.
1: Ese era el promedio de precios. Y después también de ahí tenías que ver el tamaño. Había algunos que te cobraban 1.500, pero bueno, eran bastante grandotes.
2: Claro.
0: Epa.
1: Los pastelitos. Eran bastante importante el tamaño. Entonces después anduvimos haciendo la recorrida callejera y la mayoría tenía churros y sopaipillas y nos decían, no hicimos, o sea, hacemos por pedido porque cuesta más producirlo. Es más caro, entre el membrillo,
0: sí, claro,
1: el hojaldre del pastelito, es mucho más...
2: La técnica
1: más caro la técnica.
2: Claro.
1: Entonces no había pastelitos, sí churros y sí sopaipillas. Y después otro dato del fin de semana, y esto lo digo y voy a hacer al estilo Montacuto, autorreferencial.
2: A ver...
1: Porque hicimos sopaipillas.
0: Claro, porque ninguna radio del mundo, viste, hacen autorreferencia. Yo soy el único pelotudo que es autorreferencial.
2: Ni ninguno de nosotros.
0: Dale, Mati.
2: Ni ninguno de nosotros,
0: viste.
1: Te automaltrates. No, te iba a decir, vos sabés que nos costó muchísimo conseguir grasa.
2: Ajá.
1: Muchísimo. Hay carnicerías que directamente no te venden ni siquiera la grasa para hacer los chicharrones.
2: Bueno, vos sabés que...
1: Déjame terminar.
2: Perdón.
1: Y después...
2: Ay, pero pará, Ricardo.
1: Pará, Mirta. Y después la grasa en paquete en los supermercados también. Costó muchísimo conseguir. No sé si era por el auge de la fecha o qué, pero costó conseguir grasa.
2: Bueno, ahora sí puedo hablar, Mati.
1: Ahora sí.
2: Vos sabés que Juan, nuestro amigo de enfrente del carrito, nos dice que él no hace todos los días sopaipillas, que están buenísimas, cuando nos trae están buenísimas, justamente por el mismo problema, porque él quiere conseguir grasa de las carnicerías, que es básicamente el producto con el que le salen como a él le gustan. Después, no es lo mismo la grasa que compras en el supermercado, ni tampoco es lo mismo si vos la haces con aceite. Entonces, claro, esta dificultad que tiene de conseguir la grasa de carnicería hace que se espacie en el tiempo y que básicamente no puedo ofrecer el producto todos los días.
1: Exactamente, y además te ofrece mucho la grasa de cerdo.
2: Mira,
1: no sé si será más pesado, ¿okay? Pero muchos no la quieren.
0: Chicos, yo les voy a dar la receta para la sopaipilla rápida del 25 de mayo.
3: Ahí viene.
2: En aceite.
1: Bueno,
2: sí,
1: pero ahí tenemos una investigación, Ricardo. ¿Qué pasa con la grasa vacuna? ¿Por qué no la quieren vender?
3: ¿Qué están haciendo?
1: ¿A dónde la están vendiendo?
2: ¿Dónde está la grasa? ¿Por qué no investigan?
1: ¿Dónde está la grasa?
0: ¿Por qué no investigan? Para mí que se la roban.
2: Pero a ver tu receta de sopaipillas.
0: Necesito
2: música.
0: Si no tenés ganas, una chacarera. Poneme la chacarera.
1: No le vas a poner chorizo, es lo único.
0: No. No me tientes. Pero si no tenés ganas, si no sabes usar levadura, si no tenés ganas, y sobre todo si no tenés tiempo. Yo le voy a contar las sopaipillas que hice anoche en media hora.
3: ¿Anoche? ¿Y qué
0: en
3: pasó?
0: En media hora desde que empecé.
3: ¿Trajiste nada?
1: ¿Dónde están?
0: No, son para el desayuno de mi hijo, chicos. Por favor.
1: ¿Nosotros qué somos? ¿No somos tus hijos?
0: Convidé a la vecina de enfrente.
2: Claro.
0: Bueno, ¿me dejan dar la receta?
2: Bueno, dale.
0: La receta es así de sencilla.
4: Arrancamos.
0: Tres partes de harina común, la que tengas.
5: Okay. Ahí está.
0: Tres partes sería, por ejemplo, tres cuartos de taza.
2: Ok.
0: Para hacer media docena de sopaipillas, mira, un poquito menos.
2: Pero media, vas a hacer sopaipillas,
0: bueno,
2: para
0: bien,
2: que te salgan seis.
0: Bueno, está bien.
5: Sí,
0: hagamos
5: rata,
0: más.
5: Ricardo, ¿eh?
0: Hagamos más. Tres tazas de harina de la que tengas.
2: Perfecto.
0: Y una taza de blancaflor.
2: Perfecto.
5: Bien.
0: Pones eso en un bol. Mezclas las dos harinas así con la mano. En el medio, sal con ganas. No le pijoteen la sal fina.
2: ¿Qué es sal con ganas? ¿Un buen puñado de...?
0: No, un puñado no, pero para esa cantidad de harina, sí, una cucharada sopera de sal.
2: Perfecto.
0: Ponés la sal, revolvés los secos bien, ¿no? Con el dedito, bien, vas revolviendo, Matías.
5: Con el dedo,
1: sí, Ricardo.
0: Las harinas y la sal. Después pones agua a temperatura, primero aceite.
5: Ahí va.
0: Yo le puse aceite de oliva, pero el que tengas. 6 o 7 cucharadas de aceite en el medio. Y
1: empezás... Mi abuela le ponía la grasa.
0: Sí, grasa derretida, pero estas son más sanas, aceite de oliva. Entonces vas empezando a armar la masa que te queda como grumosa y pegajosa, y ahí vas agregando agua, ¿no? Y escuchaste truco.
5: Agua normal. A temperatura...
0: agua a temperatura ambiente. Siempre a temperatura ambiente, porque el agua caliente te cocina la harina y el agua fría te hace grumos. Escuchen este truco, que es lo que te hace este tipo de sopaipilla esponjosa y crocante.
2: A ver.
0: Porque hace que no absorba demasiado aceite.
2: Qué lástima que no podamos chequearlo.
0: Una cucharada de vinagre.
2: Ok.
0: Una cucharada de vinagre. Si es vinagre blanco, mejor, si no el que tengas. Bueno, con eso haces la masa, la dejas descansar un ratito nada más, 15 a 20 minutos, después un poquito de harina en la mesa o en una tabla, las vas cortando y les pasas un poquito.
2: ¿Las cortás de qué forma, Ricardo?
0: Yo las corto como viene.
2: Okay.
5: Claro.
0: Y con la mano las saco como si fuera un disquito y después le paso el palote de amasar.
5: Muy bien.
0: Que queden bien finitas, redonda y del tamaño casi de un plato. Que la sopaipilla se vea generosa.
2: ¡Es mucho!
0: La freís en aceite caliente, la sacás, que escurra un poquito, a la fuente y bastante azúcar arriba. Así queda.
5: Qué bonito.
0: Una sopaipilla para el mate.
2: En 20 minutos.
0: En media hora. ¿Por qué? Porque no usé levadura.
2: Claro. Tampoco es que tenés que esperar tantísimo si le agregás levadura.
0: No, sí. Si le agregás levadura, lo
2: que
0: correcto.
2: Toda la noche, ponele.
0: Y ponele. Tres levados, dejar la masa, ¿viste? Porque si no, es como que el gluten trabaja mucho y es como que te cae pesada.
2: Mira.
0: ¿Te gustó, Mati?
1: Me encantó. Es que son sencillas las sopaipillas. Es rápido, rico, así que y calórico.
2: Matías, por favor,
0: ¿Podés agregar picante en vez de azúcar?
2: ¿Cómo le vas a agregar picante?
0: O si te salteas unos choricitos, le pones arriba y queda bárbara.
2: ¿Cómo le vas a poner chorizo?
1: O jamón crudo, jamón crudo.
2: Qué rico.
0: Jamón crudo.
2: Sí. Una feta de jamón crudo y queso, qué rico.
4: Qué rico.
2: Bueno, el año pasado, el 25 de mayo, cuando sacamos la radio a la calle, estaba nuestro amigo Andrés Cirulnik, que después nos trajo... Nos había preparado para nosotros, aparte, una sopaipillas con jamón crudo. Una delicia.
1: Mira, bueno, te voy a pasar por la panadería que tiene los mejores pastelitos de Mendoza.
5: Bien, trae, por favor.
1: Está abierta y les voy a llevar.
0: Oh. Yo, lo que sí, por favor, no hagan eso de vender pastelitos horneados porque son más sanos. El pastelito horneado a mí no me va, no sé ustedes. No es lo mismo. No tiene ese saborcito del pastelito.
5: Le falta la patria ahí.
0: Falta patria.
1: El pastelito frito.
2: El aceite recontrausado,
0: sí.
2: Penetra.
0: Usado
2: en tu cuerpo.
0: Horrible, es horrible. Sí. Aceite usado es horrible.
5: Inyéctelo.
0: En Kelub te los hacen, ¿viste? No,
2: directamente.
5: Te hace un servicio.
2: Bueno, Matías, por favor, te lo pido, hijo, por favor.
0: ¿Qué tiene de malo? Agarrás una sopaipilla.
2: Sí.
5: Ahí viene.
0: ¿Verdad? Antes de freírla, agarrás de estas dos sopaipillas, de estas que yo te digo,
2: sí,
0: y adentro le pones un poquito de queso. Y después la proteína, lo que vos quieras, o jamón, o mortadela,
2: ¿Pero cómo antes de freírla?
0: Claro, cuando la estás armando y está cruda.
5: ¿Qué proteína rara esa?
0: ¿O qué?
2: O chorizo.
0: Cocido que tengas, que te quedó del asado. Lo cortás chiquitito y le pones el chorizo, la otra sopaipilla arriba, la tapás y la freís.
2: O sea, un sanguchito, un choripán de sopaipilla.
0: Un choripán de sopaipilla con queso. Y hay algunos que las hacen rellenas de dulce de leche con este método.
5: Le mando un beso
2: pero ahí el chorizo no va.
0: No, ahí sin chorizo. Ahí solamente dulce de leche.
5: Un toque agridulce.
0: O, escucha esto, dulce de leche con un toque de queso.
2: Me gustó.
0: Algunos la hacen así. ¿Eh? A mí no me gusta. No sé vos, Matías.
2: Desayunan esta mañana. mañana con Ricardo Montacuto.
0: Bueno, estoy remando,
1: bueno, que
0: chicos.
1: Cada vez está más de moda en los casamientos, te dan la sopaipilla con jamón crudo recién sacada allí, y un poquito de rúcula, recheta, la sopaipa.
2: Qué
1: pero
2: rico.
1: Bueno,
0: hace exactamente muchísimo, se instala en la... muchísimo que no voy a un casamiento.
5: ¿Querés que me case, Ricardo?
0: Pero muchos años,
2: ay,
0: ¿eh?
2: Qué bonito, Tommy.
5: Si tuviera plata, lo
1: haría para que Ricardo vaya a un casamiento, Tomás.
5: Yo ya le dije que va a ser mi padrino, pero no quiere.
0: No, no quiero. No quiero hacerme cargo de vos. Querría.
5: Porque tengo una lista.
2: Me hace falta esto, Ricardo.
0: Me quedé pensando dónde están los que se casaron en ese casamiento que fui, pero mejor no lo cuento.
1: ¿Por qué? Contá.
0: No.
5: Chisme completo, nada.
0: Es gente conocida. No. Bueno, Mati, ¿todo bien entonces en la calle?
5: ¿Eras vos?
1: Sí, muy tranquilo, muy tranquilo. No. Vamos hacia la costanera, acceso norte, Patricia, costanera, ¿no? Nos dicen de una camioneta.
2: Acá nos dicen que hay una camioneta detenida en costanera, mano al norte, antes de la rotonda del avión.
5: Era justo viniendo para acá, Mati.
2: Mano al norte.
1: Bueno, ahí vamos para allá.
0: Che, para.
5: Para mí se inventan los accidentes para que vengan para acá con los pastelitos.
0: Que una camioneta esté parada en la costanera, mano al norte, yo entiendo que es feriado, pero tanta noticia es, chicos.
2: No, es bueno porque...
1: Pues, está parada en el medio de la costanera.
2: Sí,
1: capaz claro. Que se quedó dormido. ¿Sabes cuánto hemos encontrado dormido?
2: Sí, señor.
1: Parado en el medio de la costanera, de algún acceso. Borrachos, estrolados.
2: Chicos, por favor, se los pido. Ricardo.
0: Yo les recomiendo una película que vi el fin de semana, una película argentina, creo que es de 2024.
5: Mira.
0: La dupla esta es tan famosa, son guionistas y director.
1: Charly y Duplá.
0: Gastón Duprat y el otro, el amigo del que no me acuerdo. Se llama 4x4,
5: mirá.
0: Que tiene que ver con alguien que se queda encerrado en una camioneta. Es genial la película.
2: Ricardo.
0: ¿Qué?
2: Hola, buen día, equipo. Les sugiero harina, la premezcla que dice tortas fritas. Es rápido y muy rica la sopaipilla.
5: Mira vos.
2: La premezcla que viene. Todo lo que sea premezcla,
4: Silvia,
2: es feo.
0: Sí, es verdad.
2: O me sale mal, o a lo mejor...
5: Me parece saliendo. Que van caminando por ahí.
2: Claro, me sale mal, no me salen las
5: hay
2: harinas.
5: Hay que leer lo que dice el paquetito.
2: Viste que hay muchas, yo lo hago al pie de la letra y nunca me sale bien. Hay mucho que viene ya directamente para pizza, para...
5: Los chipá.
2: Para sopa y pizza, para chipá. Los chipá eran horribles.
0: Esas son harinas para vagos, viejo. Son harinas para vagos.
2: O para los que tienen poco tiempo, Richard, digámoslo así. Para los que tenemos poco tiempo.
0: Algunas son difíciles. A mí, por ejemplo, la premezcla de chipá me gusta. Y sale bastante bien.
5: Sale rico.
0: Bueno, hemos hecho el bloque, le hemos remado el bloque a Matías Pascualetti. Chao, Matías, andate.
1: Yo a mi hijo le pregunto si le gusta esa premezcla y me dice chipa.
2: Chipa.
0: Claro,
2: qué bonito.
0: Qué bonito. Chao, Matías.
5: Bueno.
0: Feliz día de la patria. ¿Tenés escarapela?
1: Tengo escarapela, chicos. Tengo escarapela. Ya me vuelvo a dormir ahora.
0: Chao.
2: Chao.
0: Ahí se va Matías Pascualetti.
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0: 8:02, 4 grados, 8 décimas la temperatura, la humedad 89%. Hoy habrá cambios en la prestación de servicios por el feriado. El transporte público tendrá frecuencias de domingo con una reducción del 50%. Los hospitales públicos y centros de salud solo atenderán urgencias y emergencias con guardias reforzadas. En tanto, la apertura y horario de los comercios será variable en cada establecimiento. No pudieron realizar el control de alcoholemia a las accidentadas en acceso este. Chocaron a la altura de kilómetro 8, mano al este, y venían de bailar en las primeras horas de esta mañana. Las dos fueron trasladadas al hospital y una de ellas estaba inconsciente, con politraumatismos. Detuvieron a un delincuente por robarle a un conductor fallecido en un accidente en Godoy Cruz. Un hombre de 25 años fue detenido por sustraer pertenencias al ingeniero Osvaldo Javier Aguilo, quien murió en la madrugada del sábado tras caer con su auto a un canal aluvional. La policía científica notó que la víctima tenía los bolsillos revueltos y encontró el DNI del hombre dentro de su vehículo. Ahora es investigado bajo la carátula de hurto calamitoso tras regresar a la escena a buscar su documento. Descartaron la construcción de una doble vía en alta montaña. El gobierno nacional anunció el viernes que licitará las obras de Ruta 7 del tramo Cuyo, que también tendrán peaje. Además, dieron de baja la licitación para adaptar el túnel del ferrocarril trasandino por temas presupuestarios.
1: Primero que arregle la ruta, que ya está explotada, y que la explote desde distintos puntos de vista. Por un lado, el recupero con peaje, teniendo en cuenta que hay casi 1.500 camiones diarios que transcurren por esa ruta. Y esperamos que en 2 años, 3, tengamos renovada la ruta 7 a Chile, que es lo que veníamos esperando y buscando. No solamente el tramo que va a Chile de la ruta 40, sino también todo el tramo de La Paz, Santa Rosa y San Martín. Lamentablemente no se puede hacer doble mano por el lugar donde está la ruta, digamos, en todo el trayecto, pero sí tiene contemplado mayores lugares de ruta segura. Si bien no es doble mano, se amplía con un carril más de sobrepaso, sobre todo para quienes vienen subiendo, ¿no? Tiene contemplada varios tramos con este tipo de soluciones. El gran desafío es también en la zona de agua de las avispas, está todo deformado, ondulado.
0: Era Natalio Mema, ministro de Gobierno. El paso Cristo Redentor está habilitado las 24 horas para todo tipo de vehículos. El 1 de junio cambiará su horario de 9 a 21. Por su parte, el paso Pehuenche en el sur atiende de 9 a 19. Milei asistirá al Tedeum y luego encabezará una reunión de gabinete en Casa Rosada. El presidente estará en la Catedral Metropolitana junto a su gabinete, excepto la vicepresidenta Victoria Villarruel, que no fue invitada por el Ejecutivo Nacional. Por su parte, la Iglesia envió un mensaje contra la intolerancia y advirtió sobre el rechazo a quienes piensan distinto. Atención, jubilados y pensionados, mañana martes 26 cobrarán quienes superen un haber mínimo con documentos terminados en los números 2 y 3. Trump aclaró que Estados Unidos no se precipitará a firmar un acuerdo con Irán. El presidente norteamericano relativizó las expectativas de un pacto inminente, contradiciendo el optimismo de su propio secretario de Estado, Marco Rubio. A través de redes le pidió a sus representantes no apresurarse y ratificó que el bloqueo naval a los puertos iraníes continuará en plena vigencia. 4 grados, 8 décimas la temperatura, la humedad 89%. El pronóstico indica poca nubosidad, poco cambio de la temperatura y una máxima estimada de 18 grados. Soy Federico Salazar, esto fue Informe Newell.
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0: ¿Sabe bailar esto?
1: No lo sé bailar, pero yo con el presidente lo bailo. Me encantaría sacarlo a bailar.
0: Me dijeron, no digas nada, pero me dijeron que es medio torpe con el cuerpo.
1: Bueno, es bastante evidente.
0: Cuando viene y te saluda, te pisa, te atropella. Sí. Es medio así como muy...
1: Pero es muy evidente.
0: Hay que sacarle un litro de nafta, parece. Hoy tiene el TD, un chico, no la llevan a la vice. ¿Escuchaste eso? Qué internas que tienen,
1: Pero tienen una interna feroz, están
0: ¿dónde
1: matando?
0: Irán a poner a Dorni? ¿Se confesará hoy en la iglesia?
1: Dicen que hoy presenta la declaración jurada en la misma iglesia.
0: No, ¿cómo va a presentar en la iglesia? No.
1: Es que tiene tantos pecados.
0: A ver, tenemos que hablar con el presidente. ¿A qué hora viene el presidente?
1: Ya está, me parece.
0: ¿Cómo ya está?
1: No sé. ¿Estará?
0: ¡Hola! Hola. ¡Señor presidente!
2: Hola, ¿qué tal?
0: ¿Qué tal? ¡Qué gusto escucharlo!
3: De la
2: ¿qué tal? ¿Cómo están? ¿Bien?
0: Bien, todo
2: feliz
0: muy bien.
2: ¡Viva la patria! ¡Viva la patria! ¡Viva la patria!
0: Bueno, está bien, era temprano.
2: Cuando uno dice ¡viva la patria! Sí. ¡Se dice ¡viva!
0: ¡Viva!
3: Igual es 25, no 4 de julio. Usted celebra el 4 de julio también.
2: También.
3: ¿Viste?
1: No. ¿Le gusta más el 4 de julio que el 25 de mayo?
0: ¿Cómo le va a gustar más el 4
4: sí,
0: de julio?
4: Sí, Donald. ¡Ay, Donald!
2: ¿Terminado con la pavada?
0: Sí. Lo hago echar ya mismo, señor presidente.
2: Por favor, sí. Ya bastante que se están reuniendo con el ingeniero Macri, ahora esto...
0: Pero el ingeniero va a ser... El ingeniero va a ser aliado suyo,
2: Bueno, no sabemos, estamos en tratativas. Que ya no se puede confiar en nadie.
0: No, y el Martín confía, qué lío que tienen ahí, párelos un poco, presidente, le van a hacer daño.
2: No, digamos, somos libertarios, cada uno tiene libertad de pensamiento, algunos piensan alguna cosa y está bien que se den estas cosas.
1: Pero la interna le está haciendo daño, presidente, escúchenos a nosotros, le está haciendo
2: buen
1: daño
2: día,
1: a la interna.
2: Antes que nada.
1: Buen día, ¿cómo le va?
2: ¿Tenés la escarapela?
1: Sí, claro, por supuesto.
0: Todos tenemos escarapela.
1: ¿Tengo escarapela? Sí, claro.
0: ¿Tiene prendida una escarapela de tela en el pecho, como corresponde, presidente?
2: Ah, bien. Pero nueva, usada, porque ella es muy pobre.
1: No,
3: La encontró.
0: La verdad, presidente, es usada. Estaba acá arriba del escritorio la escarapela, porque se olvidó la de ella.
2: Y claro, no me cabe duda.
1: ¿Y usted tiene escarapela?
2: Obvio, tengo las dos, la de Argentina y la de Estados Unidos.
1: Y en este día, ¿cómo la de Estados
0: pero
1: Unidos?
0: Pero está bien, ¿cómo está bien? No. Somos el continente americano.
1: Es un montón.
0: Déjense de renegar, después van y comen el McDonald's.
2: Este es un estado bipartito. Somos Estados Unidos y Argentina.
0: Bueno, lo que decía Cristina, que éramos bimonetarios, ¿no?
2: Claro, digamos, tenemos las dos monedas, tenemos las dos lenguas, porque todo el mundo, no sé, do you speak English?
1: No sé si todo el mundo.
0: Yes, I do.
1: A little bit.
0: Mr. President.
2: Ahí te das cuenta. Richard habla en inglés.
1: Patricia Mico también habla.
2: Ni le pregunto. La cipaya ni le pregunto, ¿no? Porque obviamente es... Ahí está, ¿ves? Of course.
0: Ahí está. Todos hablamos inglés, presidente.
3: Pero allá en Estados Unidos no se ponen escarapelas argentinas.
0: ¿Por qué no hacemos esto? ¿Por qué no hacemos como Puerto Rico y nos hacemos un estado asociado de Estados Unidos?
2: Es lo que estoy tratando, pero saltan los zurdos estos, como la que tenés enfrente, diciendo, no se puede, vamos a sufrir.
1: Presidente,
0: a mí me encantaría tener una Abraham Lincoln en lugar de, Néstor Kirchner. ¿Qué sé yo? Me gustaría mucho.
2: Obvio, le da mucho más nivel, digamos.
0: Claro, tiene otro glamour, otra cosa es. ¿No?
2: Cultural Center, ¿te imaginas Cultural Center? ¿Qué? El centro cultural que da pan relleno.
1: No, claro, exacto.
2: Se da cuenta, da olor.
1: ¿Y Radio Newell cómo le pondríamos?
0: Imagínese ha desaparecido el pavo de la cocina argentina. El Día de Acción de Gracias, por ejemplo,
1: ¿cuándo
0: con pavo?
1: Tuvimos pavo, Richard? Nunca tuvimos pavo. Nunca
3: pavo?
1: Festejamos el Día de Acción de Gracias.
0: Bueno,
2: hay varios pavotes con micrófono, te digo.
0: Menos, Javier.
2: Hay pavas.
1: Sí, hay varios pavotes que lleguen a presidenta. Bueno, pavos, presidente.
2: ¡Ay, cómo te saldrá! ¡Ay, el inconsciente!
0: Bueno, escúcheme.
2: Sí,
0: hoy...
2: Una de esas no fue invitada al Tedeum.
0: Pero ¿por qué no le invitaron al Tedeum? Está mal eso.
2: No, porque siempre se va a Tucumán. Entonces, ¿para qué la vamos a invitar si nunca viene? Esto es lo mismo que una tía en Navidad. Vos la invitás, la tía nunca viene. Digamos, una tía así culona. O sea, vos el primer año La invitás y no viene. El segundo año la invitás y no viene, ¿qué haces? No la invitás más.
0: No la invitás más.
2: O sea, obvio.
0: No la invitás más.
1: Pero escuche, pero presidente, ay, son cuestiones de protocolo. Se lo digo como locutora.
2: El a mí qué me importan las cosas de protocolo.
0: Están golando, presidente. Escúchela.
1: El protocolo, presidente, dice que ustedes, sí, independientemente de lo que haga la otra persona, la tienen que invitar.
2: Bueno, o sea, digamos, también el protocolo decía que había que entregar la banda presidencial y la tuya, la rea, la condenada, decidió hacer lo que se le cantó el tobillo, que ahora está encarcelado, y quería entregar la banda presidencial donde se le cantó.
1: Pero se
2: entonces,
1: suponía
2: el
1: que
2: protocolo,
1: ustedes...
2: ¿sabes qué? ¡Pero pasa por lo...
0: No, tranquilo,
1: pero
0: tranquilo.
1: Se supone que ustedes
3: Gerardo,
1: son ganadores.
3: Gerardo.
2: Por el paquetazo.
0: Bueno, tranquilo, presidente, tranquilo.
3: No.
0: Bueno, le mandamos un saludo grande, bueno, presidente.
2: Dios
0: feliz día de la patria.
2: Viva la patria.
0: Viva la patria.
2: Argentina grande de nuevo.
0: Hoy va a comer chocolate con churros, locro. ¿Qué va a comer?
2: Yo no como. Yo en general como muy poco.
0: Ajá.
1: Y además esas comidas son re grasa, ¿o no?
2: Sí, aparte, digamos, o sea, no, yo prefiero no porque me cae pesado.
1: Claro.
0: Le cae pesado. Bueno.
2: Sí.
0: Bueno.
2: Prefiero unos malvaviscos.
0: Ajá.
3: Sí, no, qué.
0: Yo, ¿no va a salir a brindar algo con la oscurita Maturano, que esa es patria pura?
2: ¿Qué?
0: La que habló, presidente.
2: No.
3: La que usted le dedicó una canción.
0: La oscurita.
2: Ah, sí, bueno, sí.
0: Ajá.
3: Mirá,
1: sí, no tiene ni idea.
3: ¿Para qué está googleando? Se escucha el tecleo.
2: Prefiero no responder.
0: Bueno, está bien, presidente.
1: ¡Viva la patria,
0: viva
1: presidente!
0: ¡Viva la patria!
2: ¡Claro! ¡Viva la patria!
0: Ahí está. Chao, presidente.
1: Chao, presi.
0: 8:15 de la mañana. Era el presidente Milei, versión Mareque.
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0: Ya son las 8 y 20 de la mañana, en un ratito nada más va a amanecer. Patito, me das dos mensajes y después vamos con Tomás para hablar de Colapinto.
24: Por supuesto, nos informan de un accidente grave en Pedro Molina y Félix Suárez de Guaymallén entre dos camionetas, el oyente Juan. Por otra parte, dice, los estoy viendo por streaming antes de irme a podar. ¡Feliz Día de la Patria! Besitos a todos, Sergio. Otro oyente, bueno, Maxi también nos informaba. Silvia nos sugería harina. En el streaming también están participando los oyentes. Un saludito para Norma Aros. Para hola Montacuto y equipo, qué bueno verlos. Hoy, 25 de mayo, en el streaming. La verdad que varios saluditos. Bueno, Ricardo, y viva la patria.
0: Viva la patria. Vamos a hablar un ratito de cómo le fue a Colapinto el fin de semana. El mejor resultado histórico del Mocoso, que ya tiene ¿cuántos puntos en este campeonato? ¿15?
3: 15, Richard. Y además que ya se mete en un lote del cuarto piloto argentino con más puntos en la F1.
0: Bueno, a ver, cuento un poquito. Lo presentamos primero, dale.
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3: Carrerón de Franco Colapinto en el Gran Premio de Canadá, su mejor resultado histórico de la Fórmula 1, sexta posición en lo que fue un ritmo y una madurez. Lo que ha mejorado Franco Colapinto es impresionante. Largó décimo y que además, Richard, en la previa, hay que destacarlo, porque más allá de la carrera, no tuvo muchas prácticas. De hecho, no giró una sola vez, ya tuvo que clasificar al sprint y buenas noches los pastores para Colapinto. Así que desde ese aspecto, un doble mérito le ponemos al argentino.
0: Tuvo un par de incidentes en la carrera, ¿no?
3: Sí, señor. De hecho, fue muy cerquita del muro en un momento. Casi se traga, no sé si fue a Carlos Sainz, a un Williams. En boxes tuvo unos reflejos impresionantes. Después, cómo lo pasa a Bortoleto en una de las curvas, en un momento de la carrera.
0: ¿Está permitido pasar así por la derecha?
3: Donde hay un hueco, el piloto se tiene que meter, Ricardo.
0: Ajá. Mira vos.
3: Esto es así. Metió neumático medio y cambió al duro en la vuelta 30. Y la vuelta más rápida personal, 1.15. Una locura lo que giró Franco Colapinto. Y que te decía, logra no solamente su mejor puesto en la Fórmula 1 de su carrera, sino que ya llega al cuarto lugar de los pilotos argentinos con más puntos en la Fórmula 1. Obviamente recién está empezando Colapinto. El primero, Carlos Reutemann, 310 puntos. Segundo, Fangio, 277. Y Florian González con 77. Y allí aparece Franco Colapinto con 20. Uh-huh. Con 20 puntos en su primer año como titular.
0: Sí,
3: en una escudería.
0: Distintos sistemas de puntuación. Fangio fue 5 veces campeón del mundo.
3: Y el gran cambio se da en 2010 también, con este sistema nuevo de puntuación. Así que Franco Colapinto...
0: No vamos a comparar a Colapinto con Fangio.
3: No, por supuesto. Pero la verdad
0: que manejaba parado con el caño de escape caliente en la mano.
3: Sí, señor. 15 puntos ya en este semestre, en este 2026, 8 para el Gran Premio de Canadá. Y ya Briatore también se deshace de elogios para Franco. Dice, la verdad, si sigue así, va a tener que ir a girar todos los fines de semana a Buenos Aires. Parece que le trajo motivación por lo que pasó. Después de esa exhibición de Colapinto, fue tremendo lo que ha logrado el argentino en las últimas dos. Y después, obviamente, comentar el podio, porque más allá de Franco Colapinto, que a nosotros nos alegra mucho, es impresionante la actualidad y la realidad de Kimi Antonelli de Mercedes, que se quedó con este gran premio.
0: Kimi Antonelli es increíble, tiene 19 años.
3: Cinco al hilo, ¿eh?
0: Es su segundo año en Fórmula 1. Sí. Lo llevaron a Mercedes reemplazar a Hamilton.
3: Vuela. Después, bueno, Hamilton.
0: Y debuta, gana este año su primer carrera y gana cuatro al hilo.
3: Sí, señor. Contento de estar Dani Fiochetta y todo el equipo de Ferrari. Segundo, Hamilton. Con Ferrari y
0: Verstappen. ¿Tiene onda Hamilton con el pibe? Le pone buenos mensajes, lo quiere.
3: Al que no lo quiere mucho es a Colapinto, me parece.
0: ¿Quién?
3: Hamilton.
0: ¿Hamilton?
3: No sé si.
0: Sí, porque
3: si
0: le hicieron en Miami con la mano, la tiene adentro.
3: En Miami, Hamilton. ¿Viste el gesto cuando lo pasa Hamilton a Colapinto? Le hace el fuck you.
0: Le hace el fuck you, sí.
3: No sé si es buena onda entre pilotos, qué sé yo.
0: No, qué buena onda, ninguna buena onda.
3: Bueno, así que Franco Colapinto, sexto en el Gran Premio de Canadá. Ahora, el 7 de junio, va a tener que ir a Mónaco. Y dijo, la verdad, hay tres prácticas, pero me parece que voy a empezar a usar la cábala de practicar un poquito menos. Se reía Franco Colapinto por lo que le pasó en la previa de las primeras prácticas libres, que una sola vuelta pudo dar nada más, porque tuvo unos inconvenientes en su Alpine. Mejores piezas para él. Sexta posición en Canadá y además Gasly terminó octavo, así que han sumado puntos de una grata manera el equipo Alpine, y la verdad todos los ojos puestos en Colapinto, que ahora el 7 de junio va a Mónaco para el Gran Premio de Mónaco en ese circuito.
0: Bien, de acuerdo. No me saque la cortina de Tomás. ¿Me puedo colar con otro deporte?
3: A disposición, Ricardo.
0: Vamos a hablar de ajedrez, porque el fin de semana se jugó el Open por parejas en el Paseo Dorrego. La verdad que estuvo increíble. Estaba mirando la cantidad de equipos que participaron. Realmente un montón de equipos. Me gustó mucho, 34 equipos participaron, es un montón. Para el estándar del ajedrez mendocino, 68 participantes en este torneo abierto, que aparte la gente iba, miraba, porque es divertido ver partidas de ajedrez rápido. Había muchos aficionados mirando, que por ahí saben el reglamento, o saben mover las piezas, o vieron Gambito de Dama, o saben quién es Faustino Oro. Bueno, lo que tiene de bueno el ajedrez

0: que ganaron, el equipo que conformaron Facundo Brichetto y Bautista Salomón Ferreira. Ajedrez con mate se llamaban este equipo, que la verdad que es impresionante lo que jugaron. Cada equipo jugó 14 partidas, ganaron 13 y entablaron una bestialidad. Los que le siguen ganaron 10.
1: ¿Qué significa entablar?
0: Empatar, es como un empate, es como salir 1-1 en un partido de fútbol. Ajá. ¿Os acordás empatar la partida o por alguna cuestión reglamentaria la empatás? Así que felicitaciones a Facundo y a Bautista, porque son dos juveniles que la rompieron, la descosieron toda.
1: Vos también jugaste, ¿no?
0: Sí, yo jugué con mi maestro, jugamos los dos. Llegamos.
1: ¿Y cómo te fue?
0: Bien, bastante bien. Llegamos en quinto lugar. Segundo salieron el Cristian Luconi y Joao Valenzuela, también un torneazo. Tercero salieron. Segundo, un equipo puntano con la maestra internacional Guadalupe Beso y Agustín Ahumada, que me afanó unas tablas en la última partida. Tenía cocinado y me invocó en un perpetuo. Pero bueno, la verdad que fue un torneo maravilloso. Chicos chiquititos, chiquititos así, ¿viste? Y mucha gente grande. Muy grande, que ha vuelto a jugar y que no se retira de la competencia. Así que felicitaciones a la Federación de Ajedrez, felicitaciones a todos los equipos ganadores, Kidora Muñoz, que jugó con el papá, y sacaron el premio de equipo femenino mixto, Andrés Forestani y Carla Herrera, Andrés el más senior del torneo. Bueno, mucha gente que volvió a jugar, equipos binacionales, equipos puntanos, de San Rafael vino un equipo también. Había absolutamente mucha gente, muy divertido, mucha corrección y muy intenso, y batallas durísimas. Así que gracias a Vale Lunardelli del Paseo Dorrego, que vino con la idea de hacer esto, que fue todo con apoyo privado. La gente del Paseo Dorrego puso los premios, pusieron vouchers para tener esta actividad allí. Hermosa. Que realmente salió muy lindo, y felicitaciones una vez más a los ganadores. Facundo Brichetto, que juega muy bien, y Bautista Salomón también, chicos que ya tienen un ranking internacional muy importante y que ya han dejado de ser el futuro del ajedrez para ser el hoy del ajedrez de Mendoza. 8 y 28 de la mañana, ¿qué hacemos? Vamos por acá.
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0: Últimamente la calle Pedro Molina viene siendo objeto de accidentes varios. Yo no sé si los que atraviesan Pedro Molina no miran, no tienen cuidado. Es una calle difícil. Bueno, la Pato lo sabe, es de la zona. En Pedro Molina y Bolivia, esta vez de Guaymallén, está Pascualetti y allí. Matías.
3: Ricardo, acá estamos en Pedro Molina, entre Venezuela y Ecuador. En el medio está Bolivia, en el medio de esta calle está totalmente cortado el tránsito, porque se ha dado un choque impresionante por el vuelco de una de las camionetas. Una camioneta que venía por la calle Pedro Molina en dirección hacia el este, pasa la calle Venezuela, venía a toda velocidad, y se encuentra con otra camioneta, con una Volkswagen, con una Amarok, que iba en la misma dirección. El conductor nos dice, me corrí porque yo veía que venía derecho a impactarme, venía muy rápido. Lo mismo dice un chico que estaba en la parada del micro, que venía muy rápido, la camioneta abordó, le pega en el costado al conductor de la Amarok y empieza a volcar y termina 100 metros adelante de lo que fue el choque. Ustedes ahí van a ver el video que mandamos, se ve la distancia, porque está a mitad de cuadra, o sea, cuando pasás Venezuela, a mitad de cuadra, está la camioneta Amarok. Y después, pasando Bolivia, a mitad de cuadra, exactamente a 100 metros, está la otra camioneta volcada. El conductor lo está atendiendo en la ambulancia, pero está bien. Es impresionante el accidente, y de milagro no agarró al que estaba en la parada del micro y a la gente que está saliendo a trabajar, pero esto marca la altísima velocidad a la que venía la camioneta.
1: Ah, impresionante.
3: Que la que terminaba volcada.
1: Además, han quedado, distancia. Bueno, la

0: Roja ha quedado completamente destruida.
1: Sí, ha quedado volcada con el parabrisas roto. Nosotros ahora estamos acá en la zona donde está la Volkswagen, el chico que nos decía que él venía por la misma dirección y se alcanzó a correr. Lo que intuye es que se quedó dormido el de la camioneta Bordeaux, porque lo choca en el costado. O sea, si no lo choca él y vuelca, se iba para dentro de una vivienda.
0: Claro, pero los dos conductores están bien, Mati.
1: Sí, el de la camioneta Bordeaux lo está atendiendo en la ambulancia en estos momentos. Pero nos dijo la gente del coordinado que estaba bien, y el chico de la mano, no, está acá, lo golpea justamente, mira, en la rueda, en la puerta trasera, en la puerta delantera y en la parte de adelante. O sea, es como que lo roza todo de punta a punta a la Amarok, y después ahí es donde va contra el cordón, vuelca y se arrastra durante 100 metros en la camioneta, la Bordeaux, que no sé qué camioneta era, quedó ahí volcada. Pero ha ido arrastrando
2: Parece
1: por toda
2: ser
1: la calle Pedro Molina.
2: una Toyota, ¿no? Puede ser
1: Puede
2: que
1: ser, puede ser. Nosotros estamos del
2: en
1: otro
2: el
1: lado.
2: logo veo una Toyota. Puede ser que sea una Toyota.
1: Vamos a preguntar
0: El tema
1: al
0: es que
1: conductor de la Amarok.
0: justamente lo que vos decías, Ricardo, que la transito a diario se usa como pista. Está muy bien. Tiene reductores de velocidad en algunas esquinas, la Pedro Molina, pero la verdad que se va a una velocidad imprudente, generalmente en la avenida Pedro Molina.
1: Sí, porque semáforos
0: Sí,
1: tenés recién
0: sí.
1: allá en Colón. No, no hay en las intersecciones. Después están los reductores. Están los
0: Pero
1: reductores.
0: van rapidísimo siempre.
1: Sí, va muy rápido. Los otros días también. O sea, ¿cuándo fue el viernes? Vino el accidente
0: Sí.
1: allá en Félix Suárez y Pedro Molina. Aquí está
0: Tal cual.
1: el conductor de la Amarok. ¿Estás bien? Como siempre, Bernice, ¿estás bien?
3: Sí, estoy bien.
1: ¿Y vas a trabajar?
3: No, me iba a dejar una amiga ahí a la casa de ella.
1: Vos me decís que veías que venía el de la otra camioneta, que es una Toyota, no alcanzamos a ver.
3: Una Hilux.
1: Venía a mucha velocidad.
3: Sí, venía a mucha velocidad, sí, por eso me hice para la orilla. Pues si me vas atrás, sabes que me da vuelta.
1: Ahora, para agarrarte de costado es como que se quedó dormido, si no se va para la casa, si no te
3: No,
1: choca vos.
3: yo me hice para el costado y él me alcanzó a agarrar el costado.
1: Y ahí volcó.
3: Ajá, y ahí volcó hasta allá.
1: ¿Lo fuiste a ver? ¿Cómo estaba?
3: No, me quedé acá nomás. Me comenté ya porque justo había un camión de la municipalidad y se paró a ayudarle una mano ahí a los.
1: Sí. ¿Vos estás bien y tu acompañante?
3: No, está bien,
1: Gracias.
3: está
1: Bueno, ahí está el conductor de la Amarok. A ver, nos vamos a ir para el otro lado a ver cómo está la policía que está cortando sobre las distintas intersecciones. Esto fue entre Venezuela y Ecuador, pero en el medio está la calle Bolivia. Se ocupa 2 cuadras porque la camioneta, la que volcó, se arrastró durante 100 metros en este espectacular accidente que se ha dado aquí en Pedro Molina y Venezuela, entre Venezuela y Ecuador, mano hacia el este. Acá hay uno de los vecinos que escucharon los ruidos. Amigo, estamos en vivo para Nibiru. ¿Vos escuchaste el ruido y saliste?
4: Ajá, escuché el ruido y salí. O sea, creí que era chapa, pero ahora que salgo, miro, digo, dos camionetas, digo, raro, literalmente. Raro que encontré dos camionetas. Más que nada la roja, por lo que venía rápido.
1: El de la parada del micro te dijo que venía del palo.
4: Sí, el de la parada del micro me dijo que venía demasiado rápido, pero no sé, no tengo otra cosa para decirlo porque.
1: Vos sos de acá, o sea, circula muy rápido esta calle.
4: Sí, circula muy rápido. La calle esta la usan como acceso. Te soy sincero, la usan como acceso y más que nada me preocupa a los niños. O sea, los niños de la escuela que pasan los autos rápido y sí, y no ponen semáforo a nadie. Acá tendrían que poner mínimo un semáforo o cartel de stop.
1: Claro, pues ya en Colón el semáforo y para allá donde el semáforo.
4: Hasta la Vianney.
1: Hasta la Vianney.
4: Claro, más o menos de acá hasta la Vianney, tenés por lo menos 8, 9 cuadras, seguro, más o menos. De acá hasta la Vianney.
1: ¿Cuántos grados hacen, Patricia?
0: En este momento ya te actualizo la temperatura, 5 grados.
1: Porque con el que estamos hablando está en cuero. Salió así de la casa.
0: Ay,
1: Gracias. En
0: no.
1: cuero. En cuero está, muchacho. No sé cómo hace para seguir ahí parado. Yo estoy con un campeón, muerto de frío. Bueno, ahí se va la ambulancia. Se llevó al conductor de la Hilux. Bueno, habrá que ver después también la alcoholemia de ambos conductores. Porque el de la Toyota, de la Amarok no venía de trabajar, no iba a trabajar, venía con una amiga ahí de algún lado, de bailar. Y bueno, hay que ver también el colemia del que quedó, de la camioneta que quedó volcada. Que de
2: Sí.
1: hecho, mirá, se llevó, en todo el trayecto, se llevó uno de los indicadores de reducción, le ha quedado el palito parado justo sobre el frente de la camioneta. Mira, yo ahí les voy a mandar una foto para que ustedes vean cómo le quedó el palito del reductor
2: Bien.
1: parado justo en el
2: ¿El
1: frente de la
2: tráfico está
1: camioneta.
2: cortado, Mati?
1: Y Ricardo, el tránsito está cortado en Pedro Molina y Venezuela hasta Pedro Molina y Ecuador. En Bolivia también está cortado el tránsito, ahí está la policía y tránsito de Guaymallén, así que por Bolivia no se puede circular en dirección hacia el sur, hay que doblar por Pedro Molina para el oeste y volver a buscar, retomar esa vía. Pero sí va a estar cortado durante un rato largo, ¿no? Porque, recordemos, un choque con una camioneta que se ha que ha volcado y que se ha arrastrado 100 metros.
2: Bien. Bueno, de acuerdo, Matías, muchas gracias.
1: Abrazo, Ricardo.
2: 8:36 de la mañana, Matías Pascualetti, absolutamente desde la calle con este despelote que es grande. Mirás la foto y los videos y realmente no lo podés creer. Cortito, tiro el título y después lo vamos a ampliar un poco, pero el Papa León XIV publicó su primera encíclica, su primera carta a la humanidad. Se llama Magnífica Humanidad. Uno de los puntos centrales de esta carta del Papa es la inteligencia artificial y preservar al ser humano. Después vamos a ampliarla un poquito más, una visión profundamente humanista, la de este Papa. Este Papa no hubiera levantado la ley de zona fría. Está en línea Emir Félix, diputado nacional por Mendoza, del peronismo. Dio un discurso, estuvo muy bueno. Viste que el Emir cuando quiere ser malo, es malo. Les dijo, pero si Mendoza queda en el mismo lugar, les dijo.
5: ¿Viste? Es que eligió exponer a los legisladores mendocinos que votaron para bajar la ley, básicamente.
2: Uh-huh. Hola, buen día, Emir, ¿cómo te va?
6: ¿Qué tal? Buen día, ¿cómo están ustedes? Bien. Feliz día.
2: Bueno, feliz día de la patria. A ver, Emir, hagamos un poquito de recuerdo infantil. ¿Cómo eran tus 25 de mayo y el de tu hermano cuando eran pibes? ¿Iban al acto de la escuela? ¿Se cagaban de frío? ¿Había feria de platos?
6: Sí, claro. ¿Qué más? Nos clavaban un desfile donde no podíamos llevar campera arriba del guardapolvo.
5: No, ¿por qué? Bueno, hablábamos
6: claro,
5: de eso la semana.
6: Claro, tenías que ir.
5: Claro.
6: Con guardapolvo blanco tenías que ir, no tenías que llevar arriba del guardapolvo nada. Y las chicas pobrecitas peores, media tres cuartos, no, durísimo eran en ese tiempo. Y el frío que te pasaba hasta que arrancaba el desfile. Y no. Bueno. No, recuerdo de maldad.
2: Las tradiciones patrias que nos enchufaban nuestros padres por ahí, el acto escolar, la feria de platos, ¿no?
6: Sí, claro, tenías que llevar una torta de tu vieja para vender.
2: Claro, era eso. Emir,
6: exacto.
2: Tratando de no ser demasiado técnico para que la gente no se pierda, vos sabés que estuve mirando con mucho detenimiento, además del cambio geográfico, En la derogación del beneficio de zona fría, que Mendoza queda solamente para Malargüe, aún la gente de Malargüe va a sufrir un aumento porque el beneficio no se va a aplicar sobre el total de la factura, sino sobre el precio del gas en el punto de ingreso al sistema de transporte. Y según me pareció y entendí de lo que leí, esto significa que lo que antes pagaba subsidiado ahora te cae al 100% el impuesto, el costo fijo, la distribución a tu casa, el transporte a la distribuidora, los impuestos, las tasas municipales. ¿Esto es así?
6: Y algo peor, que te estás olvidando.
2: A ver.
6: Entre el 7 y el 11% que todos aportamos a un fondo que era de características
2: bueno,
6: solidarias.
2: Pero esos son 700 pesos, 800 pesos.
6: En algunos casos, sí, en algunos casos son 700 pesos, 800 uh-huh. pesos, pero es un punto más que te pega, porque digo, el aporte no era sobre el gas, o sea, que bueno, en algunos casos tenés 2.000 pesos, pero está bien. Esto lo que da más bronca es que lo que se planteaba, porque esto es un fondo solidario, esto no subsidia al Estado. Claro, cuando el fondo gastaba más de lo que le ingresa, ahí sí subsidiaba al Estado.
2: Ahora,
6: entonces, Emir, me parece que ante el reclamo ese estamos dispuestos a mejorarlo eso.
2: Bien, enfoquémonos en el usuario, sobre todo en el de Malargüe, que ahora también le va a cambiar, aunque mantenga la zona fría, y también va a pagar más. ¿Han topeado la cantidad de gas que se va a subsidiar o en las zonas frías que quedan frías, Malargüe, la Patagonia y la Puna, es de libre disponibilidad pagando el precio subsidiado?
6: No, ¿cómo de libre disponibilidad?
2: Si lo han topeado, claro, si hay un tope y después de determinado tope de gasto de gas, pagás la tarifa plena, es decir, pagás un poco de zona fría, claro, y si te pasás, pagás pleno.
6: Exactamente, uh-huh. Exactamente. Inclusive, para los que están fuera de esa geografía, han armado un plan que dice, bueno, van a seguir recibiendo subsidio, pero los que gastan hasta acá. Y bueno, el
2: si problema cumplen, es que eso... Si cumplen determinadas condiciones de socioeconómicas.
6: Y si cumplen demasiadas condiciones socioeconómicas. O sea que, mira, acá ha habido mucha bronca porque lo que ha pasado es que no hubo la voluntad de netear el fondo, o sea, de gastar solo lo que ingresa en el fondo. Nosotros fuimos dispuestos a encontrar una solución en ese sentido. Es decir, bueno, que el fondo no gaste más de lo que le ingresa. Uh-huh. Era muy sencillo. Es decir, bueno, subsidiemos solamente el invierno, no los veranos. Uh-huh. En algunos lugares son 6 meses, en algunos lugares son 7, en algunos lugares son 4. Había varias fórmulas para que el fondo no gastara más de lo que le ingresa, pero no vinieron con esa intención. La intención es llevarse el fondo. Es que el fondo gaste lo menos posible, que le ingrese lo más que se pueda, porque se han quedado con la variable de aumentarte al 11%, el fondo, eso sí lo dejaron.
2: No, pero peor. Y peor, en definitiva. Peor, Emir. Tienen la discrecionalidad de poder aumentarlo al 50% si lo necesitaran.
6: Exactamente. Al 50% si lo necesitan. ¿Y sabes qué? No queda más en el fideicomiso. Va para diferencial de tarifa para las empresas generadoras de gas.
2: Ahora pregunto.
6: Ni siquiera queda dinero, suponete, para inversiones.
2: Sí.
6: En realidad se manotearon el fondo. Esta es la verdad. Con la excusa esa de que el pobre del norte le financia la pileta, al de la pileta.
2: Pero es cierto eso.
6: De la zona fría.
2: Pero es cierto eso.
6: No es cierto.
2: Sí, es cierto.
6: No es cierto.
2: Si todo el mundo pone igual, Emir. Si pone todo el mundo igual.
6: No es cierto.
2: A ver.
6: No pone todo el mundo igual. Todo el mundo pone un porcentaje de lo que gasta. Entonces, sí. Como es interjurisdiccional, Ricardo, digamos, al rico le paga al rico. O sea, el alto consumo, por decirlo mejor, el del alto consumo de la zona cálida, de la zona templada, le paga al alto consumo porque es un fondo de características solidarias. No es, digamos, porque el que gasta más es el
2: bien,
6: que toma
2: está bien.
6: Más...
2: Ahora, yo te pregunto, conceptualmente, subsidio. Pero Emir, conceptualmente, porque a ustedes, los peronistas son medio populistas, les gusta regalar todo. A ustedes les gusta regalar.
6: Y esto se la llevan.
2: Bueno, pero
6: esto lo que hacen es manotean la plata y la conducen a los
2: bueno,
6: amigos de ellos.
2: Está bien, estamos en Robin Hood versus los feudales, pero déjame preguntarte.
6: Sí.
2: Conceptualmente, ¿no está bien que el subsidio sea para el que no puede pagar la tarifa y el que puede pagar que la pague independientemente de dónde viva?
6: Bueno, entonces hay que hacer un fondo con esas características, pero este no lo tenía. Uh-huh. Este no lo tenía, este compensaba una zona con otra. Para que la Argentina, que no tuviera diferenciales de costo de vida, y es una cuestión que tiene que ver con los ingresos, que no tuviera diferenciales en los costos de vida. ¿Por qué? Porque cuesta más caro calefaccionarse en algunas regiones que en otras.
2: Claro.
6: Entonces es un fondo compensador, no es un fondo de subsidio. Uh-huh. Es un fondo compensador, eso, la palabra lo dice bien claro. Entonces, lo que generaba es una compensación regional. Uh-huh. El que consumía mucho en una zona, en realidad el fondo aportaba para el que consumía mucho en la zona fría. Entonces digo... Eso de buscar un relato para llevarse el fondo, como lo han hecho, porque si fuera lo que pregonan, los libertarios tendría que desaparecer todo, nadie tendría que aportar nada a ningún fondo y cada uno se paga lo que se paga. Esto no ha sido así. Uh-huh. Esto es, se manotearon la guita. Uh-huh. Esta es la verdad.
2: Igual,
6: y la conducen directamente a donde ellos quieren.
2: El impacto concreto, por lo menos en el Gran Mendoza y en todos los lugares en realidad que no es Malargüe, va a ser un promedio para algunos va a ser mucho más, de 43% de aumento lo que vos pagás costo final de la tarifa. Algunos va a ser el 60 y algunos va a ser el 100. Va a ser bien pesado. Pero en función de eso yo pregunto.
7: Va a ser 100% siempre y cuando no sigan aumentando la colaboración.
2: Sí, el aporte del fondo. Ahora, pregunto, los diputados nacionales por Mendoza, independientemente de en qué partido político estén, ¿no se juntan a hablar de estas cosas? ¿No lo hablan, no intercambian?
7: Sí, por supuesto, lo hablamos, pero hay diputados que tienen estado de conciencia de discutir los temas, y hay otros que están nada más que para recibir órdenes. Que no hablan ni en la comisión, no hablan en el recinto, solo levantan la mano. Entonces, en definitiva, era muy complejo.
5: Pero esos diputados que en su momento votaron a favor de la ley y que ahora votaron en contra, es decir, básicamente cambiaron el voto de una votación a la otra, habrán cambiado de opinión, tendrán sus argumentos, nosotros los hemos buscado, pero con ellos pudiste hablar, que son dos, Pamela Berasay y Luis Petri, ¿no?
2: Sí.
7: Nieri
2: también. Lo que pasa es que Nieri, cuando se votó la ley, Nieri, Berasay y Cornejo...
7: No estaba.
2: Sí, estaban, y lo votaron con disidencias. Fue una ley que se votó virtual. Fue virtual. Tu hermano estaba.
7: ¿Recordás la disidencia? Sí, estaba Omar. Fue el miembro informante. ¿Recordás la disidencia?
2: No.
7: Que se agregaron más zona de la que correspondía, bueno, había algo así, pero la disidencia no era en este tema. Los que votaron en ese momento fueron, Nieri en ese tiempo no estaba, estaba Ramón, creo, estaba
2: Ramón, sí,
7: Cornejo, estaba
2: Jimena La Torre
7: en el Senado, no en diputado,
5: claro.
7: Estaba La Torre, exactamente. Las dos manos votaron esto.
5: Bueno,
7: Las dos manos votaron. Por eso cuando dicen que esto era populismo, bueno, ¿populismo de quién? De Marchi lo votó, que yo me acuerdo, lo votó de Marchi, lo votó Cornejo, lo votaron todos.
5: Emir, ¿cuándo
7: en
5: se aplica?
7: En estos casos, cuando votás con disidencia, votás afirmativo, la disidencia, o sea, no, ni se trata tu disidencia. Tu disidencia no se trata en el recinto.
2: Bien.
5: Ahora, todavía le queda media sanción a la norma, a la reglamentación y toda la cuestión, ¿pero puede llegar a impactar este invierno?
7: Pero terrible va a ser. Si esto se trata la semana que viene, listo, ya empezaste junio, lo empezaste con tarifa nueva. Con tarifa nueva, entonces la verdad que es insólito, porque en definitiva esto nos afecta a todos. ¿Por qué nos afecta a todos? No afecta solamente a los que tenían el subsidio, que éramos todos, en el caso de Mendoza éramos todos, pero te va a afectar en los costos de las facturas que le van a llegar a los negocios, que le van a llegar a los restaurantes, va a afectar en todo.
2: Pero si
7: sigue sacando plata del consumo...
2: Pero si pymes y comercios no estaban subsidiados. No,
7: pymes y comercios no estaban, pero digo, el amasecito, el negocio de barrio, el negocio, eso sí estaba.
2: Sí, ese sí.
7: Estaban,
2: ese tenía, ese
7: pagan la boleta domiciliaria.
2: Ese tenía medidor domiciliario, sí. Ese es verdad.
7: Bueno. Tenía medidor domiciliario. Así que bueno, la verdad que yo lamento y espero que se tome conciencia del problema y que los senadores, en el caso de los senadores mendocinos, tanto Suárez como Jury, voten en contra de esta modificación, porque no es una modificación para una cuestión de déficit fiscal, como están diciendo, proteger el déficit, la guita, la guita de los usuarios, la guita la ponemos nosotros en un fondo especial, lo que nos están haciendo es un impuesto más con esto, porque se la están llevando para diferencial de tarifa para el que produce gas en el pozo. Esto es una barbaridad. O sea, de un fondo solidario, esto es como la plata que pagamos en el combustible para las rutas y que no arreglan rutas. O sea, te manotean la plata con un sentido noble, pero nunca va a donde te dicen que tiene que ir.
2: De acuerdo.
7: O sea, la verdad que se transformaron el fondo compensador en un impuesto para llevarse en un tarifazo.
2: Mira, a esta altura voy a creer que extrañas a Macri ya, en cualquier momento.
7: Al lado de mi ley, puede extrañar a cualquiera.
5: El título de ley.
7: Puede extrañar a cualquiera, pero no, porque... No, perdón, Macri está en el gobierno, Macri es Caputo, Caputo era el ministro de Macri, Caputo es el que diseñó esta norma. Entonces, más que estar gobernando.
2: Tendrías que haberte juntado con Macri un ratito, putea en colores. Te aseguro que putea en colores.
7: Putea en colores, putea sí. en colores, pero él tuvo este ministro. Estuvo el ministro endeudador que Milei puteó tanto durante la campaña.
2: Bueno, no, la verdad no que nos vamos a pelear por eso, porque si no tenemos que hablar de la economía que dejó Massa.
7: Cristina, pero por eso. Bien. La discutimos también, pero este fondo solidario lo que hacía es que hubiera un poquito de plata más en la calle. Este fondo va a hacer que hubiera un poquito menos de plata en la calle. O sea, ya hay poca plata en la calle, ahora va a haber menos plata en la calle. Entonces vas a seguir viendo locales cerrados, ¿viste? Vamos a pasar un momento muy difícil en este invierno. La verdad que va a ser muy complejo.
2: De acuerdo, Mir, muchísimas gracias. Que tengas buen día.
7: Les agradezco mucho y espero que podamos realmente tomar conciencia de lo que pasa en Mendoza.
2: ¿Qué sería? ¿Qué?
7: Y que realmente se entienda. ¿Cómo?
2: A ver, no sé si entiendo bien qué estás queriendo decir. Lo que pasa
7: que se tome conciencia de lo que pasa en Mendoza, que no hay un mango, que la gente se está financiando en el supermercado con la tarjeta. Esto es una realidad. Y entonces va a tener menos plata la gente porque la calefacción la va a tener que seguir pagando.
2: Es verdad.
7: O sea, pagar las estufas en un lugar donde se produce gas, una cosa insólita. Les agradezco mucho.
2: Un abrazo, Emir, gracias.
7: Llamado.
2: Hasta luego. Emir Félix, diputado nacional por Mendoza del peronismo. Una charlita larga al final. 8:52.
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1: Son las 9, la temperatura 5 grados, la sensación térmica 3 grados 3 décimas, la humedad 87%. Choque entre dos camionetas, vuelco y alcoholemia positiva para los dos conductores. Ocurrió en Pedro Molina de Guaymallén entre Venezuela y Ecuador. Una camioneta Toyota Hilux que circulaba a alta velocidad por Pedro Molina chocó a una Amarok y terminó volcando. La Toyota derrapó 100 metros. Quedó totalmente destruida, mientras que su conductor resultó con 1,58 gramos de alcohol por litro de sangre. El conductor del otro vehículo relató a Niwil cómo fue el hecho, y luego se conoció que también estaba ebrio, con 1,61 gramos de alcohol por litro de sangre.
2: ¿Estás bien? Sí, estoy
3: bien. ¿Ibas a trabajar?
2: No, iba a dejar una amiga ahí a la casa.
3: ¿Venía a mucha velocidad?
2: Sí, venía a mucha velocidad, por eso me hice para la orilla. Pues más atrás, ¿sabes qué? Me da vuelta.
3: Ahora, para agarrarte de costado es como que se quedó dormido, si no se va para la casa, si no te chocó. No,
2: yo me hice para el costado y él me alcanzó a agarrar el costado.
3: Porque... ¿Y ahí volcó?
2: Ajá, y ahí volcó hasta allá.
3: ¿Lo fuiste a ver? Estaba, ¿cómo estaba?
2: No, me quedé acá, hermano. Como decía, porque justo había un camión de la municipalidad y se paró a ayudarle una mano ahí a los...
3: ¿Estás bien y tu acompañante?
2: No, estoy bien.
1: Cornejo dijo que el 25 de mayo no quedó en los libros y sigue vigente. El gobernador publicó un mensaje en sus redes conmemorando el nuevo aniversario de la Revolución de Mayo. Destacó la fecha como un momento fundacional y una decisión colectiva que marcó un camino hacia la libertad y la conformación de las instituciones. Desde las 10, Alfredo Cornejo encabezará el tradicional toque de Diana en la residencia oficial en Luján de Cuyo. El CEO de YPF anticipó subas de la nafta tras el congelamiento de 30 días. Horacio Marín resaltó que con el amortiguador de precios pueden ayudar a los consumidores, pero no regalar. Esta decisión se tomó por la suba de precios del crudo a raíz del conflicto de Medio Oriente, con el objetivo de evitar una caída brusca en el consumo.
4: Una empresa que factura en combustibles 12 mil millones de dólares, en lo que facturamos el año pasado, este año va a ser más, no podemos especular por 10 o 20 millones. Entonces decimos, esto te va a pegar mucho en el bolsillo. Si aumentábamos un poco más la nafta, para simplificarla, la gente iba a consumir todavía mucho menos. Yo te ayudo y vos me ayudás. Según las informaciones internacionales, se está llegando a un acuerdo. Entonces asumamos que se encuentra acá 30 días y cae el precio. Se cae el precio. No vamos a bajar el combustible. Porque yo te ayudo, vos me ayudás. Yo creo que está muy bien. Nosotros estamos mostrando que podemos ayudar a la gente, ayudar, pero no regalar, que es otra cosa. Acá no hay ningún subsidio.
1: Finalizó el operativo del Malbrán en Ushuaia y no hallaron ratones transmisores del antivirus. Especialistas del instituto concluyeron los trabajos de captura en zonas periféricas y en el Parque Nacional de Tierra del Fuego en el marco de la investigación por el brote en el crucero MV Ondius. Durante los procedimientos no se detectaron ejemplares del ratón colilargo, principal vector de la enfermedad, aunque sí encontraron otras dos especies de roedores asociadas al virus en el sur del país y aclararon que por el momento no hay evidencia de infección y esperan los resultados del laboratorio para confirmar si son positivas. Desarticularon una banda internacional que asaltaba deportistas de élite. La policía bonaerense detuvo a 5 sospechosos, incluyendo a 2 chilenos con alertas rojas de Interpol, por el robo de la casa del extenista Juan Martín del Potro en Tadril. El fin de semana pasado le sustrajeron dinero, relojes y premios. Ahora la justicia investiga si los detenidos están vinculados a delitos similares en Estados Unidos y en Chile, además del hecho que se les adjudica en Tandil. 5 grados la temperatura, la humedad 3 grados 3 décimas, la sensación térmica, la humedad 87%, el pronóstico indica poca nubosidad, poco cambio de la temperatura y una máxima estimada de 18 grados. Soy Federico Salazar, esto fue Informe Niwil.
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5: Buenos días, Niwil. Muy feliz 25 de mayo. Gracias por estar ahí todos los días con ese gran profesionalismo. Montacuto, deja de hablar de comida, por favor. Me gustaría verte en acción, en esa hermosa entrada que tienen ustedes en el canal, ponerte unos buenos discos, sartenes, parrillas y verte cocinando. A ver qué tan bueno sos, Montacuto.
6: A ver qué tan bueno sos, porque
7: está mal, está mal la autorreferencia, está muy mal, es horrible.
6: Pero
7: cocino muy bien. Soy tronco para los asados, mira, pero los guisos, los locros,
6: yo he probado
7: los amasados.
6: Sí.
7: Anoche estaba haciendo sopaipillas y dije, yo estoy perdiendo el tiempo con el periodismo, tengo que hacer esto.
6: Dedicarte, bueno,
7: tengo que dedicarme a esto.
6: Los que se ponen un emprendimiento de comida y la pegan, ganan muy bien. Mira, hay un pibe que no quiero nombrar la marca porque para no hacerle publicidad gratuita, pero hay un pibe joven que la está rompiendo.
8: Gracias, Agustina.
6: Pero rompiendo de una forma, tiene, no sé si tiene 21 o 22 años, se puso a hacer sándwiches.
8: Tengo 29.
7: Sí, ahí en la calle, en el centro, ¿no?
6: Pero es impresionante cómo la está rompiendo. Tenés que tener mano, tenés que tener ingenio, tenés que tener marketing.
7: Y usar bien las redes.
6: Y usar bien las redes, exactamente.
7: Bueno, a propósito de eso, este sábado que viene vamos a hacer el locro solidario.
6: Vamos.
7: Para los Tigres.
6: Epa, ya se viene.
7: Mañana arranco el mangazo.
8: Epa.
7: El mangazo, porque necesitamos la carne, necesitamos más grano, necesitamos un montón de cosas todavía. Así que mañana, además de hacerlo al aire, voy a agarrar el teléfono y empezar a llamar de a uno. ¿Vos cuánto vas a poner? Necesito 40 kilitos de cerdo, dale.
6: 40 kilos de
7: poniendo.
6: Cerdo. Pero ¿para cuántas personas es el locro?
7: Y son 400 familias.
6: Claro,
7: lentejas. Vamos a hacer un locro grande.
8: ¿Locro o lentejas?
7: Locro.
6: Ah, muy
7: bien. Locro grande con la Fundación ADN, con la gente del Comedor Los Tigres. Hay gente que se ha ofrecido a ayudarnos también, de la Iglesia de la Alameda, amigos nuestros también. Así que la verdad que los que quieran ayudar y ser voluntarios, que me escriban y van a ser voluntarios con nosotros. Porque
6: ¿cómo
7: hay que...
6: te encontramos en redes, Montacuto?
7: @Montacuto.
6: Perfecto.
7: En redes. Bien, está Roxana Badaloni, ¿la presentamos?

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2: Tengo una imagen mental, puede ser fantasiosa.
3: Bueno.
2: Roxana Badaloni, chica, ¿no? Guardapolvito abrochado al frente, porque como es media rebeldona, capaz que no le gustaba el tableado abrochado atrás. Peinado tirante, dos colitas o una. 25 de mayo, cagada de frío en la escuela. Buen día, Roxana Badaloni. ¿Cómo era tu 25 de mayo de niña?
4: Buen día, ¿cómo está? La falda muy corta.
5: Epa.
4: Viste, cuando éramos preadolescentes nos subíamos un poquito de guardapolvo, pero con mucho frío, sí, uh-huh. Con mucho frío. Y a mí, yo soy ñoña para eso, me encantan las canciones patrias, me encantaba ser del coro de la escuela, entonces estaba primera para todos esos actos, me encantaba salir de los actos, nunca salí de dama antigua, siempre fui la más amorrera. Siempre me tocaba bailar y nunca me tocó ser la dama antigua, que mis amigas se ponían unos vestidos hermosos. Bueno, por
2: los,
4: eso
2: los
4: no.
2: Después, ¿y por qué? ¿Y por qué te mandaban a mazamorrear? ¿Te pintaban la cara con el corchito?
4: Sí, la cara de negrita con el corchito, porque era muy histriónica. Realmente no sé qué pasó con eso, pero yo era solista en el colegio de la escuela, bailaba, cantaba. Entonces me ponían adelante a bailar y nunca, te juro que nunca me tocó y era como frustrante. Así que las maestras vayan cambiando los roles, porque no puede ser que, viste, siempre las más altas, las más de... eran las... Yo no era petisa, pero me tocaba bailar, ¿eh? Siempre me tocó bailar, pero lindos recuerdos. La verdad que los actos escolares a mí me fascinaban. Aparte que te sacaban de clase.
2: Claro, eso era lo importante, ¿no? No tener clase era para... Claro, tenías que ensayar el acto, entonces no había clase. Te daban permiso para faltar.
4: Si eras del coro, te sacaban siempre, en todos los actos. Así que era mucho mejor. Había que ir ahí hasta los que se entonaban intentaban entrar al coro.
2: Vos sabés que una vez era muy niñito, tendría 8 o 9 años, y dije una gran mentira para faltar a clase, justamente porque no me bancaba las clases, no me acuerdo de qué. Y estaban juntando la gente para el acto del 25 de mayo, y alguien dijo, ¿quién sabe tocar el bombo? Y levanté la mano.
5: Y no sabías.
2: No tenía ni idea. Me puse a aprender a tocar el bombo, escuchando discos, le pedí un bombo a un vecino, y bueno, y ahí salí tocando el bombo en los actos después, ¿no?
4: Había que ofrecerse. Muy bien, bueno, qué lindo recuerdo. Feliz Día de la Patria,
2: feliz
4: chicos.
2: Feliz Día de la Patria.
4: Estaba pensando, y le iba a preguntar a Mati, si ve banderas en la calle, porque cada vez se va perdiendo más eso. ¿Te acordás que la gente colgaba sus banderas, sacaba hasta en los autos los veía? Uh-huh. Pero ya es solo en el Mundial. Y si nos va bien.
5: Yo he visto muy poquitas, de hecho en el barrio donde vivo una sola, un solo vecino está embanderado. Y después sí, durante el fin de semana vi algunos puestos ambulantes, o en realidad no son ambulantes porque básicamente están en algún lugar
2: con
5: fijo.
2: Con banderas.
5: De hecho hay alguno acá en la rotonda del avión que tiene un puestito lleno de banderas de todos los tamaños de la Argentina.
4: Mira vos, bueno, es lindo también ver eso, ¿eh? Ver que la gente se acuerda del feriado, porque si no lo usamos como un día
5: de descanso,
4: por ahí libre, y nada más. Bueno, les cuento lo que traigo, ya se los había prometido la semana pasada, porque me acercaron una encuesta, en realidad estuve reunida con, vino el presidente de la multinacional inmobiliaria RE/MAX, acá de Mendoza, que de Argentina, que es Sebastián Sosa. Es una multinacional que creció y nació en Estados Unidos, en Denver, Colorado, pero que ya hace más de 20 años que está en la Argentina y tiene 12 sucursales en Mendoza. Entonces, ¿qué pasa? Ellos tienen integrado toda su base de datos, ahora con inteligencia artificial, y saben perfectamente cuánto sale en promedio vender una propiedad en Mendoza, o cuánto cuesta comprarla y cuál es el promedio de venta. Y la verdad es que estamos muy bajo, incluso con ciudades parecidas como las nuestras. o provincias parecidas. El promedio de venta de viviendas en Mendoza en este año 2026 es $64,800. Un poquito más de $60,000 en promedio. Por lo tanto, hay viviendas por debajo de ese valor y otras por encima.
2: 90 millones de pesos. 92
4: millones de pesos. Sí.
2: La motocicleta Ducati de más alta gama cuesta cerca de eso. ¡Qué loco, bajo!
4: Richard. Ni hablar una camioneta, ¿no? Hay vehículos, ¿no?
5: El otro día estuvo acá un corredor inmobiliario, en realidad un especialista en el mercado inmobiliario, Matías Rigui, estuvo con los chicos de Mañana es Mejor y contaba que el precio de los inmuebles está bajísimo. De hecho, hacía mucho tiempo que no estaban tan bajos los inmuebles. Su recomendación era que la gente comprara.
2: El que pudiera comprar. Pero escúchame una cosa, Roxana. ¿Qué tipo de casa te compras por $60,000?
4: Mira, ellos te dicen, nosotros sobre todo vendemos viviendas urbanas, zonas urbanas. El 90% de las operaciones que hacemos son compra-venta de vivienda y muy poquito es rural. Y lo que sí, bueno, se venden, no está hablando de nueva vivienda, ya voy a explicar un poquito también porque me parece que es más vivienda de antigüedad, claro. ¿No? Pero también acá en este segmento hay un grave problema, que hay una brecha muy amplia entre lo que, ¿por qué no se vende más alto? Porque hay una brecha muy alta entre lo que desea el vendedor y lo que está dispuesto a pagar el mercado, claro. O lo que puede pagar el mercado.
5: Claro.
4: Entonces eso también muestra los bajos ingresos que tenemos, porque ahora les digo, $64,800 el promedio en Mendoza de venta de una propiedad. En Córdoba supera los $72,000. Decimos ciudades medianamente parecidas o provincias parecidas. En CABA, en Ciudad de Buenos Aires, $100,000 es el promedio de venta de una propiedad. Entonces, estamos más bajos que Santa Fe, me decía. Y no estoy hablando de Rosario, me explicaba el presidente de RIMAX. Así que realmente está bajo. Otro de los temas que siempre se evalúa es cuánto demora un vendedor que pone en venta su vivienda. En Mendoza, ellos dicen, y no me parece tan mal nivel, que es 160 días de promedio para vender una vivienda desde que la sacan a exponer, a publicitar. Esto es un poquito más de 5 meses, no me parece tan mal, porque, bueno, yo conozco gente que lleva más de 2 años esperando vender.
2: Tratando de vender, sí.
4: Pero puede tener que ver con esto, con el valor de venta que está más bien
2: bajo. O incluso de alquilar. El otro día miraba una vivienda en la calle Tiburcio Venegas y me llamó la atención porque tenía buenas prestaciones estando en una zona de mucho ruido, ¿no? Estás al lado de la Arístides, al lado de la Escuela Rayanes, al lado, muy cerca de otros establecimientos, de la noche de la calle Arístides. Y los tipos pedían por una casa casi común, 3 dormitorios, 2 baños, está bien, refaccionada, nuevo, lo que quieras, $2,500 el primer año, $2,600 el segundo, $2,700 el tercero. Flaco, le digo, están locos. Me dice, no, sí, lo que pasa es que los dueños son muy... Tienen la expectativa de hacer un alquiler comercial. Mira, ayer me contaban, un local en Peatonal Sarmiento, donde hubo un café grande frente a la legislatura, $4,500 el alquiler. ¿Cuánto tenés que vender? ¿Cuánto tenés que facturar?
5: Bueno, al principio seguramente te cueste mucho. ¿Sabés de qué depende mucho? Explicaba también este consultor, Rosana, el hecho de que se venda rápido o no la vivienda, de que sea apta a crédito. Porque nuevamente vos lo has contado en otras oportunidades, se empiezan a reactivar de a poquito los préstamos, los créditos hipotecarios, sobre todo con las tasas que el Banco Nación está ofreciendo, que son las más convenientes hoy en el mercado. Pero bueno, depende, si tiene todo en regla la casa y está más o menos linda, se vende rápido. Uh-huh. Pero depende mucho de que sea apta a crédito.
4: Pero el crédito es lento, es bastante lento, sí. No menos de 6 meses.
5: Es verdad.
4: Y nos decían que en el caso de esta inmobiliaria, que ya te digo que tiene red en todo el país, en Mendoza el crédito hipotecario de lo que ellos venden es un 10%, no llega al 10%, me decían. Todo lo demás se vende con ahorro.
5: Claro.
4: Esa es la locura de Argentina, porque vos en otros mercados, Estados Unidos, Europa, vos le decís, acá la gente tiene que comprar con ahorro una casa, no pasa en ningún lado. Uh-huh. La gente compra con crédito hipotecario, con leasing, otro sistema de financiamiento. Acá tenés que tener ahorro, porque si no, muy pocos acceden al crédito hipotecario, aunque ahora ha vuelto la posibilidad. Y justo lo engancho con el otro tema que hace mucho que viene resonando y que parece que en junio va a ser la fecha, que dentro del plan desregulador de Milei se apunta a liberar más el mercado inmobiliario y poner fin a la regulación de corredores inmobiliarios y martilleros. Están todos muy, muy preocupados en este segmento, que además se ha tenido una luna de miel desde que él asumió Milei, porque se han reactivado los alquileres, se han vendido muchas propiedades, se ha ganado mucho dinero la compra.
2: ¿Pero eso qué significaría? ¿Significaría que cualquiera puede vender una propiedad o comprarla o alquilarla sin necesidad de un corredor inmobiliario?
4: Exacto. Quiero decir que ya está bastante desregulado. Sí. Vos como propietario lo podés hacer sin un corredor. Luego necesitas un escribano, ¿no?
2: Claro.
4: Tanto alquilar como vender si hay un acuerdo de partes.
5: Exacto.
4: Pero cuando interviene un tercero, ¿qué hace el corredor inmobiliario? Te asesora. Es una persona que además, ellos dicen, tiene que trabajar con ética profesional, porque si no, como está matriculado, que esto es lo que te da, es una carrera universitaria en Mendoza, uh-huh. Estás matriculado, podés ir a los tribunales de ética y te quitan la matrícula. Entonces ellos dicen, vos a través de un corredor inmobiliario, una inmobiliaria, te aseguras esto de que no te vayan a estafar, y si te intentan estafar le vamos a quitar la matrícula. Es gente formada, es gente que tiene nivel de
2: sí,
4: regulación.
2: Igual,
4: pero...
2: igual, a ver, hace media vuelta para atrás, RE/MAX es un fenómeno sí. mundial. Yo veo mucha gente que me entero que hacían tal o cual cosa y ahora venden casas en RE/MAX.
4: Claro, porque ellos trajeron lo que no les gusta nada a los corredores, que es que cualquiera, lo que quiere Milei, puede, con un poco de capacitación, vender una propiedad. Pero hoy, igual, en RE/MAX, para cerrar la operación, tiene que haber un corredor inmobiliario. Uh-huh. Esto es lo que el gobierno y Federico Sturzenegger dice, que sea libre, que cualquiera pueda vender y comprar una propiedad. Comprar, por supuesto. Que intervenir en una compra-venta. Y si hay un problema, que vayan a los tribunales, a justicia. Si tienes un problema cuando estás haciendo la operación o después de haber hecho la operación. Esa es la idea del gobierno especialmente. ¿Y sabes qué otra cosa? Es de regular los montos que hoy te cobran de honorarios y aranceles mínimos. Hoy los colegios inmobiliarios te cobran, acá en Mendoza varía según las provincias, el 6% por intervenir en una compra-venta. 3% de la venta paga el comprador, 3% el vendedor. Uh-huh. Después tenés un montón de impuestos más, tenés tasas judiciales, tenés los escribanos. Entonces, la verdad que te encarece todo este proceso de compra-venta. Entonces, hay dos cosas que se quieren. Primero, dejar que todo el mundo pueda trabajar de esto. En cualquier lugar del país, porque yo no sabía que si vos estás matriculado en Mendoza no podés ir a vender a San Juan uh-huh. una propiedad. Mira cómo es, por eso están en redes integrados. Y lo otro, que hay un honorario fijo, eso se quitaría, ¿no? De todas maneras, la gente hoy ya puede hacer cualquier operación si es entre privados y no interviene un inmobiliario. Es un debate interesante, yo creo que la profesionalización es importante, porque estamos hablando de viviendas que vienen, algunas necesitan de muchos años, ¿no? Necesitan ver si tienen planos, si ha habido una sucesión en el medio, porque la verdad es que te puede dar pie a una estafa fácilmente, si no lo haces con alguien que conozca, claro. Porque no es tan sencillo. Pero es un debate que se viene, lo han intentado frenar, y porque hace más de un año que se habla, ya hay una ley también en el Congreso que presentó un diputado del PRO, que es Ley de Desregulación Inmobiliaria, pero parece que va a salir nomás directamente por decreto nacional a través de Sturzenegger. No sé cómo lo van a hacer, porque está en el Código Civil la tarea que cumplen hoy los corredores.
2: No, necesitas una ley.
4: Pero uno de los cambios que se vienen.
2: Bien. De acuerdo, Roxana, muchas gracias. Que tengas un lindo feriado,
4: gracias.
2: Patrio.
4: Igualmente ustedes, chicos.
2: Ahí se va, dale, se va Roxana Badaloni. Son las 9:22 ya de la mañana. Bueno, ¿de qué quiere hablar? Teníamos varias cosas agendaditas.
5: Exacto. ¿Querés que hablemos del etiquetado frontal?
2: ¿De los octógonos?
5: Son los famosos octógonos negros, exactamente, que vos te encontrás en los paquetes. Cuando vos vas al súper, hoy la mayoría de los paquetes tienen octógonos, pueden tener hasta 4, que te advierten sobre, qué sé yo, exceso en grasas saturadas, exceso en sodio. Esa era la finalidad de los octógonos, que vos tuvieras más conocimiento como consumidor de lo que estabas ingresando a tu cuerpo.
2: ¿Quiere que le diga cuánto me importan los octógonos cuando compro algo?
5: A ver.
2: Cero.
5: Pero pará.
2: Cero. Y me molestan soberanamente porque no me dejan ver bien el paquete de lo que estoy comprando.
5: Pero ¿cómo no te van a dejar ver
2: basta,
5: bien el paquete?
2: Basta de octógonos.
5: Si no están, a ver.
2: Basta de asustar a la gente.
5: Tenías que, por supuesto, tenerlos en un lugar visible, en el paquete, en el frente del paquete, pero vos estás viendo bien qué estás comprando o qué es lo que estás eligiendo. ¿No te da un consumo culposo elegir un paquete que tiene 4 octógonos negros?
2: Me chupa no, soberanamente un huevo, en serio.
5: No,
2: los octógonos. No. Los odio. No, claro, los odio.
5: Mira,
2: me parece una invasión tremenda a nuestro consumo.
5: Estaría Julio Cobos muy enojado con vos. De hecho, Julio
2: Qué
5: Cobos,
2: raro.
5: Anabel Fernández Agasti, ambos fueron los creadores de esta ley que ahora quiere ser derogada por el gobierno de la nación, porque de hecho el sábado ingresó el proyecto al Congreso para derogar la ley, la famosa ley de los octógonos o del etiquetado frontal, que en realidad así se llama.
2: Me escribe un amigo de la industria de la alimentación.
5: Y bueno.
2: Cuanto más octógonos, más rico, dice.
3: Ah.
2: ¿Usted come con octógonos?
3: Trato de evitarlos. También siento culpa.
2: ¿En serio?
3: Sí.
2: Pero ustedes tienen que hacer terapia, chicos.
5: ¿Pero por qué, Richard?
6: Siento culpa y comemos sopa y pilla, torta.
3: Pero no trae octógono la sopa y pilla, claro. Patricia.
6: Ah, bueno, pero...
3: Es válido.
5: Vos sabés que está bueno preguntarle a los oyentes, claro, ¿cuánto cambió su consumo, si es que cambió su consumo, desde sí, que aparecieron los octógonos?
3: Mi excepción fue las galletitas de agua.
5: Claro.
3: Uno pensaba, un tecito con galletita cuando estás enfermo y trae 4 octógonos.
2: ¡Qué locura!
5: Sí, o por ejemplo, los quesitos untables light.
3: También.
2: ¿Cuál es la máxima cantidad de octógonos?
5: 4.
2: ¿Cuatro?
5: 4. Y de hecho después tenías, por ejemplo...
2: A ver, ¿qué sería? ¿Sodio,
3: grasa,
2: azúcar?
3: Grasas
2: trans.
3: Grasas totales, sodio
5: y azúcar.
3: Y azúcar.
5: Y exceso en azúcares, que es la que la mayoría tiene exceso
3: y
5: en azúcar.
3: Lo más triste de todo esto es que cuando los culposos... buscamos la góndola libre de octógonos, hay 2 productos.
2: A mí me hincha las pelotas que ir a comprar una Coca Cero que tenga octógonos.
5: Y bueno, pero
3: tiene edulcorante, te dice.
5: Claro, lo que te está advirtiendo
2: ¿tiene
5: es
2: octógonos
5: que...
2: la Coca Cero?
5: Mira,
3: no,
5: cuando...
3: trae uno larguito que dice contiene edulcorante no recomendable en niños.
2: Ajá.
5: Cuando apareció esta ley, básicamente, muchos esgrimían esto del que dice el Tommy. Estuvimos consumiendo durante un montón de tiempo productos que creíamos que eran saludables o relativamente saludables y de repente tenían los octógonos. Ahora, como para poner todo sobre la mesa.
2: Bueno, gente, ¿quieren que salgamos a cazar y pescar como en el siglo XVIII? Dejen XVII, el siglo XIII, inicio. ¿Quieren que inventemos
5: pero
2: la rueda nueva?
5: También tenemos
2: déjense
5: que decir,
2: de joder.
5: Los octógonos,
2: hay que comer y hacerla más rápido.
5: Los octógonos no son un invento argentino. Hay un montón de países que tienen octógonos. Chile tiene octógonos, por ejemplo. Incluso tenía mucho antes de que nosotros los aplicáramos.
2: Zurdos.
5: Pero nadie puede decir que en Chile son zurdos. Richard, en Europa hay muchos países europeos, la mayoría, que tienen otra cosa. De hecho, veía ayer cuando investigaba un poquito sobre el tema, qué es lo que tienen en Europa, y hay algunos que están proponiendo ir a ese esquema. Tienen lo que se llama Nutri-Score, que es básicamente como una especie de etiqueta que tiene A, B, C, D y E, y distintos colores, siendo el verde el producto más saludable y el rojo el producto menos saludable. Entonces, ¿lo estás buscando?
2: Sí.
5: Te ponen en el de acuerdo a cuán saludable sea el producto, el color
2: pero
5: que
2: es
5: le
2: re confuso.
5: No es tan confuso. Si tenés un amarillo al lado del verde, bueno, te estás dando cuenta que el producto es relativamente saludable. El verde es el mejor de todos. Ahora, si compraste un producto que es rojo, y bueno, agárrate.
2: Che, los octógonos son 5, no son 4, ¿eh?
5: A ver.
2: Azúcares, grasas totales, grasas saturadas.

0: Porque lo que dicen es, si ellos pensaban que estaba mal esta ley, que fue en su momento promovida por dos mendocinos, que de hecho en su momento, ¿te acordás que lo que decían es, che, hay dos mendocinos que independientemente del color político se han unido para crear esta ley de etiquetado frontal, que es la que conocemos como los octógonos?
1: Ahora, yo pregunto, si los alimentos ya tienen una etiqueta lo suficientemente... ¿Sabes la cantidad de gente que veo en los super leyendo la etiqueta? Un montón, porque hoy tenés muchas intolerancias y tenés muchas limitaciones. Tenés la gente que tiene que comer sin gluten, la gente que tiene que comer sin lactosa, la gente que tiene que comer sin azúcar. Entonces hay mucha gente que aunque tenga octógonos aunque digan light, leen la etiqueta porque les va la vida en eso.
0: Que hay que promover la educación alimentaria. Independientemente de los octógonos, tenemos que aprender a leer las etiquetas. No es tan difícil tampoco, pero vos tenés que saber, por ejemplo...
1: Pero tienen letra muy chiquita.
0: No, más allá de la letra chiquita.
1: No tengo tiempo.
0: Si a vos te dicen que tiene tanto porcentaje de sodio, de azúcar o de lo que fuera...
1: No sabes si es mucho o poco.
0: Exacto. Lo que tenemos que saber nosotros es, bueno, cuánto es saludable para uno o cuánto ya es un exceso, en definitiva.
1: Pero, a ver, convengamos esto, un alimento empaquetado, industrializado, sí, llega a la góndola, ya cumple el código alimentario argentino, déjense de joder, abramos la lata y comámoslo. Claro, ¿cuánta regulación le quieren poner a todo?
0: Sobrecostos, dicen desde el gobierno, que esto ha generado sobrecostos, rigidez normativa, asimetrías regulatorias y la necesidad de armonización con el Mercosur, como para que esté todo en composé y que no sea tan dificultoso para, sobre todo, para las pequeñas y medianas empresas ingresar sus productos a otros países del Mercosur. Pero dicen los que están en contra de esta derogación que el gobierno la da de baja y que no presenta una herramienta alternativa. Similar a lo de la zona fría. No hay un
1: ¿Sabes qué habría que analizar?
0: Sí.
1: Si durante los 8 años o 5 años que lleva vigente, ¿cuántos llevan los octógonos vigentes? 4 o 5 años, no mucho más.
0: Ahora preguntamos.
1: ¿Cobos era senador o diputado? Bueno, no me acuerdo. Fíjate, a ver si en esta, si con los octógonos bajaron los casos de obesidad, de diabetes, de enfermedades digestivas, de cáncer de colon.
2: Han llegado varios mensajes, Ricardo.
1: 4 años de vigencia lleva.
3: Un mundial.
1: Que me digan si bajaron esos casos con los putos octógonos.
0: Basta, Ricardo, por favor, te lo pido, calmate, hijo.
1: No, que estoy como loco con los octógonos.
2: Han llegado mensajes, Ricardo.
1: A ver.
2: Daniel Arenas en el streaming. Buen día, feliz día, amigos. Hay que consumir vino, que no tiene ningún octógono.
1: Muy bien.
2: Nicolás Asco también en el streaming. Con los octógonos, no es que se cambie el consumo radicalmente, sino que al menos ahora mirás y ya sabes lo que estás consumiendo. Otra oyente, chicos, creo que está bien que tengan los octógonos que te digan qué consumís. Así como está lo del TAC.
1: Bueno, está bien. ¿Tenés ganas de comer galletitas ópera?
0: Sí.
1: Vas al supermercado. Tiene 4 o 5 octógonos. ¿No la compras?
0: Y a lo mejor lo dudás. O a lo mejor lo compras con culpa.
1: Yo las compro igual y digo, perdete los octógonos.
3: No, no.
2: Estoy con Montacuto hoy día.
1: En el octógono, perdételos. Bien, 9:30 de la mañana.
0: ¿Que hacemos, banca Montacuto?
2: Sí, dicen países como Estados Unidos tienen octógonos, igual tienen una población con alto porcentaje de obesidad y enfermedades de alimentación. Estoy con Montacuto hoy día.
1: Bien, hoy, solo por hoy, en oferta.
3: Mañana no.
1: Hacemos una tandita y después vamos a hablar un rato con un historiador. ¿Qué pasaba el 25 de mayo de 1810?
0: Había octógonos.
1: En Mendoza.

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0: 9:36 de la mañana. Se nos ha ido la mañana del feriado. ¿Qué estás comiendo, Agustina?
1: Un alfajor.
0: A ver, los octógonos.
1: Que a priori podía llegar a resultar sano.
0: Mostrarlo en el streaming, por favor.
1: De hecho, me estoy cuidando un montón.
0: ¿Y cuántos
1: tiene? Tiene 4 octógonos.
0: ¿Y de qué te estás cuidando? ¿De la gripe? A ver.
1: Qué malo que sos, Montacuto.
0: ¿Qué octógonos tiene?
1: Exceso en azúcares, exceso en grasas totales, exceso en grasas saturadas y exceso en calorías.
0: ¿Es un alfajor de arroz?
1: Es un alfajor de arroz.
0: O sea que en teoría uno creería que es sano.
1: Bueno, de hecho no, estaba, le contamos a la audiencia, esto me pasó de verdad, que fui a buscar algo relativamente sano en la máquina expendedora que nosotros tenemos.
0: Sí.
1: A esta hora ya tengo hambre.
2: Mirá.
1: La cuestión es que hay, qué sé yo, galletitas, melba, hay ópera.
0: Rumba.
1: Hay otros alfajores que se veían mucho más potentes. Y dije, bueno, no, voy a un alfajorcito de arroz. Y el alfajorcito de arroz tiene 4 octógonos,
2: ahí
1: chicos.
0: Tenés. No, claro.
2: Impuros.
0: Nos quieren asustar. Piérdanselo.
1: No, bueno, es que yo ahora estoy asustada, ¿viste? Pero me lo voy a terminar igual.
0: Vamos a hablar un ratito con Roberto Tripolone, que es historiador. Porque nosotros tenemos una imagen tan porteña del 25 de mayo de 1810. Yo quiero saber qué pasaba en Mendoza, qué autoridades había, qué costumbres, a quién le reportábamos, por qué dependíamos de Córdoba. Hola Roberto, buen día. Acá Montacuto.
3: Hola,
0: Agustín
3: día,
0: y Tomás, ¿cómo estás?
3: Buen día, ¿cómo están? Feliz 25.
0: Bueno, muchas gracias.
3: Bueno.
0: Gracias. ¿Cómo era aquella Mendoza y cuándo nos enteramos aquí de lo que estaba pasando en el puerto de Buenos Aires?
3: Bueno, Mendoza, en realidad, si nosotros tenemos que poner el cuadrito del 25 de mayo como lo pegábamos en la escuela primaria, que sacábamos, recortábamos la figurita del Villique, en Mendoza ni entraría en esa pegatina, ¿no? Mendoza está bastante exenta de lo que está pasando primero en Buenos Aires. Las noticias le llegan bastante tarde a Mendoza. Inicialmente Mendoza le responde a Córdoba, vos bien lo dijiste recién, y ahí hay un personaje muy conocido, muy poderoso también, que es Liniers, que había sido el héroe de alguna manera de las invasiones inglesas, y él está en contra de lo que está pasando en el Cabildo, ¿no? Entonces, inicialmente Mendoza está un poco bajo la órbita de Córdoba, que desde Buenos Aires van a hacer gestiones para que esto no suceda, digamos, para que Cuyo siga lo que está sucediendo en Buenos Aires, ¿no? Pero esto no es tan fácil, Mendoza queda un poco al margen de toda esta situación.
0: Claro, recién nos prendimos unos años después cuando mandamos congresales al Congreso de Tucumán.
1: E incluso nos enteramos varios días después del famoso 25 de mayo.
0: Eso pasó varios días después,
3: ¿no? En realidad Mendoza se empieza a plegar un poco a esta idea con ya con un proceso un poquito anterior. Recordemos que en el 14 se va a crear lo que es la gobernación intendencia de Cuyo. ¿Esto qué hace? Que deje de depender de Córdoba, no tiene una intendencia en particular. De ahí ya Mendoza empieza a tener peso y tiene un peso regional porque es como la capital cuyana, ¿no? Recordemos que San Juan y San Luis también dependen de Mendoza. Entonces en ese proceso, Mendoza, si bien podríamos decir, no es que pisa fuerte, pero empieza a tener voz, ¿no? Y bueno, después una vez que San Martín empieza a generar demasiado ruido, bueno, empieza a tener un poco, claro, empieza a tener voz, pero tiene como una voz política. No tiene una voz económica, que en ese momento sí importaba mucho lo económico, ¿no? Pero Mendoza se hace sentir por su accionar político y por su accionar que le pone el cuerpo a la situación, ¿no? Dice, claro, che, acá vamos a formar un ejército, y lo hace, que eso no pasaba en todos lados.
1: Roberto,
3: obviamente,
1: ¿es posible precisar la cantidad de habitantes que teníamos en Mendoza en ese momento? Porque se hablaba de unos 40.000 a nivel nacional, ¿no?
3: Mira, en ese momento se habla de 40.000 en Buenos Aires.
1: Ajá.
3: Y en Mendoza se calcula, recordemos que no tenemos censo, son cálculos aproximados, que podría llegar a los 13.000 habitantes,
1: uh-huh,
3: ¿no? Entonces, cuando nosotros decimos San Martín cruzó con 5.000 hombres, bueno, pensemos en esos números, ¿no? Se movilizaba casi la población.
1: Claro,
3: ¿no?
1: mucha gente.
3: Tremendo.
1: Entonces,
3: para, hoy día voy a decir 40.000 tipos y llenaron la cancha de Boca, qué sé yo, pero ¿no? En ese momento eran unos números que se movilizaba una población completa.
0: ¿Y esa Mendoza colonial ¿Qué movimiento tenía? ¿Qué economía? ¿De qué se vivía? ¿Cómo era?
3: Mira, la Mendoza colonial es bastante patética, ¿no? Para decirlo en términos que los que a vos te gusta, que te gusta salir de la terminología académica rápida. Mendoza es patética, ¿no? Mendoza es una aldea lejana, olvidada, polvorienta, con poca infraestructura, porque recordemos que esa Mendoza del Cabildo es colonia, y al ser colonia los pocos recursos están destinados a España, ¿no? Entonces, Mendoza no ha generado prácticamente obras de infraestructura. La única obra importante en ese último periodo, en 1808, es una obra bastante grande para mantener el agua potable que surtía la fuente que estaba en la Plaza Pedro del Castillo en la actualidad, que era la Plaza Mayor, pero porque la gente, había una epidemias permanentes, ¿no? Imagínate que nosotros estamos muy acostumbrados a la sequía y a recibir el agua desde esa manera. Los animales tomaban del mismo lugar que tomaba la gente. Si el animal hacía un pichicito u otras cosas, caía al mismo lugar que la gente después consumía. Bueno, era bastante complicada la Mendoza de ese 1810, ¿no?
1: Claro.
3: Sí, muy atrasada, ¿no? Casi olvidada.
1: Bueno, y entonces al principio no mucho entusiasmo, después con el tiempo
0: se... Sí, pero estaba leyendo que la iglesia de San Francisco ya tenía 250 años en esa época, más o menos.
3: Claro, no, por supuesto. Nosotros tenemos un centro histórico y tenemos 7 iglesias muy importantes alrededor, pero con esta visión española, ¿no? Claro. Esta visión de características españolas y de pocos recursos para volcar a la provincia, ¿no? Que esto después se empieza a romper. Después la provincia empieza a crecer, empiezan a haber obras de infraestructura, empiezan a haber paseos, empiezan a haber plazas realmente bonitas, empieza a crecer, ¿no? Esto se va a ir dando después. Digamos, en términos de infraestructura, la Mendoza colonial es muy chiquita, ¿no? Es, cuando digo chiquita, hablo del centro de Mendoza, en lo que hoy tenemos nuestra concepción, que es una provincia hermosa, grande, de calles anchas, de todo lo que los turistas se vuelven locos cuando lo ven. Bueno, eso está muy lejos de ser eso. De hecho, cuando nosotros estudiamos el periodo en que decimos, che, San Martín como gobernador intendente, una de las primeras cosas que hace es hacer un paseo, que es embellecer la Alameda, claro. ¿No? Era el lugar donde todos asistían porque no había mucho más que la plaza, ese lugar, y todas las tertulias iban a la casa de un personaje destacado. No había mucho más en términos sociales de compartir en la vía pública, ¿no? Eran esos los sitios y no mucho más que eso.
0: El sur de la Argentina
3: sí. No
0: existía. O sea, Mendoza era casi una frontera hasta sur, porque hacia abajo, hacia Neuquén, Río Negro, toda la Patagonia, vos sabés que había solamente... En 1810, ¿no? Ese año colonial, había un fuerte en Carmen de Patagones, un fuerte en Península Valdés, que era el Fuerte San José, y un fuerte, que eran asentamientos militares, en San Julián. No había nada, ni estancias, ni nada.
3: Bueno,
0: solamente pueblos originarios, ¿no?
3: Exacto, y esos fortines que vos decís son fortines aislados.
0: Sí.
3: ¿No? Ahí tenemos la famosa historia de los fortineros o las fortineras que acompañaban a los hombres, pero nosotros en ese momento tendríamos que demarcarlo al fuerte de San Carlos. Hoy,
0: claro.
3: El centro de San Carlos, acá, a 100 kilómetros de la provincia de la ciudad de Mendoza, ¿no? Ahí ya tenemos un fortín que resguarda. Después van a haber avances, porque después... recordemos que se va a avanzar sobre el fuerte de San Rafael, que hoy en la Villa 25 de Mayo, el fuerte de Alvear, pero así se va, como de alguna manera el blanco ante los pueblos indígenas, te va ganando terreno de a poco, negociaciones, en algunos casos enfrentamientos, ¿no?
0: Bueno,
3: pero
0: sí,
3: en muchos casos se
0: había
3: va ganando
0: malonaje,
3: por...
0: Había malonaje mapuche también.
3: Sí, claro,
0: fue
3: Pehuenche,
0: más tarde eso,
3: Pehuenche
0: sí.
3: Principalmente también, hay el pueblo Pehuenche que está ahí es bravo, ¿no? Entonces
0: claro.
3: Las negociaciones pasan mucho con los pueblos pehuenches también, más cercanos, que serían lo que hoy sería la zona sur de la provincia de Mendoza, ¿no?
0: Bueno, una Mendoza muy, muy precaria era.
3: Y era una Mendoza, si lo pensamos desde ese lugar, ¿no? Es una Mendoza atrasada, que va a ir creciendo rápidamente, a diferencia de otras provincias. Otras provincias que ya tenían algún desarrollo, como había sucedido, por ejemplo, en el norte de Argentina, lo que es Tucumán principalmente, y después...
0: El camino del Alto Perú era ese.
3: Claro, estaban muy cerquita de la riqueza del continente, ¿no? Por eso también todas las expediciones, una vez concretada la revolución, nosotros decimos, che, bueno, ¿y por qué nos fuimos a pelear, no sé, a Brasil? ¿Por qué nos fuimos al Paraguay? ¿Por qué nos fuimos a extender territorio a otros lados? Todas las campañas que nosotros tenemos en la escuela es principalmente Belgrano en el norte, ¿no? Belgrano en el norte, va a estar Güemes. Antes ya habían habido Castelli, había ido apenas, se concreta la revolución, digamos, Castelli va al norte, ¿no? Entonces... se quiere llegar al Alto Perú, están las minas de Potosí en Bolivia. Cuando decimos el Alto Perú, recordemos que es actualmente Bolivia, y ahí están las minas, ahí está la riqueza de América prácticamente, ¿no? Entonces, cuando se empieza a ejecutar esta revolución, que hasta el momento no es revolución, lo vamos a decir así, ¿no? Hasta el momento no lo es. De hecho, cuando ocurre lo del 25 de mayo... Nosotros tenemos de manual lo que recordamos, por ejemplo, en la escuela es apresan al rey, se forman juntas a gobernar en nombre del rey. Lo que va a pasar el 25 de mayo en Buenos Aires es una conformación de una junta que va a gobernar en nombre del rey, ¿no? Los movimientos juntistas se dan en toda América. Después esto va a ir mutando, ¿no? Independientemente de que hay un... Nosotros siempre lo estudiamos como la primera junta. Ok, es la primera junta que gobierna en nombre del rey. Después tenemos tres personajes que principalmente son hermosos, ¿no? O por lo menos con el diario El Lunes lo decimos, que es Belgrano, Castelli y Moreno.
0: Claro.
3: Que son los que van a estar fogoneando dentro de esa primera junta para que ese movimiento juntista termine siendo un movimiento autonomista y va a terminar siendo un movimiento independentista. Porque si nosotros leemos... lo que nosotros rápidamente, cuando nosotros pensamos en revolución, nosotros decimos es un cambio radicalizado, se rompe todo, se empieza de cero, se rompe con todo lo establecido. Bueno, eso no ocurrió en ese momento. No ocurrió de ninguna manera, digamos. Hubo un cambio de figurita de Cisnero por una primera junta, pero los que seguían gobernando era la clase privilegiada, los negros seguían siendo esclavos. Recordemos que hasta la asamblea del año 13... siguen siéndolo, pero sus hijos van a ser libres, ¿no? Que esto después en la ejecución tampoco ocurre, pero faltan varios años, y no hoy tendríamos que hablar, como hablan en muchos de los países, de una revolución y la independencia. Nosotros demoramos 6 años en declarar una independencia, y fue, repetimos, gracias a esto, a algunos de estos personajes que estaban dentro de la junta y otros que se van a empezar a sumar, que son los que empiezan a llegar, por ejemplo, siempre hablamos... Por ser mendocino hablamos mucho de San Martín, pero en el norte va a estar Güemes, bueno, grandes personajes, Artigas en la banda oriental, ¿no? Entonces hablamos de grandes personajes que sí buscan un proceso independentista, ¿no? Que van a terminar ganando esa primer pulseada inicialmente, por más que son alejados. Nosotros pensemos que esa primer junta lo manda inicialmente a Castelli al norte, se lo sacan de encima al tipo que molestaba, se sacan de encima al otro tipo que molestaba, que era Belgrano, que lo mandan esa primera incursión al Paraguay, y se sacan de encima a Moreno, que lo mandan en una misión diplomática a Inglaterra, ¿no? Entonces, se sacan esos tipos que le molestan, pero bueno, estos tipos son bastante tercos, parece, querían la independencia y siguen fogoneando hasta que ese movimiento definitivamente se termina logrando. Pero cuando hablamos del 25 de mayo, la tenemos bastante romantizada, ¿no? Bastante romantizada, pensamos en French y Beruti repartiendo escarapelas, por más que la escarapela se creara en 1812, ¿no? Seguimos repitiendo en los actos escolares, principalmente, errores históricos. Vemos las niñitas de dama antigua y ese vestido no es ni siquiera del periodo, ese es de 50 años posterior.
1: Claro.
3: Bueno, y así sucesivamente se siguen repitiendo patrones de errores históricos, ¿no? Que nosotros ya no nos peleamos, obviamente, los historiadores, viste que nos gusta pelearnos, tomar vino y pelearnos con todo el mundo. bueno, eso generalmente ya no pasa tanto, pero bueno, hay que romper un poco estas estructuras romantizadas que tenemos del periodo, ¿no?
1: Claro.
0: Bien, de acuerdo. Te mandamos un abrazo fuerte, Roberto. Muchísimas gracias.
1: Gracias, Roberto.
3: Chicos, a ustedes, que tengan un buen día, que tengan un lindo 25 de mayo. Y paso un chivito. Si les gusta la historia y me quieren buscar en Instagram, @tripolone_roberto.
0: Dale, Roberto. Mil gracias, ¿eh?
3: Chicos, a ustedes. Abrazo grande.
0: Abrazo grande. Roberto Tripolone, historiador. Pintando un poco cómo era aquella Mendoza precaria, dijo. Patética, dijo.
1: Patética.
0: No.
1: Rudimentaria.
0: Rudimentaria. Bien, son las 9:51. Debemos tanda. Che, ganó el Tomba ayer.
2: Sí, señor. Goleó el Tomba 4-0 All Boys y quedó muy cerquita de la cima del campeonato. Victoria necesaria y desahogo para el Expreso en el Feliciano Gambarte. Hacía mucho no convertía 4 goles, así que 4-0 para el Tomba, que goleó en casa.
0: Ajá, ¿ya está dentro de zona de clasificación?
2: Sí, ya está, nunca salió el Tomba. De hecho, quedó a 3 puntos de la cima, a 3 puntos de Morón y de Ciudad Bolívar, que sorprende después de 3 victorias al hilo, el equipo que viene del Federal A, Richard, y que se trepa a lo más alto junto al Gallito de Morón. El Tomba quedó a 3 puntos nada más del puntero del campeonato y el próximo sábado va a visitar a Estudiantes de Buenos Aires, 3:30 de la tarde en condición de visitante. Así que una gran victoria del Tomba, que goleó 4-0 All Boys y está muy cerquita el Albo de la zona de descenso. Así que una gran victoria para el equipo de Pablo de Munar.
0: Bueno, muy bien, muchas gracias.
2: A disposición.
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17: Hola Ricardo, buen día. Gracias por tu deseo de festejo. Sabes que cuando uno escucha el himno nacional argentino, fueron genios los que lo escribieron, porque es un canto en donde se le dice al mundo entero que queremos ser libres, que aprovechamos que Napoleón pierde, que no aceptamos que el rey Fernando VII a espada y sangre nos reconquiste. Y vos sabés que eso se está dando en los distintos. Cuando vos escuchás los sonidos, las trompetas, los clarinetes finos, es el grito del poderío del imperio español. Y los graves, es el aplomo de los argentinos que le dicen estamos presentes.
18: Hola, buenos días, don Tacuto y todo el equipo de la radio. Los felicito por el programa, me encanta. Acabo de escuchar la nota. Ricardo, vos que sos un tipo muy instruido, muy leído, yo quiero saber en cuántos países hay subsidios para la luz, para el gas, cuántos son los países, tanto de América Latina como del mundo, que están subsidiados, es decir, que el Estado paga o ayuda a las facturas de los hogares.
0: Bien, faltan 2 minutos para las 9 de la mañana. La zona fría tiene una historia larga. El otro día la conté. 2001, sí. Pues la hicieron por 20 años. En el 2021 la ampliaron. Fue una hija de la crisis del 2001.
2: Exactamente, ¿no? Exactamente.
0: Fue eso. Aunque mucho antes que eso. En la Patagonia el gas y el petróleo estaban subsidiados.
2: Bueno, y ahora vuelve a estar
0: y los combustibles
2: casi a la Patagonia y poco más. Vuelve a eso.
0: Sí, pero con muchos cambios. Mira, mañana lo voy a explicar con detenimiento. Hoy ya no, hoy ya llegaste vos, así que sonamos.
2: Te nosotros. Mira, Ricardo, es un día típico, así que si tenés ganas de explicar zona fría.
0: No. Pero vamos a explicar un capitulito de Zona Fría mañana. ¿Qué es
1: no
0: este?
1: No tenés nada para tu programa.
0: ¿Cuánto vas a recibir? Escuchá, ¿cuánto vas a recibir de subsidio según los metros cúbicos de gas que gastés? ¿Y cómo saber cuánto gastás y cuánto tenés que ahorrar para llegar a tener el subsidio?
2: Me gusta, sobre todo, cómo saber cuánto gasté. Eso me copa interesante. ¿Cuánto
0: bueno,
2: gasto, está, cuánto de subsidio voy a recibir?
0: Está la
2: Pero
0: boleta.
2: Yo voy a recibir cero de subsidio.
0: ¿Por qué?
2: Y porque no entro en el nuevo subsidio, no entro en la nueva...
0: ¿Y por qué supones que no entras?
2: Porque te he leído hace un domingo atrás.
0: No, pero concretamente, ¿por qué pensás que no entras?
2: Por el auto.
19: La lancha.
2: Por el auto.
0: Por el auto, listo, no entras.
2: Claro.
0: No entras. Pero alguien que entra, tampoco entra totalmente.
1: Porque tiene un tope.
0: Tiene un tope que está dividido en subzonas. No, sí es complejo, ¿eh?
2: Ah, no es tan sencillo.
0: No, es complejo.
1: Pero ¿cuánto gas necesitas?
2: ¿Cuánto gas necesitas?
0: Bueno, ¿querés un ejemplo? ¿Querés un ejemplo? Un hogar medio de Mendoza, que hace frío en toda la provincia, te gasta unos 200 y pico de metros cúbicos de gas.
1: ¿Cuánto es un hogar? ¿4 personas? ¿Familia tipo?
0: No, estoy hablando de la cantidad de ambientes.
1: Ah, ok.
0: Más o menos, una casa de entre 2 y 3 ambientes. En el pleno frío crudo del invierno, en alta montaña, en más largo acá, te gasta eso.
1: Si es chiquito el hogar, lo calefaccionas más
0: 200,
1: rápido.
0: 200, 300 y pico, 400 metros cúbicos de gas.
2: ¿Y cuánto es en la
0: bolsillo? En subsidio te van a subsidiar. En más largo hasta 280.
2: No, pero ¿cuánto es en el bolsillo esa casa promedio? ¿No tenés? Eso tenés que contar mañana.
0: En bolsillo no, porque cada tarifa es distinta según cada usuario. Pero ese usuario que gasta 200 metros cúbicos de gas paga aproximadamente una boleta de 27.000, 28.000 pesos en el invierno. El usuario que gasta más te castiga. Yo les he contado, por ejemplo, y perdón la autorreferencia, que la parte más amplia de mi casa, que es un living, se calefacciona con un falso hogar. Cuando lo abrís, es como el gasoducto San Martín Norte.
2: Claro.
0: Yo en el invierno más crudo me gasto 1.500 metros cúbicos de gas.
2: Mirá. Yo escuché
0: ¿sabés recién la factura que llega, ¿no?
2: Escuché recién la nota con Emir Félix. ¿Sabés con qué elementos básicos vos podés darte cuenta de que lo que está actualmente vigente no está bien?
1: A ver.
2: Por dos cosas. A mí me parece que pago nada de gas. Pago un chiste de gas. Eso como punto A. Pago un chiste de gas. Incluso un chiste respecto a las otras facturas.
1: ¿Te acordás cuánto pagaste la última vez?
2: Hace uno o dos meses, ponele que habré pagado. No sé si decirlo.
0: Pero es la del verano.
1: Claro, es la del verano.
0: Bueno, está bien. Ahora está, las que pagamos en mayo fueron las del verano.
1: ¿Vos tenés termotanque de gas?
2: Sí.
1: Ok.
2: Yo creo que pagué menos de 20 lucas en uno de los últimos meses.
1: No sí, te pero, estás bañando igual.
0: Pero en el invierno.
2: Pero es una cuestión filosófica mía.
0: Pero en el invierno te habrá llegado de 150 a 200. Bueno,
2: ahora te digo cuánto me viene este mes que se está terminando. Pero escúchame. Pero para que todavía no digo mi parte B. Parte A es pago una estupidez de gas.
1: Sí,
2: bajísimo.
1: Sí.
2: Y B, me está subsidiando un tipo que por ahí no tiene un mango en qué sé yo, Jujuy.
0: Bueno, eso es lo que dijo Amir, que no es cierto, porque los subsidios son dentro de la misma zona. No te paga el de Jujuy.
2: Ah, bueno,
0: te paga
2: bien
0: el de acá, que tiene una factura parecida a la tuya.
2: Pero ¿cómo me paga el de acá si los que pagan el subsidio son los de zona no fría? ¿Cómo me va a pagar
0: no,
2: el de acá?
0: Nosotros también.
1: Todos
0: agarrá la boleta.
1: Pagamos,
0: el 100% pagamos de los usuarios de gas natural aportan al fondo fiduciario.
2: Claro, de zona fría.
0: Sí.
2: Todos.
1: Lo que empezó a pasar es que ese fondo ya no fue suficiente.
0: Mañana traete la boleta de gas.
2: Pero la tengo por acá, la boleta de gas, ¿no?
0: Y bueno, pero para mostrarla en el streaming. Y en el pase te la muestro. Fíjate, ¿tenés la boleta?
2: Volviendo al tema del gas.
0: Abrila. Abrí la boleta. Está Julián Imacio abriendo su boleta de gas.
1: Yo también tengo la mía, ¿eh?
2: Voy a hacer más fácil. Abrí la tuya mientras yo.
0: Abran sus boletas.
2: Esto lo maneja mi mujer. Entonces,
0: y busquen.
1: No puede ser tan pollerudo.
2: No, pero es que no me acuerdo. A ver, capaz descargar que me deje entrar, Escobás, capaz que no.
1: Acá la tengo. Descargar factura. Vos. De hecho, la pagué hace muy poquito.
0: ¿La descargaste ya?
1: Me llegó 19.000 pesos. Bueno,
0: ¿de esos 19.000 pesos?
1: Para que se está descargando.
0: Uy.
1: Bueno, demora un poquito. ¿Qué querés? Ah, ya está acá.
0: A ver, ¿ya
1: acá
0: está?
1: Ya está,
0: bueno,
1: sí.
0: Fíjate en los ítems que pagás.
1: Sí.
0: El penúltimo o el antepenúltimo dice FF Ley 27.637.
1: Sí, dice
0: ese cargo, ¿de cuánto es?
1: Ese es de 810 pesos.
0: Vos aportaste 810 pesos al fondo fiduciario que solventa la zona fría en esa boleta. ¿Qué te parece?
2: Agustina, ¿te parece mucho o poco haber pagado 19 lucas?
1: Pero me descontaron por zona fría, me descontaron, porque a mí me figura el menos, 6.342 pesos.
0: El 30%, vos tenés subsidio del 30%.
1: Es lo que yo pagaría de más. O sea,
0: de
1: sin
0: menos
1: el subsidio. No, no, está bien, sin el subsidio de la zona fría, yo a mi factura le debiera haber sumado esos 6.342 pesos.
0: Ahí está la trampa. Porque vos tenés subsidiado el 100% de la factura. Y ahora te van a subsidiar solamente el precio del gas, del fluido concreto que gastaste en el punto de ingreso al sistema. Uh-huh. Entonces, el cargo fijo, la tasa, el impuesto y todos los otros cargos que tiene la factura los vas a pagar al 100. Ahora los tenés subsidiados. O sea que en vez de 6, capaz que son 9 lucas más. No, si va a ser lindo, va a ser entretenido.
2: Ahí me mandó mi mujer mi factura, ya te digo lo
1: gracias,
2: que pago.
1: Gracias, Juli.
0: FF 27637.
2: Pagado el 4 del 5.
0: Sí.
2: 10.135 pesos.
0: Vos no te bañás, querido.
2: Boludo, mirá.
1: Pero vos no te estás bañando.
0: Fíjate, Juli, cuántos metros cúbicos gastaste en el otro costado de la boleta.
2: De todos modos, déjame terminar la idea, porque me confundí en algo que está bien. Me agarra Emir Félix y me dice, no te paga el chico de la quiaca. Ok. Pero vos pagaste 20 lucas de gas. Yo pagué 10.130.
0: No, sí, está mal.
2: Para, déjame terminarlo.
0: Está mal.
2: Y no importa quién me lo está subsidiando. ¿Por qué me están subsidiando para que a mí me salga cada vez más irrisorio esto.
0: Bueno, pero
2: está pésimo.
0: Pero el de Malargüe, que quedó dentro de la zona fría, no tiene menos frío que el de Alta Montaña o que el de Uspallata o que el de San Carlos.
2: Bueno, pero habría yo acá sí tengo mucho menos frío que el de Uspallata, Ricardo.
0: Vos sí.
2: Tengo el mismo beneficio.
0: Bueno, está mal.
2: Y bueno, entonces está mal.
0: Está, a ver, yo usaría el plan Pablo Gerardi.
1: El de las isotermas.
0: El de las isotermas. Y diría, isotermas, es decir, puntos de la misma temperatura y además ingreso socioeconómico.
2: Exacto.
0: Y entonces subsidio al pobre que tiene frío. Uh-huh. Y
2: eso
0: nada más.
2: Hay que hacer.
0: Y nada más.
1: Lo que sí me parece, pero no solamente con este servicio, sino con todos.
0: Lo que pasa es que, perdón, que este nuevo esquema le quita el subsidio a un montón de gente. Le deja a algunos, por ejemplo, en la Patagonia. En la Patagonia todos van a tener el subsidio con este tope que te digo, ¿verdad? Uh-huh. Y con este cambio en la modalidad del subsidio. Si van a pagar más igual. Pero va a pagar lo mismo, va a estar protegido igual el rico que el pobre.
2: Exacto.
0: ¿Entendés? Exacto, sí. Y eso está mal.
2: En fin, bueno, es un temazo.
1: Lo que sí me parece mal, perdón, no, tomando nuevamente el caso de Imacio, no, mentira, el de Imacio no lo vamos a tomar.
2: Yo no me avergüenzo si yo mismo lo estoy contando.
1: Pará, porque vos contaste recién lo del auto. Me parece mal el esquema que han decidido para mantener o no el subsidio.
0: ¿Por qué?
1: Porque hay veces que vos tenés una persona que cobra poco, uh-huh, pero que, qué sé yo, heredó un auto o lo que fuere.
0: No heredás un auto que tiene 3 años de antigüedad.
1: ¿Y por qué no? Puede haber algún caso.
2: Ese es el
1: caso.
2: Tope, recordámelo, porque vos sabés.
1: Yo estoy de acuerdo que saquen a los que tienen yate.
0: Sí.
1: A los que tienen yate, saquémoslo, porque si tenés un yate, está claro que vos no necesitas un subsidio de luz, de gas.
0: Saquemos a los que tienen más de un inmueble.
1: Y no lo sé.
2: Y sí.
0: ¿Cómo que
2: tiene más de un inmueble? Tiene un patrimonio de 130, 140, 150 mil dólares.
1: Bueno, pero ponele que vos tenés un inmueble, vos tenés más de un inmueble. Tenés el propio y tenés un inmueble, pero ese inmueble de más que tenés, no le sacás un alquiler de más de 300 o 400 mil pesos.
2: Pero bueno, patrimonio listo. Es de
0: eso te alcanza para pagar la boleta del gas. Eso ya justifica que no te lo estén subsidiando.
1: Es raro, chicos.
2: Es raro, si yo estoy con vos. Para mí no es correcto como venimos.
1: Pero no lo
2: es
1: pienso ahora, lo pienso siempre. Porque este esquema, estos requisitos vienen desde hace un montón de tiempo.
0: Uh-huh. Incluso, para que estoy abriendo mi base de datos para repasar los requisitos.
1: Bueno, y de paso, contanos cuánto gastás de gas vos, Richard, que te estás haciendo el dolobu.
0: No, yo pagué 27 mil pesos el mismo periodo que él pagó 10.
1: 10 mil.
2: Te bañas demasiado, Ricardo.
0: Nos bañamos demasiado, es verdad.
1: Otra cosa, ¿cuántos baños necesitas a la semana?
2: Claro, eso discutámoslo con un médico.
1: ¿Cuántos baños necesitas a la semana?
0: No, en mi casa nos bañamos todos por lo menos una vez al día y en verano a veces dos.
1: Chicos, me manda la factura, bueno, mi vieja, perdón, mami, lo estoy diciendo. 45.511 pesos pagó. 45.
0: ¿Cuándo venció?
1: No sé qué hace con el gas esta mujer.
2: Y por ahí se calefaccionó mucho.
1: Pero no, si esto ya no representa.
0: ¿Cómo se llama tu mamá?
1: Invierno, Sandra.
0: Sandra, aflojale, no podés tener la estufa prendida todo el día.
1: Claro, exactamente. Pero pará.
2: Esta es la famosa que anda en patas, que decía Mati.
0: Claro, anda en patas y remera.
2: Una pregunta, ¿usted anda en patas?
1: De descuento por zona fría, zona este, ¿no? Estamos hablando de la zona este, queda fuera de la zona fría. 14 mil pesos por descuento de zona fría.
2: Al final yo no vi cuánto me... Bueno, en fin, el tema está... Buen día.
0: ¿Quiénes no pueden acceder al subsidio? Hogares cuyos integrantes, porque acá se mide el núcleo familiar,
2: claro.
0: Posean al menos un automóvil con una antigüedad igual a menor a 3 años. Criterio que no aplica si tenés un discapacitado en la familia, uh-huh, siempre que el discapacitado en la familia, los gastos que genera, impliquen que no podés pagar el gas.
2: Igual entonces yo no entro, porque mi automóvil no es menor a 3 años.
0: Hogares cuyos integrantes posean en conjunto 3 o más inmuebles.
2: Uh-huh. ¿Tres o más inmuebles?
0: 3 o más. Si tenés 3 o más...
2: No, pero más vale, pagá toda.
0: Y si soy un jubilado de la mínima y vivo con mi hijo y mi hija...
2: ¿Y los otros 2 inmuebles?
0: Una sucesión. Uno lo están ocupando los ocupas.
2: Y bueno, pero
0: y el otro está en un juicio.
2: Como mínimo te entra un palo y medio con 2 inmuebles, ponelos a alquilar.
0: Hogares,
2: 3 inmuebles y te voy a subsidiar el gas, estás loco.
0: Hogares en los que al menos un integrante posea una embarcación de lujo, eso está bien.
2: Para mí tendrían que ser 2 embarcaciones de lujo.
0: Hogares en los que al menos un integrante posea una aeronave.
1: Eso, chicos, ¿por qué discriminan
0: hogares
1: a la gente
0: en los
1: con
0: que
1: aeronave?
0: Al menos un integrante posea activos societarios? Esto está mal porque tenés sexy pefianos que tienen las acciones de los seis IPFianos. Que...
19: Eso está mal. Bueno, lo dijiste desde un principio de que se conoció ese dato.
0: Sí. Y hogares cuyos ingresos superen los 4 palos 84 mil pesos, que es el costo de la CBT. Esos son los que no pueden acceder al subsidio.
19: Bueno, maravilloso. ¿Esto cuándo se va a tratar? No tiene fecha todavía en el Senado.
0: ¿Sí? Emer dijo la semana que viene, pero yo no he visto todavía el llamado.
1: Y además dice que esto puede llegar a impactar en el invierno. Hay que ver si impacta.
0: Lo veo difícil.
1: Yo también lo veo difícil. Me parece que a lo mejor el gobierno, ya sancionada la ley, especula un poquito con eso. ¿O no lo ves a Milei especulando con que pase el frío para aplicar la ley de zona fría?
19: Es una buena pregunta, la verdad es que no lo sé. Hay momentos en los que Milei hace cálculos también.
1: Sí, claro.
19: A veces que define con el corazón y otras que hace cálculos políticos.
1: Bueno, cuando fue el cambio grande tarifario con el gobierno de Macri, fue Cornejo el que le llevó una propuesta a Macri para prorratear la factura, el valor de la factura, y para que no todo cayera sobre el invierno, sino que de alguna forma se prorrateara.
19: Ese fue el principio del fin de ese vínculo.
0: Fue durísimo.
1: Ese fue el principio del fin, porque por primera vez Cornejo alzaba la voz en los medios, salió de hecho en varios medios porteños diciendo, tiene que hacer esto, porque si no es una locura para la gente. Estaban muy enojados con el tarifazo que tuvimos en ese momento, que era... el principio de empezar a arreglar un poco el lío de subsidios,
0: chicos,
1: que teníamos, que
0: chicos,
1: en ese momento sí era una locura.
0: Con la mano en el corazón. A ver, fíjense en sus boletas cuántos metros cúbicos gastaron.
1: A verte.
0: Fíjate, está a la izquierda de la boleta, vas a ver un gráfico de barras que dice... 101
1: metros cúbicos.
0: Bueno, vos estás en un rango razonable.
1: Es que yo no tengo gas esencialmente en mi casa. Uso gas solamente para calefaccionarme. Después todo es energía solar.
0: Ajá. Bueno, igual tenés un gasto razonable. ¿Y Macio?
19: 48
0: metros cúbicos? Uh-huh. ¿Y no, pagaste nada más que 10 lucas?
1: Este de verdad no se ha bañado.
0: No se ha bañado, no. Este tiene alguna boleta rara.
1: O sea que la Julia
0: no
1: se baña.
0: ¿Quién es el titular?
1: No se baña.
19: No, yo conocí un tipo en un estacionamiento que me dijo, ¿vos querés tener gas? Y le digo, sí. No sé, Ricardo, ¿querés ver mi boleta? Esta es mi boleta. Ahí está.
1: Yo entiendo que la Juli no se bañe porque está embarazada.
19: A ver,
1: y a lo
19: tengo,
1: mejor
19: tengo un
1: no
19: datito bajo ganas. La manga que explica mucho, pero lo voy a tirar al final del pase.
1: No, dale, decilo.
19: No, quiero ver. Aparte está borrosa la factura, lo voy a volverlo como te gusta, no se ve nada.
0: Tiene bonificación, decreto 465-24, que no me acuerdo qué es ese decreto. De esa bonificación tenés 700 pesos. Tenés bonificación extraordinaria. Del subsidio focalizado.
19: Menos mal que feriado, ¿no?
0: 814 pesos. Tenés el subsidio de zona fría, 3.307 pesos.
19: Deróguenlo, viejo. Para mí, por lo
0: después
19: menos.
0: Tenés,
19: lo necesita así.
0: Recupero de costos ingresos brutos, recupero de costos zona fría, recupero de costo de distribución. Ahí tenés como 150 mangos más a favor tuyo. ¿Cómo puede ser todo esto? Y aportaste 360 pesos al subsidio de zona fría.
1: Está. Igual quiero decir, coincido fuerte con este oyente que dice, chicos, dejen de llorar.
0: Ah, pero sos R1, porque gastás poco gas. Che, gastás muy poquito gas, ¿eh?
19: Ahí tengo el as bajo la manga que no les había dicho, solo para la diversión de este pase. Yo no tengo calefactores en mi departamento.
1: ¿Cómo no tenés calefactores?
19: Yo calefacciono con el aire acondicionado.
0: Ay. Uy, la boleta de luz que te va a llegar, me voy a cagar de risa.
19: Es muy chiquito, no tiene estufa. Cuando me mudé dije, che, ¿por qué carajo no tiene estufa este departamento? Y me dijeron, el dueño anterior la sacó. No creo que haya vivido ahí el dueño.
0: ¿Y cómo alquilaste un departamento sin estufa?
19: Porque me encantaba el lugar y la vista. Y aparte, bueno, empezamos con Juli y nos dimos cuenta de que no nos moríamos de frío. Ahora que viene un gurrumín, no sé, voy a tener que poner una estufa. Pero nosotros no pasamos frío y calefaccionamos.
1: Pero tenés una boca para poner una estufa.
0: Che, tu teléfono da un poco de vergüenza, ¿eh?
19: Che, Ricardo, me cagás el subsidio, me bardeás el teléfono al aire.
0: Te ha hecho goma ese teléfono.
19: Bueno, escúchame, vos bueno, sos jefe, pagame más.
0: El tema de los metros cúbicos es muy importante, porque a mayor gasto, mayor tarifa.
19: Claro.
0: Te castigan con la tarifa. Yo, por ejemplo, que tengo el gasoducto San Martín Norte dentro de mi living, cada vez que prendo la estufa, en el periodo de más frío... ¿Sabes cuántos metros cúbicos gasto?
19: ¿Cuánto?
0: 1.480 metros cúbicos de gas. Como una panadería.
1: No, claro, es una locura. Dice Daniel, y coincido fuerte con él, dejen de llorar, yo uso garrafas. Claro. Gasto 30 mil pesos por envase, en invierno 5 al mes, saquen cuenta. Es verdad, porque nosotros lloramos o nos quejamos estando en una situación hiperbeneficiosa respecto a aquellos que no tienen gas natural.
19: Pero sí, yo estoy haciendo lo contrario, yo estoy diciendo que está mal, yo no estoy llorando, cóbrenme más.
0: Preguntale en qué zona vive y por qué usa gas en garrafa.
1: Daniel, ¿en qué zona vivís y por qué usas gas en garrafa?
0: Porque hay realidades y realidades. Tenés la gente que ocupó de huevo zonas donde hay desarrollos incluso precarios de barrios privados, sin gas, sin agua, sin una mierda, que te digo que es nota ver cómo vive esa gente. Sí. Les llevan camiones de agua, compran los cepelines de gas del tamaño de este escritorio. Eso es una cosa, y otra cosa es el que usa la garrafa porque no tiene otro remedio, y que además también le van a topear el subsidio. Dos garrafas. Por eso. Pero además puede comprar libremente la garrafa en tu barrio.
19: Tiene razón en eso, Emir, que va a ser un invierno mucho más crudo que los anteriores en materia económica.
0: ¿Qué? ¿Va a ser más frío?
19: No, va a ser más caro.
0: Va a ser más caro calefaccionarse. Pero también pensemos, ¿ustedes han visto en Europa, por ejemplo, ciudadanos europeos, cómo cuidan el uso del gas?
19: Porque se los cobran.
0: Igual nosotros le mandamos, che, tengo frío, bloom, gas.
1: No, o clavás una ducha de 20 minutos.
19: Si es que no más.
0: No, chicos, hay que ducharse 5.
19: Bueno, yo tengo un amigo que viviendo en Nueva Zelanda me dijo, aprendí a ducharme porque cada segundito era guita. Yo te duchabas 4 minutos porque después la boleta de tanto del gas como del agua era carísima.
1: Exacto.
19: Y es porque pagás las cosas. Acá nos hemos acostumbrado que no pagamos los servicios o no los pagamos a lo que verdaderamente salen, entonces los malgastamos.
0: Bueno, chicos, ¿cómo viene mañana es mejor?
19: En primer lugar, yo tenía ganas de hablar de tantas cosas hoy en este pase, pero bueno, todo bien.
0: Bueno, ¿por qué? Agregá alguna. Bastante solo, no veo a tu equipo afuera zapateando.
19: Los audios del presidente, cosas así.
0: ¿Qué audio? ¿Los audios con la oscurita?
1: ¿Los cachondos?
19: Los audios cachondos con Mary, ¿cómo se llama?
0: Mary Maturano, la oscurita, claro. Le dicen.
19: Sí, sí, sí, exactamente, pero es Mary algo, es un nombre compuesto. Rosemary Maturano. No, empezás a perder.
0: Me da cringe.
19: Es grave, porque uno se muere de risa, pero empezás a perder mucha seriedad. No es bueno que el presidente pierda seriedad. Ella dijo que son reales, él no ha hablado todavía sobre eso.
0: Es de una vulgaridad. Todo lo que está pasando en el poder es muy vulgar. Vulgar es la palabra.
19: El presidente, en ciertas cosas, escucha esto, Agustina.
1: Sí.
19: No tiene que ser humano.
1: ¿Cómo no tiene que ser humano?
19: El presidente de una nación, en ciertas cosas, no tiene que ser humano, porque tiene que guardar decoro. Yo no me imagino a Macron diciéndole, ¿sabe cómo te voy a agarrar?
0: Bueno, a Macron le dieron una cachetada por andar mandándose mensajes.
1: Pero para vos lo que proponés es que durante 4 años el presidente no sea humano.
19: No. Lo que me refiero es que no pueden aparecer estas cosas porque pierde seriedad y es grave y repercute en muchos más ámbitos.
1: Pero si él no la filtró, ¿qué culpa tiene?
19: Cuídate, no mandes ese audio.
0: Pero eso es de antes,
19: los audios... No es un audio, es un llamado, perdón.
1: Es un llamado.
19: Supuestamente, ella lo convalida.
1: Ahí no se sabe todavía si se ha hackeado el teléfono de ella.
0: ¿Pero de cuándo es el audio?
19: Ella dice que es de hace por lo menos un año, que este es un carpetazo viejo.
1: Bueno, pará, si es
0: entonces es cuando ella era presidente.
1: Era presidente.
19: Sí.
1: Y después lo otro es...
0: ¿Qué? Y Alberto, que metía los gatos en la Casa Rosada.
19: Y no perdió seriedad Alberto, y no depreció su imagen presidencial y la del país por perder seriedad.
0: Y sí.
19: Lo que hay que ver es la serie de Sandra. ¿Qué Sandra?
0: Tienen que mantener la compostura, guardarse.
19: Claro, no tiene que ser humano el presidente.
0: No hacer gastos raros, ¿viste?
19: Igual...
0: Ayer leí... A mí me gusta mucho cómo adjetiva Fernández Díaz.
19: Sí, notón el de ayer.
0: Lo trató de curandero de carromato.
19: Parece genial. Un curandero de carromato.
0: Curandero,
19: sí. Le tira dos o tres ahí, la última es curandero de carromato. Sí. Bueno, habla de eso. La columna se llama así, la vertiginosa depreciación de la palabra
0: presidencial. La palabra presidencial.
19: Y es verdad, no nombra. Es más, al final de la columna de Fernández Díaz dice, más otras cosas de Casanova no sé qué que no vamos a mencionar.
0: Sí.
19: Porque él sí tiene decoro. Pero también tiene que ver con la caída de la... Hay muchas cosas que hacen caer la imagen presidencial.
0: Cuando andaba a los chupones, ¿con quién era que andaba a los chupones?
1: Con Fátima.
0: Daba cringe, daba...
1: Perdón. Fátima estuvo en campaña hasta besuqueándose.
19: Y hay un patrón estético, ¿se dan cuenta?
1: No me molesta
0: ¿Un
1: nada.
0: Patrón estético?
19: No, lo de Fátima, hasta los besuqueos no me joden. ¿Hay un patrón estético? Yuyito, Fátima y Rosemary.
1: Claro, les gustan rubias.
19: Les gustan rubias.
0: ¿Qué tiene que ver eso? ¿Sobre gustos?
1: Siento que
19: no, nada, digo que hay un patrón que se repite.
1: Siento que en cualquier momento tengo un romance con el presidente.
0: Sí. Pero vos no sos rubia.
19: Sí, es rubia la Agustina.
0: No, Agustina es castaña, no es rubia.
19: Es rubia.
0: Vos sos más rubión.
19: Pasa que es muy cuca para el presidente.
0: Che, ¿por qué antes en los actos escolares a los morochitos los mandaban a ser de esclavo y a los más rubiones eran Moreno, Belgrano?
19: Ricardo, estás a un paso de que te clipeen de vuelta esta semana, ¿eh? ¿Verdad que no tienen contenido?
0: ¿Por qué no me clipean esta?
1: No, chicos, no.
19: Chao, amigos.
1: Chao, chao.
19: Chao, chao, chao.

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0: Y feliz día a esta tierra fiel que es la República Argentina. Feliz 25 de mayo. ¿Qué dicen? ¿Cómo les va? Buen día para todos.
1: ¡Buen día! Buenos días, Juli. Buenos días para el equipo de mañana. Es mejor equipo de feriado que sale a la cancha igual.
0: ¡Qué lindo lo que dijo la Pato!
2: ¡Viva la patria!
3: Me emocioné, ¡viva! Patricia.
0: Patricia, me hiciste emocionar. Sí. ¿Eh? ¿Eso sí, es de Leopoldo Lugones?
1: Mirá.
0: Mirá qué bonita escarapela.
3: Qué bonita.
0: Los herejes patrios de Constanza y Titito no han traído escarapela.
3: No, me la olvidé. O sea, en realidad se me cayó.
0: Titito.
2: La tenía, se me cayó.
0: Se te cayó,
3: Titito. A mí me pasa lo mismo. Tenía una de que tiene el alfiler, viste, de esos muy
0: alfiler
3: tontitos.
0: Simple.
1: Bueno, yo sí, gracias a Caro que me la regaló ayer, así que.
0: Herejes patrios. Está,
3: y a ver, ¿gustó? La tuya.
0: La tengo en el abrigo.
3: Ah, no, entonces bueno, somos todos herejes patrios.
0: No, yo no soy hereje patrio,
3: porque
0: la tengo.
3: A verla.
0: La tengo en el abrigo, la voy a buscar.
3: Bueno,
0: dale, rellená mientras voy.
3: Bueno, ahí va Juliana.
2: No, mentira,
3: a ver.
2: Acá está.
3: Ahí está, bueno, mira, a mí se me cayó Juliana, y no sé dónde se cayó, porque sí, claro, el suéter tampoco ayuda, es de hilo, entonces la escarapela voló.
2: Encontré la escarapela, pero no pillas.
3: Muy bien, qué bonita. Es como un listón.
0: Ahí tenés hereje patria, mira. Mirá. Escarapela para todos.
3: Bueno,
1: me gusta
0: y me la
1: como
0: hizo
1: bloque.
3: Muy bien.
0: Hereje patrio. ¿Qué cosas son de hereje patrio?
3: Por ejemplo, decir disfraz y no estar ataviado.
0: Claro.
3: Por ejemplo,
0: hoy en vez de comer locro, comer hamburguesa con bacon. Uh-huh. Eso sería re de hereje patrio.
1: Tal cual. Tomar la bebida gaseosa.
0: No, bueno, eso es.
1: Un vinito, chico.
3: ¿Qué pasa?
0: Bueno, tenemos un gran programa para ustedes, programa de feriado, por supuesto que sí, así que lo vamos a ir arrancando muy pronto. ¿A qué número se comunican con nosotros, Pato?
1: 261-617-7997.
0: Qué lindo este tema de Gustavo para. Porque es una mezcla de rock con folclore.
3: Sí, claro.
0: Tiene mucho de folclore. Súbile, negro, dale, que estamos arrancando recién.

0: Negrito Contreras nos dice que acá está tocando el bombo el destacado bombista Domingo Cura, destacado percusionista argentino y recontra virtuoso en el bombo legüero. Yo no lo tenía, Negrito, perdón, me has enseñado algo que no sabía. Y claro, con razón suena también el bombo.
1: Sí,
0: en este tema del disco Siempre Soy, 2002, Gustavo Cerati, Zulki se llama esta canción. Bueno, equipo, tenemos mucho para hablar. En un ratito Constanza nos va a contar de Catriel y Paco, que estuvieron anoche en Mendoza. Titito tiene obviamente todo lo del fin de semana con el... ¿Cómo describirlo? Momento pechacho ayer en el Kempes.
1: Me estoy acordando mucho de nuestro oyente Hernán, que no le voy a escribir, como dije que lo iba a hacer, porque cada vez que perdía Boca...
2: ¿Te acordás el nombre? ¿Te acordás
1: todo? Sí, cada vez que Boca perdía... que

0: frío afuera.
1: Está fresquito.
0: Sí.
1: No, ayer en Córdoba en un momento hacía un frío.
0: Uf.
1: En un momento los vi a los de Belgrano que festejaban con pantalones largos, Titito. Del frío que hacía.
2: Pero qué frío, no sentían frío, solo sentían felicidad los hinchas de Belgrano. Primera vez que salen campeones en el fútbol argentino, contra River, una victoria, para mi gusto, merecida, en un partidazo.
1: Me lo das en un ratito.
2: Sí,
1: en un ratito. Partidazo. 3-2.
2: Sí, hubo un momento se planchó en el segundo tiempo, pero sí, sí fue un partidazo.
1: Para mí...
2: los primeros 20 fueron electrizantes.
1: En materia de voluntad y en materia de enjundia, a River le faltó mucho en el segundo tiempo. Le faltó para pelear una final como la tiene que pelear River. Pero lo discutimos en un ratito,
2: hablamos,
1: si te parece.
2: Después lo hablamos.
1: Tenemos mucho para hablar. Antes de ir a la agenda total, a la agenda directa, le voy a pedir a Constanza Tomasielo,
0: sí,
1: que nos cuente algo de Catril y Paco Amoroso, que estuvieron anoche en Mendoza. Vamos a arrancar por ahí y después vamos a hablar de política, de zona fría, de Aizami, de su nuevo plan. Mucho, mucho tenemos para hoy. Y además el Tedeum, que ya está arrancando con la homilía de García Cuerva. Coti,
0: sí, señor.
1: Vamos a Catril y Paco Amoroso, por favor.
0: Bueno, nos vamos a ir a la Arena Maipú, porque anoche se presentó el dúo, más o menos una hora y media de recital, arrancó a las 21:20, 21:18 aproximadamente, y vinieron a presentar Free Spirits, que es su último álbum, que ustedes recordarán que se los estuve presentando también acá en el programa, que lanzaron hace 3 meses,
1: sí,
0: y tiene colaboraciones de artistas internacionales como Jack Black y Sting, que estamos escuchándolo justamente en esta canción, Hasta Jesús Tuvo Un Mal Día, y la verdad que son completamente disruptivos. Una Arena Maipú que no estuvo 100% lleno, vamos a decir eso, pero que sonó muy bien, muy bien. Gente de todas las edades, la rompieron ellos. Vos sabés que el show obviamente va orientado a este nuevo álbum y a la estética y a todo lo que propone este nuevo Free Spirits, ¿no?
1: Ellos dos de blanco.
0: Tienen cambio de ropa. Al principio empezaron con inclusive algunas cosas de colores, unos sacos que se fueron, a medida que transcurría la primera canción, se fueron sacando justamente toda la ropa. Paco queda inclusive con el torso
2: desnudo
0: al aire, y después transcurría un par de temas, se cambian y quedan todos vestidos de blanco, como es la estética, digamos, de Free Spirits. Lo que te iba a decir es que es como si realmente hubiese sido que vos estuviste en el centro, ¿no? En el Wellness Center, en el centro este de terapia.
1: Que es como un lugar de rehabilitación. ¿Por qué decís que el que fue al recital es como si hubiera estado ahí?
0: Porque lo que te propone es, vos vas haciendo pasos por paso para llegar a alcanzar tu bienestar y a liberar lo que sería tu espíritu. Entonces te dice, paso número uno, con una narración que pareciera ser Sting, que habla en español, y te va guiando cada uno de los pasos hacia esa liberación o hacia, digamos, alcanzar tu bienestar. Entonces te dice, tenés que relajar los músculos en el paso número uno, en el paso número dos, y cada canción o cada paso iba, obviamente, asociado a una canción. Por eso digo que más o menos fueron entre 15 y 18 temas, porque eran 12 pasos, pero en el paso número 11 hubo varios en el medio. 11.5, 11.2, ¿me entendés?
1: La gente, hablando de la famosa polémica Fito Páez de la semana pasada, ¿se sabía los temas del nuevo disco o le pedía los del disco anterior, que es el boom?
0: No, se sabían bastantes, y pasa algo que me llamó la atención, que pasa en casi todos los recitales ahora, que inclusive la voz en off en un momento guiaba y decía, bueno, vamos, para que todos estemos en la misma, vamos a pasarles en la pantalla, además de que te van mostrando obviamente lo que sucede sobre el escenario, vamos a pasarles las letras de las canciones para que cantemos todos juntos. Entonces iba
1: circulando. Nadie se queda afuera.
0: Nadie
1: lo están empezando
0: afuera.
1: A hacer varios. Vos me contaste hace poco que lo hizo Tan Biónica
0: en algunos temas también. Sí, yo creo que es una buena estrategia por esto de que el público se va renovando, y que creo que van entendiendo los artistas que cuando la pegan con algo, no sé, de hace 1 o 2 años, son mucho más viejo obviamente, el público va también a ver eso, más allá de lo nuevo. Entonces, bueno, creo que es una buena estrategia para que estén al tanto, o por lo menos puedan sumarse con la nueva música.
1: Me gustó.
0: Vos sabés que Catril y Paco vinieron varias veces a Mendoza. Quizás no lo tenemos tan registrado. Ayer Paco lo dijo al aire, te iba a decir, sobre el escenario. En 2018, cuando comenzaban a dar sus primeros pasos, saliendo del under, del trap, metiéndose un poquito en la escena musical argentina, ellos vienen a Mendoza a participar justamente de una fiesta de artistas emergentes, y allí conocen a Orco Videos, a Julián González, que se llama, que justamente trabaja con Woz, con Duki, y filman el primer videoclip de Catril y Paco Amoroso, se da acá en Mendoza.
1: ¿En serio? Mirá
0: en 2018. A mí no se llama la canción.
1: Hay que buscarlo ahora que son Messi.
0: Sí, es más, lo vas a ver porque se ven las montañas y ellos caminan como entre basura.
1: Mirá.
0: Y van

0: cantando justamente Amino. Y eso Paco lo dice justamente anoche. Después Bien. Vienen en 2022, cuando vuelven como dúo en este reencuentro, Paga Dios se llamaba la gira. Ellos se habían separado después del 2020, más o menos en 2021. 2024 vienen con Manio María, en el tour que también deleitan a los mendocinos. Y llegan ahora, después de un Grammy, toda la gira internacional que han hecho. Así que bastante bueno, te digo, el show es bastante particular. Y a mí lo que más me gustó fue la parte final, porque se va la banda y queda justamente como una consola, viste, como un set de electrónica, y eso es lo único que hacen, es cantar sobre el set fragmentos de varias canciones. Entonces el ambiente cambia completamente, se escucha un sonido bestial y ellos son muy enérgicos arriba del escenario, muy enérgicos, no paran. Y me pareció que estuvo copado eso, porque cambiaban las luces, cambiaba, como te digo, el ritmo, así que estuvo bastante interesante. Catriel y Paco, anoche, como les digo, en el Arena Maipú.
1: Gracias, Constanza Tomasielo, nuestra enviada al toque de Catriel y Paco en Mendoza, 10:33. Lo voy a saludar a Matías Pascualetti, cambiamos absolutamente de registro en esto que es Mañana es Mejor, porque está con el acto oficial con Alfredo Cornejo y el tradicional toque de Diana por el 25 de mayo. Buen día, Mati, ¿cómo estás?
2: ¿Cómo va, Juli? Buen día, aquí estamos en la residencia del gobernador. En estos momentos acaba de terminar de tocar la banda de la policía y el servicio le está ofreciendo allí al gobernador, a intendentes que han llegado también, como Cosarelli de Godoy Cruz, Alacino de Luján, Calvente de Guaymallén, algunos diputados y distintos ministros, el tradicional chocolate, café, sopa y pilla, pastelitos, tortitas, es lo que le están ofreciendo. Acaba de terminar de tocar la banda de la policía, que cantó el himno, la marcha de San Lorenzo, también algunas canciones folclóricas, y terminó con un homenaje, un popurrí a los Enanitos Verdes.
1: ¡Qué bueno!
2: Con el extraño de pelo largo, la verdad que sonó muy bien, muy bien. Se lo veía ahí al gobernador zapatear un poquito, con el, viste, mover la piernita.
1: ¿Es rockero, Cornejo? ¿Le gusta el rock? No me acuerdo.
2: Supongo que sí, ya vamos a preguntar. Ahora está hablando con las reinas, están ofreciendo el desayuno, este chocolate, café con los pastelitos. Tadeo agarró un pastelito, ¿está rico, Tadeo? Todavía no muerde.
3: Todavía no empezamos, pero tiene buena pinta, mucho almíbar y dulce membrillo.
2: Bueno, lindo homenaje a los Enanitos para el cierre, ¿no?
3: Sí, hermoso, hermoso la banda de la policía y siempre innovando, y ahora en lo musical.
2: ¿Es rockero, Cornejo?
3: Escúchalo, Enanito.
2: Ahí vamos a preguntarle a él en un ratito. Bueno, está también Natalio Mema entre los ministros, Mercedes Ruz, Montero, Adeo, que lo acaban de escuchar, la gente de prensa, con la Zavala Villa. Ahí va Cornejo a saludar a la gente, a las distintas personas, vecinos que han llegado hasta aquí, en este tradicional toque de Diana. Una mañana fresquita, pero que ya está agradable por el solcito aquí en la zona. Y, bueno, algunas autoridades que estaba el papelito pegado, pero no vinieron, o una principal, como fue Pamela Berasay.
1: No fue,
2: estaba ahí el papelito, pero no.
1: ¿Quién
2: no
1: más? Fue. ¿Qué otros ausentes no tenemos?
2: Bueno, está Mariana Jury, está Néstor Majul, está Jimena Latorre, está Andrés Lombardi. A ver, Majul, ¿qué pasó, Majul? ¿Qué pasó con esa harina, Majul? ¿Qué pasó con esa harina?
1: Lo manda al frente, Majul.
4: Es para Mercedes.
2: Es para Mercedes.
4: Fíjate.
2: Tenemos gordito.
4: No, es un caballero. No, Mercedes me dijo que gana comerme una torta. Tomá, Mercedita.
2: ¿Es verdad, Mercedes?
5: Sí, por supuesto.
2: No. Parece que lo está... Es un encubrimiento este Mercedes Ruz, ¿no?
5: Pero es atípico, ¿no? No es delictivo.
2: No es delictivo. Ahí estaba Néstor Majul con Mercedes Ruz. Está, mira la gente también. Con poncho, ha venido gente con poncho, la gente del Galincugay aquí de Mendoza.
1: Mira qué bien.
2: Está también, bueno, ustedes me dicen con quién quieren hablar. Acá está bastante distendido.
1: Si lo tenés a Majul, ponelo a Majul un segundo. En realidad le queremos preguntar que cuándo va.
2: Néstor, te interrumpo un segundo. Julián Imacio me pide hablar con vos, ahí te pongo el auricular. Ahí te escucha Néstor Majul.
1: Buen día, Néstor, ¿cómo estás?
4: Hola, Julián, ¿cómo estás? Buenos días. Buen día.
1: Feliz Día de la Patria. Dos preguntas. ¿Arranco por la personal o por la política?
4: La que usted quiera, Julián. Hoy es 25 de mayo.
1: Arranco por la personal, ya que Pascualetti hablaba de que se estaba por clavar un pastelito y ha hecho su streaming sobre una cruzada con el tema del peso. ¿Cómo viene eso?
4: Estamos estancados en el peso que bajé hasta diciembre del año pasado, más o menos enero. Mm. No he aumentado, pero tampoco he seguido bajando, lo cual habla de que, por supuesto, no he hecho las cosas todo lo bien que tendría que haberlas hecho. Así que, y ahora no era un pastelito, yo ni miró bien.
1: Ni miró bien.
4: Una tortita.
1: No, no dijo el tortita.
6: Hay que bancarlo a Néstor, es muy difícil, Néstor.
1: No, y aparte está dando un ejemplo.
6: Pero claro.
4: Y después de ayer.
6: Agarrás una meseta.
4: Y después de ayer, lo que vivimos ayer los hinchas de River. Oye, estoy muy nervioso, estoy muy depresivo.
1: ¿Cómo? Dame un comentario, pero muy breve, Néstor, de 30 segundos de lo que viviste ayer como hincha de River.
4: Sí, creo que el chacho cagoneó, perdón la expresión.
1: Oh. Bien, bien. Sí. Título en minutos, en todos los portales de Mendoza, Majul, el chacho cagoneó.
4: Sí, totalmente.
1: Néstor, la última, y esta sí política, ¿cuándo vamos a ver en la legislatura ya la votación, o por lo menos el tratamiento en comisiones del proyecto para eliminar las de medio término, elecciones?
4: Bueno, me han pedido algunos legisladores, tanto propios como la de la oposición, poder seguramente podamos incluir alguna otros articulados en la reforma, y hemos estado hablando con algunos, pero muy informalmente todavía. Hemos estado hablando, por ejemplo, de lo que tendría que ser cambiar la fecha del inicio de sesiones ordinarias, que son cosas que todos estamos de acuerdo, que a lo mejor tendría que cambiar para marzo.
1: Claro.
4: Hay cosas que todavía se pueden pulir del proyecto, y si no, yo calculo que dentro de un mes ya podríamos estar ya encarando el proyecto nuestro. Ha sido muy bien recibido por muchos de nuestros pares, así que estamos contentos con eso.
1: Una cortita, ¿y se puede votar todo en un mismo referéndum o habría varios referéndums ese día, varias boletas con sí y con no?
4: Yo, se podría. Lo vamos a dejar que el método lo elija el Ejecutivo, pero creo que si hacemos una reforma un poquito más amplia, podríamos animarnos a llamar solamente, a apoyar la votación de que va a la legislatura y después llamar a una constituyente. Si es por dos artículos, a lo mejor se podría hacer todo junto. Estaba escuchando a Tesur, tal vez podría hacer dos sobre, ¿no? Uh-huh. Hay alguna metodología que ya se hizo en Mendoza, por eso creo que podríamos, pero eso lo por eso dejamos en el proyecto la posibilidad que ese método lo elija tanto la Junta Electoral como el Ejecutivo.
1: Perfecto. Néstor, muchísimas gracias. Y a comerse esa tortita, es 25 de mayo, viejo.
4: Gracias. El permitido, sí. Y más por el problema de ayer, por el 3-2 ese de pasto.
1: Está bien, la excusa de River.
6: Saludémoslo porque de todos modos hoy es el aniversario de River, 125 años.
1: Gracias, Néstor. Buen
4: gracias
1: día.
4: Gracias a ustedes. Chao, Juli. Hasta
1: luego. Muy bien.
2: Ahí está Néstor Majul, por aquí está también Mariana Jury, está Lisandro Nieri, senadores, que verán, recibirlo de Zona Fría. Habrá que ver después qué pasa ahí.
1: ¿La tenés a Mariana?
2: Sí, ahora la buscamos.
1: Hay que agarrarla ahora.
2: A ver.
1: ¿Zona Fría sí o no?
2: A ver, parece que está justo con un colega. ¿Cómo le va, Mariana? A ver, o vamos con Nieri, porque justo está hablando...
1: Y pero Nieri ya votó.
2: Con otra... Tenés razón. Ahí le preguntamos.
1: Se te va a escapar, Mariana.
2: Voy a pasar la cucaracha, porque para respetar al colega que está esperando también para hablar con ella. Mariana. Estamos en vivo para Red Newell. ¿Cómo le va? Buen día. Feliz Día de la Patria.
7: Feliz día, buen día.
2: Bueno, se viene la votación, la polémica por lo de Zona Fría, ¿cómo lo van a tomar o cómo están trabajando ustedes? ¿Lo van a recibir allí el senador?
7: Sí, el Senado no lo ha recibido formalmente todavía, no tenemos el proyecto en el Senado, así que lo vamos a estar analizando seguramente en los próximos días. Todavía al Senado le queda pendiente inviolabilidad de la propiedad privada, el acuerdo con los bonistas, los pliegos que seguramente van a ser antes de esa discusión.
2: Una pregunta
1: Zona Fría,
2: pues, te escucha ahí.
1: ¿Cómo va, Mariana? Buen día.
7: Hola, buen día.
1: ¿Cómo va a votar Zona Fría?
7: No, lo vamos a estudiar primero. El proyecto ni siquiera ha ingresado al Senado formalmente.
1: Pero no lo tiene predefinido, no hay nada observado a partir de lo que ya fue el tratamiento en diputados y en comisiones de diputados.
7: Bueno, vamos a trabajar como siempre para lograr la mejor ley, pero no lo puedo adelantar, no hemos leído todavía el proyecto.
1: Bien, le agradezco mucho entonces, que tenga
7: Muchas
1: buen día.
7: Gracias.
2: Gracias, Mariana.
1: Bueno.
2: Por aquí está Esteban Alacino también, el intendente de Luján, que dijo que el 1 de agosto se vienen las obras, en teoría, del acceso sur. Así que esas obras arrancarían el 1 de agosto y que la empresa que va a llevar adelante la obra es la que va a decidir después los desvíos, pero en teoría las laterales también van a tener sentido único de circulación, como pasó en el acceso este, en la parte de Guaymallén.
1: Ah, sí, eso, a ver si lo confirma.
2: Así que en un ratito aquí está Cornejo, le están entregando algunas plantitas. No va a hablar Cornejo, ya lo anticiparon eso. Hace rato que no habla Cornejo con los medios de acá.
1: Estaba pensando cuándo fue la última vez, puede ser.
2: Me parece que antes de que se conociera lo de D'Agostino.
1: Mira.
2: De ahí que no...
1: ¿Tanto?
2: No, sí, sí, sí, hace mucho hablaba en distintas conferencias o congresos, pero hacía hablar después de algún acto.
1: Me parece que después cuando entregó casas hace una o dos semanas sí habló, Mati, ¿eh? Pero bueno.
2: Pero acá no, en la zona metropolitana no. Hablado en la zona este. Exacto, o en el... Pero acá no. Acá no. No recuerdo si la City Vinitech, pero me parece que no, que fue el discurso. Pero hace rato, ahí se está sacando una foto con distintas personas, va a volver a la residencia, el gobernador, ahí se saca una chiquita, la gente de prensa celosa, ¿va a hablar el gobernador? Dice que no, pero le vamos a robar una palabrita, paren cómo van, vamos a preguntarle si es rockero, vamos a preguntarle algo,
1: claro,
2: a ver si rompe un poco el molde, el Tomba hizo 4 ayer, tiene que estar contento.
1: Claro, ¿hace cuánto no ganaba 4-0 el Tomba?
2: Uy, vino el de seguridad, bueno, bancano. Un ratito.
1: Se lo llevan detenido ratito a Matías. Pero con qué, del 1 al 10, ¿qué tanta mala cara tiene?
2: A ver, viene. No, foto, le piden foto de todos lados. Está la reina de la puntilla, está la reina también de los adultos mayores. Vean frío las reinas, porque pobres, vienen tan desabrigadas. Ahí están con plantitas, están repartiendo unos cactus con las imágenes del... la banderita argentina, y una imagen del 25, está sacando foto con jóvenes, 3 jóvenes aquí de la zona, y muchos vecinos, ahí está Cornejo. Gobernador, cortito, sé que no quiere hablar, pero me preguntaba Julián Imacio, ¿es rockero el gobernador? Porque lo vimos ahí con los enanitos cantando.
8: Sí, pero faltó el hit.
2: ¿Cuál le hubiese gustado escuchar?
8: Boliviano, que sí. No es original, pero que se hizo hit con eso. ¿Eh?
2: Entonces, ¿la policía está despedido? Gobernador, ¿cómo ve todo? Cortito, una mención a la visita de Macri, a lo que ha pasado con Zona Frío, ¿alguna reflexión corta?
8: No, tengo... festejamos el Día de la Patria, hoy día, así que ojalá sea lo mejor para la Argentina.
9: Gobernador, cortito.
8: No, hoy de descanso, creo que fútbol.
9: Un mensaje.
2: Fútbol, dice ahí Cornejo, no quiere hablar, no quiere meterse en los temas políticos.
1: Te gambeteó como a Bustos ayer en el lateral derecho de River, más o menos, Mati.
2: Más o menos, sí. Hizo una de Poggi.
1: Él era, era Rigoni, pero hizo una de Poggi que es Tombino. Bueno,
2: exactamente.
1: ¿Querés que volvamos en minutos? ¿Hacemos una tanda breve y regresamos ahí?
2: Como quieras, lo tengo a Alacino acá al lado.
1: No, dale, mételo a Alacino. Lo ponderó Macri,
2: La vecina, porque acá estamos en la puntilla, esto es Luján, y las vecinas también están atendiendo un reclamo.
1: Macri,
2: ver,
1: dijo...
2: Cortito, ahí está, Alacino, que también te escucha, Juli, lo podés saludar al intendente de Luján. Hola, Esteban.
10: Buen día, ¿cómo les va?
1: Buen día, Esteban, ¿cómo va? Aquí, Macio. Primero que nada, felicidad de la patria. Qué empoderamiento de parte de Macri, ¿no? Que dijo, guarda con Alacino, que se las trae y es candidato para los mendocinos de acá algunos años, o quizá el año que viene, no lo sé.
10: Bueno, primero dijo que se me había caído el pelo.
1: Sí.
10: Pero bueno... Después destacó que alguna de las cosas que venimos haciendo es también, muy probablemente Luján, sea la muestra de que no es tan importante el intendente, ha habido 3 en los últimos 10 años, sino los equipos, esa capacidad de sostener las cosas que se hacen bien y tener el conocimiento profundo para corregir lo que no está bien y adaptarnos a lo que falta. Por eso yo prefiero hablar de la construcción de equipos, de planes de gobierno, que de la persona en sí que los conduce. Que podemos encontrar malos intendentes, gobernadores, que pueden ser sostenidos por una capacidad de gestión o todo lo inverso. Así que trabajemos en los por qué y en los para qué.
1: Esteban, vos, además de esto, de decir confiamos en los equipos, sos alguien a quien le gusta ser transversal en la política. Dialogás con el peronismo, con Estebanato, con el radicalismo. Bueno, ahora hay también una alianza con una buena parte de Cambia Mendoza de vuelta. ¿Te gustaría, ya que Macri te ponderó, que el año que viene haya la Libertad Avanza, UCR y PRO en un mismo frente?
10: Puede ser, es altamente probable que esas 3 expresiones busquen coincidir. Evidentemente va a estar atado a que después los acuerdos políticos, que son tristemente la distribución y administración de los egos, así lo permitan, pero me parece que está bueno sostener el rumbo que la Argentina ha tomado, Mendoza, Luján. Eso hace que sea previsible, ordenado, genera inversiones, las inversiones generan empleo y de ahí empezamos a apreciarnos los países normales. Mm. Si volvemos a pendular y la única opción es esto que tenemos hoy, o el kirchnerismo que construyó el muro de Berlín en el siglo XXI, bueno, no va a estar bueno para nadie.
1: Bien, entonces sí te gustaría que esas tres expresiones converjan.
10: Que hagan el esfuerzo de administrar los egos, insisto, en la política muchas veces se cierran caminos de coincidencia por ego más que por las propias convicciones. Uh-huh. Entonces, si eso se administra bien, si es menos personalista y más de un programa de gobierno, bienvenido que vayamos en esa dirección.
1: Bien, gracias Esteban.
10: Gracias a usted y feliz Día de la Patria.
1: Feliz Día de la Patria. Mati.
2: Gracias Esteban, ahí estaba Esteban Aracino, ya todos están ingresando en la residencia, lo que tiene que ver con la autoridad es que a los vecinos aquí de la zona disfrutando de la sopa y pillas que ya están saliendo, Julián, porque están friendo aquí en vivo, uh-huh. En vivo, y con el chocolate y el cafecito de esta mañana de 25 de mayo aquí en la residencia del gobernador.
1: ¿Ligaste algo, Pascualetti, o no, la última?
2: Sí, fuimos antes, ligamos cafecito, ligamos pastelito, todo. Acá pasa, mira, ¿quién viene? Calvente con la sopa y pilla, hermano. ¿Está linda, Calvente? ¿Ya recuperado de la gripe?
11: Ya recuperado, sí, disfrutando este hermoso día.
2: Se ven las obras. ¿Cuándo arranca? Tanta duda del acceso.
11: No, arrancan próximos. Están en los trámites administrativos en el ámbito provincial para llegar a firmar el contrato y luego de eso iniciar las obras. Esperamos que en los próximos días todo eso ocurra.
2: Gracias, intendente. A ustedes, feliz día. Ahí estaba Marco Calvente con la sopa y pilla y el cafecito en mano. Y acá siguen saliendo. Están friendo, Julia, así que vamos a disfrutar de las mismas en honor a ustedes.
1: Gracias, Matías Pascualetti. Abrazo grande.
2: Abrazo, hasta luego.
1: Muy bien, el Mati trabajando desde el toque de Diana y el acto protocolar en la residencia oficial en La Puntilla. Sacamos algunas definiciones. La primera, Cornejo quería escuchar Lamento Boliviano, no El extraño de pelo largo. Y sacamos otras más importantes. Creo que Alacino diciendo que le gustaría que el año que viene converjan, que trabajen para ir juntos La Libertad Avanza, el PRO y el radicalismo, es también interesante. Jury no quiso jugársela, dijo, vamos a ver lo de Ley de Zona Fría recién más adelante. Y sí, Majul dijo que en un mes podríamos estar definiendo o votando en la legislatura los cambios a la Constitución mendocina y que todo puede ir a un solo referéndum y que su proyecto, que es eliminar las elecciones de medio término, podría agarrar otros proyectos como que en vez de empezar a laburar formalmente el 1 de mayo en la legislatura, la apertura de sesiones el 1 de marzo, como es en Buenos Aires y como es en el Congreso. ¿Vos qué ibas a decir, Tirito?
6: No, estaba escuchando atentamente. Escuchando. Sí, en realidad le iba a pedir un mangazo a Pascualetti, pero bueno.
1: ¿De pastelito?
6: No, ya fue.
1: No, cruzada Majul. ¿Eh? Revolución de mayo. Vamos con todo.
6: Cruzada Majul, Revolución de mayo. Sí. Tan mal quedó.
1: No, escúchame, lo que dijo. Empezar ahora la remontada. Salir de la meseta.
6: Pensé que me hablabas de River, por eso, porque yo lo tomé para el lado deportivo.
1: Le dijo cagón al Chacho.
6: Lo mató.
1: ¿Hacemos una pausa, Patito?
12: Vamos a la pausa.
1: Y ya venimos y hablamos de la final, que no lo hemos hecho.
6: Y vamos a analizar lo que dijo Majul. Pues no sé si estoy tan de acuerdo.
1: Yo creo que ayer alimentó el mito de Pechacho.
6: Pero metió tres. Bueno, después lo hablamos.
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0: 11 en punto. Hemos vuelto, Patito, para darle el pie a las noticias. Está trabajando prensa de Newell con Fede Salazar a la cabeza. Le vendo lo que va a venir dentro de un ratito nada más. Si a usted le parece, Patricia, por favor.
1: Vamos, venga. Por supuesto.
0: En minutos, bueno, Titito tiene mucho laburo para charlar con nosotros. Todavía nos queda desandar la final. Nos queda desandar el gran fin de semana del señor Franco Colapinto.
2: Sin dudas.
0: Messi, que salió lesionado ayer, esperemos que no sea de gravedad, pero me dice Titito en previo, si lo es, no lo van a decir.
2: No lo van a decir.
0: Salió con una cara Messi ayer, yo lo estaba viendo el partido.
2: Y se fue derechito al vestuario con
0: ni
2: una
0: se
2: cara...
0: sentó.
2: De Tujes.
0: Tenemos el Tedeum y vamos a seguir. Está Pascualetti todavía en la puntilla. Vamos a ver qué rescatamos de allí. Mucha data de Aizam y de las cloacas en los corralitos. Ayer ya anticipamos una novedad, una primicia en Diario 1, que ahora voy a desandar para todos ustedes. Lo que dejó Macri en Mendoza. Y viene Augusto Grilli Fox en minutos, el analista internacional. Vamos a hablar de Bolivia, del lío que hay y de la vinculación de Milei con Rodrigo Paz, el presidente boliviano que está resistiendo a la rebeldía, no sé cómo calificarlos. Ayer habló largamente con TN Paz y le tiró flores a Milei, pero también a Lula, para que no sea una cuestión ideológica. 1101, Pato, ¿a qué número se comunican con nosotros?
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4: Son las 11:02. La temperatura actual 9 grados 5 décimas. La humedad 70%. Cornejo encabezó el toque de Diana por el 25 de mayo. El gobernador participó del tradicional acto en la residencia oficial en Luján, junto a funcionarios del gabinete, legisladores e intendentes. Fue consultado por temas de actualidad y pasó lo siguiente.
5: Gobernador, ¿cómo ve todo? Cortito, una mención a la visita de Macri, a lo que ha pasado con Zona Frío, ¿alguna reflexión corta?
6: No. Tengo... festejamos el Día de la Patria, hoy día. Así que ojalá sea lo mejor para la Argentina.
4: Félix advierte sobre un impacto económico significativo en las boletas de gas que puede llegar al 100%. Diputados aprobó los cambios en la ley de zona fría la semana pasada y ahora se tratará en el Senado. El diputado nacional por Mendoza del PJ dijo que las nuevas tarifas entrarán en vigencia desde el próximo mes. Además criticó la falta de diálogo y debate de algunos legisladores que solo están para recibir órdenes y solo levantan la mano.
7: Pero terrible va a ser. Si esto se trata la semana que viene, listo, ya empezaste junio, lo empezaste con tarifa nueva. Entonces, la verdad que es insólito, porque en definitiva, esto nos afecta a todos. ¿Por qué nos afecta a todos? No afecta solamente a los que tenían el subsidio, que éramos todos, en el caso de Mendoza éramos todos, pero te va a afectar en los costos de las facturas que le van a llegar a los negocios, que le van a llegar a los restaurantes, va a afectar en todo. Yo lamento y espero que se tome conciencia del problema y que los senadores, en el caso de los senadores mendocinos, tanto Suárez como Jury, voten en contra de esta modificación.
4: La Iglesia aseguró que falta una clase dirigente que se anime al diálogo, encuentro y reconciliación. El arzobispo de Buenos Aires remarcó que muchos hermanos están paralizados y postrados hace muchos años. En el Tedeum, Jorge García Cuerva dijo que nadie es descartable y aseguró que estamos atravesando un desmembramiento social. También pidió por los más pobres, los niños, jubilados, discapacitados y personas con adicciones. Además remarcó que la sociedad argentina es aguantadora, pero faltan dirigentes que llamen al diálogo y la reconciliación.
8: Muchos hermanos experimentan estar paralizados en sus esperanzas, en sus oportunidades, en su dignidad. Desde hace muchos años se sienten postrados, tirados al borde del camino de la vida y ya no tienen fuerzas para seguir. No pueden sostenerse en sus derechos tan postergados. Basta de arengar la división y la polarización, porque nadie se salva solo, como nos decía el Papa Francisco. Lo que nos falta es una clase dirigente que con la fuerza de ese pueblo se anime al diálogo, al encuentro, a la reconciliación, y que lo haga por los que no pueden más, por los que perdieron las ganas de seguir, por los que sufren la parálisis de la falta de trabajo, de educación, de oportunidades.
4: 9 grados 5 décimas la temperatura, la humedad 70%. El pronóstico indica poca nubosidad, poco cambio de la temperatura y una máxima estimada de 18 grados. Soy Federico Salazar, esto fue Informe Newell.
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0: 11:06 en toda la República Argentina. 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Enseguida nos vamos a meter con el tema Bolivia, pero ahora vamos a bucear entre las góndolas de la República Argentina y en su legislación alimentaria y de consumo. Ustedes conocen la ley de los octógonos, por supuesto, sancionada allá por, si no me equivoco, el 2021, y uno de los coautores es el mendocino Julio Cobos, ex diputado nacional, bueno, ex senador también, ex vicepresidente y ex gobernador de la provincia de Mendoza, si hay que decirlo. Mucho para hablar con él, así que, ¿para qué más preámbulos? Buen día, Julio, ¿cómo va?
1: ¿Qué tal, Julián? Buen día, un gusto y feliz Día de la Patria.
0: Igualmente, feliz Día de la Patria, gracias por recibirnos.
1: No, por favor.
0: Hay un texto muy interesante que escribiste hace poco, este fin de semana lo leíamos en distintos lugares, en el que hablas de tu defensa del proyecto que alguna vez promoviste, la ley 27.642, que es la de los octógonos, la de la información de la calidad alimenticia de los productos. ¿Qué está pasando? Te pregunto primero, ¿en qué grado tenemos la certeza de que el gobierno ya trabaja para derogarla?
1: Bueno, porque envió un proyecto de ley para derogar prácticamente de cuajo, son tres artículos, son dos de forma, pero el primer artículo es deroga, de la ley 27.642. Una ley que, Julián, está basada en la prevención del tema sanitario en lo que hace, o de salud, en lo que hace a la alimentación. Porque lo que pretendemos es informar para que tenga en el lugar de venta una primera impresión la madre o el padre, claro, o hasta el chico que quiere consumir, si lo que va a consumir le va a producir, es un alimento que tiene exceso de calorías, exceso de grasa, exceso de sodio, vinculado obviamente a aquellos, para prevenir, aquellos tienen problemas de presión, bueno, el sodio actúa desfavorablemente, claro, los que tienen sobrepeso, bueno, saber que puede tener exceso de calorías o de grasa o de azúcar, y bueno, es una ley que costó más de 5 años de discusión, donde interactuamos con la Organización Mundial de la Salud, la Organización Panamericana, bueno, y distintas entes vinculados a la defensa y organizaciones de la sociedad civil, pero también nos costó debatir mucho con la industria de la alimentación, que se oponía de cuajo, y bien presenté el proyecto, la industria de las gaseosas, vinculado con el tema del azúcar. Bueno, pero fue madurando un proyecto y que está funcionando bien, ¿no? Así que, salvo que este gobierno apele nada más como excusa a desregular todo lo que se pueda regular o que ha intervenido el Estado, o tal vez que pretenda que a lo mejor esto es motivo de la caída del consumo y no la pérdida del poder adquisitivo de la ciudadanía. No veo, Julián, otras razones, porque en la exposición de motivos del mensaje que manda el Ejecutivo para la derogación de la ley, son frases que ya para mí son familiares, porque son las mismas cosas que escuchaba de la industria alimentaria, ¿no?
0: Claro.
1: Ahí así que bueno, por eso mi nota de opinión y advertir a los legisladores, que la verdad que es erróneo derogar esto. Se puede modificar, como toda ley, mejorarla,
0: Julio,
1: pero no tirar por la borda 5 años de trabajo, ¿no?
0: Te interrumpo ahí. Recién dijiste, es una ley que viene funcionando bien. Esta mañana escuchaba en un debate aquí en la radio respecto a esto, que alguien decía, bueno, era Montacuto, básicamente, pero decía, bueno, pero ¿qué certezas tenemos de que ha bajado el índice de diabetes tipo 2, de que ha bajado la obesidad? ¿Tenemos esos números como para que la ley muestre, mirá, acá está esta bandera?
1: Mire, yo no los tengo yo.
0: No, digo, el Estado, salud.
1: Los tendrá. Bueno, pero un Estado, la salud, Julián, bueno, nos preocupamos también si el gobierno se salió de la Organización Mundial de la Salud. Si el gobierno redujo en 400 millones de pesos las partidas de salud de la
0: población. No, está bien, eso es cierto, pero yo quiero saber si mejoró.
1: Buscar un pretexto de decir, bueno, yo le diría al revés, ¿por qué no buscan el que va a derogar a ver qué lo lleva a esto? Y en la exposición de motivos no hay ningún estudio científico en ese sentido. Así que me parece Montacuto también tendría que mirar para ese lado, ¿no? Porque siempre está un poquitito en defensa de lo que hace el gobierno.
0: Mirá, muy fuerte contra Ricardo. Pucha, ojalá que ande dando vuelta por ahí, bueno, y capaz lo sentamos
1: pero,
0: acá.
1: Bueno, está perfecto, es tu opinión. Sí, me parece que siempre encontramos la salida para las cosas que resultan irracionales y no apelamos a la racionalidad, por Dios.
0: No, pero Julio,
1: A ver, ¿en qué puede impactar? ¿Cómo no va a impactar si a vos te está advirtiendo lo que vas a consumir? Es defensa al consumidor.
0: No, pero déjame que te diga dos cosas.
1: Tanta vuelta, ¿no?
0: Déjame que te diga dos cosas en contrario. Primero, Montecuto no está a favor del gobierno de Milei. Tenés que volver a escucharlo más seguido porque le está pegando duro y parejo. Y segundo, está bien preguntarse, che, ¿hay indicadores sanitarios que avalen que ha bajado? Tal vez hasta ha bajado. Es cierto que el gobierno en materia de salud no es un dechado de virtudes, todo lo contrario, en materia de inversión en salud, pero está bueno preguntarse, no tiene nada de malo.
1: Bueno, pregúntenle a los especialistas, consulten a las organizaciones internacionales, todo. Yo la verdad que, bueno, no puedo seguir cada tema y cada evolución, sobre todo en un área donde por sentido común y racionalidad, viendo los parámetros que tenemos en obesidad, en diabetes tipo 2 y en problemas cardiovasculares, obviamente que esto impacta, ¿no? Uh-huh. Y si no, pregúntele a los chicos. Mira, cuando fue el tema de ambiente, ¿por qué empezó a tomar conciencia la ciudadanía con el tema ambiental? Y bueno, comenzó a tomar porque los chicos fueron los que primero entraron en eso. Y hoy en día me dice una madre, que es diputada nacional, dice, mira, mis chicos ahora lo que primero ven son los octógonos antes de comprar algo. Entonces, bueno, me parece que esas cosas
0: es importante.
1: Son las que tenemos que ver, más allá que de encontrar todos los argumentos. Pero bueno, yo no los veo, ¿no? Si vos... El último que ha presentado una ley para derogarla es el gobierno. Entonces a él se le debe preguntar
0: seguro
1: qué lo lleva a derogar esto que no sea más que esa concepción fundamentalista de que tiene que regular todo.
0: ¿Cómo pierden acá las empresas, supuestamente, por baja de consumo o porque pierden determinados nichos de mercado, como, no sé, público infantil?
1: Porque ¿Por hay qué están que esforzarse tan... para producir, esforzarse para producir alimentos que de alguna manera mejoren la composición de los nutrientes, ¿no?
0: Claro.
1: Y siempre para todo es fácil, apelan a lo más fácil. Pero yo creo que no ha habido ninguna baja de consumo, por lo que yo sé, respecto a que los octógonos influyeron. Se han tenido que readecuar las empresas de la industria de alimentación. Esto es así y esto obliga, bueno, a que tomen ese tipo de medidas. Pero me parece un despropósito, verdaderamente, tirar por la borda sin ninguna razón algo que hace la prevención de la salud.
0: Absolutamente. ¿Crees que el gobierno lo hace por ideología supuestamente desreguladora, de mayores libertades para el consumidor, o solo lobby? Yo sé que te estoy pidiendo una opinión y no algo técnico ni concreto, pero ¿cuál es tu percepción, una persona con tantos años en la política?
1: Mi percepción es que son dos cosas, o tres. Primero, que pueda haber presión de la cual el gobierno cede a la industria de la alimentación, que buscan de alguna manera volver a la situación anterior. Lo segundo es que entienda que a lo mejor puede haber una caída del consumo y donde los octógonos, la falta de superhéroes en los alimentos de los chicos los lleva a creer que esto juega en contra del aumento del consumo o mejorar el consumo. Y lo otro es todo este concepto de regulatorio que tiene, si vos lo ves en los motivos, habla de eso, ¿no?
0: Claro.
1: De regular todo lo que sea posible, bueno, sin ningún tipo de intervención por parte del Estado, como en este caso, tratando de decir nada más y nada menos, como lo digo yo, que las industrias digan la verdad, ¿no?
0: Julio, cuando hablamos de
1: vamos a consumir, ¿no?
0: Cuando hablamos de mejorar la ley, me dan ganas de preguntarte por lo de los superhéroes. El que no está tan empapado no sabe por qué dijiste esa palabra. Uno de los puntos de la ley, me acuerdo, decía que no pueden aparecer figuras que llamen a los niños la atención. Por ejemplo, el famoso tigre del cereal azucarado, que tiene un montón de azúcar. El famoso tigre. ¿No se puede buscar una salida intermedia? Que ellos puedan tener esa estrategia de marketing.
1: Pero propónganla, qué sé yo, estudien, traigan una propuesta. Nosotros entendimos que eso es una actitud engañosa, para el consumo. Pero bueno, si hay alguna alternativa, yo creo que toda ley, Julián, siempre es mejorable, es perfectible. Sí. Hay que adecuar a parámetros, hay que adecuarlo, pero no tirar por la borda lo que se ha hecho y se ha hecho a conciencia durante muchos años, ¿no? Sin ningún tipo de fundamento.
0: Julio, antes de cerrar me gustaría hacerte una pregunta política, si estás dispuesto. Viste que reaparece Macri con fuerza, amaga con jugar el año que viene, vino a Mendoza, ponderó a Alacino. ¿Tu mirada de esto? ¿O tu mirada de este momento que arranca ahora?
1: Bueno, hace rato que yo vengo sosteniendo que la opción no puede ser o el kirchnerismo, o Kicillof, o Milei nuevamente en el 2027. Uh-huh. Tiene que haber una alternativa, tiene que haber más de dos opciones. Entonces, me parece bien que se empiecen a mover la estructura y sobre todo el PRO, que ha tenido la responsabilidad de brindar el apoyo inicial a partir del apoyo en la segunda vuelta y después uh-huh. de la fórmula presidencial, integrar el gabinete, y ahora por algo se están dando cuenta que, bueno, que las cosas no están marchando bien. Así que en buena hora que Macri, que es una figura importante, comience a buscar, a generar una alternativa que vemos a ver cómo puede terminar, y ponderar al partido del PRO que tuvo en sus inicios un principio y respaldo de la ciudadanía que lo llevó a gobernar la ciudad de Buenos Aires y después algunas provincias, bueno, obviamente también con acuerdo del radicalismo y otros espacios, uh-huh. Bueno, para ver si se puede construir una alternativa distinta a esta polarización de la cual hoy justamente el obispo de la capital metropolitana hablaba, ¿no? De ablandar esa polarización extrema que no ayuda a encontrar los consensos necesarios para que la política produzca verdaderamente bien. El bienestar, o apunta al bienestar de la sociedad, ¿no? De los grandes y de los chicos.
0: Gracias por tu tiempo, Julio. Siempre interesantísimo, bueno, escucharte.
1: Un placer, Julián.
0: Un hasta placer. Luego. Julio Cobos, hablando de los octógonos, dice que hay tres iniciativas, mejor dicho, tres argumentos que mueven al mileísmo al querer derogar la ley. Una es un lobby de la industria alimenticia, dice, ya lo vivimos en 2021, cuando salió el proyecto hacia adelante, la ley 27.642, y ahora, para voltearla, son los mismos argumentos. No veo absolutamente nada nuevo. Y hablo un poquito, me parece sano que Macri se presente. Patito, ¿tenés mensajes?
2: Sí, Julián.
0: Dos cortitos. Sí.
2: Julián, seguro tienes carapela. Yo me desperté en bandera mi balcón. ¿Mira? Seamos más patriotas, más argentinos, no solo cuando juega la selección, firma Roxana Flores. Alfredo Valentini dice, oíd mortales, el grito sagrado, acertado 25 de mayo, allá vamos, 9 de julio, dice Alfredo Valentini. Y por la nota con Julio Cobos, escuchando a Cobos, verifiquen si disminuyó la obesidad en Argentina y la educación alimentaria en los colegios.
0: Es lo que le preguntábamos a Cobos, dice, yo ya hice mi laburo cuando presenté la ley, vayan a pedírselo al gobierno o búsquenlo ustedes, y tiene razón. ¿A qué número, Patito?
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0: 11:20, le vamos a dar la bienvenida al analista internacional, periodista de temas de política internacional, Augusto Grilli Fox, amigo de la casa y personal, que viene a hablarnos de la situación en Bolivia. Dijimos, en el feriado aprovechemos y tomémonos un tiempito más. ¿Cómo estás, Augusto? Bienvenido.
5: Buen día, muchas gracias. Feliz Día de la Patria.
0: Feliz Día de la Patria. Gracias por estar con nosotros. ¿Puedes explicarnos por qué estalló ahora el asunto de Evo Morales y el asunto Bolivia?
5: Bien, principalmente es importante tener en cuenta este proceso electoral que se dio a fines del año pasado, donde uh-huh. Rodrigo Paz llega a la presidencia y donde esto representa el cierre, podríamos decir, de 20 años del MAS, del Movimiento al Socialismo.
0: Sí, señor.
5: Con la principal referencia de Evo Morales a la cabeza. Lo cual lleva justamente el salto o el paso a una nueva etapa, una nueva instancia, la cual a mi entender, no tiene el grado de referenciabilidad o el grado de podríamos decir, de proyección desde la ciudadanía en cuanto al reconocimiento. Y por el contrario, la principal propuesta de Rodrigo Paz es la de capitalismo para todos, la capacidad de acceder, de poder llegar a los distintos sectores con posibilidades concretas. Y lo que pudimos ver es que mediante determinadas medidas que fue tomando, se encuentra decepcionado, podríamos decir, ese electorado que no acompañó a Evo Morales porque no fue candidato y tampoco quiso hacer el voto nulo, como lo había pedido Evo Morales. A esto también, paréntesis aparte, la incapacidad del movimiento al socialismo para no poder correrse de los egos y poder proyectar una referenciabilidad importante como la podría haber tenido si el movimiento al socialismo, tanto Arce como Evo Morales, hubiesen tenido la capacidad de bendecir a un Andrónico Rodríguez, a una Eva Copa, a una Salvatierra. Estamos hablando de cuadros políticos muy sólidos de los sectores cocaleros de Bolivia, de los sindicatos, pero no tuvieron esa capacidad. Y es también, si querés que nos metamos un poquito en la región, podríamos decir un diagnóstico que se saca que en este proceso de las democracias latinoamericanas que les cuestan los trasvasos generacionales, ¿no?
0: Bueno, pero voy dos segundos más atrás. Me decís que no tiene referencia en la sociedad Rodrigo Paz, que es la derecha, que es nuevo, que ha tomado medidas como suele tomar a veces la derecha, no muy simpáticas, en algunos casos, esto es discutible, necesarias o no, más, menos, etcétera. El debate que tenemos acá. Ahora, ¿tiene, como decís, referenciabilidad, por lo menos en un sector de la sociedad? ¿Hay una clase media o media alta que lo esté bancando o una clase baja que lo esté bancando, como le pasó a Milei, que tuvo un sector vulnerable que lo bancó? No sé si hoy lo sigue bancando. ¿O nada?
5: Mira, en esta instancia lo que yo entiendo es que ante la falta de candidatos hay un proceso en el cual buscan una respuesta inmediata. Y ese votante de centro-izquierda, si querés, para tratar de catalogarlo nosotros, porque yo creo que allá no es tan así, yo creo que allá se reconoce más la capacidad de organización de sindicatos, de estructuras productoras cocaleras, hay un reconocimiento más al sector campesino, que por ahí nosotros desde acá le decimos centro-izquierda, ¿sí? Yo creo que ahí hay una suerte de confianza en Rodrigo Paz cuando dice esto es un capitalismo para todos, pero después hay un timonazo, podríamos decir, del propio Rodrigo Paz, donde no está a la altura de las exigencias de esos sectores, ¿no?
0: ¿Qué timonazo y por qué lo da?
5: Y con las intenciones de reforma de tierras, donde busca abolir con una ley que se entendía que ya era propia, y es ahí donde hay una decepción muy importante en el electorado, que llega a tener hasta 32 cortes. De hecho, ¿cuál es uno de los problemas más concretos que tiene territorialmente hoy el gobierno de Paz? Que ni con las fuerzas de seguridad está pudiendo penetrar o generar conductos que le permitan generar abastecimientos directos, ¿sí? Y esa es la inestabilidad o el resultado de una inestabilidad económica que se traspola a lo social.
0: Pará, dos preguntas te voy a hacer. ¿Abastecimientos directos de qué? ¿Qué le está faltando a esa ciudadanía que vos decís es tan incapaz el gobierno de Paz que ni siquiera con la fuerza del ejército que la tiene de su lado está llegando a armar un sistema de distribución? ¿De qué?
5: Abastecimiento sanitario, alimentos, combustible, antibióticos. Todo lo que hace a estructura de abastecimiento primario está hoy muy, pero muy coartada, muy limitada. ¿Qué hace el gobierno de Paz? Responsabiliza. Yo creo que acá hay una cuestión más discursiva. Absolutamente a Evo Morales. Yo creo que hoy Evo Morales no tiene la entidad, ni la capacidad, ni el respaldo popular para poder representar eso. Y me parece también, por otro lado, que es subestimar, si querés, a algunos sectores de La Paz que no están de acuerdo y que se sienten absolutamente decepcionados.
0: A ver, cuando vos decís que Evo Morales no tiene el respaldo popular para parar un país, puede ser cierto. Ahora, hay una pregunta ahí que es, che, ¿el país lo está parando una millonada de bolivianos o lo están parando decenas de miles de personas que sí responden a Evo Morales? Cortando rutas, cortando la ruta principal que va de este a oeste del país. Digo, el argumento de no tiene la representación social Evo Morales como para frenar el país, puede ser. Ahora, la pregunta es, ¿realmente el país lo está frenando una millonada de bolivianos o lo están frenando los otros? Pero ese es un argumento que podés responderme enseguida, porque te quiero hacer esta pregunta. ¿Puede ser?
5: Vale.
0: Acá hay una gran mirada que es, se ha sostenido en algunos colegas de esta radio, por ejemplo, esto no tiene un carajo que ver ni con que no haya gas, ni con que no haya distribución de alimentos, ni con que no haya distribución de medicamentos, no tiene que ver necesaria o directamente con la ley de tierras de la que bien hablaste recién, sino que tiene que ver con que Evo Morales tiene una causa por pedofilia, por haber tenido una hija con una chica de 15 años que arrancó allá por 2014 esa relación, ahora lo quieren juzgar, él se hace el huevón, no aparece, etcétera. Evo, para defenderse, manda a un ejército de fascinerosos a la calle, corta a Bolivia, como ya lo ha hecho antes, y eso es lo que estamos viendo. ¿Dónde te plantás vos frente a esa mirada?
5: Bien, voy de atrás para adelante. Primero, lo que identifico, lo que interpreto es que hay sectores que efectivamente estuvieron mediana, más o menos cercano a Evo Morales, que hoy están en las calles. Lo que digo yo es que para mí hoy no le responden a Evo Morales y me parece por ahí, con todo el respeto, muy simplista responsabilizar a Evo Morales porque le da una suerte de respuesta de encontrar un responsable directo a Paz. Pero por otro lado, es no interpretar o no entender lo que son los ponchos rojos, lo que son las estructuras sindicales, las cuales, hay un trabajo documental que recomiendo mucho que se llama Hay hartos evos.
0: Hay hartos evos.
5: Que hace referencia a la frase de una persona grande que le preguntan qué va a pasar cuando no esté Evo, y es lo que dice: hay hartos evos.
0: Bueno, hay evos.
5: ¿Qué fue lo que hizo Evo? Liquidar a todos esos hartos evos. Uh-huh. Y si hay un responsable para los sectores de centroizquierda para que hoy no estén conducidos o no estén a la altura de una discusión política, es el propio Evo Morales, que no ha tenido esa capacidad. Y creo que la lucidez de García.

0: tanto dijeron que atendieron de los bolivianos. Pero a eso no le da más rúbrica tampoco el posicionamiento de un PAS que llegó con una idea y que creo que se lo han llevado un poco puesto gran parte de los intereses de las élites bolivianas.
1: A ver, cuando digo lo de que tuvo una hija con una menor de edad, uh-huh, y más o menos narro lo que pasó, me haces carita. ¿Es porque ves algo de lofer ahí, porque ves persecución? ¿Cuál es tu mirada respecto a la causa en sí?
0: La causa en sí creo que se dio, o sea, acá no quiero, o sea, yo no voy a generar una defensa jurídica o legal hacia Evo Morales. No, pero te lo digo desde mi perspectiva.
1: Viste que estas cosas son jurídicas y políticas a veces.
0: Totalmente. Hay un contexto en el cual se da esa causa y creo que esa causa no sé si ha tenido todas las condiciones, uh-huh, para poder desarrollarse. Falta de colaboración del propio Evo Morales, falta de independencia jurídica por parte de la justicia de Bolivia, y creo que hay matices en cuanto a un intento de golpe de Estado, o un golpe de Estado, de hecho, en su momento, que era, no era.
1: El golpe blando,
0: exacto,
1: que se dijo.
0: Que de hecho yo creo que no fue blando, porque cuando una autoridad de las Fuerzas Armadas le sugiere a un presidente que tiene que hacer otra cosa, ahí, uh-huh, hay una ruptura del orden constitucional.
1: Sí, sí, sí.
0: Y eso fue lo que se dio, que fue el argumento, trataron de dar la fuerza. No, nosotros le sugerí, no, ahí no se sugiere. Y ahí después asume Jeanine Áñez, uh-huh, que de hecho para mí con el tiempo hay que rever la causa de Jeanine Áñez, como la de Pedro Castillo en Perú, porque yo no sé si estaban todas las facultades de lo que estaba pasando.
1: Ahí. Explícame esto porque ahí me quedé a mitad de camino. Le explicamos a alguien que pueda no recordarlo. Jeanine Áñez fue la presidente de Bolivia, terminó presa, uh-huh, durante el gobierno de Arce, ahora liberada.
0: De hecho, lo de Jeanine Áñez en su momento, ella, no estoy mitigando, pero yo no sé si Jeanine Áñez está totalmente consciente de la responsabilidad que estaba tomando, como, uh-huh, el discurso de Pedro Castillo que da en su momento en Bolivia, en el cual plantea básicamente algo que no corresponde, pero de ahí a utilizar toda la estructura judicial para, creo que hay un desuso o un mal uso, creo que la división de poderes está débil, creo que hay un grado de institucionalidad al menos delicado.
1: Te quedás 3 minutos más, ¿sí? Y te hago una más de durante el boletín, te hago una más de Bolivia y algo de la región, ¿vale? Que está todo bastante convulsionado. Estamos hablando con Augusto Grilli Fox, en ratitos que nos tomamos en este día feriado acá en Mañana es Mejor. A la vuelta la seguimos y tenemos más para ustedes.

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3: Francia no tuvo con vueltas y Deschamps entregó los 26 convocados para el Mundial del 2026. Sin prelista, el técnico galo diagramó la nómina que va a intentar lograr la tercera final del mundo de manera consecutiva. La gran ausencia es la de Antoine Griezmann, que no está dentro de los citados. Los cañones apuntan a la fase ofensiva, donde hay nombres como Mbappé, Dembélé, Doué, Olise y Cherki.
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0: Gracias, Augusto, por quedarte.
1: Por favor.
0: Tres minutitos más, nada más. Es más, me salgo un toque de Bolivia. Si querés decir algo más, lo retomamos sobre el final. Vamos a... Me quiero quedar en el continente. Cuba. Se habla mucho de que cuando Estados Unidos termine de resolver el quilombo en el que se autometió con Irán, va a ir a ver qué hace en Cuba. Primero, si coincidís con esa postura de si no resuelve aquello no va a venir acá. Y segundo, ¿qué ves que va a pasar ahí o que ya está pasando sin que nos demos cuenta en ese vínculo Trump y Cuba, Díaz-Canel, el nieto de Castro, etcétera?
1: Bien, principalmente creo que a Estados Unidos se le está acabando el tiempo. Ya tenía pensado, viste, como los gobiernos que te dicen, si no llego a hacer esto ya para el año que viene no puedo hacer reformas, no puedo hacer muchos más cambios porque tengo elecciones.
0: Sí.
1: Bueno, Trump se está encontrando con las elecciones encima.
0: Claro.
1: Y hay que ver qué le pasa, porque encima se está encontrando con un mundial el cual va a tener que llevarlo muy finito en materia de seguridad, porque le puede generar un problema muy complejo cualquier cosa, desde un café de cualquier... Es muy difícil poder sostener la seguridad.
0: Encima tenés 50 países jugando.
1: Claro, claro. Es muy complejo en un contexto en el cual la situación interna en Estados Unidos es delicada, ¿no? Inflación, desempleo, una guerra económica, una guerra comercial que para mí la termina perdiendo el propio Trump por la disposición de la Corte en Estados Unidos, por la falta de abastecimiento y el crecimiento de precios en cuanto a productos, que lo hemos hablado acá.
0: Sí.
1: Todo esto, sumale los frentes abiertos afuera y llegar a un proceso electoral. Bueno, se va a meter con Cuba, ya está metido con Cuba. Marcos Rubio, que esté donde está, es una explicación concreta de lo que pretende este gobierno.
0: Descendiente de cubanos.
1: Exacto. Y que pretende también Donald Trump ser épico. Recordemos ese Trump que quiere ser él la bisagra, ¿no? Que quiere un premio Nobel de la Paz, que quiere Groenlandia, que quiere resolver, según él, el tema Cuba, que no ha podido hacerlo más nadie y él es el único que tiene las capacidades para poder hacerlo. Bueno, hay que ver cómo se da todo esto, porque recordemos una cosa, Trump cuando salga del gobierno va a tener que enfrentar situaciones legales muy complejas. Entonces hay que
0: ver... Pero se decía eso la vez pasada y no pasó.
1: Porque ganó.
0: Estuvieron en el Capitolio, ganó en 2024. En el medio tuvo Capitolio, tuvo George Floyd. Bueno, George Floyd no iba a responder él, claramente, pero no ocurrió. De hecho, no ocurrió ni el impeachment.
1: Bueno, pues no tuvo los números. Esto es matemático. Vos lo sabes mejor que yo. Es una ecuación. Las elecciones de noviembre, del 3 de noviembre, hay que ver qué resultados le dan, pero va a ser matemático. Le dan los números, le hacen un juicio político, automáticamente. Y yo no sé si pueden llegar a saltar el alambrado algunos legisladores propios de este Trump tan salvaje, si querés,
0: claro,
1: ¿no?
0: Claro.
1: Porque aparte, el otro día me pareció interesante el postulado de un colega que decía, los demócratas están... Hoy en un poco en el ostracismo de algunos sectores, pero pobres de aquellos republicanos que no son trumpistas, porque la verdad que para
0: reinventar... Se están comiendo el barro del otro.
1: Y están en un punto en el cual quieren saltar a neutrales varios. Y ha pasado, lo hemos visto, hoy las diferencias legislativas que tiene son cortas.
0: Sí, sí, sí, tal cual. Qué interesante que es hablar con Augusto Lee Fox. Me gustan los entrevistados que cuando les tirás distintas preguntas nunca te zarasean, sino que siempre hay un buen frontón. ¿Te quedó algo? ¿Querés decir algo más? Algo que vos digas, mira, esto es clave para... Si tuvieras que escribir una columna hoy de cómo está la región o el asunto internacional... ¿Qué no hablamos?
1: Mira, dos cortitas. Elecciones Colombia el domingo de la semana que viene.
0: Ya.
1: 31, el 31.
0: Con ya.
1: Con Iván Cepeda midiendo bien, pero no le alcanza para una primera vuelta. El candidato de Pacto Histórico, de Gustavo Petro.
0: Sí.
1: Y por otro lado, el 7, segunda vuelta en Perú. Creo que una de las elecciones más, si querés, a los que nos gusta la cosa electoral, todo esto, una de las elecciones más picantes, si querés, de los últimos tiempos, con un remake de lo que fue Castillo-Fujimori, si querés, ahora va a ser Sánchez-Fujimori.
0: Sánchez es...
1: Sánchez, candidato de izquierda, podríamos decir la expresión anticentrista de la de Lima, y por otro lado Keiko Fujimori, hija del expresidente peruano, por cuarta vez buscando la presidencia, gana la primera vuelta con 17 puntos, pero con un techo muy cortito. Hay que ver qué pasa en la segunda.
0: Y en la segunda mitad del año tenemos Brasil, va a estar tremendo.
1: Épico, un año con todo.
0: Gracias, Augusto.
1: A ustedes.
0: Augusto Grilly Fox, periodista de política internacional, analista internacional, charlando con nosotros en Newell.
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0: Titito.
1: Sí, Julián Imacio.
0: No me dejes de hablar. Hoy no has podido meter columna todavía. Hemos estado amagando.
1: Estoy en feriado,
0: Imacio. Sí, no, perdóname. Hay dos cosas con las que me quiero meter profundamente, que lo vamos a hacer enseguida. Una es la final, todavía no la desandamos. No. Lo otro es Colapa. Pero. Dame Messi.
1: Ay,
0: ¿Qué pasó anoche? 6-4, primero un resultado rarísimo para el partido de Miami-Filadelfia.
1: Así es, 6-4 ganó con un hat-trick de Suárez, dos goles de Berterame, que es el hermano de
0: Germán.
1: De Gonzalo, el que juega en Gimnasia Esgrima de Mendoza, uh-huh. Y otro de Rodrigo De Paul. Pero lo que a nosotros nos importa es lo que sucedió con Messi, cuando se empezó a agarrar el posterior de su pierna derecha y se fue para el vestuario con una cara de ojete que...
0: Bueno, perdón, Titito, por la expresión. Sí, un poquito fuerte.
1: Pero que la verdad. Y nos paralizó a todos, porque todos los que estábamos atentos al partido, yo no lo estaba viendo en vivo, pero lo iba siguiendo a través de las redes. Y cuando muestran la foto de Messi tomándose, dice, en cambio sale Messi lesionado. Tras que no tengo clima mundialista todavía, uh-huh. A 22 días del debut de Argentina ante Argelia.
0: A 17. No, ah, 22 no, del debut, 22 claro.
1: 22 del debut de Argentina, 17 del mundial.
0: Sí, sí, sí.
1: Estaba así, me agarraba la cabeza, decía, es lo único que me falta para pedirme vacaciones
0: durante el Mundial.
1: Durante junio y no sé, claro, irme a Potrerillo sin señal de internet.
0: ¿Messi puede llegar a jugar los amistosos del 6 Mirá, y el 9?
1: El 6 y el 9, ante Honduras y Nicaragua, ¿sí? Uh-huh. ¿No? Sí. Sí, dicen que sí. Y habló Ángel Guillermo Hoyos, que es el técnico del Inter Miami, dijo que lo sacó por precaución, que no es nada grave, pero hasta que no haya una palabra oficial del cuerpo médico de la selección, uno tiene medio miedo. Fue el último partido de Messi en el Inter Miami durante esta temporada.
0: Exacto.
1: Porque a partir de ahora se suma a la selección, a los entrenamientos.
0: No, y aparte era el último de la temporada.
1: Dicho esto, uno le rogaría a Dios que no juegue los amistosos. El tema es que los amistosos se firman.
0: Para
1: que vaya Messi.
0: Exactamente.
1: O sea, no se hacen porque sí. La selección ya no tiene mucho más para demostrar. La selección ya está preparada. Más allá de que va a tener Scaloni que probar algunos laterales. ¿Sabes cómo está? Ayer se lesionó el Hugo Acuña en el partido de River.
0: Sí.
1: O sea, un problema tremendo.
0: No solo eso. Montiel no jugó por lesión también.
1: Es tremendo. Y Nahuel Molina desgarrado en España. Uh-huh. Y así venimos. El único que viene zafando es Tagliafico.
0: Tal cual.
1: La selección argentina es una enfermería.
0: Hablando
1: me hace pensar al 90, que llegaron todos así, Julián.
0: Todos marcados, no me acordaba. Después volvamos a meternos con la selección. Lo de Zahid Romero en Getafe. ¿Quieren vender Madrid para pagarle al Brujas? Lo tiene.
1: Brujas.
0: El Brujas de Bélgica lo
1: para
0: tiene.
1: Para quedarse.
0: Zahid Romero es defensor, salió de Huracán Las Heras. Yo, no voy a decir nada, pero tengo muchas ganas de que se meta. Muchas ganas.
1: Bueno, yo también, porque pasó por estudiante, ya sabes lo que yo pienso con las cábalas. Pero más allá de eso, hay que pensar también en un montón de puestos donde... Porque Zahid Romero es marcador central.
0: Uh-huh.
1: No es lateral.
0: No, está bien, pero es una defensa que lo puede necesitar.
1: Sí, va a necesitar laterales. Yo creo que Scaloni, porque todos estamos hablando de si lleva tal o cual, ¿sí? Yo creo que Scaloni va a pensar en los laterales. O se queda fuera alguno de los campeones... Uh-huh. Y lleva a alguno que esté bien, como por ejemplo Rojas, el lateral de Racing, o...
0: Rojas va a Barney.
1: Muy bueno, ojalá.

0: lunes tenemos la columna económica de nuestro amigo Daniel Garro. ¿Cómo va, Dani? Buen día.
1: Buen día, ¿cómo están? Feliz Día de la Patria.
0: Feliz Día de la Patria. Y estamos haciendo patria, viejo, laburando como un lunes cualunque.
1: Así es, señor, así es.
0: Así es. Bueno, para hoy habías prometido hacer un poco de semáforo, porque acá vos has visto de mucho mensaje que dice, lo defiende a Milei, su mirada. Bueno, a ver, sos un economista liberal y estás del lado de la escuela austríaca. Nada malo hay de eso, al contrario, está buenísimo escucharte y sabes un montón. Pero dijiste, para aquellos, en parte, voy a hacer un semáforo de las cosas que hoy no estoy viendo en verde, sino en amarillo y en rojo. ¿Dije bien?
1: Sí, ¿sabes por qué? Por una sencilla razón. El funcionamiento del esquema político vigente, el funcionamiento en el cual transitan incluso buena parte de los países del mundo,
0: yes.
1: Se mueve por básicamente por cuestiones políticas, de poder y todo eso. Generalmente a los políticos, salvo honrosas excepciones, te diría que en un 98% no les gusta que vos hagas críticas y mucho menos intentes aplicar economía austríaca, porque eso rompe casta, rompe negocios. A la parte corporativa tampoco le gusta porque se terminan los privilegios. Uh-huh. A los sindicatos tampoco le gusta porque se les terminan los privilegios, porque lo que pregona la escuela austríaca es precisamente la libertad. Uh-huh. La libre contratación entre las partes, es decir, que nadie te imponga nada. Entonces eso no les gusta porque pierden el control. No les gusta a los políticos perder el control, o a un sindicalista perder el control, o a un determinado grupo privilegiado de la sociedad perder los negocios que tiene, en fin. Entonces es un problema porque cuando haces una crítica desde ese lado o querés aplicarlo, se complica. Entonces, ¿qué hacemos nosotros? Como nosotros, en el caso mío, asesoramos en base a economía aplicada, si bien podés tomar una teoría para poder entender la realidad, sabes que hay restricciones. Es decir, yo sé que Milei en muchas cosas piensa o le gustaría hacer determinada cosa y no lo puede hacer porque no tiene los votos en el Congreso, porque sale una cautelar en la justicia, uh-huh. porque los gobernadores siguen aumentando el gasto y no bajan los impuestos, porque los intendentes hacen lo mismo. Todo eso son restricciones que vos tenés a la hora de aplicar cosas. Fíjate lo que pasó con la ley bases original, que tenía 680, 690 artículos y terminaron saliendo 280, se la rompieron todas.
0: Reforma laboral, lo mismo, porque también la tuvo que menguar para que saliera.
1: Claro, básicamente lo que hubieron después fueron cautelares, pero ya la parte...
0: En el Congreso, cuando estaba la original, también la tuvo que afinar, ¿viste?
1: Tenés razón.
0: La parte sindical se la tuvo que sacar toda, la parte de impuestos a la ganancia también.
1: Tenés razón, porque ahí hubo un acuerdo, que le llamé, a mí me resulta graciosa la palabra acuerdo, cuando los acuerdos son para mantener privilegios, ¿viste?
0: Y bueno.
1: Hubo acuerdos ahí probablemente con gente del sindicalismo, gobernadores y demás, que le dijeron, bueno, esto no tiene que salir porque si no, no te voto esto otro. Entonces, no tenés más remedio, digamos.
0: Exacto.
1: Por lo tanto, teniendo en cuenta ese panorama, que no es que uno quiera decir, che, estás aburriendo con esto que está diciendo, pero es que hay que tenerlo en cuenta al momento de hacer el análisis. Uh-huh. Es crucial, porque los semáforos que vamos a ver, verde, amarillo y rojo, tienen que ver con una postura teórica en relación a la economía que no implican a veces críticas directas, otras sí, pero también entienden las restricciones. Uh-huh. Entonces, dicho todo esto, que es el esqueleto con el que vamos a abordar los semáforos, empezamos. Los semáforos verdes. Los semáforos verdes, un poco la gente también ya los conoce, que es que la economía, por primera vez en mucho tiempo, tiene superávit fiscal. Si bien, y es verdad, es un superávit de caja, es decir, estás en tu casa, en tu familia, y agarrás y empezás a cuidar los gastos, a tratar de bajarlos, a tratar de tener algo de superávit, porque tenés que pagar deuda, porque le debe al carnicero, le debe al panadero, le debe a la estación de servicio. Entonces empezás a tener superávit, pero es de caja.
0: Es de caja.
1: Es decir, no es un superávit inestricto en el sentido económico total. Es decir, que vos tengas superávit en función de los gastos que tenés que afrontar. No, algunos llegan a fin de mes y le decís, me vas a tener que esperar, no te puedo pagar, te pago el mes que viene o dentro de 2 meses. Entonces tenés superávit, pero por ahí no pagando algunas cosas. Pero ¿por qué es importante? Aunque sea de caja, porque antes ni siquiera teníamos superávit de caja. Entonces, ¿qué pasaba? Tenías problemas que se iban arrastrando y se iban acumulando, y encima seguías con déficit, con lo cual la emisión monetaria y el aumento de deuda y todo lo demás estaba a la orden del día. Aquí, hoy, la idea es, aunque tenga que retrasarme en algunos pagos, no voy a tener déficit, voy a tener superávit, porque quiero mostrar que el gobierno argentino está cambiando en esa cultura, y además no emite. Sí. Ni deuda más nueva, ni emisión nueva, salvo la del Banco Central. Entonces, digamos que lo verde es esa parte, cierta estabilidad cambiaria, si bien es verdad que el cepo no está totalmente eliminado, porque hay parte del cepo para las empresas que todavía existe, pero digamos que lo verde está en esa especie de cambio de la inercia. Es como, viste, suponete que ibas con una diligencia que se iba derecho al abismo,
0: sí,
1: y de pronto empezaste a agarrar los caballos y los empezaste a girar para que cambien el camino.
0: Sí,
1: lo cual
0: sí,
1: no
0: sí.
1: Significa que paró la velocidad ni nada, pero estás con las manos ensangrentadas tratando de girar los caballos para que no caiga al abismo. Así que ahí tenemos las inversiones, el RIGI, que no nos olvidemos que el RIGI fue producto de que la primera ley bases, que tenía una especie de RIGI para todo el mundo, no salió. Entonces después implementaron RIGI sectoriales. Eso está trayendo muchas inversiones. Se está consolidando lo que es la inversión sana de base, que es que no invierto en algo porque el gobierno lo está promoviendo con emisión, con ahora 12, con ahora 18, sino que invierto en algo sano. Invierto en algo que tiene perspectivas sin que los gobiernos hagan políticas económicas.
0: Bueno, es decir, pero el RIGI es una política económica, ¿cómo que no?
1: El RIGI es una política tratando de ir hacia una política económica, con lo que te decía yo recién del esqueleto. ¿Por qué? Porque la ley bases original armaba todo un esquema nuevo, parecido al RIGI, pero para todo el mundo, pero no salió. Entonces, ¿qué dijo el gobierno? Bueno, si no salió, lo que vamos a empezar a hacer, y vamos a tratar de que esto lo voten positivamente, que les va a costar votarlo negativamente, vamos a armar un RIGI, por ejemplo, para la minería, para la energía. Como eso está en las provincias, a los gobernadores y a los, por supuesto, sus legisladores de provincias, les costaba ir a decirle a la gente en las provincias, che, no vamos a votar que vengan inversiones. Entonces no les quedó más remedio que votar. No lo votaron, vos decís, ¿cómo puede ser que no lo hayan votado en la ley base original, que estaba para todo el mundo, y lo votaron después en particular?
0: Sí.
1: Porque en aquel momento todavía Milei era nuevito, el poder no era tan fuerte, la raigambre de Milei no era tan fuerte, entonces no querían resignar recaudación los gobernadores.
0: Bueno,
1: después no le quedó más remedio.
0: Avancemos al amarillo y al rojo.
1: Bueno, eso es lo verde. Lo amarillo es el gap. Yo le llamo el gap. Es un término económico que se utiliza mucho.
0: Sí, brecha.
1: Que es el diferencial entre muchas medidas económicas que claramente son transitorias, si bien la transitoriedad es hacia mayor libertad, sigue siendo transitorio. Lo positivo de lo amarillo es que son medidas transitorias, pero que caminan hacia mayor libertad. Lo amarillo es que el proceso va lento. Uh-huh. ¿Y eso qué te pasa? ¿Eso qué te genera? Un gap. Un gap es un diferencial entre lo transitorio y lo que va a ser ya definitivo. ¿Y por qué te genera un gap? Porque empieza a haber impaciencia. En el sistema vigente, la impaciencia es un dato que tenés que tener en cuenta. ¿Por qué? Bueno, porque Milei no es emperador. Si fuera emperador no habría problema. El problema es que no lo es. Porque dentro de 2 años tenés elecciones presidenciales otra vez, y si la impaciencia aumenta, podés llegar a tener un problema en el sentido de la continuidad de algo, que es lo que se refleja en los valores que hemos hablado muchas veces acá, Julián, del diferencial de tasa que hay después del 2027,
0: todas esas
1: cosas generan impaciencia y cierta prudencia. ¿Viste esto de, como en el póker, pagar por ver, viste?
0: Uh-huh.
1: Entonces, esa parte es como el semáforo amarillo. Entre lo transitorio y lo que va a quedar, genera un gap que no se termina de ajustar. Uno quisiera ya que para esta época esa impaciencia se esté terminando, porque empiezan a verse muchas más cosas y está costando. ¿Pero por qué está costando? Porque hay muchas cosas que entran al Congreso y tardan en salir o salen mal, y eso te retarda el proceso. Si vos actuaras rápido, ya la economía estaría creciendo de una manera tremenda, porque además verían que de cara a los próximos 10 años Argentina va a seguir siendo lo mismo. Entonces, claro, no habría problema. Una inversión necesita tiempo. Bueno, nada de eso está todavía. Entonces el proceso es lento.
0: ¿Y el rojo? Dale, y cerramos.
1: Rojo, a mí me preocupa el sistema fraccionario de encaje del sistema financiero. Yo he hecho hincapié muchísimo sobre esto, lo hemos hablado, incluso vos me has dicho, por favor, explícamelo, porque es algo que no está en el tapete de las discusiones, que es la emisión monetaria secundaria que genera el sistema financiero. Vamos a explicarlo por enésima vez, porque es muy importante que quede claro. Vos hoy tenés plata en una billetera virtual. La billetera virtual, a su vez, para poderte pagar la tasa que te paga cotidianamente, que vos ves reflejada todos los días cuando mirás la billetera, invierte tus fondos. Uh-huh. Arma un fondo común de inversión, que significa que invierte en distintas cosas. Claro. Entre ellas, pone plata a plazo fijo.
0: Claro.
1: Quiere decir entonces que vos fuiste a comprar el pan esta mañana, o fuiste a comprar o vas a comprar una pizza hoy, y la vas a pagar en parte el precio de la pizza con dinero que está en un plazo fijo. Uh-huh. Si vos hubieras hecho el plazo fijo de manera directa, hoy no podrías con la plata del plazo fijo comprar la pizza, no, porque está en el plazo fijo.
0: Está estacionada.
1: Eso significa que eso es un asiento contable, es emisión secundaria. ¿Y esto qué puede generar? Se asocia con lo amarillo. ¿Por qué? Y porque el tema de la desinflación, que es lo que está ocurriendo en Argentina hoy, es decir, que en el mediano plazo los números de precios, los números del índice de precios, si bien ahora más lentos, van bajando, siguen subiendo, pero cada vez menos, eso se llama desinflación, es lento el proceso. Y eso se asocia con lo amarillo porque genera impaciencia, para colmo, y esto es una opinión personal, para mí se pegan tiro en los pies del gobierno al decir en agosto el número va a empezar con cero. Eso no se puede decir eso, porque además en economía la gente puede cambiarte. Fíjate, totalmente, yo escribí una columna el domingo mostrando la importancia de la demanda de dinero. Uh-huh. Si no te ayuda la demanda de dinero, vos podés... Decime una cosa, supongamos que el dinero fueran los cassettes de música.
0: Sí.
1: Vos sos muy joven, capaz que...
0: No, sí, he metido, he tenido Walkman y mucho cassette.
1: Bueno, ¿los cassettes cuánto valen hoy? Cero.
0: Cero, supongo que cero.
1: Cero. ¿Cuántos cassettes se emiten por mes hoy?
0: Supongo que cero.
1: Nada. Y fíjate vos, ¿ves? No se emite ningún cassette, sin embargo el cassette vale tiene valor cero. O sea, vos podrías no emitir pesos... Uh-huh. Y sin embargo, seguir teniendo inflación, porque la clave está en la demanda de dinero.
0: A nadie le interesan los pesos, por más que no haya mayor emisión, como si hubo antes, igual no me interesa tener pesos.
1: Porque, como decía mi abuela, si te quemaste con leche y ves una vaca, salís corriendo. Es decir, ya los gobiernos estafaron mucho a los argentinos. Uh-huh. Y el sistema financiero, con ese esquema, te genera emisión monetaria. Entonces vos estás comprando una pizza con plata que no tenés. Uh-huh. Y eso genera inflación. Es sencillo. Por eso se retarda el proceso. ¿Y por qué es una luz roja? Es una luz roja porque la escuela austríaca, si bien es todo un debate, hay un debate bien, bien divertido allí también, pero en buena medida la escuela austríaca pregona que tiene que haber encaje 100% de las cuentas a la vista. Y guarda...
0: A ver, hubo algo ahí que lo perdimos sobre el final. Lo escucho, pero hiper bajo. A ver... Se murió algo ahí, lo escucho, pero está ahí, sé que está ahí. Daniel Garro estaba cerrando la columna y estaba diciendo por qué tiene que haber encaje al 100% en esto que, o mejor dicho, ya que eso evitaría la emisión secundaria, que es lo que no nos está permitiendo una desinflación más rápida. Si podemos, lo cerramos a Daniel. Dani, te escucho. No, hay algo roto en su micrófono, me parece, pues lo escucho como en un hilito. Bueno, Dani, si no lo hacemos, lo cerramos después. Son las 11:27. Te hago un repaso de lo que nos estaba diciendo Daniel Garro. Nos habló de que el superávit fiscal, si bien es solamente fiscal, es algo de la luz verde, la tranquilidad cambiaria, los RIGI también, la lentitud y la falta de trasvase de algunas de estas modificaciones a la economía de nuestro día a día es lo que ven amarillo, o en naranja si se quiere, y ya en rojo esto que hablábamos recién, la emisión secundaria. A ver si podemos recuperarlo, Dani. Bueno, lo voy a tener un ratito. Pato, ¿vos tenés algo para decirme, sí o no?
2: Algunos mensajes en el WhatsApp de Niwil al 261-617-7997. En la Argentina se come muy mal, mucha azúcar. Vamos con el cierre de...
0: No. Decímelo.
2: En la Argentina se come muy mal, mucha azúcar, grasas, sal, harinas y demás alimentos dañinos. Eso termina en la salud pública, pagando una locura desde el Estado. Muchas marcas se pusieron las pilas y modificaron sus productos y varias opciones son sin sellos. Eso hace que uno pueda elegir poder comer mejor ya que está informado.
0: Muy bien, eso respecto a lo que charlábamos recién con Cobos. Dani, lo habíamos cerrado, ¿eh? Era solamente la coda.
1: Sí, dale. A mí me preocupa como semáforo rojo eso porque los precios y la... El no querer pesos por parte del argentino es algo muy arraigado. Y Argentina tiene una historia de inflación alta. Los argentinos están hartos de tener inflación alta, de vivir con inflación alta. Hay gente que ha nacido con inflación alta, uh-huh. Julián. Es una cosa de loco, Argentina.
0: Sí, claro.
1: Entonces, que todo eso se ralentice, si vos lo asociás a lo amarillo, uh-huh. puede llegar a ser un problema. Por eso es que a mí me preocupa esa parte, porque genera más desconfianza sobre el peso argentino para un gobierno que lo que quiere es que eso se modifique, porque le complica toda la parte monetaria y cambiaria de cara al futuro. Entonces, ese sería un semáforo rojo que no entiendo por qué no lo han llevado a cabo. Tengo una sospecha que es que si lo llevan a cabo, la tasa aumentaría, los bancos le pedirían al gobierno cada vez que vence una LECAP que quieren la plata y el gobierno no tiene cómo pagarla.
0: Exacto. Bueno.
1: Entonces, tiene que estirarlo, porque además los bancos, por supuesto, hacen su lobby también, ¿no? Eso está claro.
0: Daniel.
1: Así que ese es el gran semáforo rojo, así que ahí tenés verde, amarillo y rojo, que son cosas muy importantes a tener en cuenta de cara a los próximos 2 años para los que vayan a tomar decisiones.
0: Abrazo grande.
1: Chao, hasta el jueves.
0: Cuídate, hasta el jueves. Daniel Garro, nuestro especialista en economía. Hoy su semáforo verde, amarillo y rojo de cómo está en esa materia el gobierno de Javier Milei. En un ratito, Hugo Balazón, lo que nos dejó la final y lo que podamos meter de nuestra agenda local. Hace rato que tengo ganas de contarte lo que averiguamos de AISAM y de su plan para llevar las cloacas de Corralitos a La Valle, por lo menos una parte de ellas. Patito, ¿a qué número se comunican con nosotros?
2: 261-617-7997.
0: Ya venimos.
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3: La hora en Niwil.
2: 12, un minuto.
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7: Dos minutos, 12 grados, 7 décimas la temperatura, la humedad 63%. El proyecto de la eliminación de las elecciones de medio término podría comenzar a tratarse en un mes. El senador provincial Néstor Majul dijo a Newell que tuvo buena aceptación del oficialismo y la oposición. Ahora evaluarán posibles modificaciones durante el tratamiento en comisiones.
8: Me han pedido algunos legisladores, tanto propios como los de la oposición, poder seguramente podamos incluir algún otro articulado en la reforma. Y hemos estado hablando con algunos, pero muy informalmente todavía. Hemos estado hablando, por ejemplo, de lo que tendría que ser cambiar la fecha del inicio de sesiones ordinarias, que son cosas que todos estamos de acuerdo, que a lo mejor tendría que cambiar para marzo. Hay cosas que todavía se pueden pulir del proyecto y si no, yo calculo que dentro de un mes ya podríamos estar ya encarando el proyecto nuestro ha sido muy bien recibido por muchos de nuestros pares.
7: En agosto arrancan las obras del acceso sur. El intendente de Luján, Esteban Alacino, participó esta mañana del toque de Diana y anticipó en ese contexto que podrían durar más de un año esos trabajos. También recomendó las vías alternativas que podrían tomar los conductores cuando inician las obras en el acceso sur.
9: Está previsto aproximadamente para agosto, estamos muy entusiasmados con la llegada a esta hora, que es central para la movilidad de Luján. La invitación anticipada a los vecinos, elijamos las vías alternativas, calle Vieites, Terrada, San Martín, Viamonte, la ruta 82, nos hemos preparado para recibir las obras. Hace poquito terminamos una rotonda en una intersección que es importante, que es Arao y San Martín, ahí frente al INTA. Estamos preparados para recibir las obras, evidentemente durante el periodo de obra, que es más de 14 meses, va a ser difícil ir por el acceso.
7: Respecto a las obras en el acceso este, el intendente de Guaymallén dijo que comenzarán pronto, pero no dio precisiones. Remarcó que todavía están en ejecución los trámites administrativos y en los próximos meses y días se firmaría el contrato. El Gobierno Nacional busca derogar la ley de etiquetado frontal para equiparar alimentos tradicionales con ultraprocesados. Dice el Ejecutivo que esta normativa confunde al consumidor y por eso presentó en el Senado una iniciativa que busca eliminar los octógonos. Además, destacaron que no incentiva a la industria a mejorar sus productos y perjudica a las pymes por la falta de armonización con los criterios del Mercosur. De aprobarse, también se levantarán las restricciones publicitarias y en entornos escolares, aunque se mantendrá la obligación de informar la tabla nutricional. Por su parte, el exdiputado Julio Cobos, impulsor de la norma actual, dijo que el gobierno repite el discurso del lobby empresarial para derogar la ley de etiquetado frontal.
10: Pareciera que en el Gobierno Nacional la salud no es una prioridad. Intenta derogar de cuajo una ley que hace a la prevención de la salud. Comienza por la forma en que nos nutrimos, que nos alimentamos. Y después de 5 años de haber trabajado en un proyecto con todos los partidos políticos, en forma consensuada, haber soportado todo tipo de presiones del lobby empresarial, de la COPAL, de la industria de las gaseosas, de la industria del azúcar. Bueno, se derogó una ley que fue trabajado junto con la Organización Mundial de la Salud, y la verdad que en un país donde tenemos más del 40% de problemas en la población de sobrepeso y obesidad, incrementado este valor en los niños, con problemas cardiovasculares, con problemas de diabetes, por eso la ley de etiquetado, que no es otra cosa que obliga a las industrias a decir la verdad.
7: Tras participar del Tedeum, Milei encabeza una reunión de gabinete. La cumbre del presidente con los funcionarios es en Casa Rosada, en medio de las fuertes disputas entre el titular de la Cámara de Diputados, Martín Menem, y el asesor presidencial, Santiago Caputo. Anteriormente, en la misa en la Catedral Metropolitana, hubo fuertes mensajes al gobierno, donde la Iglesia le reclamó que termine de arengar la división y la polarización. El petróleo bajó casi 6% por la expectativa de un acuerdo entre Estados Unidos e Irán. Los precios internacionales del crudo Brent registraron una caída superior al 5,8%, ubicándose en torno a los $94.5 por barril tras las declaraciones de Donald Trump sobre un inminente pacto con Teherán. El borrador del acuerdo contempla un alto al fuego de 60 días e incluiría el levantamiento del bloqueo estadounidense a los puertos iraníes y la reapertura del Estrecho de Hormuz. Temperatura actual 12 grados, 7 décimas, la humedad a 63%. El pronóstico indica poca nubosidad, poco cambio de la temperatura y una máxima estimada de 18 grados. Soy Federico Salazar, esto fue Informe Newell.
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0: Y a los irrevistas. Qué lindo el cuarteto cordobés, Titito Fernández.
1: ¿Cómo se extraña a Rodrigo, por favor?
0: No habrá otro igual, ¿eh?
1: No, nunca jamás.
0: No habrá otro igual. Y lo que debe haber festejado ayer. ¿Ayer era el cumpleaños de Rodrigo?
1: Ayer era el cumpleaños de Rodrigo, 53, si no me equivoco, cumplía.
0: Pero es el destino. La final del primer campeonato de Belgrano de Córdoba fue en el Kempes, en el cumpleaños de Rodrigo. Lo iba perdiendo hasta los 30 del segundo tiempo, 2-1.
1: Y un día antes del 25 de mayo, para que festeje Belgrano.
0: El 25 de... Claro, exactamente. Que era parte de la primera junta,
1: lógico,
0: encima.
1: Por eso lo digo.
0: Escúcheme, ¿qué decir del partido de ayer? Belgrano campeón, River mal en el segundo tiempo, River.
1: En algún momento se planchó. Ahora, los primeros 20 minutos fueron, para los que no somos ni hincha de River ni hincha de Belgrano, hermoso. Espectaculares.
0: Sí. Y mejor Belgrano.
1: Mejor Belgrano tuvo la suya, sí. Beltrán sacó un cabezazo espectacular. Después hubo una que pegó al costado de la red. Uh-huh. Pero también hubo una que le llegó a Colibio y no llegó a definirse. La miró
0: sí,
1: como pasaba.
0: La miró pasar a lo Higuaín en una final de Copa América. Pero Belgrano llegó bien, sacó dos. Beltrán en el primero. Una de Celarrayán, ¿la viste? Un tiro libre.
1: Tiro libre. El tiro libre.
0: El tiro libre pasa...
1: Yo la vi adentro. Hasta que no dio toda la vueltita y salió por al ladito del cartel, por sí. Afuera del arco, yo la vi adentro.
0: Bueno, lo empieza ganando River Plate. Gol de Colidio que... Bien la temporada de Colidio. Al final...
1: No hay mucho para criticarle tampoco. No fue un buen año de River o un buen primera mitad de año para River. Llegó a la final, mejoró bastante con Chacho Coudet. Todavía le falta un montón. Hay muchos que dicen lo apechó, que esto, que el otro, pero te terminó poniendo a Quintero, a Salas y a Páez al final. Uh-huh. O sea, no estaban bien. Quintero no estaba para jugar de titular, está claro.
0: Por supuesto que no.
1: De hecho, creo que él ni siquiera pensó que iba a entrar en algún momento si las cosas venían fáciles, porque hasta estaba, era el único del banco de suplente de River con pantalón largo.
0: Y de todos modos, digamos algo. Yo creo que a River le faltó jugarlo como se juega una final, siendo River. El último
1: fue el River
0: de
1: toda la mitad del año.
0: Sí,
1: fue el mismo River que jugó todos los partidos este año.
0: Era la final, vos tenías que ir al frente de otra manera. Pero digamos algo que es... Fue muy raro el rapto, la ráfaga en la que lo gana Belgrano. Porque River lo tenía controlado, una mano sonsa que yo no sé si es
1: para
0: penal.
1: Para mí es penal.
0: Que
1: el
0: yo
1: gesto,
0: no sé si
1: el gesto que hace Rivero agachando y con la cámara inversa tiene otro nombre.
0: Ángulo invertido.
1: Ángulo invertido, se ve como lo mueve un poquito el brazo y cuando se agacha para que no pase. Intentó que no pase la pelota. No. Para mí es penal.
0: Pero es una ráfaga muy tac, tac.
1: Bueno,
0: te lo
1: para mí es penal. Sí, pero entraron el Mudo Vázquez y Fernández entraron bárbaro. No entraron bárbaro Páez, Salas y Quintero, pero el Mudo Vázquez y Ubita entraron on fire.
0: No solo on fire. La actitud de Ubita Fernández de penal, agarra la pelota y dice...
1: No, sí, yo lo pateo. ¿Y cómo lo pateó? ¿A dónde la puso? Ya sabía dónde le iba a pegar. Y agarrándola medio mal de zurda después de la jugada, esa pelea del Mudo, ¿viste? Entraron de una manera distinta. Entraron en modo campeonato los jugadores de Zielinski y sacaron campeón a Belgrano por primera vez en la historia en la primera división del fútbol argentino. Barrio Alberdi estaba tremendo. Ayer me quedé mirando en los distintos canales que transmitían en vivo desde Córdoba, cómo estaban el Pueblo Celeste, Pueblo Pirata, estaba espectacular.
0: Y el festejo, se quedaron mucho tiempo en el Kempes los jugadores.
1: Sí.
0: Zielinski voló, no se quedó.
1: Y está bien.
0: Sí, está bueno, yo me hubiera quedado, qué sé yo.
1: Pero sí, va a festejar a su manera. Recordemos que Zielinski lo hizo ascender.
0: ¿Triangulamos con Hugo?
1: Vamos, sí, por supuesto.
0: Triangulamos con el señor Hugo Balazone para hablar de la final el día después.
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0: Feliz Día de la Patria, Hugo, querido.
3: Igualmente, Juli, abrazo grande para Titito, para todos
1: Hola,
3: ustedes.
1: Hugo.
3: Bueno, lo que se ha vivido en Córdoba ayer fue una fiesta inolvidable para el pueblo pirata. Fíjate vos que Córdoba tiene su primer campeón en la historia del fútbol argentino. Habían claudicado Talleres y Racing de Córdoba. Racing de Córdoba ya por el 80 y Talleres en el 78. Sí. Y Belgrano, yo creo que es el campeón de la identificación, de la pertenencia que han tenido muchos jugadores en volver a sus raíces, a su origen, sí. En un técnico que ha planteado serenidad como Zielinski. Y para mí, lo que exhibe la final de ayer, lo dije en mi comentario en Radio La Red, es la categoría que tenía en el Banco Belgrano de Córdoba y lo poco que tenía Coudet para poner, para uh-huh. meter a mano. Porque hoy se cuestiona y se discute las demoras de Coudet para meter mano en el segundo tiempo, ya con un equipo cansado y con un Belgrano que tenía más impulso. Y yo, veía el banco de suplentes de River y Juanfer, ustedes no sé si vieron la imagen que en el calentamiento previo sintió como una molestia en el aductor.
1: Entonces, no lo vi eso, Juanfer, pero sí tampoco. Vi que estaba con pantalones largos y dije, si las cosas no, ¿viste? Si las cosas vienen bien, no entra. O entra para saludar al final.
3: Lo tuvieron que exigir, lo tuvieron que apurar, porque no estaba tocado. Y bueno, Titito, yo creo que fue impensado que Rivers haya llegado a la final y era impensado que tuviese la chance de ser campeón. Es cierto que Belgrano también pasó por momentos de zozobra, de dificultad. Perdió 3-0 en la Monumental, perdió con Gimnasia Grima La Plata en la fase de grupos. Llegó a enfrentar a Talleres y mirá el impulso que te da ganar el clásico, ¿no?
1: Claro.
3: Porque yo creo que Belgrano es otro a partir de que le pudo ganar con toda la gente de Talleres en el Kempes, nada menos que al equipo de Tevez.
1: Sin dudas, coincido. Bueno, y lo decía recién con Julián, no sé si alcanzaste a oírlo, que entraron en modo campeonato, en modo on fire, tanto el Mudo Vázquez como Vita Fernández ayer cuando les tocó entrar.
3: Para mí es la clave del partido esa.
1: Sí, cambió todo.
3: La clave del partido es cómo entran los futbolistas de Belgrano y el pibe también, en Ramiro Hernández, entró bárbaro.
1: Sí.
3: Hernández.
1: Sí, sí.
3: Hernández, El Mudo y Ubita en 15 minutos cambiaron la final.
1: Absolutamente todo. Coincido absolutamente con eso.
0: Se habló de polémicas. Obviamente el penal es polémico. Para mí, a mí me deja dudas. Titito sí. Dice que es penal.
1: Escuché vi el video de Hugo en las redes.
3: A mí no me parece penal, ¿eh?
1: Para mí es penal. Y vi una imagen en ángulo invertido, en cámara invertida.
0: Pero ¿por qué es penal si no amplía el volumen claramente?
1: Viéndolo de atrás, se ve como estira un poquito el codo y encima baja todo el cuerpo para tocar la pelota y que la pelota no lo pase.
0: Estira un poquito el codo.
3: Bueno, pero el brazo no modifica su radio, ¿eh? Yo lo que digo es esto. Todo el mundo está hablando del movimiento adicional, que es la seña que planteó Falcón Pérez cuando Rivero mueve el hombro, dando la sensación de que hay una intención ahí de querer tocar la pelota con la mano. Si nos fijamos en la ubicación del brazo, que es lo que yo tomo como referencia para entender si esa mano amplía volumen, el brazo está en el mismo sector, ¿eh?
1: Para mí el codo lo despega, Hugo. ¿Qué querés que te diga? ¿La imagen que se ve detrás del arco?
0: Si despega el codo, si abre...
3: Titito, la mayoría piensa como vos, Titito, ¿eh?
1: Pero es que yo
3: los que creemos que no fue penal somos minoría.
1: Vos sabés que para mí palabra santa los comentarios de Hugo porque lo admiro como periodista. En esta
3: es una jugada interpretativa y de gris.
1: Sí, por supuesto. Y más en esta historia de los penales, no en el área, de las manos en el área.
0: Igual yo iba a tirar otra polémica. Pacerini, ¿no debió ser expulsado? Tenía amarilla cuando le tira todos los caballos encima a Martínez Cuarta, segundo tiempo.
3: Sí. Pudo ser expulsado, pudo recibir la segunda amarilla. De todas maneras, fíjate vos, ha sido tan poco presentable lo de River en cuanto al semestre,
1: sí,
3: que hoy el mundo River no pone en superficie la cuestión arbitral, ¿eh?
0: No, es verdad,
1: pero se fueron sin hablar y enojados con el árbitro.
0: Y con Tapia.
1: No dieron conferencia.
0: Montiel no lo salvó a Tapia.
1: Ahora terminamos con eso. ¿Qué, puede traer algún lío eso?
3: No creo. A ver, pagarán alguna multa y demás.
1: Uh-huh. Hoy, me refiero a lo de Montiel con Tapia.
3: Fue fuerte, ¿no?
1: Para mí fue una imagen fuertísima a 22 días del debut de la selección
0: argentina. Pero se entiende la calentura de haber perdido una final así en el último minuto. Yo creo que Tapia, cualquiera entiende la calentura de Montiel.
1: Espero que Tapia piense eso también, con todos los líos que tiene Scaloni con los laterales.
3: No. Y además no puede intervenir en la convocatoria o no de un futbolista.
0: No, eso
3: de yo verdad. Lo que digo es que se plantea un escenario en el fútbol argentino y en River sobre todo. Ha sido un fin de semana de decisiones polémicas. Uh-huh. Milito echó a Costas,
1: sí,
3: y trajo un montón de secuelas en el mundo Racing. Y hoy el mundo River hace un balance de un semestre donde cuando vos ves cómo compitió River, con cuánta juventud, con qué poco equipo, con qué pocas calidades, te das cuenta que hay que ir a investigar en el último tiempo por qué se gastaron tantos millones de dólares para tener este plantel,
1: sí,
3: ¿no?
1: Sí, sí, sí. Y qué mal inicio al dedicarlo, ¿no? En su gestión.
3: Sí. Qué mal inicio. A ver, con eliminaciones, con derrotas frente a Boca, no le sale una al nuevo presidente de River. No.
0: El tema es que vos decís Di Carlo, pero vos llegaste acá con un plantel que estaba 75-80% armado, y si a vos Belgrano, como dice Balazone, te lo gana desde el banco en la final, y vos tenés un plantel de 100 palos verdes y Belgrano de 20, y bueno, compraste mal o hiciste las cosas mal. No puede ser que Belgrano, todo lo que saque del banco, era una joya ayer, y vos metías a Juan Feramedias, a un Kendry Páez que no lo quiere ningún hincha de River, a Salas que viene alicaído. Ahí hay un intermedio que no sé si bueno, no es el manager que hizo la cosa muy mal. Hugo, te pregunto.
1: Está lo que está diciendo Hugo, sí, del tema de las compras, de tanta guita que se gastó.
3: No, River trajo 4 o 5 mediocampistas y ninguno pudo rendir, gastando fortunas. El caso de Castaños era un caso para investigar y para analizar, sí, cómo un jugador que era suplente en Rusia terminó costando casi 19 millones de dólares.
0: Y no jugando.
3: Y no jugando, no dando la talla.
0: En la otra vereda, Galván, grandes apariciones de la temporada. Bien. Eso se lleva a River de esta temporada. Sí. Se lleva a Beltrán, que...
1: No, lo de Beltrán es una cosa espectacular.
0: Muy bien, ayer también, incluso ayer, lo de Galván...
3: Cómo descolgaba centros ayer, ¿no?
1: No, es tremendo.
0: Y sacó un par de cabezazos también.
1: Sí.
0: Galván, Colidio cambió silbidos por aplausos, incluso ayer.
1: Sí.
3: Sí, fue una buena final.
0: Sí, fue una buena final de Colidio. Bueno, Hugo, te liberamos por hoy de la final. Mañana ya nos metemos porque tenemos Copa Libertadores y Sudamericana. De hecho, River se juega a clasificar en primero o segundo puesto. Boca se juega clasificar esta semana.
1: Boca así. Se juega sí. todo.
0: Se juega Úbeda.
1: No, Úbeda para mí ya está, perdónenme.
0: ¿Se va?
1: Para mí ya está Úbeda, perdónenme.
0: ¿No dirige octavos para vos?
1: Para mí no.
0: Aunque pase, perfecto.
3: Sí, se anticiparon los hechos, ¿no? Y para mí fue un error de Boca, es un error de Boca plantear en la previa de un partido tan importante como el del jueves que el técnico no sigue.
1: Bueno, pero el presidente de Boca alguna vez en la previa en el vestuario antes de una final de Copa Libertadores le anunció a sus compañeros sin haberle dicho nada al técnico antes que era su último partido. Y salieron
3: aquel de Corinthians.
1: Aquel de Corinthians salieron muertos a jugar. Totalmente. ¿No te acordás? No podían levantar las piernas y en un equipazo.
3: Pero no había sido el hermano que había tuiteado algo y demás.
1: No, pero Riquelme no sé adentro si del vestuario, dijo, ¿no? Por eso viene la gran pelea con Falcioni.
0: ¿Pero ya le dijeron a Úbeda que se va, Hugo?
3: No. Ah. No, se presume eso, se especula periodísticamente.
0: Vamos a ver,
3: Se especula periodísticamente, pero da la sensación que Boca busca un nuevo técnico después del Mundial, sí.
0: Vamos a ver, yo quiero ver que... primero hay que jugar este partido. El partido con la Católica define muchísimo en el mundo Boca y ahí vamos a tener más claro todo. Y
1: generó mucha polémica el arbitraje para los chilenos.
3: Le define el año a Boca.
0: Sí,
3: le define el año.
0: Hugo, mañana la seguimos. Abrazo gigantesco.
3: Abrazo grande. Abrazo, adiós.
0: Que estés bien. Hugo Balazón,
4: Hasta las 13. 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
7: Usa el aire en 24 grados. 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

0: Está con nosotros la señorita Constanza Tomasiello.
1: Sí,
0: y me he dado cuenta de que tiene una fijación.
2: ¿Con qué?
0: El corazón de los políticos.
1: Me gusta,
0: le
1: me encanta
0: hablar.
1: Sí. Me encanta.
2: Está en la chingüengüenchada de todo.
0: En la chingüengüenchada dirigencial.
1: Bueno, pero también los políticos hacen públicos sus amores.
0: Sí, obvio, por supuesto que sí.
2: Algunos.
0: No vamos a hablar de los audios del presidente Milei,
1: no,
0: por favor.
1: No, jamás lo haría. Aparte
0: sí.
1: Me parece, no, aparte me parece son audios privados.
0: Seguro.
1: No sé si está muy bueno que se publiquen, ¿eh?
0: No.
1: O sea, todo lo que sea en el ámbito privado debe quedar ahí. Después,
0: Sin embargo, yo mañana les voy a hablar de un paquete de leyes que va a enviar el Ejecutivo al Congreso. Pero mañana.
2: Bueno, pero ¿tiene que ver con los audios?
0: No.
1: Ah.
0: No.
1: Paquetano,
0: ¿viste? No, es

0: Cerraron en agosto del 2024 y a mediados de abril, mayo, fue cuando anunciaron su separación, que fue bastante escandalosa porque a Milei se lo había vuelto a vincular, recuerdan ustedes, con Fátima Flores,
1: sí,
0: durante el año pasado. Bueno, hubo una pelea entre ellas dos, Fátima con Yuyito, por el amor del presidente. Fátima decía, nosotros somos amigos. Después él fue a cantar con ella en el verano, a fin de año, a Mar del Plata. Bueno, todo eso se dio durante el año pasado. Y ahora Yuyito González habló, como les decía, de esta ruptura, lo que le generó a ella esta ruptura, lo que también le pasó mientras era pareja del presidente, y habló de, por ejemplo, agravios que recibió, la violencia también que recibía en las redes sociales. Dijo en un momento, me han dicho casi prostituta, gato pagada, dice, el insulto no es forma de relacionarse. Pero vamos a escuchar, porque ella habla de que después de separarse de Javier Milei, tuvo que ir a terapia. Vamos a escuchar lo que decía.
2: La ruptura con Javier yo la he tenido que trabajar, la he tenido, no, quise trabajarla mucho, mucho, mucho. A mí, ¿qué me pasaba? ¿Qué me pasó? ¿Qué nos pasó?
3: ¿Cuánto duró la relación con Javier Milei?
2: Con Javier estuvimos casi un año.
3: ¿Está totalmente cerrada?
2: No tenemos ningún tipo de contacto en este momento, desde principio de año, sacando un saludito de cumpleaños que me hizo y le contesté, pero ya veníamos contacto cero.
3: Pero yo digo internamente.
2: Internamente también, porque más allá de que es un hombre que sinceramente nos amamos, lo respeto, me quedo con lo más lindo de esa relación. Por otra parte, es una experiencia hasta histórica, si querés. ¿Sabés qué pasa con el tema del amor? Si no se alimenta con más amor, el amor se muere.
0: Bueno, ahí estábamos.
1: Es interesante todo lo que plantea. Sí. Las puteadas. Y no sé, le creo cuando habla de que ella se vinculó realmente de modo profundo.
0: Sí, ¿por qué no? ¿Por qué no? En un año podés llegar a querer a alguien muchísimo.
1: Claro.
0: Y las cosas evidentemente no terminaron muy bien, por lo que ella dice, bueno, no nos volvimos a vincular. Dice,
1: contacto cero. O
0: sea, contacto cero.
1: No habla de Fátima.
0: No habla de Fátima. Se dieron con de todo el año pasado y después ella creo que eligió otro camino, Yuyito. Dijo, no es por ahí. En otro tramo de la entrevista también se refirió a cuando María Laura Santillán le pregunta sobre los insultos del presidente o la forma que tiene Javier Milei de hoy hablar o de dirigirse a otras personas, sobre todo en las redes sociales. Bueno, ella dijo que tampoco le gusta verlo en ese lugar a Milei, que tampoco le parece que sea la forma de poder hablar con la gente o de expresarse. Así que bueno, ahí le escuchábamos a Yuyito que, evidentemente no quedaron las cosas muy bien con el presidente, le dolió la ruptura. Mira si terminan volviendo en algún
1: momento.
0: Bueno,
1: pero ahora estuvo vinculado con esta chica, con
0: Rosemary. Parece
1: los audios.
0: Vos sabés que a Rosemary hace ya unos cuantos meses que está en la escena de Buenos Aires, la tienen en la mira, pero Rosemary al principio decían que era una persona llegada a él, no que había ningún tipo de vínculo que fuera a prosperar, por ejemplo, amoroso o de pareja, sino que era alguien que él llamaba por teléfono, era como una especie de confidente.
1: Queda claro que la llamaba por teléfono.
0: Bueno, que esa es una
1: confidente.
0: Amiga con derecho.
1: Esa es la palabra que se dijo, era su confidente.
0: Confidente. Por eso me parece, por eso vuelvo a lo mismo del tema de la privacidad, si vos sos confidente de alguien, y más si sos del presidente de la nación, ¿no? Por ahí este tipo de audios, que en algunos lados también leí que eran fake, que los negaban.
1: Ella medio que los convalidó, porque
0: sí.
1: Le preguntaron en un canal de chismes.
0: Sí.
1: Y ella no los niega, al contrario, dice, son viejos, son del año pasado, esto es un carpetazo que le tenían guardado a Javier. No aduce, y tampoco le pregunta el periodista, si ella lo proporcionó.
0: Claro.
1: Alguien grabó eso.
4: Bueno, pero pará, si hay programas para los teléfonos que vos podés grabar las conversaciones.
1: Por eso, pero no queda claro si ella los grabó o la grabaron, digamos.
0: No hay forma porque el audio, o sea, se escucha una llamada telefónica. No sé si hay forma que te graben.
1: Yo creo que sí.
0: De manera externa. Bueno, si te pinchan el teléfono.
1: A ver, y sí. Y es el presidente de la nación.
0: Ya sé, bueno, pero sería un escándalo.
4: Lo de esa conversación es cuando habla del tema seguridad, ¿no? Es el presidente y expoilea cómo lo cuidan, cuándo está con la seguridad.
1: Todo puede ser grave, digamos. Si realmente es él, el decoro que no guarda también erosiona la seriedad y la imagen presidencial.
4: Defendiendo una parte, también es un ser humano que tiene y es soltero y
0: a
4: tiene derecho
0: iba,
4: a hacer lo
0: a
4: que quiere con su vida privada en privado. Porque esto, en definitiva, era privado. Pero, dejó de serlo.
1: Pero no te podés prefigurar que te pueden llegar a,
4: sí, sí,
1: a grabar.
4: Sí.
1: Ojo, que no está mal lo que hizo.
4: No, él. No, es privado. Pero bueno, sí, coincido con vos en que...
1: Yo sería hiper cuidadoso y tendría esas charlas en un ámbito cerrado.

0: Absolutamente cerrado.
1: No mediado.
2: Igual volvemos a lo mismo. Es un ámbito privado, por más que haya un teléfono intervenido y te filtren este tipo de cosas, no está bien. Y de todas formas, digo, a ver, no sé, es algo de la sexualidad de cada persona. Seguro, no me parece seguro. Tampoco mal ni que le baje. Me parece que le baja más la figura o la seriedad de la figura presidencial cuando en Twitter pone o expresa lo que expresa o con la violencia que lo hace, antes que por allí un audio que me parece que es completamente privado. Pero bueno, Rosemary, por ahora, volviendo a tu pregunta,
1: no es nada del presidente. Está
2: sería
1: solo
2: su confidente o una amiga con derechos, capaz.
1: Gracias, Constanza.
2: Un placer.
1: Porque apareció Yuyito y estaba hablando de esto. 2:74.

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1: No, pero no hablaban así, no cantaban así.
0: Al llegar la primavera.
2: Te sorprendí, negrito, ¿eh? Qué lindo tema, boludo. Nuevo, este salió el año pasado, Titito. Escuchá.

0: qué bonito.
1: No hablaban de ilusión.
0: Patito, nos están escribiendo varios mensajes.
2: Mira, hay un mensaje muy importante. Lo vi en las redes sociales, Julián. Uh-huh. Dice Maxi, escribe: trato siempre de participar con opiniones, juegos y demás, pero hoy necesito pedirles que me ayuden con difusión.
0: Okay.
2: Ayer, 11 a.m., un 4K, porque nos envía una fotografía, ¿sí?, paró en la puerta de casa, agarró a uno de mis perros y se lo llevó. Así como lo leen, lo alzó y se lo robó. Es un perro raza pug, ¿sí? Uh-huh. Por lo que se ve, responde al nombre de Simón y tiene 10 años, tiene problemas del corazón y toma medicación para ello. La patente del 4K la están buscando y ahí deja un teléfono de contacto, Maxi, para quien sabe algo de este perro pug, color marrón.
1: ¿Es un pug o es un bulldog en francés?
2: ¿Sabes qué?
1: Tengo la duda. Estaría bueno que Maxi nos escriba porque parece más un bulldog francés.
2: Tenés
1: que
2: razón, Titito.
0: Bueno, pero está ahí porque viste, son medio parecidos.
1: No, sí, pero.
0: Para mí es un bulldog francés.
1: Es fundamental para si alguien lo ve, ¿no?
0: Recordamos el número de teléfono que nos deja:
2: 261-7591-278. Pero 261-175-91-278. Uh-huh. Maxi nos escribe, envía fotos. Cualquier cosa, cualquier dato de este perro color marrón, bulldog francés, ustedes tienen razón, que responde al nombre de Simón. Bueno, bien. Cualquier data, también escribirlo al WhatsApp de Radio Newell, ¿saben?
0: ¿Dónde nos pone la zona?
2: No, vos sabés que no.
0: Es clave que nos pongas la zona. Pase, lo mandó más temprano Maxi, lo estábamos esperando.
2: No, igual ahí le podemos escribir que nos envíe la dirección.
0: Parece
2: igual
0: un barrio, pero no pone la zona. No. Y pone un 4K.
2: Ahora, ¿por qué robarte el perro?
0: ¿Por qué robar?
1: Pero ¿por qué robar?
0: Le choreó el perro.
2: Pero bueno.
0: Claro, sí.
1: Segundo, el perro. Bueno. A ver, apelemos a que a lo mejor creyeron que el perro estaba perdido y a lo mejor lo publican para devolverlo.
0: Tiene una familia.
1: Claro, tiene una familia.
2: También, tenés razón.
1: Tiene una familia, no tiene dueños. Uh-huh. Tiene una familia el perro.
2: Reitero el nombre del celular de Maxi: 261-759-1278. Por si, bueno, alguien tomó. Puede ser lo que vos decís, uh-huh, Titito. Que lo hayan creído
1: perdido. Quiero pensar por el lado bueno, que no existe gente con tanta maldad.
0: Gracias, Patito. Recordalo una vez más, por favor, el número. Lo tenés ahí. Está saliendo en el streaming igual.
2: Sí. 261-759-1278. Maxi nos escribió y el perro tiene 10 años, tiene problemas del corazón, toma medicación para ello, es un bulldog francés, color marrón, y responde al nombre de Simón.
0: Bien, 12:38. Permítanme que les cuente algo muy cortito, económico, y vamos a la pausa. Ustedes saben que hay muchos streamings en la República Argentina, cada vez más. Algunos son realmente interesantes. Y es cierto que hay un fenómeno del streaming político. La verdad es que hay un fenómeno del streaming político. Se hacen entrevistas o se arman discusiones o se cuentan historias de la política del país. La semana pasada, el marido de Lali, Pedro Rosenblatt, entrevistó a Aníbal Fernández. Aníbal Fernández, figura emblemática, icónica de los 12 años kirchneristas, incluso funcionario de Alberto Fernández, después cuando retomaron el poder a través del Frente de Todos. Obviamente, el kirchnerismo está en las antípodas de ideología política y de ideología económica del gobierno actual, en teoría, ¿verdad? Bueno, lo entrevista Pedro Rosenblatt a Aníbal Fernández y le dice: bueno, Aníbal, Pedro Rosenblatt, de todo lo que ha hecho este gobierno de Milei, de todo lo que han cambiado, de todo lo que han derogado, de todo lo que tocaron, ¿qué es lo primero que modificás? ¿Cómo empezás a volar todo? Y Aníbal Fernández le dice: no toco nada. ¿Entendí bien?, le pregunta Pedro Rosenblatt. No toco nada, le repite Aníbal Fernández. De todo lo que ha modificado esta gente, lo que yo haría es tomar cada cosa, una por una, y la reviso. Y la reviso, y la reviso, y la reviso. Y si hay que cambiarla, si hay que modificarla, trato de modificarla, pero lo más tenuemente, finamente posible. De vuelta, Rosenblatt le dice: ¿estoy hablando con Aníbal Fernández? Y le dice a Aníbal, que para mí es una parte de la verdad: para que la sangre y el sudor del pueblo argentino durante este ajuste, esto no es opinable, hemos hecho todos un esfuerzo muy grande, lo dice el kirchnerismo y lo dice el gobierno, para que la sangre y el sudor del pueblo argentino no hayan sido en vano, cada cosa que tocó este gobierno y cada cosa que modificó, podríamos ir a conceptos macro como superávit fiscal, no emitir por emitir, tener cuidado con, bueno, con la guita que sale a la calle, cuidar el mango y no gastar más de lo que entra, etcétera, para que el esfuerzo no haya sido en vano, toco muy poquito y reviso cada cosa que vaya a modificar. ¿Por qué digo que es una parte de la verdad? Porque Aníbal puede decirlo en serio, para que el esfuerzo no sea en vano. Ahora, en realidad lo dice porque hay muchas cosas que deberían ser parte del ADN de la conducción política y económica de la Argentina. No puede haber más un festival de subsidios porque sí, tampoco la motosierra porque sí, y no puede haber más una emisión descontrolada sin un amortiguador después de toda esa guita que salió a la calle, que es básicamente el segundo bienio del Frente de Todos, 22 y 23. Así que, ¿qué es lo que me deja a mí eso que dijo Aníbal Fernández? Que hay una batalla ideológica que ya ganó el gobierno de Javier Milei, que es la de la política económica se hace con los números sobre la mesa y no sin los números sobre la mesa. Después el gobierno malentiende batalla ideológica y la da puteando, pelotudeando, hueveando en redes. Esa no es la batalla ideológica. La verdadera, la que tiene que ver con cómo se maneja en términos generales la economía del país, me parece que ya la ganó, porque si un emblema de 678 del gobierno acá, como Aníbal está diciendo, yo cuidaré, hay muchas cosas que no las toco, bueno, hay un ganador y un perdedor de ese debate. Lo vi sobre el final de la semana pasada, me parece que no se terminó de desandar, y es clave porque silbando bajito hay una admisión de hay cosas que había que hacerlas. Después se sobregiraron, yo creo, y obviamente seguramente el kirchnerismo lo cree, pero hay cosas que de base están bien y hay cosas que de base estuvieron mal, y hay exponentes muy extremos que lo están reconociendo.
2: Nos aclara Maxi, nos agrega, gracias, quien nos comunicó sobre el perro, cerca del Puente Olive fue, detrás de la Coca-Cola, calle Las Orquídeas y Los Aromos. Allí fue que levantaron a este perrito. Reitero el número de celular, 261-759-1278, así que a estar muy atentos en la zona de Godoy Cruz, ¿sí? Es esa zona, y avalan lo que comentó Titito. Y otra oyente dice... lo sé con conocimiento porque ayudo a rescatar perritos, y esto se sabe, es tremendo, roban perritos de raza y después los ofrecen.
0: Ya venimos.

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0: pesado.
1: Bueno, Titito, vamos a hablar de Colapinto, que logró su mejor performance en Fórmula 1 ayer.
2: Que vaya todas las semanas a hacer un show a Buenos Aires, dijo Briatore al finalizar el Gran Premio de Canadá, donde el argentino finalizó en el sexto lugar. Mirá qué bien. Muy bien, largó en el décimo puesto. Tuvo un fin de semana bárbaro, porque terminó noveno en la carrera sprint. Suman puntos los primeros ocho. Estuvo ahí, ¿eh? Ahí de sumar punta en la carrera sprint del sábado. Arrancó con la primera práctica donde no le andaba el acelerador. O sea, todos temblamos, dijimos otro fin de semana de terror. Nada que ver. Fue espectacular. Largó en el décimo lugar en el día de ayer en el Gran Premio de Canadá. Terminó sexto, sumó 8 puntos. Ya tiene 15 en la temporada, 20 en su carrera. Sigue subiendo en la historia, pero además está en un décimo en la carrera de pilotos, en el campeonato de pilotos.
1: Un décimo
2: está con 15 puntos, ¿eh? Está bien, hay una diferencia muy grande del séptimo puesto para abajo porque viene Verstappen con 43 y aparece Gasly, el compañero de equipo de Colapinto, con 20, 18 para Biermann y Lawson, 16 y 15 Colapinto. Espectacular.
1: Y decían esta mañana que ya es el cuarto argentino con más puntos en Fórmula 1.
2: Ya es el cuarto argentino, exactamente.
1: Y regaló una temporada, porque la temporada pasada
2: con la Renoleta, pero le sirvió de práctica. Pero no solamente eso, sino que se lleva elogios de toda la Fórmula 1. Todos, su compañero de equipo, su equipo de trabajo, pero ya el resto de los pilotos empiezan a reconocer a Colapinto, el periodismo mundial empieza a reconocer la calidad de Colapinto arriba del auto. El único que lo va a seguir criticando es el hermano de Schumacher.
1: ¿Ah, sí?
2: Sí, no le gusta nada.
1: ¿William? Ralph.
2: Ralph Schumacher critica a todo el mundo. Sí.
1: Ah, no sabía que estaba en esa...
2: El renegado.
1: Ralf Schumacher era bueno en su época también.
2: Fue bueno.
1: A la sombra del hermano.
2: Sí, a la sombra. Por eso creo
1: con
2: que
1: con todo respeto.
2: Por eso era, es el renegado.
1: Era el Gustavo de
2: Guillermo. Schumacher. Claro, sí, era el Gustavo de los Barros Esqueloto. O el Titito. Titi.
1: No, bueno, pero vos sos el hijo.
2: Sí, bueno, ¿qué tiene
1: Estos
2: que ver?
1: Eran hermanos.
2: La próxima, el 7 de junio, el Gran Premio de Mónaco. Que a mí Mónaco es todo muy lindo, tiene glamour, todo, pero me parecen aburridísimas las carreras de Mónaco. No me gusta mucho el automovilismo. Ajá. Empecé el año pasado con Colapinto y empecé a darme cuenta cuáles son los circuitos más lindos, los que tienen un poco más...
1: ¿Y Mónaco es aburrido?
2: Y Mónaco, como largan generalmente.
1: Es para ir a tomar champán y andar en velero.
2: Sí, entonces, ya, te ir al casino con Orestes Catoroz. El ex técnico del Boys, el playboy argentino, no es un chiste lo que estoy diciendo.
1: No, tal cual.
2: Algún día te voy a contar la historia de este campeón.
1: Me encantaría. Hablando del Boys, nos quedó fuera Godoy Cruz, pero bueno, ayer goleó
2: 4-0.
1: 4-0 y está bastante cerca de Morón. Morón volvió a ganar, creo que le ganó Estudiantes de Caseros. Y mirá, la verdad es que está picante.
2: Godoy Cruz le hizo 4 al Boys, 4-0, perdió Maipú 2-1 ante San Martín y San Juan. Morón y Bolívar, Ciudad de Bolívar, 25 unidades, punteros en la zona A. Los Andes, Colón y Ferro, 24.
1: Llega a ascender Ciudad de Bolívar, Tito, a primera división. ¿De qué nos disfrazamos?
2: ¿De qué nos disfrazamos?
1: Por ahí es merecido, qué sé yo. ¿De dónde era Mirta? ¿No era de Bolívar?
2: De Santa Fe.
3: Santa Fe, claro.
1: Carolla.
2: No. Cañada de Gómez.
1: ¿Estás segura?
3: Sí.
1: ¿Pero a dónde le hicieron la...?
3: Sí, está ahí.
1: ¿Es de Cañada de Gómez?
3: Sí, Cañada.
1: Bueno,
3: la mira Villa Cañadas, pero no sé.
2: Villa Cañadas.
1: Viste que no era Villa Cañadas. Gómez.
3: Es verdad.
1: Escúchame, sí. ¿Habló Mirta?
3: Sí, me encanta. Hoy es un día patrio. Y si hay algún icono, emblema o lugar que nos representa a los argentinos, ¿cuál es?
1: El obelisco.
3: Claramente. El obelisco este fin de semana cumplió 90 años. Y vos sabés que estuvo muy lindo el festejo que organizó la ciudad de Buenos Aires. Participaron 200.000 personas, hubo música en vivo, mapping sobre justamente el obelisco. Además, varias estaciones a lo largo de las diferentes calles aledañas donde te iban mostrando cómo era la Buenos Aires de esa época. ¿Y por qué estamos escuchando la música de Mirta y hablamos de Mirta? Porque Mirta, el sábado por la noche en su programa, hace alusión al obelisco. Y cuenta una anécdota con respecto al obelisco, porque nosotros dijimos, Mirta tiene 99 años.
1: ¿Y el obelisco?
3: Si el obelisco tiene 90 años, significa...
1: Que Mirta estaba viva, tenía 9.
3: Mirta estaba viva. Vamos a escuchar cómo contaba justamente esta anécdota de cuando fue a conocer al obelisco, porque hasta el obelisco es más joven que Mirta Legrand.
0: soy de Villa Cañas, provincia de Santa Fe.
4: Vamos a ponernos de pie, de pie, por favor.
0: Y nuestros padres nos trajeron para conocer el obelisco. Claro. Recién, me da vergüenza, recién inaugurado. Hace muy poco tiempo. Y nos ubicamos, me acuerdo, en un hotel muy lindo en la avenida, en la 9 de julio. Y ahí lo veíamos todo el tiempo, porque muchas fue gracias. Una revolución. Yo le cuento al público joven, que fue algo maravilloso. Gracias. Mira cómo ayuda él. Fue algo maravilloso la presentación, el estreno, ¿no? La inauguración del obelisco famoso.
3: Ahí está, hermoso. Aparte, bromeó, dijo, ya el año que viene cumplo 100 años, va a tener una fiesta que ya se la anticipó Adrián Suar allí en Canal 13. Así que Mirta me mata porque dice, me da vergüenza decirlo que vine a visitar yo también el obelisco. Así que ahí estaba la anécdota.
1: Claro, porque dijo, papá nos traía,
3: claro.
1: Traía con el hermano, tenía un hermano más.
3: Exacto, un hermano más. Así que ahí estaba la anécdota de Mirta. Y como les digo, la verdad que muy lindas las imágenes que circularon por las redes sociales del festejo de los 90 años del obelisco.
1: Gracias, María Constanza Tomasielo.
3: Un placer.
1: Titito, nosotros nos vamos. Si tenés, está jugando Cherúndolo contra fan de Thunsloop.
2: Sí.
1: 3-3 están
2: el que,
1: en el
2: primero. El que odio nombrar es de Países Bajos. 3-3 en el primer set. Cerré todo, Julián.
1: No, tranquilo.
2: Estaba jugando Nabone antes y ¿sabes qué? No miré cómo terminó.
1: No, no te preocupes. Nabone te lo digo yo. Ganó.
2: ¿Ganó Nabone?
1: Sí, mirá, le ganó vos. Al Yankee, le ganó a Brooksby. Así que sí. Va contra Mensik.
2: Jenson Brooksby.
1: Exactamente, y va contra Mensik, el checo, ya en segunda ronda. No hemos arrancado tan mal, ¿eh?
2: No.
1: Hemos arrancado bien,
2: bastante bien, sí.
1: Rolanga.
2: ¿El que quedó afuera, quién fue? ¿Echeverry?
1: Exactamente. Pero bien Trungeliti también, etc.
2: Ganó Trungeliti.
1: Nos vamos, mejor dicho, usted se va.
2: ¡Gabrieli! ¿Cómo le va, Gabrieli?
1: Viene Andrés, vamos al pase, dale.

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0: va a faltar. Buen día, Andrés Gabriel, ¿y cómo estás?
1: ¿Qué hace, papá?
0: ¿Todo bien? Ya te lo hago para hacerte calentar.
1: Sí, ya te lo voy a dejar pasar.
0: ¿De qué viene tu programa hoy? Vuestro programa, más que
1: tenemos
0: tú.
1: Tenemos de todo. Vamos a hablar de inteligencia artificial, vamos a hablar de comidas criollas, qué sé yo, de varias cosillas.
0: ¿Inteligencia artificial por qué lado?
1: Hay millones de lados. Vamos a hablar con un catedrático muy importante venezolano, experto en matemática, biología, que dice algo así como que la... Fíjate vos qué lindo el título, después vamos a ver qué dice el título. La inteligencia artificial no vino a complicar la educación, sobre todo la educación universitaria, vino a ponerla en evidencia.
0: Vino a ponerla en evidencia.
1: Y bueno,
0: ahí puede haber varias razones, sí, por las cuales está en evidencia.
1: Lo hablamos el otro día, vos lo decías, no me acuerdo qué experto. Creo, sobre todo la educación universitaria, la que creo que está más... en el dilema de la inteligencia artificial, ¿viste? Porque a lo mejor en el colegio es más básico, pero teóricamente los pibes que están en la universidad ya estás en otro nivel y meterse ahí es un quilombo. Yo no sé cómo hacen los profes para saber cómo usan los chicos y qué usan con inteligencia artificial y qué no.
0: Eso es un gran quilombo. O sea, más allá de lo que estamos hablando, de que es de cómo ponen evidencia las universidades, que básicamente para mí se reduce en esto. Las universidades te dan competencias, te enseñan competencias. Sí. Y no está claro qué competencias van a ser cotizadas, claro, ni cómo en el mundo.
1: Claro.
0: Entonces, yo voy a querer ser abogado, voy a querer ser arquitecto, profesor de filosofía. Sí. ¿Lo va a querer el mundo? ¿Lo va a pagar?
1: Claro.
0: Ese es el problema.
1: Hay que saber qué carreras o qué oficios van a persistir. Y los que persistan, ¿cuál va a ser mi nicho ahí? ¿Entendés?
0: Totalmente.
1: Soy abogado. Ya mi nicho no es leerme toda la bibliografía, porque te lo lee la inteligencia artificial. ¿Dónde pongo las estrategias? Porque también le vas a hacer un prompt para que te... A ver, ¿cómo es la estrategia para manejar este juicio?
0: Y a su vez la inteligencia artificial, calcula mucha gente, va a abrir otros trabajos, pero todavía no sabemos bien cuáles son los que va a abrir.
1: Ese es el desafío del tiempo. Por eso te digo, cada uno... es tu problema aparte, no el mío, porque yo estoy en el set de la carrera. Pero eso lo vas a tener que descubrir vos, porque si hay un oficio que está en la picota es la comunicación.
0: Pero esa entre varias, te diría.
1: Por eso, pero digo, estaba hablando de nosotros. El otro día contaba el Tommy Winter que ya, por ejemplo, no sé en qué lugar hicieron...
0: La radio.
1: Todo un programa de radio hecho por allá, todo el programa.
0: Ahí mi pregunta es, ¿cuánto vamos a querer consumir de material robótico? ¿Cuánto vamos a necesitar de lo humano? ¿Viste? Porque sí, yo hoy te hago un programa de radio con IA, si quiero.
1: ¿Cuánto necesitamos del humano?
0: ¿Cuánto necesitamos y cuánto vamos a necesitar?
1: Cada vez menos.
0: Pero como...
1: Ten en cuenta que la gente, una tendencia mundial, cambia los perros por los hijos. Por eso te digo, ¿cuánto humano vamos a necesitar?
0: Bueno, pero el perro es un ser vivo y un ser sintiente.
1: Sí, pero sintiente pero no pensante.
0: Pero es un ser... ¿Cómo que no es pensante? El perro sí es pensante.
1: No, piensa... 1 millón de veces más la inteligencia artificial que el perro.
0: Claro,
1: es lo que te digo.
0: Pero vos no vas a querer circuitos. Vos vas a querer calidez, vas a querer imprevisibilidad, vas a querer todo lo que te da lo vivo. Lo otro es un...
1: pedo. El ser humano, por una cuestión... Fíjate, vos he estudiado los sesgos de confirmación, que dicen que es un efecto. Son las herramientas que ha tenido el ser humano a través de toda su historia para protegerse, ¿entendés? Porque al tener sesgo de confirmación, volverte en tu burbuja de contenido, ha solidificado las sociedades. Porque estamos en una ciudad donde todos pensamos distinto, un quilombo. Entonces, bueno, suponete, nos ponemos detrás o de una religión, de un presidente, de una causa, los sesgos de confirmación. Entonces, lo imprevisible, estamos todo el tiempo tratando de escapar de lo imprevisible, es al revés.
0: No, yo creo que, exacto, vos tenés razón en parte. Hay un gran público que quiere lo predecible, que quiere su sesgo de confirmación, entonces vos le podés poner una IA que le hable todo bien de Milei o todo mal de Milei y le va a encantar consumir eso.
1: Claro, le encanta.
0: Pero hay una buena porción de público que va a querer periodismo real, comunicación real, literatura real, podcast hechos por gente real.
1: Es una expresión de deseo. Yo, por ejemplo, si vos me decís... película real o ficticia, yo lo que quiero es una buena película. ¿Quién lo hizo? ¿A vos te importa si la película es buena? Yo te digo, mirá esta película.
0: Sí, me importa, sí.
1: Pero vos no sabés si la hizo... Te pongo dos películas.
0: Capaz que te elijo la que hizo la IA.
1: Y bueno, por eso.
0: Pero si yo sí sé, voy a preferir ver la que hizo un ser humano. A ver, ¿qué es lo glorioso de la poesía? Que la hizo un tipo que probablemente era desdichado o que probablemente se rebelaba ante quién, ante el poder, ante los preceptos de que la guita es esto, la guita es lo otro. Capaz que esa poesía la hizo un tipo que vivía en un sótano, cagado de frío, cagado de miedo, cagado de hambre, y yo le voy a valorar eso porque lo voy a leer, lo voy a oler, lo voy a intuir, lo voy a adivinar en su poesía.
1: Está valorando la biografía, no la poesía.
0: Es que cuando uno valora la poesía, muchas veces valora la biografía.
1: No, entonces sí. Estás luchando contra las escuelas de interpretación. Las escuelas de interpretación tradicional le dicen, mira, la vida del escritor no importa, importa el libro. Si el tipo era feliz, si tenía novio o no, el libro no cambia. A ver, yo te digo, qué sé yo, el Ulises de Joyce, te cuento la historia de Joyce y después te cuento otra historia ficticia. Uh-huh. ¿Cambia el libro?
0: Pero ese caso no, pero otro no, sí. Siempre. Dickens cambia. Bolaño, si vos lees a Roberto Bolaño, está impregnado de su biografía. Hasta Borges te diría. Si a vos me das un supertexto, pero lo escribió una máquina, que por hoy escriben textos bastante de morondanga, digámoslo.
1: ¿Quién?
0: Las máquinas hoy escriben textos horribles. Ninguna es un texto valioso. Ninguna.
1: Yo el otro día le puse la poesía de homenaje a la mujer del poeta nuestro, de Morón. Le di una sola indicación a Leía. Una sola, uh-huh, cortita. Después se la mostré a mi mujer y le dije, la poesía ha muerto. Y mi mujer dice sí. Me hizo una guada extraordinaria con una sola indicación. Basándose en Morón.
0: Yo ni siquiera sé si eso es poesía, ¿eh?
1: Vos me das ese poema, no me importa si lo escribió Pessoa, la IA, era un poema de la puta madre.
0: ¿Pero quién lo escribió?
1: ¿Qué te importa? Porque te está encerrando en algo que quién lo escribió, qué sé yo. Es como cuando decir, no, a mí me gustaba la fotografía en blanco y negro, porque ahí está el fotógrafo, y después vino en color, y después vino los drones, y antes las películas se montaban en una moviola, cuadro por cuadro, con una tijerita, hoy la montás en la computadora. Julián, y eso que vos sos el pendejo joven, ¿no? Y querés aferrarte a lo que fue.
0: Es que no es una cuestión reductible a lo viejo porque van con lo viejo. Van con lo viejo porque van con lo real en este caso.
1: No, tenés espíritu viejo. Te ves así porque recién hablabas de que...
0: Canté Rosemary.
1: Cuando empezaron... No, bueno, sí.
0: Eso fue.
1: Eso es viejo porque es de los gatos, pero... Sos viejo porque cuando empezaron a sacar el cuero al presidente y los, uh-huh, audios, vos dijiste, el decoro, no es el decoro a un presidente. Uh-huh. El decoro parece mi abuela.
0: No, pero por una cuestión práctica, por una cuestión política. Presidente. Por una cuestión práctica y política.
1: ¿Vos has visto el decoro de todos nuestros presidentes? El de Bill Clinton, el de los Kennedy,
0: y bueno,
1: el de Trump.
0: La huevada de Bill Clinton le termina costando su carrera política.
1: No, no.
0: ¿Cómo que no? Sí.
1: Terminó y Trump está metido en los quilombos esos de ¿cómo se llama? El prostíbulo del...
0: ¿Qué?
1: El prostíbulo famoso de Estados Unidos,
0: sí, sí, sí.
1: De Epstein.
0: Más que prostíbulo, bueno. Pero pará, ¿vos te imaginás a Lula mandando ese mensaje? ¿Te lo imaginás a Macron mandando ese mensaje?
1: Macron
0: tiene... ¿Te lo imaginás?
1: Ojo. Metiste el dedo en el enchufe, Macron tiene unos quilombos, le dieron una piña el otro día.
0: Pero porque se tiroteaba con una chica, ¿no? Porque le decía, te voy a agarrar y te voy a...
1: No sé.
0: ¿Cómo que no? ¿Vos te imaginás un presidente que mantenga el decoro mandando eso? Yo no estoy en contra de que lo mande, pero digo, sé más vivo, porque eso erosiona. No es una cuestión de imagen o de pacatería, es política. Erosiona tu imagen y pasás a ser un monigote gracioso. Le pasó a Alberto Fernández.
1: Para vos, Carlos, ¿sí? Tenía una fiesta en Olivo y duró 10 años y no lo religieron de pedo. Néstor tenía una novia, ¿no? Todos conocemos la novia de Néstor.
0: Justamente.
1: Los de Cristina no.
0: Es un mito la novia de Néstor.
1: Los de Cristina no. Los de Alberto le pegaba a la Germo.
0: Pero ¿y si Alberto es el mejor ejemplo de lo que estoy diciendo? ¿Qué querés, albertizarlo a Milei?
1: Sobre el general Perón... Hay muchos mitos que no quiero destapar.
0: Algunos incluyen menores.
1: A algunos les cuesta que escriban sobre las amantes de San Martín. Terraño lo hizo. San Martín, uh-huh, a Mercedita no le dio bola nunca. Tenía un montón de chicas por el continente.
0: Sí, pero de eso han pasado 200 años.
1: ¿Es el decoro?
0: Es el decoro, sí.
1: Bueno, pero entonces no...
0: Pero eso... estamos en 2026, 27 casi... Belgrano, no erosiones tu imagen al pedo, eso es lo que digo.
1: Belgrano era un gran Latin lover. Es más, tuvo una hija, hablando del decoro, se la tuvo que criar Rosa, porque tuvo una hija y después sí. no se hizo cargo.
0: Es verdad.
1: Bueno, entonces no falseemos.
0: Pero es que no es farsear, Andrés. Yo lo que creo es que eso le hace mal al país, le hace mal al presidente. Se lo empieza a tomar en joda. Cuidá cada filamento posible, hay que ser y parecer. Sos el presidente de la Argentina.
1: Le hace mal al país en las reuniones de té canasta de las abuelas, de las cuales vos estás adherido.
0: Que me encantaría. Decir que no sé jugar a la canasta, porque si no iría de cabeza. No, de verdad, es un aspecto discursivo importante. Él no cuida lo discursivo en ningún aspecto.
1: Y por de tres carajos.
0: Bueno, y le va a jugar en contra.
1: Bueno,
0: el Papa es un gil. Al otro día, vení, Papa, te amo. Bullrich es una asesina. Al otro día, vení, Bullrich, te amo.
1: Esa es tu teoría.
0: No, ¿qué teoría? ¿Eso es una realidad?
1: No, es tu teoría. El otro día leí, puta...
0: ¿Es una realidad?
1: Escribió Barzaski una columna en Infobae que dice exactamente lo que te estoy diciendo yo. Si la economía anda bien, toda esta huevada que a vos te encanta, se la van a perder en el traste. Y si la economía anda mal, aunque sea un santo tipo Santo Tomás, le va a ir mal. Lo define toda la economía, estimado Julián, no el decoro.
0: No coincido con Barzaski.
1: Bueno.
0: ¿Nos vemos mañana? Ni con vos. ¿Nos vemos mañana?
1: Dale.
0: Abrazo, Andrés.
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0: Esto, Mayra Gelo, buenas tardes.
1: ¿Cómo estás, Andrés querido? Esto es La Cumbia, un país para todos. Canción para el 25 de mayo de Oscar Vázquez, un muchacho que se dedica en YouTube a subir contenido que se pueda utilizar en, no sé, en distintos niveles educativos. Esto específicamente dijo, ¿estás por celebrar 25 de mayo, no sé, en el segundo ciclo de primaria o en el primero de la secundaria? Bueno, te dejo esta perlita para que puedas hacerla más alegre y pegadiza.
0: ¿Escuchan cumbia?
1: Los chicos...
0: De segundo año.
1: Y hay chicos que sí escuchan cumbia. Ahí escuchan RKT,
0: tengo
1: algunos,
0: ¿no?
1: Tengo la impresión
0: de que escuchan...
1: Mucha música urbana.
0: Matini.
1: Sí, más reggaetón y urbana.
0: Reggaetón, urbana.
1: Sí, van por ahí.
0: Si está más elevado Milo J.
1: Sí.
0: Me parece que está medio atrasado, Oscar Vázquez.
1: No, bueno, hay algunas agrupaciones, qué sé yo, como Qué Locura, qué sé yo, que están como más actualizados,
0: sí,
1: y van.
0: Y María Becerra, qué sé yo, me empezaron a surgir todos los nombres de hoy. Todos
1: sí,
0: los que
1: va
0: están...
1: más...
0: Y no te digo los viejos, porque eso es para nosotros, no te digo los Rolling Stones, Carl Palmer, qué sé
1: sí,
0: yo.
1: Sí, puede ser, capaz más pibes. Cuarteto incluso, que cumbia última,
0: no,
1: que
0: tampoco,
1: otra cosa.
0: Qué sé yo, son fiestas populares, pero los pibes están... están en la onda de María Becerra, Tini
1: sí, claro.
0: Y Maluma.
1: Sí, también.
0: Acá hay en el mundo, de hecho, salió un artículo, creo que en El País, hablando del fenómeno mundial de Maluma. Y no tanto por lo musical, sino por lo que significa como símbolo. Para bien o para mal, pero creo que ahí están los pibes, ¿no?
1: Bad Bunny, bueno, le agregamos
0: Bad Bunny,
1: de todo un poco.
0: Bueno, por eso.
1: Claro.
0: Bueno, sí, todo eso.
1: Bueno, pero viste que en el acto... Yo me imagino el esquema del docente para todos los años hacer algo distinto y no repetirse en el medio,
2: sí,
1: que es
2: eso,
1: qué difícil, ¿no? Tarea también para el docente.
0: Sí, salir de la el 25 de mayo de las negritas con los pasteles, ¿viste? Y le ponés la samba, yo le pongo una samba a Paula Jalil y me la tira por la cabeza. Y no estoy hablando de los pibes, ¿eh?
1: Claro.
0: Qué discusión esa. Pues nosotros nos forzamos, no sé por qué hemos identificado a la patria, ponerle con cierto folclore, cuando a los pibes no les entras por ahí. Es casi un esfuerzo. O sea, digamos, masivamente. Hay pibes que sí, que tocan la guitarra, que mi hijo estudia guitarra y toca canciones folclóricas, pero porque tiene una intención musical, pero en general los pibes, por tres carajos, el folclore.
3: Es admirable eso de los 80 que dice la Mayra, Andrés. Cuando arman la fiesta, ya sea 25 de mayo, el Día de las Carapelas, lo que sea, todos los años innovar y cambiar,
0: claro,
3: el tema del acto, porque si no siempre caes, como decís vos, en la negrita mazamorrera, claro, en el pericón nacional y en el baile, y muchas, sí, maestras, sí, la verdad que tienen buen ingenio.
0: Y me acuerdo alguna vez, no me acuerdo si ha sido, no me acuerdo en qué momento, el colegio de uno de mis hijos, querían poner los pibes el himno cantado por Charlie, se lo prohibían, y es una boludez,
3: claro,
0: ¿entendés?
3: Sí.
0: Hoy lo tener por Charlie, por Jairo,
3: sí,
0: por,
3: claro,
0: qué sé yo, por 200. Ese es el tema, hay que ir moviendo los tiempos.

0: Nos queremos.
1: ¿Qué más?
2: ¿Qué más? Bueno, tengo algunos temitas de redes, te los menciono muy rápidamente. Muy involucrado en lo que es el mundo futbolístico en el medio, de lo que se está hablando.
1: Sí, obvio, mirá. Después de la final de ayer, y encima que con un batacazo, obviamente. Claro. Es más atractivo para el moro, para el folclore, sí, para todo, que gane Belgrano, que gane River.
2: Claro, bueno, en el medio, por ejemplo, si nos vamos a Instagram, Lautaro Rivero, que eliminó su cuenta en esta red social en Instagram tras la derrota contra Belgrano. Anteriormente, por algunas críticas, el defensor de River había limitado los comentarios, viste que podés subir y que nadie te diga nada en el medio. Bueno, directamente eliminó su cuenta. Así, claro, de lleno. Otro de los temas también en Instagram, y esto nos traslada a España, justo hoy que se conocieron los
3: 26, De la Fuente informó los 26 mundialistas para el Mundial.
1: Ah, ahora me lo va a dar el Tigre.
2: Claro, la nueva novia de Lamine Yamal.
1: Ah, que cambia de novia más rápido que con la Pinto.
3: Mira.
2: Exacto.
3: Claro, la cambia porque va al Mundial. No sé, imagino. Ay, por eso,
1: claro,
3: la cambiará.
1: Claro, bueno, que las novias, sobre todo para Titito, es fundamental. ¿Cómo está?
3: No, lo de Titito.
1: No, Titito, ojo.
3: Titito hace un balance de las novias, las esposas, si tienen hijos, cuántas tuvieron antes de mundial.
1: No la podés cambiar. ¿Cómo está De Paul con Tini?
2: No,
3: De Paul está bien, es mal. La Mayra trae una novedad de último momento.
1: Porque Titito dijo que es fundamental la relación de De Paul con Tini.
2: Claro. Sí. Bueno, ¿te acordás que hace tiempo atrás la Minda Mar, vuelvo rápidamente, estuvo saliendo con Nicki Nicole? Bueno, ahora directamente se puso de novio con una española que tiene 21 años, él tiene 19, es influencer de moda y en sus redes sociales pasó rápidamente a duplicar los seguidores.
1: No, pues, si juegan para eso, todo es para tener un seguidor.
2: Y por último, esto que mencionás, Tini, ayer Rodrigo De Paul cumplió 32 años, así que Tini le dedicó en Instagram un posteo muy bonito, agradeciéndole por el amor que tienen juntos y por haberle cambiado la vida. Me encanta esto, cuando una persona te cambia para bien. Bueno, le agradece en el medio la celebración juntos y que siga el amor. Aparentemente siempre, se casan en algún momento.
1: Siempre una pareja, sobre todo una pareja estable, te cambia la vida.
2: Obvio.
1: ¿Eh? A usted le ha cambiado
3: para bien. ¿Para bien o para mal?
1: A usted...
3: sí, claro.
1: A mí también para bien. En el caso de Helen no sabemos, porque todavía no es una pareja estable.
2: ¿Por qué no?
1: Ella está midiendo si va a ser para bien o para mal.
2: No, es para bien, es para bien. 3 meses recién.
1: Por eso, recién empezás.
2: Claro, sí. Pero va.
1: Anda midiendo.
3: Claro, como el jab, viste, el boxeador con el jab que te va midiendo.
1: Vas tocando jab de izquierda y después metes la de derecha.
2: Bueno, ahí está, mira, este mensajito le escribo. Feliz cumpleaños, mi amor, sos lo más lindo que tengo en este mundo. Me cambiaste la vida, te amo con todo el corazón. Y él le responde más abajo, gracias mi vida, con muchas A. Viste que mientras más A es más sentido, mientras más vocales.
3: Más fuerza.
2: Bueno, y algunos corazones. Te amo mi vida. Sí, en el virales.
1: Dice... Qué buena pregunta de Jorge Borobzak. Hola Andrés, buenas tardes. ¿Qué dice la taza de José Luis Verderico?
3: Debe estar más fría que una cubetera de hielo.
1: ¿Dónde se ha metido la taza?
3: Qué semestre para José, ¿no? Qué semestre que ha tenido.
1: Sí. Menos mal que no le apostamos nunca más nada.
3: Encima de la fuente.
1: Le hubiéramos ganado la casa.
3: ¿Cuál? Encima de la fuente confirmó a los de España, a los 26, y no hay ningún jugador del Real Madrid. Debe estar Verdico asado, mal.
1: Otro golpe para Verdico.
2: Qué cambio de emociones todo el tiempo.
1: Claro. Bueno, lo que pasa es que el Real Madrid español le tiene poco. Son casi todos afuera.
3: Bueno,
1: ¿qué tiene Carvajal que lo despidieron como un héroe?
3: Carvajal era difícil, ya está retirado del Real Madrid. Dinhausen, el neerlandés Dinhausen fue la sorpresa porque era uno de los que tenía chance de viajar al Mundial. Y el argentino-español Gonzalo García, aquel chico que nace en España pero juega en Tigre aquí en la Argentina, también creo que tenía posibilidades. O Fran García, que también juega en el Real. Eran los tres por ahí que tenían chances, pero ninguno finalmente está en la lista de la fuente.
1: Ninguno. Bueno, ahora, hablando de De Paul, que Titito estaba muy preocupado. De Paul ya no es tan importante en el equipo como fue hace 4 años, ¿no?
3: Y vos sabés que no sé cómo va a llegar, Andrés.
1: Por eso, sí.
3: Físicamente, viene jugando bien ahora el fin de semana. Claro, por eso. Hay que ver en el Mundial después. Pero viste que es de esos jugadores que con la camiseta de la selección siempre deja un plus. En los otros equipos que jugó anteriormente, en el Atlético de Madrid y en el Udinese, cuando le tocó jugar con la selección, respondió bastante bien y no tenía tanta continuidad en esos equipos. Ahora, en Estados Unidos, tiene mucha continuidad. Jugó bastante bien el fin de semana en la goleada del Inter frente al Filadelfia, pero claro, la noticia termina siendo la salida de Messi. Yo creo que no tiene nada, debe ser alguna molestia, lo han cuidado, prefiere salir porque Hoyos, inclusive el técnico, dijo que salió por precaución. Messi va a estar bien y va a estar en el Mundial. Estamos con una gran expectación, Andrés, porque yo creo que entre hoy, mañana, pasado, en estos días, Scaloni va a informar la lista, tal cual.
1: Atendeme, Tigre. El Cuti Romero, ¿estuvo ayer en Córdoba o volvió a Inglaterra?
3: Estuvo finalmente en Inglaterra. Sí, acompañando a los compañeros.
1: Se jugaba la vida el Tottenham ayer.
3: Sí, y terminó ganando 1-0.
1: Mantuvo la categoría ahí nomás.
3: Se terminó quedando con el Cuti en la tribuna viendo el partido. Sí,
1: claro.
3: Ganó 1-0 el Tottenham y finalmente el West Ham del Tati Castellano se fue a la B de Inglaterra. Habrá que ver cuál es el futuro del Tati Castellano, porque más de un equipo, me parece, no solamente de Inglaterra, sino alguno de Italia, España, lo va a buscar al Tati, seguro.
1: Exactamente. ¿Qué más, Mayrita?
2: Bueno, tengo entre los títulos, si querés, lo que fue el Te Deum en Buenos Aires. Javier Milei estuvo participando en la Catedral Metropolitana. Habló Jorge Ignacio García Cuerva, el arzobispo. En un principio dijo, bueno, seguramente me van a recortar para otra vez hacer la división de esta grieta, porque viene muy crítico desde hace bastantes semanas atrás. Cuerva.
1: Sí, porque viste que... Sí, está como con la línea del Papa, más o menos, que también está crítico.
2: Sí, después, lo que hizo, ¿sabes qué? Un paralelismo entre la historia del paralítico que sus amigos acercaron a Jesús y la situación actual argentina. Dijo que hay mucha gente que se ve con estas dificultades también, una parálisis por falta de trabajo, falta de oportunidades de educación. Habló de los jubilados, las personas con discapacidad en el medio, pidió por ellos y por el diálogo. Y también se refirió a las redes sociales, metió todo junto, a la violencia, redes. Pidió empatía en el medio, bueno, crítica lo que fue su participación, y por otro lado la no invitación de la vicepresidenta Victoria Villarruel, que escribe en X y dice: los valores fundacionales de nuestra patria, todo un descargo, dice, una concepción de la libertad que siempre reconoció la inminente dignidad de la persona humana bajo el orden natural y divino. Bueno, larguísimo lo que escribe en el medio.
1: Claro. ¿Cuántos equipos de provincia han salido campeón del fútbol argentino?
3: Mirá, cuando ha sido formato Copa, podemos decir que varios. Es más, el último puede haber sido Colón de Santa Fe hace unos años. Pero en lo que es formato, digamos, más parecido a una liga, más allá de que esto parece Copa por formato y demás, indirectamente afiliado a la AFA, es el primero, Belgrano de Córdoba. Desde hace 133 años, es la primera vez que un equipo indirectamente afiliado a la AFA sale campeón, como es el caso de Belgrano el día de ayer. Siempre y cuando hay que decir que Belgrano sigue respondiendo y está afiliado, como pasa con equipos de la Liga Mendocina, Belgrano sigue siendo afiliado a la Liga Cordobesa y sigue respondiendo al Consejo Federal de Fútbol. Ha jugado en el ascenso, torneos federales, torneos de la B Nacional, y por eso decimos que sigue siendo hasta hoy el único indirectamente afiliado a la AFA campeón, el primero en este caso, fuera de Buenos Aires y fuera de Rosario en 133 años de vida. Gran torneo del equipo de Cielinqui, con muchos jugadores que decidieron volver, regresar, caso Rigoni, caso Celarrayán, caso Mudo Vázquez, que quizás están ya en una etapa final de su carrera, y Lodovita Fernández, que terminó siendo determinante en la semi y en la final, terminó siendo el jugador más importante que le termina dando el campeonato al Pirata.
1: Bueno, pero Belgrano, un montón de tipos que decís vos, veteranos que vienen para su etapa final, que es lo que le ocurre a todos los equipos argentinos.
3: Sí.
1: Es decir, Paredes viene a jugar su etapa final en Boca, en River viene todo, un montón de jugadores seleccionados. Pero los de Belgrano con menos fama rindieron, los veteranos de Belgrano con menos fama rindieron mucho mejor que los veteranos de River, ese es el punto. Valiendo River, infinitamente menos también.
3: Sí, imagínate lo que ha invertido River en los últimos años con Gallardo. Yo vengo siendo muy crítico del momento de Gallardo y de River. Desde que llegó Gallardo, 2014-2015, torneos locales ganó 2, si no me equivoco, nada más. No, o sea, ganó Copa Libertadores y demás, pero torneos locales River ganó 2. Me parece que es muy poco para la inversión que hace River. Un equipo que ahora, por ejemplo, una institución busca en Pablo Longoria, un tipo que viene de afuera, un español que es uno de los Messi de las contrataciones del mundo, tiene que recurrir a eso para tratar de sacar jugadores. Ayer River, con muchos jugadores de las inferiores, termina jugando la final. Es grave. Es grave que Acuña, por ejemplo, responda como responde cada vez que se lo necesita. es grave que jugadores que tienen que dar la talla no la dan, que la da, por ejemplo, Beltrán, que es un pibe de apenas 20 años que terminó siendo la figura.
1: ¿Acuña va a estar en las 26?
3: Yo creo que no, Andrés. No, me parece
1: después
3: difícil.
1: Después del partido de ayer,
3: me parece difícil.
1: De los mundialistas de River no sé si queda alguno en el equipo.
3: Y hay que ver Montiel,
1: sí, pero porque no hay mucho de cuatro.
3: El tema es ese, que ante la poca cantidad, Molina, que viene saliendo un desgarro, Montiel, que también viene saliendo, bueno, ayer no juega porque está saliendo de una lesión. Me parece que ante esa escasez puede aparecer alguna sorpresa. Y ojo con Nico Capaldo, que puede aparecer como una de las sorpresas de los tapados en la lista de Scaloni, porque juega por ahí, en el Hamburgo, en Alemania. Viene jugando como lateral derecho, viene jugando como el viejo 8. Y me parece que ante la lesión de Foy, que no va, y esa polifuncionalidad que le puede dar al equipo, creo que Capaldo gana un lugarcito, teniendo en cuenta lo de Montiel que decís vos, lo de Molina, y ante la falta de laterales derechos, me parece que puede tener lugar.
1: Ni lo tenía Capaldo. Claro, el fútbol alemán no vemos nunca eso.
3: Y mirá, viene siendo seguido por Scaloni, viste que Scaloni sigue jugando.
1: Sí,
3: que,
1: mira, ya, verdad, claro,
3: exacto,
1: su tarea.
3: Él lo viene siguiendo hace mucho, pero bueno, apareció ahora en la lista de 55 y por ahí quizás aparece en la lista definitiva.
1: Claro, claro. Exactamente. ¿Cuándo estimás vos que ya en 3 o 4 días más tienen que dar la lista?
3: Yo creo que Scaloni ya la tiene. Yo creo que es una cuestión de esperar.
1: Estaría esperando que termine el torneo acá, a ver cómo llega.
3: Y
1: muchachos,
3: quizás pasa por ahí y quizás no. Me parece que es cuestión de días u horas que va a salir la lista de Scaloni. Ya la dio Francia, esta mañana decíamos lo de España, Inglaterra, Alemania. Casi todas las selecciones más importantes del mundo han entregado la lista. Yo creo que es cuestión de horas, de días que Scaloni ya informe. Él la debe tener. Uh-huh. Yo creo que estaba esperando esto que decís vos. Ayer termina España, termina Italia, termina Inglaterra, termina Argentina. Me parece que puede pasar por ahí.
1: Mayrita.
2: Bueno, seguimos a full con la fecha patria de hoy. Se realizó el toque de Diana en la provincia. El gobernador estuvo allí en la residencia oficial para conmemorar este aniversario número 216 de la Revolución de Mayo. Parte del gabinete provincial junto a algunos vecinos que se acercaron, como siempre el tradicional desayuno, el chocolate, las tortas fritas, los pastelitos, sí. Y estuvo la banda de la música de la policía, que entre los sonores y la música patriótica también incluyó un pequeño homenaje a los Enanitos Verdes, así que estaban todos ahí muy, muy felices, contentos también, obvio con el recuerdo de reciente del fallecimiento de Staiti. Claro, sí. Y después decirte que hay varias peñas que varios departamentos han organizado para hoy, uh-huh, celebraciones. Uno de los más grandes va a ser, está haciendo en este momento, en el Espacio Cultural Julio Leparque, uh-huh, con varios ballet y actuaciones, no sé, Cuarto Creciente, La Rienda, Las Hermanas Abraham, Leo Rivero. Empezó a las 12:30, es con entrada gratuita. Uh-huh.
1: Bien, no me dijiste la temperatura, Mayra.
2: Tengo hora Mayra. 14.8.
3: A ver, Andrés.
2: A ver.
1: ¿Usted adhiere?
3: Yo estoy en 15.4.
2: Mira.
1: 15.4.
2: Un poquito más arriba.
1: Bien, yo les gano 16. ¿Cuál es el pronóstico?
2: El pronóstico para hoy máxima de 17 grados. Una semana que se va a presentar con condiciones similares. Aparentemente no habría inestabilidad. Para lo que resta de la jornada, poca nubosidad, poco cambio de la temperatura, vientos leves del noreste, en alta montaña poco nuboso. Para mañana también asciende la temperatura. Días mayormente soleados.
1: Bien, actualicemos Roland Garros.
3: Roland Garros, dale, está jugando Francisco Cerúndolo, ganó el primer set al neerlandés Wout van den Zijlschelp, ganó 6-3 el primero, está disputando el segundo, están 2-2, hay que recordar que hace un ratito ganó Mariano Labone, que venció al estadounidense Jason Broski. Ganó Camilo Hugo Corabelli también esta mañana, hace un rato, frente a Emilio Nava, el otro argentino. El fin de semana tuvo buenas y malas, por ejemplo, la eliminación de Tommy Echeverry y la buena en el femenino, la gran victoria de Solana Sierra.
1: Mirá vos.
3: La marplatense eliminó ni más ni menos que a Emma Raducanu, que alguna vez fue campeona del US Open en los Estados Unidos. Fue la gran noticia del femenino, pero a esta hora, como decimos, está jugando Cerúndolo, ya venció en el primer set al neerlandés Wout van den Zijlschelp y están jugando el segundo, están 2-2.
1: Así es. Mayrita.
2: Bueno, fin de semana con varios accidentes en el medio y personas con positivo en alcoholemia.
1: ¿Sí?
2: Esta mañana vimos unas imágenes impactantes de una camioneta que volcó y, ju- y giró durante 100 metros en calle Pedro Molina, esto es Guaymallén, muy transitada esa calle a la altura de Bolivia, esto es entre Venezuela y Ecuador. El conductor de la Hilux impactó desde atrás a una camioneta Amarok y volcó. Ambos conductores estaban borrachos. El de la Hilux tenía 1,53 gramos de alcohol por litro de sangre y el de la Amarok tenía 1,61. Aparentemente, el de la Hilux se habría quedado dormido por la mecánica del accidente. Terrible. Después, esta madrugada en Maipú, una conductora chocó contra un árbol y se encuentra en grave estado. Fue en el carril el Resplandor antes de llegar a la ruta 50. Ella manejaba un Peugeot 307. Fue trasladada después de urgencia al Hospital Central. Le diagnosticaron politraumatismos y traumatismo encéfalo-craneano. Ayer por la mañana, Andrés, un conductor con alcoholemia positiva, volcó en el acceso este. Fue en Maipú, cerca del puente Medina. Conducía un Volkswagen Gol, circulaba de oeste a este. Resultó ileso, afortunadamente. Tenía 0,97 gramos de litro de sangre. Después también en la madrugada del domingo, un hombre chocó contra un poste en Guaymallén, en calle Severo del Castillo, llegando a la rotonda de Salcedo.

0: público. Y además queda detenido en la orilla del canal con las cuatro ruedas que estaban orientadas hacia el este. El resultado tenía 1,76 gramos de alcohol por litro de sangre.
1: O sea que, bueno, hoy hay, lo que me llama la atención, hay locreadas por todos lados, ¿no? Más locreadas que
2: Sí,
1: otra cosa. Porque
2: sí.
1: vamos, pregunto esto porque vamos a hablar con un cocinero. ¿Te acordás que lo hablamos nosotros el viernes, cuando la Pato Alaniz hablaba de no sé qué, y nos preguntamos cuáles son, ya que hablábamos recién cuál era
2: Claro.
1: la música nuestra que nos identifica, cuáles son los que por lo menos se identifican en el folclore como las comidas típicas nuestras?
2: Quizás hay algunas que no conocemos.
1: Es probable, bueno, debe haber en regiones, claro, debe haber algunas particularidades regionales,
2: Claro.
1: pero viste que siempre hay como un canon nacional, es decir, el
0: Sí.
1: locro, no sé, la carne a la olla, la empanada, no, no sé, el mate es por ejemplo, un
2: Claro.
1: símbolo nacional.
0: A mí me interesan los platos dulces siempre.
1: ¿Sos dulcera?
0: Soy muy dulcera.
1: ¿Cuál es tu preferido?
0: Y que es que así como
1: ¿Pero sos clásica o sos
0: muestro,
1: innovadora?
0: no, súper clásica.
1: Tipo, dulce,
0: No, ¿la chocotorta incluye en esto?
1: batata con queso, algo así.
3: La chocotorta.
1: Y la
2: Pará.
1: chocotorta es ya
0: Porque pará, tiene
2: Pensé que me
0: dulce
2: iba a
0: de
2: decir un
0: leche.
2: pastelito, la madre me tira
0: No,
2: la
0: el pastelito.
2: chocotorta.
0: Todo lo que sea
2: A ver,
0: fritura.
2: le metés,
0: Yo
2: Maya.
0: estoy en ese team.
1: Es hija de la generación de los ultraprocesados. Claro.
2: Olvídate.
0: No, bueno, ¿qué más te puedo? Bueno, hablábamos del arroz con leche, qué rico. La mazamorra, no sé si he comido así como realmente se hace.
1: No, no, la mazamorra no es tan popular como lo que estás nombrando.
0: Claro.
1: Bueno, esto sirve de prolegómeno porque después vamos a hablar en un ratito con un chef, con uno de los cocineros nuestros. Tenemos, por suerte, en Mendoza, muchos y muy buenos. Y lo vamos a charlar con él, porque ellos son los que echan la carne a la olla,
2: Vamos,
1: justamente.
2: claro.
4: Hasta las 16. Y de vuelta con Gabrieli.
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0: tigre que el doctor Viale, por ser hincha de San Lorenzo y por ser provinciano, ha festejado el triunfo de Belgrano.
1: Ah, yo creo que sí.
2: Sí, seguro.
1: ¿Eh? Imagino.
0: ¿Es así, doctor?
3: Buenos días. ¿Cómo anda la mesa party ahí?
2: Hola, Maxi. Hola, Maxi. Sí.
3: ¿Qué dicen? Bueno, sí, a full.
0: A full, lo bien.
3: Muchísimo, ¿viste? Porque además mi papá es de San Lorenzo, Daniel Viale, que le mando un abrazo grande. Y ahí le dije que le iba a mandar un saludo. Así que está ahí hincha de Belgrano, así que así tengo otro hermano hincha de Belgrano, así que le he festejado a full.
0: ¿Pero y por qué tenés hinchas de Belgrano?
3: Porque son Córdoba, mi papá es de Córdoba.
0: Ah,
3: de
0: ahora sí, ahora entendemos, está bien.
3: Y bueno, mi hermano ahí lo siguió. Yo seguí a mi abuelo, que me inclinó más por azulgrana, pero igual toda la simpatía de Belgrano y ayer lo festejamos.
0: Claro, ¿qué te parece?
3: Está así bien. Que aparte, muy contento. Aparte, la verdad que fue un acontecimiento para el interior del país muy grosso.
1: Además, Maxi Ubita Fernández también es muy querido en San Lorenzo y ayer fue la gran figura de Belgrano.
3: Sí, totalmente. Sí, sí, me acordé de eso también. Rubita ahí se puso la camiseta al final y dio el batacazo. Sí. Así es, digo. Sí, sí. Muy contento, la verdad. Sí, yo también lo disfruté mucho.
0: Bien, bien. Bueno, doctor, le ha tocado llegar con sol esta vez.
3: Sí, les traigo muy buen tiempo. Toda la semana va a estar muy estable, ahí como Mayra estaba anticipando. No hay novedades de mal tiempo, sonda, nevada, toda la semana continúa muy semejante a la semana anterior. Lo que sí, ligero aumento con respecto a la semana anterior, hoy vamos un poco más a valores normales a la época, pero siguen siendo frescos, ¿no? Hoy amaneció con 3,4 de mínima, y vamos a una máxima pasando ligeramente los 17, entre 17 y 18. Y más o menos hay un ligero aumento hacia el fin de semana con aumento de las temperaturas, pero las temperaturas recién hacia el viernes se ven con posibilidades de 20 grados o superando levemente los 20 grados. Por el resto de la semana rondarán los 18 grados, 19, que es el promedio para mayo. Y las mínimas también serán cercanas al promedio, que es del orden de los 5 grados las mínimas. Solamente por ahí algunas variaciones con la nubosidad media, que podría estar viajando y como ayer, ¿no? Ayer tuvimos nubosidad media y bueno, entonces atenúa el sol y un poco la máxima y se siente mucho cuando el sol falta en esta época, claro. Sobre todo porque está muy lejos, está en el hemisferio norte y está muy débil.
0: Entonces, nosotros, Maxi, hasta ahora hemos estado teniendo temperaturas por debajo del promedio.
3: Sí, la semana anterior con la Eli, estuvieron un poco por debajo los promedios, con la mínima de promedio de mayo es de 5 aproximadamente y de 18 la máxima, y la semana anterior rondaron los 3, 2 grados, hasta varios días, algunos días con cero y helada, y las mínimas también rondaron los 16 grados, así que fue una sucesión de días frescos, que bueno, son la variabilidad natural de la atmósfera, se suelen presentar.
0: Claro, claro. Así que bueno, en definitiva, Maxi, resumime en una línea de la semana, ¿cómo va a ser?
3: La semana se presenta con muy buen tiempo, dominan condiciones estables, máximas del orden de los 18 y mínimas del orden de los 5, más o menos la climatología de mayo.
0: Perfecto.
3: Buen tiempo la semana, disfrutarla full.
0: Buen tiempo, a disfrutarla. Gracias por el consejo, doctor. Será hasta mañana.
3: Hasta mañana, chau.
0: Que andes bien.

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1: En el Día Patrio con la música de la más rancia tradición, con el pericón, ¿no es cierto? Porque vamos a hablar, lo que decíamos recién, reflexionábamos nosotros, cuáles serían las comidas típicas nuestras. No solo las que, fíjate vos, las que pueden darle un toque a la celebración nuestra, sino cuando van nuestros cocineros, que les va muy bien afuera, lo que define la argentinidad, ¿viste?
2: Claro.
1: General está el tipo que hace las carnes, las empanadas, qué sé yo, pero la paleta es amplia, por eso vamos a hablar con alguien de los que saben. Lucas González es el chef ejecutivo del Hotel Diplomatique, ¿eh? Hablando de comidas criollas. Lucas, ¿cómo te va? Buenas tardes.
3: Hola Andrés, buenas tardes, ¿cómo estás? Bien. Un placer estar acá en tu programa.
1: Igualmente, querido. ¿Hay algún locro hoy en el Diplomatique?
3: Hoy en el Diplomatic no hay ningún locro, pero bueno, ayer y hoy es un día excelente para comer locro y como no puede faltar en mi casa, me hice dos ollas gigantes. Sí, obvio.
1: Ahora, Lucas, ahora te voy a preguntar para vos cuáles son las comidas típicas, las más importantes, pero por ejemplo, ¿por qué el locro se ha transformado ya casi en el número uno? ¿Ha desplazado a la carne a la olla o al puchero, qué sé yo, a la carbonada? ¿Qué tiene el locro sobre los demás?
3: Yo creo que es porque el locro se come el 25 de mayo, el 9 de julio, y la gente no come un locro todos los días.
1: Ajá.
3: Por ahí es especial para esa fecha, ¿no?
1: Claro.
3: A mí me gusta hacer dos ollas, tres ollas gigantes, porcionarlo y como todo el invierno.
1: Ah,
3: pero
1: claro,
3: bueno, es algo que no me puede faltar nunca en el freezer.
1: Qué buen dato, claro. Y se queda, admite bien el freezer todo el año, ¿no?
3: Sí, obvio. Como todo el invierno. Hago dos veces y como no tengo muchas ganas de cocinar, saco así una claro. Porción del freezer, pum, el microondas y en 10 minutos estoy comiendo manso locro.
1: Está bien, el tipo es cocinero, llega a la casa, viste.
2: ¿Qué te parece?
1: Cocinar claro. En la casa también es como el laburo.
3: Claro, sí, tal cual. Prefiero pasar ese tiempo con mi pibe, cocinar claro. Una vez y chao.
1: Lucas, yo recuerdo antiguamente, hablando por lo menos en mi experiencia de zona tupungatina, se habla mucho del locro de choclo, pero también había locro de trigo. Ese no lo veo en ningún lado, el locro de trigo.
3: Hay uno que se llama, creo que es el huachalocro, me parece que es el que decís vos. Que es de trigo, hay un montón de versiones, obviamente, ¿no? Cada uno también le pone lo que quiera, algunos le ponen mondongo, otros no, otros le ponen trigo, depende de cada uno, ¿no? De lo que quiera ponerle, pero básicamente mientras tenga maíz blanco, cerdo, algo de carne y zapallo, obviamente, puedes hacer un locro rico.
1: Claro.
3: A mí me gusta mucho poner. Para mí no pueden faltar todo lo que es patita, cueritos de chancho, rabo de vaca, le queda muy bien.
1: Ah, mira vos.
3: Bueno, maíz, un rico zapallo plomo, que es ese que tiene la cáscara gris.
1: Ajá.
3: Con eso tenés una buena base. Después, bueno, alguna carne que puedas usar para carne a la olla también le va bien, viste, que no sea muy cara.
1: Es como hacer lenteja. La lenteja también le cabe cualquiera de estas cosas, ¿no?
3: Efectivamente. Sí, y si vamos al caso, bueno, todo, ¿no? En la historia de las comidas es como cada receta es diferente porque cada lugar tenía sus cosas diferentes.
1: Claro, claro. Por ejemplo... Algo así debe tener el puchero. El puchero, por ejemplo, vos ¿cómo lo haces el puchero?
3: El puchero, qué rico, me encanta.
1: Claro.
3: A mí me gusta hacer por un lado todo lo que es carne en una olla y por otro lado en otra olla todo lo que es verduras.
1: Uh-huh.
3: Entonces, nada, al tiempo de cada verdura las voy sacando como para que no se rompan claro. Y quede ahí una papa toda explotada. Y la carne, nada, tiene más tiempo de cocción que las verduras, por eso suelo hacerlo en otra olla.
1: Claro, claro. ¿Y con la lenteja pasa lo mismo el tiempo de cocción o están más parecidos?
3: Sí, hoy en día la lenteja no hace falta por ahí hidratarla tanto.
1: Claro.
3: En una hora puedes tener un guiso de lenteja desde que lo empezás hasta que lo terminás, sobrado. No es lo mismo con el maíz blanco, ¿no? Que te lleva unas 4 o 5 horitas de cocción.
1: Lucas, ¿por qué maíz blanco y no el amarillo?
3: Puedes usar el que quieras, pero básicamente en la historia lleva el maíz blanco. El maíz amarillo le podés poner también, es un poquito más dulce, pero ya con el dulzor que tiene el zapallo que le estás poniendo, por ahí no hace
1: No hace
3: falta.
1: falta.
3: Si te gusta y tenés, adentro, o volvemos a lo
1: Adentro,
3: mismo de
1: claro.
3: antes, ¿viste?
1: Adentro mi alma se llama.
3: Obvio.
2: Me gusta escucharlo, Lucas,
3: Sí,
2: porque
3: tal cual.
2: es práctico, es didáctico,
1: Claro,
2: ¿viste? Te habla como si
1: didáctico.
2: estamos en la casa.
1: Claro.
2: Lucas, Diego, mi nombre. Te quiero consultar por la carbonada. No sé si ha perdido terreno en
3: Sí.
2: esto de los días patrios, o sigue siendo la carbonada que uno la come, no sé, uno en un plato, pero tradicionalmente mucha gente la hace adentro de un
3: Sí,
2: zapallo.
3: en el zapallo,
2: Claro.
3: claro. Sí, yo creo que perdió un poquito frente al locro. En los últimos años el locro tomó un montón de protagonismo en esta fecha. Pero qué rico la carbonada.
2: ¿Y qué se le pone a la
3: O me
2: carbonada
3: gusta,
2: tradicional?
3: perdón, perdón, que con lo que te estoy diciendo te digo que es riquísimo, ¿no? Que me
2: Sí,
3: gusta
2: sí,
3: mucho
2: sí.
3: comerlo.
2: ¿Y qué se le pone? ¿Qué es lo que no tiene que faltar en una buena carbonada, Lucas?
3: Y una carbonada, llevas ahí vegetales, choclo, ahí sí, por ahí le podés poner los choclos en rodaja, el choclo entero, fresco, ¿no? Poroto.
4: Y en el hotel ahí donde están, bueno, no hicieron locro hoy, pero en algún momento del año hacen alguna receta así bien típica nuestra y ¿qué es lo que mejor recepciona el turista? No sé si el locro es uno de sus platos.
1: Y si lo pide el turista.
4: Claro.
3: Sí, no, el locro hoy no es uno de esos platos acá en el hotel. Lo que sí tenemos es empanadas. Tenemos empanadas todos los días y la gente, la verdad, que le gusta mucho. Es una receta que hacemos nosotros de mendocina, con mucha cebolla y tal, como nos gusta comer acá. Y la masa la hacemos casera también, entonces, como que no es la misma empanada que en cualquier lado. Pero bueno, si volvemos también, tomamos el concepto de las comidas que estuvimos hablando recién, las empanadas. Tenemos un mundo para hablar de las
1: Claro.
3: empanadas, porque cada uno también le pone en cada provincia
1: Sí.
3: diferentes rellenos, diferentes cosas.
1: Y
3: Y ahí vamos a volver a lo mismo, ¿no? Cada uno le termina
4: claro,
3: poniendo lo
4: según
3: que
4: la
3: le
4: empanada.
3: gusta.
2: Claro.
1: Sí, pero digamos, algunas se definen, viste, como empanada tucumana, empanada mendocina, empanada de no sé qué.
3: Salteña, sí, tal cual.
1: Vos vas a Chile y tenés la propia empanada, que es la empanada de pino, que le llaman ellos, que es nuestra empanada de carne, que es casi el doble que la nuestra.
3: Tal cual, y a Bolivia, y a México, y a un montón de lados.
1: Claro. Pero estamos hablando de empanada, de carbonada, de locro, qué sé yo. ¿Qué otros platos típicos de la argentinidad se te recordás?
3: Y creo que si hablamos de platos típicos, no nos puede faltar el asado, ¿no?
1: Claro.
3: Y bueno, acá
1: Sí, es
3: bueno, en
1: cierto.
3: Mendoza más todavía. El asado, las empanadas, bueno, un buen chori abajo del puente acá que lo tenemos. En milanesa también, no son por ahí de la época colonial, pues son platos que comemos todos los días, están dentro de la alimentación diaria del argentino, del mendocino, ¿no?
1: Claro.
2: Lucas, ya que estás con eso de
3: Pastelito, yo espero esta fecha
2: eso.
3: para comer pastelito.
2: Eso te iba a preguntar. ¿Membrillo o batata? Viste que los argentinos abrimos grietas por todo. Nos peleamos por saber si es
3: Sí,
2: membrillo o batata.
3: sí,
2: Los especialistas
3: sí,
2: como
3: sí,
2: vos, ¿qué
3: sí.
2: dicen? ¿Cómo se hace?
3: A mí me gustan los dos, pero le pongo un puntito más al de membrillo.
2: Ah, mira.
3: Aparte del membrillo, tenemos en Mendoza, tenemos un montón de membrillo, ¿o no?
1: Claro, es
4: Sí,
1: nuestro,
4: claro.
1: sí, es
2: Y
1: nuestro.
2: más tiempo, claro.
4: Algunos se animan hasta el dulce de leche en el medio.
3: Sí, pero frío, porque si lo comés caliente, chao, te quedas
1: Claro,
3: sin parada.
1: tipo bomba, claro. Y los trae, a ver, lo que se ve poco son algunos de los postres tradicionales. Arroz con leche no está muy presente en
4: No,
1: las
4: no. El
1: cocinas
4: flan,
1: últimamente,
4: capaz.
1: ¿no?
4: El flan.
3: Claro, el flan, el arroz con leche, sí, por ahí en la parte más del norte hay una mazamorra. Pero sí, yo creo que en esta época gana el pastelito y algún alfajor de maicena
4: Claro, el alfajor.
3: por sobre todas las cosas.
4: ¿Y algunos derivados? Recién decíamos la chocotorta, ¿puede considerarse nuestra? No, bueno, no creo, pero...
3: Polémico,
4: Sí, muy polémico.
3: polémico.
4: No.
3: Si querés, sí, vamos. ¿Quién te va a decir lo que podés o no comer? ¿O no?
4: Sí, está bien.
2: La polenta pasa por típico, ¿no? La famosa polenta, ¿no?
3: Yo no lo metería, pero hay gente que por ahí sí. ¿A ustedes qué les parece?
2: Y yo creo que sí, pero bueno, como decís vos, es una cuestión de
1: Claro. Yo
2: gustos.
1: lo pondría más como plato popular que como plato
2: Claro,
1: típico.
2: claro, claro.
1: La polenta incluso uno lo
3: Claro.
1: asocia mucho al inmigrante también, ¿no?
3: Tal cual, tal cual. Entonces ahí entramos en la brecha de plato típico que tiene que ver con la tradición del
1: Claro.
3: 25 de mayo de 1810 o los platos que comemos día a día gracias a la inmigración que tuvimos en 1900.
1: Claro. Lucas, cuando ustedes en el Diplomatique es un hotel que recibe gente de todas partes, una cosa es cuando viene gente suponente
3: Sí.
1: de Buenos Aires y otra cosa un extranjero. ¿Qué pide el extranjero
3: Sí.
1: habitualmente? ¿Cuál es lo que más sale en el restaurante de ustedes?
3: Mucha carne vienen a buscar, si bien nosotros no somos un restaurante, no sé, ponele como Abrazados, que decís,
1: O la
3: wow,
1: cabrera,
3: voy a
1: sí.
3: comer carne madurada, o como
1: Sí.
3: la Cabrera, por ejemplo. Sí, notamos que vienen mucho de afuera y comen carne, vienen a Argentina a comer carne.
1: Digamos que seguimos siendo
3: Eh,
1: símbolo de
3: después.
1: carne, porque en producción, digamos, no, nos han pasado otros países, nos han pasado por encima, de Brasil, Uruguay, Paraguay, creo que están produciendo más que nosotros.
3: Claro, sí, pero bueno, también tenemos una, como que nos ven como que nuestra calidad de la carne es muy buena, que es verdad. Entonces, nada, venir afuera a buscar, ¿no?
1: A lo seguro,
3: Y
1: sí.
3: coincido, a mí me parece la calidad que tenemos en Argentina es muy buena, más allá de qué carnicería compres, ¿no?
1: Claro. Sí, es bastante pareja. Y cuando pide
3: Sí,
1: carne el
3: sí, sí.
1: extranjero, ¿qué te pide? ¿O te pide consejos? ¿O tiene algún corte ya en la cabeza?
3: Sí, nosotros solemos tener ojo de bife, que les gusta mucho a la gente, y filé, que bueno, los dos son blandos, el filé te permite, te es un corte que no tiene tanta grasa, ¿no? Entonces por ahí, no sé, viene una señora de 50 años y quiere comer carne, no va a pedir un ojo de bife que sabes que tiene grasa adentro. Entonces nada, tratamos de agarrar a todos los públicos, ¿no?
1: Claro.
3: A mí el ojo bife me encanta, justamente por la grasa que tiene.
1: Claro, y como el ojo de bife lo podemos poner al lado de la picaña, por ejemplo.
3: La picaña tiene mucha más grasa extramuscular,
1: Por
3: no
1: afuera, sí.
3: adentro.
1: Claro.
3: Por afuera, claro, por la parte arriba. Entonces, si le sacas la grasa esa, es un corte, te queda un corte bastante magro, por así decir. El ojo bife tiene la grasa adentro del músculo.
1: Claro.
3: Entonces no hay chance de sacársela.
1: Lucas, ¿en qué momento y por qué se pone de moda la entraña?
3: La entraña es muy rica. A ustedes, bueno, sigo con lo mismo, ¿no? Que me gusta todo, pero
1: Sí.
3: a ustedes les gusta la entraña. Yo creo que también es algo exclusivo, ¿no? Vienen dos por vaca,
1: Claro.
3: por ternera.
1: Claro.
3: Y es un corte que te permite una cocción muy rápida, vuelta y vuelta, que queda blandita.
1: Pero antiguamente como que se la despreciaba la entraña, ¿no?
3: Sí, bueno, pasa lo mismo, me parece, con las mollejas, con los chinchulines, todo eso también, ¿no? Como que en algún momento estaba mal visto.
1: Creo que
3: A
1: la...
3: mí, bueno, todo lo que tiene grasa a mí me encanta porque te permite jugar mucho con el vino, con las guarniciones,
1: Claro.
3: con la textura que te queda en la boca y el sabor, ¿no? Principalmente.
2: Puede pasar, Lucas, también con el osobuco, que en su momento era el corte más económico, más barato, y ahora algo al
3: Claro.
2: disco como el osobuco, digamos que tiene otra connotación.
1: Claro. Yo creo que es la gran reivindicación de los últimos
3: Claro.
1: tiempos, el osobuco, ¿no?
3: Tal cual, sí. Yo me acuerdo que mi abuelo me decía que el puchero era la comida que podían comer porque era lo más barato Y hoy día querés hacer un puchero y por ahí te sale más caro que comprar una carne y hacer grillada con una ensalada o algo así en la casa, ¿no? Está bueno igual que pase eso, ¿no? Uh-huh. Que no nos quedemos solamente con los cortes de primera.
1: Claro, claro,
3: hoy,
1: claro.
3: Hoy tenemos maquinaria, tenemos otra información, podemos hacer que una carne que en un tipo de cocción es dura, en otra sea blanda y sea mucho más rica y se pueda comer todos los días.
1: Claro. Se nos está acabando el tiempo, pero quiero hacerte una pregunta que le hemos hablado con los historiadores de Mendoza, pero quiero preguntárselo a un cocinero. Antiguamente en Mendoza, viste que estaban las lagunas de Guanacache y estaba la calle Pescadora acá porque se traía pescado, era bastante. Y en esa época, nos contaba Gustavo Capone, también se producían, gracias a las lagunas, muchísimos patos. El pato ha desaparecido de la mesa mendocina. El pato, el pavo, el ganso, no existen más. ¿Por qué? Te lo pregunto vos como cocinero.
3: Tal cual, sí. A mí particularmente me pasa que el pato es una carne muy rica, la textura que tiene es hermosa, pero es una carne que se come roja. Vuelta y vuelta. Nosotros los argentinos en general no solemos comer la carne muy roja y pasa mucho en los restaurantes que hay pato que sale en la cocción que tiene que tener y vuelve el plato a la cocina, que lo tienen que cocinar más, es como todo un trasfondo que no es bueno. Y más teniendo en cuenta el valor también que tiene el pato, ¿no? Entonces... Es una carne muy cara en la cual la gente no lo disfruta en el punto que tiene que estar y es más problema que solucione, ¿no? Yo creo que eso del lado del restaurante.
1: Y el pavo, porque, a ver, la pavita todavía sigue, incluso, fíjate vos, que sigue siendo un bicho importante. De hecho, vos en Chile tenés hasta jamón de pavo. Ellos lo trabajan muchísimo.
3: Claro. Acá también tenemos, ¿eh? Yo el otro día compré en el hotel...
1: Mirá vos.
3: Sí.
1: Pero no,
3: nadie te lo pone en la mesa. Nosotros, el equipo de fútbol de afuera, siempre nos piden cosas así. El otro día compré acá un negocio. Pero sí, no somos muy de eso. Yo creo que también por la cantidad de cerdo que tenemos, ¿no? En Argentina.
1: Sí.
3: Y que es mucho más barato el cerdo. Como que hay un montón de factores más allá del sabor, me parece.
1: Así es.
4: Mencionen el chivo también por acá.
1: El chivo del cordero.
3: Claro, sí, tal cual.
1: Bueno, el chivo está más presente en la cocina nuestra que el cordero, ¿no?
3: Hay de todo. Yo hoy en día tengo los dos. Por ahí el cordero patagónico tomó como más protagonismo de todos los corderos que hay en Argentina. Pero no hay tanta diferencia. Ya veo que me sacan de acá, me ponen, me putean todo.
1: ¿Y cordero cómo lo cocinas? ¿Qué haces con el cordero?
3: Acá en el hotel lo tenemos braseado, que es una cocción a baja temperatura, 6 horas. Lo desmenuzo, le pongo una salsa, lo hago un lingote. Y después en el plato lleva un puré de berenjena, el cordero, una salsa de yogur, hojitas de menta y el mismo jugo de la cocción súper reducido.
1: Claro, qué bueno, qué original. Aparte, la última, esta sí es la última. ¿Alguno de ustedes, de los chefs, de los lugares importantes, se atreve a poner alguna vez en la mesa algo de jabalí?
3: Sí, claramente.
1: ¿Sí?
3: Tanto en fiambre, está buenísimo el jabalí. Yo en la carta pasada tenía unos ravioles de jabalí con crema de hongos.
1: ¡Qué bueno!
3: Sí, es muy rico y se consigue tanto ahumado tipo fiambre o las piezas, no sé, bondiola, fresca, ahumada. Entonces tiene mucho sabor, está... Si bien es caro, por ahí lo podés poner alguna pasta o algo que no usás.
1: Y
3: 300 gramos en un plato.
1: ¿Se consigue más bien en carnicería o tenés que ir a alguna fiambrería, por ejemplo, para conseguir fiambre de jabalí?
3: Yo lo compro en un proveedor que vende de todo. En una carnicería debe ser difícil encontrar jabalí. Sí. Y en fiambrería podés conseguir en formato de fiambre también, tipo curado.
1: Claro, excelente.
3: Si no, venden blister que traen desde el sur, ya ahumado. Pero sí, es una carne que está buenísima. Tiene más sabor que el cerdo.
1: Sí.
3: Más intenso.
1: Sí. No, te preguntaba porque acá se quejan todo el del jabalí, pero nadie lo caza, no lo cultivamos, nada. Así que, en fin. Lucas, un gustazo, che. Nos vamos a dar toda una clase magistral y, como dice acá el Tigre Agraín, muy didáctico.
3: Dale, muchísimas gracias a ustedes por tenerme en cuenta y espero que tengan buenas tardes y terminen bien el día.
1: Sí, señor, igualmente. Abrazo, Lucas, chao.
3: Dale, muchas gracias. Chao.
1: Bueno, hablando de nuestras comidas típicas, ¿viste? Porque hoy vos lo que ves, casi todo ves locro, algún asado, empanada, pero la paleta es amplia de nuestras comidas típicas.
2: Y se derrumba, además, Andrés, esto que el chef, ¿viste? Como que uno lo tiene arriba a un podio. El tipo dice, yo guardo el locro en el freezer y me lo como cuando quiero.
1: Muy bueno. Porque aparte el tipo labura de cocinero todo el día. Llega a la casa y imagínate, claro, prefiero tener en el freezer. Estás laburando, volé a tu casa otra vez a laburar. Lucas González, chef ejecutivo del Hotel Diplomatique.
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1: 14:07.
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0: Voy a repetir lo que dije el sábado. La música contemporánea, como ha obligado a los músicos a cantar en todos lados, pues se acabaron los discos, todo eso. Spotify te paga dos mangos, tenés que salir a tocar. Y además, ampliar los públicos. Por eso se arman tantos cruces. Tantos cruces, qué sé yo, de banda de Estados Unidos, Europa, con las nuestras. Y eso ha enriquecido para mi gusto la música. Por ejemplo, acá tienen un dúo fantástico, Dua Lipa, con la voz de Maná, que vos escuchás esa voz y es Maná. No hay manera de escaparle. Viste, son esas voces tan asociadas al grupo, ¿no?
1: Y que es tan difícil de lograr ahora, me parece, porque de verdad que hay muchos cantantes ahora que suenan muy parecido.
0: Claro, pero ¿cómo se llama el cantante de Maná?
1: Se llama Fer Olvera.
0: Fer, no, es imposible de confundir en el mundo esta voz.
1: Oye, mi amor, el tema que hicieron el año pasado y que va a incluir Dua Lipa en su nuevo disco en vivo titulado Live from México, justamente que se grabó allá. Y que Fer Olvera está súper orgulloso porque esta canción es del 92, en realidad. Y este álbum, que incluye el resto de los temas en inglés, es la única canción en español que está cruzando los idiomas, como vos decías. Sí. Así que tiene mucha, muy buena repercusión y la aceptación ni te la cuento. Este fin de semana lo pudimos escuchar al disco, así que para quienes quieran ir, está allí todo en vivo.
0: Nos manda mensajes, gracias a los que están mandando mensajes por el 25 de mayo, pero mirá esto que es muy curioso lo de Juan. Dice, hola Gabriel, dice, hoy estamos comiendo quirquincho al rescoldo, sacala, esa no la teníamos.
2: Al rescoldo quirquincho.
0: Manjar, saludo para todos, Juan, José, Guaymallén. ¿Te han comido quirquincho?
2: No.
0: Yo tampoco. No. Mirá que Tupungato todavía había, pero yo no he comido quirquincho, la mulita. Pato Peralta, en el restaurante Finca Las Divas hacen la receta huarpe. Calabaza y pato, mirá otro dato, qué bueno. ¿Dónde es eso, Pato? Bueno, qué buen dato también, ¿eh? Siempre nos dan muchas cuestiones inventivas nuestros oyentes, ¿no, Mayrita?
1: No, el mapeo que nos hacen ellos es impagable.
0: Sí, sí. ¿En el streaming hay algo?
1: En el streaming, ahí se sumaban a lo de las recetas, a los locro. Dice, locro de trigo lo hacía mi abuela. Ella era oriunda de San Luis.
0: Mi casa también, si la abuela hacía el locro de trigo.
1: Y feliz 25 de mayo, que se unen todos ahí con los saludos. Andrés, tenemos un mensajito también que nos han dejado para poder compartir, que tiene que ver con la búsqueda de unos objetos sustraídos. Al músico que nos está mandando esto es Mariano Jora, una guitarra, la Alpa Bajurra, modelo 80, y una guitarra Cuyano de Luthier Coro Hijos, que tiene detalles finos que están tallados en la parte frontal de la pala. Dice que fueron sustraídos en inmediaciones de Rawson y Ortubia el viernes por la noche. Estaban en dos estuches negros, uno rígido y otro liviano. Así que pido comunicarse, y te doy por último este teléfono, al 260-459-5889, por si alguien tiene algún dato.

0: Este no es el espacio de la música, le solemos poner al Chino Gallardo porque el Chino Gallardo habla de economía, de negocio, etcétera. Nosotros vamos a hablar de salud, y de una técnica milenaria que es la acupuntura. ¿Alguno de ustedes se ha hecho acupuntura alguna vez?
1: En los pies.
0: ¿En los pies? ¿Cómo te fue?
1: Bastante bien.
0: ¿Qué tenías?
1: Porque descubrí, algunas dolencias musculares me las descubrí a través de que me tocaba la planta del pie. Y dije, ¿cómo puede pasar esto? Y conocí, por ejemplo, que se puede tocar, el hígado a través de la planta del pie.
0: Mirá, ¿vos, Mayrita?
2: No. Nunca, pero sí me aconsejaron hace poquito.
0: Sí, si yo alguna vez la hice, no me acuerdo por qué, pero la hice. Me fue bien, realmente. Tengo una compañera en Pilates que tiene un problema en el hombro y una de las cosas que he estado haciendo es la acupuntura, pero para muchos resulta una cosa exótica y para otros lo han tomado con más normalidad. Rodrigo Lemos es técnico superior en acupuntura. Por eso vamos a ver de qué se trata bien, que nos lo explique, a dónde apunta, qué terapias existen. Y esto es importante, qué dolencias pueden tratarse, ¿no? Rodrigo, buenas tardes.
3: Buenas tardes, Andrés. Hola, Diego, Mayra. Saludos a la audiencia también. Feliz 25 de mayo.
0: Igualmente,
3: viejo. Esperaba la tanda. Yo hice lenteja, no sé si...
0: ¿Lenteja?
1: Qué rico.
3: Por lo menos. ¿Cómo hay una cosa, el principio de salud... la familia y la gastronomía está presente, así que la mejor forma de sostener la salud es con la familia, los amigos y una buena mesa siempre.
0: Sí, señor. ¿Le hiciste vos?
3: Sí, soy bastante bueno para...
0: A ver, antes de hablar de acupuntura, ¿cómo es la lenteja a lo Lemos?
3: Bueno, todo tiene su tiempo de cocción, ¿no es cierto? Entonces, doro la carne, que va con carne, y la panceta. Retiro eso una vez dorado, va la verdura. Y en los tiempos de cocción de la verdura van los condimentos. Va vino tinto, va un caldo, va salsa de tomate y luego condimentos. Y después hago, junto todo, la lenteja, el agua aparte, reservo el agua y luego termino la cocción de la lenteja con un secretito que encontré por allí... En vez de papa, corto daditos de camote. Entonces, al final cierro con el camote y la longaniza que le da el toque final. Ese más o menos.
0: Aprobado, ¿no? La lenteja.
1: Muy bueno.
0: La lenteja
1: de
0: Lemos.
1: Seguiríamos hablando de lenteja, más de agujas.
0: Claro, ponete un restaurante más que una técnica de acupuntura. Atendeme. Bueno, la verdad que, Rodrigo, la acupuntura viene, todo lo tenemos como que es China, ¿no es cierto? Te pregunto que me confirme eso y de, más o menos de qué siglo data todo esto.
3: 5.000 años tiene de evolución. Hay ya un texto de hace 5.000 años que se llama Suwen, del clásico del emperador amarillo, el gran Augusto. Recuerden que China imperial se manejó por dinastía. Estamos hablando de la dinastía Qin, más o menos. Y ahí hay un diálogo entre el emperador y el médico imperial, donde se establecen por primera vez, en forma escrita, principios que rigen a la medicina china, que hoy todavía se estudian y se aplican. Así que sí, es China.
0: Ajá, mira vos. ¿Cómo se descubrió eso? ¿Hay historia de cómo lo descubrieron los chinos? ¿Cómo llegaron a la conclusión de que trabajar con las agujitas y cómo descubrieron el secreto del cuerpo y las agujas? Eso te pregunto.
3: Esto es empirismo puro, es decir, ensayo y error.
0: Sí.
3: A lo largo de los años se fueron dando cuenta que en la inserción de algunos puntos de acupuntura generaba impactos en el sistema del cuerpo, el sistema fisiológico del cuerpo.
0: Sí.
3: Y después recordemos que no es solamente acupuntura, sino ellos usan fitoterapia con hierbas chinas. Aquí en la Argentina nosotros no estamos calificados para recetar hierbas, eso solamente lo haría un médico chino de China o alguien que haya estudiado. Entonces a la Argentina y puntualmente a Mendoza, que es la primera carrera oficial y de hecho tenemos matrícula por el Ministerio de Salud, solamente podemos aplicar agujas, es una inserción de unas agujas muy finitas en la piel, en el cuerpo. No se inyecta nada, genera un estímulo, no necesariamente doloroso. Ventosas, que son algunos en la casa, se acordarán de a lo mejor algún abuelo, alguna abuela, que son como unos frascos de vidrio que se hacía un vacío.
0: Claro,
3: con una,
0: claro.
3: Esos ventosas o cupping, en las Olimpiadas se alcanzan a ver algunos deportistas tratados con unas marcas violetas en el cuerpo. Eso sería el tratamiento por ventosas. También aplicación de calor y pina o masaje chino, que también en la China imperial, como veníamos hablando, cuando, por ejemplo, un soldado entraba en combate y era lesionado, lo necesitaban rápido en el campo de batalla. Entonces, aplicaban técnicas para rehabilitarlo rápidamente y esté disponible claro. nuevamente en la batalla. Así que es empirismo puro, Andrés.
0: Claro, claro. ¿Y cómo, digamos, a través de los años y últimamente, cómo reaccionan los médicos ante estas prácticas?
3: Bueno, es un trabajo de hormiga el que nosotros estamos dando. Primero, entender que Mendoza fue la primer carrera oficial que hay en la Argentina. Esto lo logró el doctor Luis Glielmi, médico de familia, que estudió desde el 2004 acupuntura, junto con el director del Instituto Técnico Superior, que es Luis Rux. Desde el 2004 ellos decidieron traer la acupuntura y ya tiene 22 años de desarrollo. En el año 2022 logramos matrícula, o sea, no es tan antiguo lo que te estoy contando, y siempre el Ejecutivo nos autorizó a través del Ministerio de Salud, siempre y cuando recibamos al paciente con derivación médica. Esto es muy importante, claro, destacarlo, claro. Y a tu audiencia también, para que cuando decidan hacerse un tratamiento acupuntural tengan las precauciones de siempre elegir a alguien que esté matriculado, que tenga formación, que tenga experiencia, y siempre vamos a pedir que tenga una derivación médica. Porque ¿qué suele suceder con estas terapias complementarias? El paciente está cansado, a lo mejor ha ido por 10.000 médicos, ha hecho 10.000 terapias, no le han dado todavía en la tecla, y terminan en estas disciplinas. Uno puede tratar un dolor de cabeza, por ejemplo,
0: sí,
3: pero en realidad necesitamos saber qué pasa en esa cabeza. Claro. Puede ser un tumor, puede ser una paciente hipertenso, puede ser un ictus, puede ser cualquier cosa. Entonces, siempre de la mano del médico. Y esto poco a poco se va dando. Yo ya en la consulta recibo, afortunadamente, derivaciones de médicos traumatólogos, ginecólogos, médicos clínicos, que eventualmente han visto en sus propios pacientes mejoras o alivios y ya se animan a recomendar a otros pacientes a estas técnicas.
1: Pero, Rodrigo, por ahí, antiguamente, ¿no pasaba que el médico estaba en contra de estas terapias? ¿Ahora no tanto? ¿O cómo es el proceso, es esa convivencia entre ustedes y la medicina?
3: Bueno, es lo que se está dando ahora es como, bueno, no lo rechazo de primera mano. Claro. Hay médicos que están a favor, otros en contra, directamente no nos consideran. No obstante, el paciente es el que, en definitiva, le lleva la información al médico o al mismo acto de pedir permiso. Mire, ¿puedo ir a acupuntura frente a esta dolencia? Muchas veces ahí acceden a, bueno, si te hace bien, probá, terminan diciendo. Es la frase que más escucho cuando hablamos de este tema con el paciente. Bueno, si te hace bien y no te hace mal, probá.
0: Claro,
3: ese sería un poco el... Ahora bien, hay dos antecedentes, tampoco no tan antiguos, 2019 y este año. Uno en el Centro de Salud Comunitario del barrio 25 de Mayo de Río del Medio, donde ahí el instituto y los profesores hacemos prácticas clínicas para los estudiantes de medicina china. Y ahí conviven las dos medicinas, es decir, el director del centro de salud admitió a este grupo de profesores y alumnos, estudiantes, a hacer prácticas de acupuntura con la derivación del clínico. Entonces, claro, viene un paciente con diabetes y tiene alguna sintomatología como, por ejemplo, dolor o alguna manifestación del tipo cansancio que suelen estar asociadas a la diabetes. Entonces, neuropáticos se llaman estos dolores. Entonces, claro, la alopatía es analgésico, fisiología, medicación diabética, y hasta ahí se llega, digamos, no hay más. Y ahora, entonces, dice, bueno, anda a acupuntura que te van a tratar el dolor de la pierna.
0: Bueno.
3: Y afortunadamente se da en el mismo entorno, o sea, en el centro de salud, el médico está derivando, el acupuntor está tratando, cuando ya sale adelante se se hace una contraderivación y eso lleva un registro, digamos, de la propia historia del paciente. Esto desde el 2019 en el barrio 25 de Mayo, claro. En el medio, y desde este año la Facultad de Medicina, a través de la Cátedra de Medicina de Familia, habilitó un consultorio externo, donde también hacemos estas prácticas con los estudiantes avanzados y personal adyacente a la Facultad de Medicina. Entonces, son pequeños pasos que se van dando para que podamos dialogar las dos instancias, o sea que no seamos bichos raros en ese, en ese sentido.
0: Claro, ahora Rodrigo, da la impresión de que ustedes en la acupuntura lo que tratan básicamente es el dolor. ¿Es así, bueno, o no?
3: Sí. Bueno, hay una lista de la Organización Mundial de la Salud, mismo la UNESCO la considera patrimonio de la humanidad, la OMS ya tiene directrices, el gobierno chino, con todo este afán expansionista y esta apertura que está teniendo China al mundo, está accediendo, es más, los avances tecnológicos es realmente sorprendente también en este campo. Yo lo trataría de ancestral, de tradicional. No, acá ya hay máquinas, sí. Como puede ser un electrocardiograma, que es capaz de tomar el pulso, que es un método diagnóstico que tiene la medicina china, y a través de él determinar el funcionamiento de alguno de los órganos internos. Pues ya hay máquinas que toman el pulso, por ejemplo, o que sacan una foto de la lengua, y en base a esa foto ya son capaces de diagnosticar alguna condición orgánica.
0: Sí.
3: Así que, en ese sentido, va avanzando bastante. Entonces la OMS tiene una lista avalada de enfermedades tratables con la medicina china o la acupuntura. Por ejemplo, dolor. Muy bien lo decías vos, Andrés. El dolor tiene una muy buena respuesta porque lo que hace la aguja al penetrar en el sistema del cuerpo trabaja sobre el sistema nervioso periférico central, logrando una neuromodulación a través de hormonas que dispara el propio sistema nervioso al ser estimulado con la aguja de acupuntura. Entonces, es el propio cuerpo del paciente quien, en definitiva, está logrando, a través de hormonas, el sistema endocrino, desinflamar y aliviar dolor. Entonces, esto ya es comprobación de los años 60 en adelante, donde ya hay estudios científicos, hay papers, muchas publicaciones se dan cuenta de este proceso fisiológico, muy concreto y muy medible. Así que dolor, problemas ginecológicos, por ejemplo, yo recibo, incluso he tratado pacientes cursando varias semanas de embarazo, donde es común el dolor lumbar.
0: El dolor de la columna debe ser uno de los bestsellers para ustedes, ¿no? De toda la columna, porque la columna de punta a punta, en algún lado te duele siempre algo.
3: Tal cual. Bueno, y mirá, hay un meridiano que se llama Taiyang del pie, meridiano de la vejiga, que estos chinos, impresionante, descubrieron que en cada espacio entre vértebra y vértebra hay un punto que conecta con la raíz nerviosa de la médula espinal, que es el cableado que tenemos del sistema nervioso, y desde cada una de los espacios intervertebrales sale el par craneal y conecta con, por ejemplo, el corazón, o el hígado, o el riñón, o el pericardio, o el diafragma. Entonces, se puede tratar la función desde ese lugar, que es la espalda, justamente, como vos mencionabas. Así que el dolor funciona bien, la ginecología funciona muy bien. Yo he inducido partos, por ejemplo, con mucha sorpresa del médico obstetra, de la licenciada en obstetricia, pidiéndole luego a la paciente el número porque no lo podían creer. Hay una técnica cuando el bebé viene de nalga, se puede estimular el dedo pequeñito del pie y el bebé se gira. Entonces,
0: qué bárbaro,
3: se sorprende mucho cuando esa respuesta. O inducción del parto, a raíz de la estimulación de ciertos puntos con la segregación de oxitocina, mirá, que sabemos la hormona que...
0: Qué bárbaro. Va... Ahora, ¿a vos, Tigre, cuando te trataron el pie, te pincharon el pie?
1: Sí, no, y lo que le iba a decir a Rodrigo, me pasó eso que cuenta él del dolor, en la rodilla me operaron de ligamentos, entonces en la fisioterapia en un momento me pincharon con aguja por el tema del popitrio, Rodrigo, que está dentro de la rodilla para calmar el dolor, y la verdad que esa semana se me alivió un montón, y he visto que muchos kinesiólogos también lo están utilizando, quizás diferente forma a la que utilizan ustedes, pero también se utiliza mucho en el deportista.
3: Sí, muy bien, muy bien. Sí, Diego, eso en kine se llama punción seca.
1: Ajá.
3: El principio que rige es el mismo, se rompe, se llama inserción de aguja, daño tisular, tisular es celular, ¿no? Se rompe célula y el sistema reconoce, che, ahí algo pasó, entonces vamos a reparar. Repara el daño producido por la inserción de la aguja, pero también lo adyacente. Eso rompe para reparar, que es un principio también de la medicina, mirá, cualquier bueno. Cirugía, obviamente, va por ese lado, ¿no es cierto?
0: Claro, una pregunta, discúlpame, Tigre. Sí, claro. Lidia dice, pregunta si la acupuntura ayuda un poco en el proceso de maculopatía, en parte.
3: Bueno, es una especialidad en la oftalmología dentro de la medicina china. La recomendación, aquí hay muy poquitos que han hecho esa especialidad, en ellos Luis Rux, a mí cuando me llegan pacientes o consulta directamente se los derivo a Luis, ayuda, lo que hay que tener mucho cuidado porque se punturan puntos muy cerquita del ojo, entonces hay que tener mucha destreza para no hacer un daño realmente en el globo ocular o nervios oculares, etcétera. Así que sí, puede ayudarla siempre y cuando vaya alguien que sepa sobre el tema.
1: Claro. En esta vida tan acelerada que hoy tenemos, en esta ruta tan acelerada, Rodrigo, hoy que estamos falta de sueño, complicados con el estrés, la mala digestión, porque...

0: Sí, Diego, hay otra herramienta que parte de los ejercicios físicos de la medicina china, que es el Tai Chi y el Qigong. De nuevo, no todos los acupuntores saben del tema, no todos son profesores o han estudiado, pero sí, yo sí, de hecho, llegué a la medicina china al revés, por primero indagar en estas disciplinas y luego en la medicina china. Y sí, es altamente recomendable, donde una vez tratado el síntoma o tratada la manifestación, le indicás ejercicios para sostenerlo, porque como vos bien decís, Diego, el problema es el ritmo que estamos viviendo, vertiginoso, está frenético, y el consultorio, luego las prácticas con el cuerpo, son espacios donde finalmente el paciente se detiene, observa sus síntomas, su dolor, lo que le está pasando, de una instancia de reflexión sobre el mismo. Entonces, es resignificarlo ese proceso que está viviendo. Entonces, yo creo que son espacios que tenemos que atender, que estamos para eso, y muy útiles para los tiempos que estamos viviendo. Realmente has dado en uno de los principales temas que se ven a diario en el consultorio. ¿Cómo tratarlo si el sistema nervioso llamado parasimpático se activa con la inserción de agujas? Y luego con estas otras técnicas como el Tai Chi y el Qigong, que son meditación en movimiento o medicación en movimiento, también es.
1: Rodrigo, ¿y la tecnicatura que existe en acupuntura, cuánto tiempo dura y tienen cada vez más alumnos la carrera?
0: Sí, Mayra, tenemos este año 28 alumnos, estudiantes de primer año. 28 es un montón. Hay ya jovencitos saliendo del secundario, volcándose a estudiar por primera vez, o sea, acupuntura. Generalmente todos venimos ya de segundas carreras, ya venimos como buscando otra cosa en la vida. En mi caso es mi segunda carrera, pero ver jovencitos de 18 años estudiando con el enorme potencial que tiene esto, porque lo estamos viendo recién ahora en Argentina, consolidándose en el sistema público, articulando con médicos, con matrícula oficial. Pero imagínate una jovencita, un jovencito de 20 años, todo lo que puede, incluso hacer una maestría en China. Hoy hay becas para menores de 40 años de un año de estudios intensos en China. Realmente es maravilloso, es
1: Está
0: maravilloso.
1: bueno. Me dicen que tu familia era amiga de la familia Silvestri.
0: Sí. ¿Quién lo tenés ahí?
1: ¿Cómo? No, estoy casado con una Silvestri, así que imagínate. No sé si es buena gente o no para ustedes. Se metieron un lío.
0: Sí, claro, Juan Carlos es un abogado, muy amigo de mi padre.
1: Sí.
0: Sí, y las cuatro hijas, las conozco, a Luciana,
1: Sí,
0: Adriana,
1: son todas mujeres ahí, así que
0: cuatro mujeres. Y bueno, nosotros éramos tres varones. Y más o menos coincidíamos con la edad de la nena de Juan Carlos. Así que éramos muy muy compinches. Nos íbamos a andar en
1: en
0: Tuluyán,
1: realidad son
0: andábamos a
1: cinco
0: caballo.
1: mujeres, ¿te perdiste una vos?
0: Somos cuatro. Una nació 10 años después. Sí,
1: Está bien, está bien.
0: sí,
1: Bueno,
0: sí.
1: dice mi hermana, dice, con acupuntura y meditación va joya, dice. Está bien, digamos, ¿se emparenta la meditación con el tema de acupuntura?
0: Sí, mira, hay dos cosas que para mí son importantes destacar en esa analogía, que ambas son somáticas, ambas van al cuerpo. Y cuando vos conectás con el cuerpo, desconectás a la mente. Entonces, la acupuntura es somática porque es su territorio. Vos estás trabajando cuerpos, y energía, y meridianos, y puntos, y fisiología, etcétera. Y la meditación, por lo menos las técnicas que conozco, van al cuerpo, van a la respiración, un escaneo permanente de dónde están las tensiones para liberarlas, pero sobre todo sobre la respiración. Así que van de la mano.
1: Perfecto, perfecto. Bueno, buena clase nos has dado, Rodrigo, así que adelante, es una disciplina acá, se ve que todos los que hemos estado por algún momento hemos pasado por las agujas, así que acá
2: Y vamos a
1: tenés,
2: seguir pasando,
1: y vamos
2: Andrés,
1: a
2: ¿te
1: seguir
2: parece?
1: pasando, sí, aparte
0: Bueno,
1: vamos envejeciendo y nos vamos haciendo mierda.
0: antes que no, bueno, mi Instagram ahí por si lo...

0: lo quieren anotar, Rodrigo Lemos guión bajo acupuntor, y Andrés, Rodrigo Lemos guión bajo acupuntor, y Andrés, nosotros estuvimos en Inglaterra, hicimos un viaje hace como 10 años atrás, un viaje, fuiste como periodista invitado, yo estaba trabajando en el gobierno en ese momento.
1: Sí, es cierto, Ah, claro, ese viaje que hicimos con el Paco fue...
0: Con el Paco
1: Pérez, sí,
0: nos
1: lindo
0: perdimos
1: viaje,
0: ahí
1: sí.
0: En la picadilla, que andamos perdidos por eso.
1: Sí, no, estuvo muy bueno, es cierto. Yo me había olvidado todo ese periplo, qué bueno. Así sí, que, sí. Rodrigo, un gustazo, viejo. Cualquier cosa y novedades nos contás.
0: Feliz Día de la Patria y a disposición para difundir esto. Yo les agradezco el llamado y encantado de poder colaborar y que se haya conocido esta linda técnica.
1: Sí, señor, abrazo, Rodrigo.
0: Abrazo para todos.
1: Hasta luego. Rodrigo Lemos, técnico superior en acupuntura, medicina tradicional china. Al chino Gallardo hay que meterlo en esto.
2: Claro. Profesor de profesor.
1: Profesor de profesor.
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1: 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Y ahora veamos cómo nos pinta el tiempo el doctor Maximiliano Viale.
2: Toda la semana va a estar muy estable, no hay novedades de mal tiempo, sonda, nevada, toda la semana continúa muy semejante a la semana anterior, lo que sí, ligero aumento con respecto a la semana anterior, hoy vamos un poco más a valores normales a la época, pero siguen siendo frescos, ¿no? Hoy amaneció con 3,4 de mínima. Vamos a una máxima pasando ligeramente los 17, entre 17 y 18, y más o menos hay un ligero aumento hacia el fin de semana con aumento de las temperaturas, pero las temperaturas recién hacia el viernes se ven con posibilidades de 20 grados, superando levemente los 20 grados, por el resto de la semana rondarán los 18 grados, 19, que es el promedio para mayo, y las mínimas también serán cercanas al promedio, que es del orden de los 5 grados las mínimas.
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0: vamos a tener una nota para mí espectacular, de las muy buenas notas que hemos tenido ahora, porque vamos a hablar con un científico, con el doctor Santiago Schnell. Él es rector académico nada menos que de Dartmouth College, uno de los centros de educación más importante, universitario más importante de Norteamérica. Él es venezolano. Encontré justo casi por hacer una nota de la BBC de Londres, de Inglaterra, que cuenta la historia de él, que es espectacular, todo el proceso, desde lo que padeció de chico y después tuvo su desarrollo científico hasta llegar a donde está ahora. No sé, porque queremos hablar sobre la IA y la universidad, pero no sé por dónde empezar, porque hay tantas cosas para hablar con Santiago. Por ejemplo, en la nota de la BBC dice que Schnell está convencido de que su mayor desafío será contribuir a recuperar la confianza de la sociedad estadounidense en los científicos. Mirá qué dato, Si está pasando en Estados Unidos, debe estar pasando en el mundo. Santiago, buenas tardes.
1: Buenas tardes, muchas gracias por la invitación.
0: Por favor, qué lujo poder charlar contigo. ¿Qué pasa que la sociedad, digamos que los científicos han perdido un poco de prestigio en la sociedad en general?
1: Es porque creo que los científicos en los Estados Unidos se han convertido como una especie de dictadores. Ellos durante la pandemia dictaron una serie de medidas que fueron muy extremistas, sin tomar en consideración la complejidad de lo que estaba pasando socialmente. Y a partir de eso se comenzó a desarrollar una serie de desafíos donde el público general no confía mucho más en los científicos como antes. Y al mismo tiempo, el otro problema es que las universidades, nosotros nos hemos convertido mucho en la torre de marfil.
0: Claro.
1: Donde nos hemos aislado mucho de las necesidades sociales y culturales de la sociedad contemporánea y estamos trabajando en problemas que no son de relevancia para el público general.
0: Qué importante eso, porque aparte, no sé en Venezuela, pero en Estados acá en Argentina, la mayoría de las universidades son sostenidas por el presupuesto público. Entonces esto es fundamental, ya que lo pagamos entre todos, que la universidad se atenga a las necesidades de la sociedad, ¿no?
1: Por supuesto, y aquí en los Estados Unidos es muy similar. La mayor parte de las universidades son públicas y las privadas también dependen del gobierno, pues todo el dinero de investigación nos proviene del gobierno federal.
0: ¿Y qué le está faltando a la universidad para ponerse, según tu opinión, doctor, para ponerse al servicio pleno de la sociedad?
1: Son varios factores. El primero es que en las universidades nosotros hemos perdido un poco la esperanza. El ambiente se ha convertido muy negativo y lo que nuestros intelectuales públicos le dicen al público general no es no inspira, no crea esperanza, no ayuda a pensar que el mundo va a ser futuro positivo y posible. Desde los escándalos que están pasando con la posibilidad de reproducir los resultados científicos, que tenemos muchos problemas serios en reproducir lo que se publica en la literatura, lo que se dijo con COVID, lo que se está diciendo con el clima, el cambio del clima, y también lo que está diciendo con los problemas de raza y cultura. Claro. Son mensajes muy negativos en vez de mensajes positivos.
0: Y respecto de la IA, de la inteligencia artificial, también, porque están aquellos que, digamos, no es que sean muy positivistas, pero dicen es una herramienta fundamental, y están los que están viendo, digamos, una lectura casi apocalíptica, ¿no? Entre ellos, qué sé yo, Harari, que es uno de los pensadores más leídos en este momento en el mundo. ¿Cómo se hace para salir de esa dicotomía entre los muy esperanzados y los apocalípticos respecto a una herramienta hoy fundamental como la inteligencia artificial?
1: Ese es un punto muy interesante. Yo estoy en el medio. Resulta ser que creo que la gente que está diciendo que la inteligencia artificial es apocalíptica no entienden las limitaciones de la inteligencia artificial. La inteligencia artificial es muy buena para ayudar a resolver problemas que tenemos soluciones seguras en la cultura del conocimiento humano. El conocimiento humano, él crece como como un círculo que comienza en un punto y se va extendiendo. Y en la medida que se extiende, el diámetro corresponde al área donde las cosas que nosotros conocemos y no conocemos. Esa es el área de la ignorancia donde todos los científicos e investigadores trabajan en la circunferencia. En la medida que uno se va acercando hacia el centro del conocimiento, hay más certidumbre. En la medida que uno se va alejando del centro del conocimiento, hay menos certidumbre. La inteligencia artificial trabaja muy bien para resolver problemas en el centro de la certidumbre del conocimiento. Pero una vez que uno se sale de ese centro, las respuestas que dan son muy tontas. Y uno requiere un experto para poder distinguir cuándo la respuesta es buena y cuándo la respuesta es mala. Desde esa perspectiva, esa idea de que la inteligencia artificial va a poder tomar el mundo, no va a poder tomarlo porque ella no puede trabajar en ese diámetro entre la ignorancia y el conocimiento. Ahí es donde se requiere el juicio humano y la capacidad de juzgar lo que es el conocimiento bueno y malo, lo que es la fabricación del conocimiento de la inteligencia artificial y de lo que es un artefacto de los fenómenos que observamos en el ambiente natural.
0: Claro. Ahora, doctor, estamos hablando con un rector de una universidad de enorme prestigio. Ustedes, digamos, todos los que son rectores y manejan universidades y centros de estudio, supongo que estarán pensando que hay que rediseñar el aula, ¿no? Cómo, no solo cómo se enseña, sino cómo se toman los exámenes, cómo se hacen las evaluaciones. Es un desafío muy grande.
1: Exactamente. Ahora la inteligencia artificial se ha convertido en la peor pesadilla de los rectores universitarios en el mundo, e inclusive en los profesores. Y la razón es porque el modelo universitario que hemos estado usando es el modelo de la pregunta y la respuesta. Y la
0: Claro.
1: inteligencia artificial ha sido entrenada en ese ambiente donde uno le da una pregunta a nivel universitario y la puede responder con certitud, tan bueno como el profesor o el estudiante mejor en el aula lo puede hacer. Ahora lo que tenemos que diseñar es un currículum nuevo, donde estamos interrogando al estudiante sobre las ideas que están adquiriendo y cómo usar la inteligencia artificial de una forma que ellos se puedan amplificar en vez de reemplazar su pensamiento. Y nosotros no tenemos aún idea de cuál es la fórmula ideal de ese rediseñamiento. Pensamos que posiblemente se tenga que crear un salón de clases que sea muy pequeño, donde el profesor tenga que interrogar uno a uno a cada de los estudiantes para saber si la respuesta viene de la inteligencia artificial o viene de ellos, o viene de la amplificación del trabajo de ellos a través de la inteligencia artificial.
2: Doctor, buenas tardes. Diego es mi nombre. Yo leí el título del diario El País y que habla de que la inteligencia artificial no es que ha roto la educación, sino que la ha dejado en evidencia. Y algo de eso usted está mencionando en este momento. Yo le quiero preguntar si es un buen momento ahora con la presencia de la inteligencia artificial. No digo que se cambien los planes de estudio de las escuelas, las universidades, en nuestro caso las escuelas primarias, secundarias y demás. Pero cambiar la forma o tratar de entender por qué mucha juventud va en busca de la inteligencia artificial a buscar respuestas que quizás en otro lugar no encuentra.
1: Bueno, la razón es porque es la forma más fácil de conseguir las respuestas. Resulta ser que si uno lee la historia de las universidades del mundo, uno encuentra que al comienzo de las universidades había un número muy limitado de libros. Resulta ser que el profesor se llamaba el lector en vez de profesor, porque lo que hacía es que tomaba el libro y lo leía. Cuando la imprenta se crea y los libros se amplifican en las bibliotecas existentes, las universidades se vieron obligadas a cambiar el sistema de evaluación, porque claro, los estudiantes tenían acceso a los libros. Ahora lo que la inteligencia artificial está haciendo está amplificando la capacidad de acceder a los libros y el contenido de los libros de una forma más acelerada.
0: Claro.
1: Yo no lo veo como que los estudiantes quieran ser flojos y conseguir las respuestas fácilmente, sino que están, tienen las bibliotecas ahora a la mano con la inteligencia artificial. Lo que tenemos que hacer es crear una forma en la que podemos evaluar cómo los estudiantes están accediendo a esa biblioteca que la inteligencia artificial provee para usar su manera de juzgar y discernir cuáles son las respuestas correctas y el conocimiento adecuado que van a necesitar para el problema en el cual están trabajando.
0: Claro. Ahora, doctor, ustedes, los que manejan las universidades y también las autoridades políticas, tienen un gran desafío porque, a ver, muchas de las carreras o los oficios que se están enseñando van a quedar obsoletos en breve lapso. Y entonces ustedes tienen que preguntarse qué carreras deberían seguirse estudiando y qué otras habría que dar un golpe de timón fuerte y qué otras carreras deberían dejar de existir. No sé si es un desafío demasiado grande y no sé si hoy se puede haber alguna respuesta certera sobre un futuro que se acelera, ¿no?
1: Bueno, nosotros sabemos, producto de la historia universal, que cada tecnología cambia la forma en la cual trabajamos. Y hay tecnologías que han desplazado cierto tipo de labores y las personas que hacen esas labores se han reentrenado para hacer otras. Esta es una oportunidad de reentrenamiento y de tomar la oportunidad de amplificar nuestra humanidad a través de la tecnología. Esa es una forma en la cual la vemos. Y por el otro lado hay mucha gente que está muy temerosa de que todos sus trabajos se van a desplazar con la inteligencia artificial, como por ejemplo los programadores de computadoras, de ordenadores en estos días, todo el mundo dice que pueden ser sustituidos por la inteligencia artificial. Yo cada vez que escucho ese argumento, siempre le digo a la gente que se lean el libro de Yamon del año 1865, cuando la maquinaria industrial en el Reino Unido estaba comenzando a desplazar a todos los trabajadores. Y la eficiencia de la maquinaria se convirtió tan buena que todo el mundo pensaba que los hombres iban a ser reemplazados por máquinas. En realidad se descubrió que los hombres se necesitaban, que eran operadores de máquinas, y los productos de las máquinas se convirtieron más eficientes. Lo mismo va a pasar, esta paradoja de Yevon se va a llevar a cabo ahora con la inteligencia artificial. Ahora el programador va a ser más barato y va a poder trabajar mucho más rápido porque tiene la inteligencia artificial. Lo que yo encuentro es que el programador y todas esas profesiones que pensamos que se van a desplazar, en realidad se van a amplificar y van a ser mucho más eficientes y más económicas para todos nosotros.
0: Una pregunta casi filosófica o literaria. Usted, doctor, está entre los que ven un... ¿Cómo ve el futuro de la humanidad? ¿Lo ve con esperanza, con positivismo, con dudas, con el ceño fruncido? ¿Cómo es su visión del futuro medianamente cercano del mundo?
1: Siempre optimista. Resulta ser que nosotros pensamos lo peor de la raza humana y lo hacemos porque solamente nos enfocamos en dos o tres personas que han hecho malo o en eventos históricos que han sido muy... muy pobres para nuestra historia como la humanidad. Pero si uno ve cómo nosotros nos hemos desarrollado como la raza humana y cómo estamos viviendo hoy en día, nuestra sociedad vive de una forma mucho más cómoda y mucho más saludable que vivía hace 50 o 70 años. Nosotros siempre estamos para vivir, para florecer. Y los profesores universitarios, los políticos, los padres, las madres, todas las personas que están en posiciones de liderazgo, eso es lo que aspiran para la nueva generación. de cómo crear un mundo mejor. Vamos a cometer errores y los errores a veces podrían ser catastróficos, pero siempre la humanidad desafía esas catástrofes y siempre termina mejor. No hemos visto una historia, un momento en la historia de la humanidad donde hemos saltado hacia atrás, sino hemos siempre saltado hacia el frente.
0: Qué bueno. Para cerrar, yo quiero. Estamos hablando con Santiago Snell, que tiene un currículum, la verdad, impresionante. Podríamos estar toda la tarde contando toda su carrera académica, pero me quedo con esto porque una de las cosas que lo distingue al doctor Snell es la ecuación Snell-Mendoza, que tiene que ver esa ecuación, Santiago, con una pelea que usted dio con la salud desde pequeño, ¿no? Siempre la preocupación de la salud y la ciencia sí ha estado en primer lugar, ¿no, Santiago?
1: Sí, no he tenido una buena salud, pero siempre he sido optimista porque es la única vida que yo conozco, una vida con una salud precaria y al mismo tiempo la falta de salud me ha inspirado a ser un mejor científico y pensar en problemas biomédicos desde la perspectiva de un paciente, pero también desde la perspectiva de un científico.
0: ¿Y qué es lo que dio esta ecuación Snell Mendoza que tiene que ver con las enzimas?
1: A esa ecuación lo que hace es que mide las constantes catalíticas de las enzimas. Nos permite descifrar si una enzima funciona de una forma más eficiente o menos eficiente. Y resulta ser que las enzimas son el secreto de la vida. Todas las reacciones que ocurren dentro de las células y en el cuerpo humano, ellas podrían ocurrir de una forma espontánea y natural, pero tomaría muchos años para que ocurran. Resulta ser que la evolución creó las enzimas para hacer posible que esas reacciones químicas ocurran prácticamente instantáneamente. De manera que si, por ejemplo, hay un perro que está ladrando y yo tengo que correr porque el perro me va a morder, la reacción química pueda tomar menos de un segundo. Yo sintetice adrenalina y pueda correr. Si yo tuviera las enzimas, esa reacción que sintetiza la adrenalina podría tomar 2 o 3 años.
0: Pero
2: tremenda la diferencia.
0: tremenda la diferencia. Doctor, un privilegio poder haber tenido esta charla, así que le mandamos un gran saludo desde Mendoza, New Hampshire, donde usted está, y ojalá podamos retomar en algún momento este diálogo tan fructífero para nosotros.
1: Bueno, muchísimas gracias por la invitación. Ha sido un placer conversar con ustedes. Y un
0: Igualmente.
1: gran saludo a todos los argentinos.
0: Gracias, doctor, que tenga buen día allá en Estados Unidos.
1: Gracias.
0: Hasta luego. ¿Quién ideó esta? ¿La conseguiste vos? Heredia, un genio.
2: Hermoso.
3: Sí.
0: Nunca
2: Hermoso.
0: hubiera sabido que, primero, que existiera el doctor Santiago Snell y, segundo, poder hablar con él. Es un
2: Hermoso.
0: monstruo mundial, Snell.
2: Aparte, Andrés, líder en no sé cuántas universidades del mundo,
0: Sí,
2: de Estados
0: no.
2: Unidos, de Venezuela al mundo, como decimos siempre nosotros. Es un sudamericano más, con lo que cuesta para muchos venezolanos por ahí triunfar a nivel mundial. Y la capacidad que tiene él para explicar todo lo que ha conocido en este mundo tan científico.
0: Y claro, y la sencillez para
2: La
0: hablarnos de
2: sencillez,
0: esto.
2: tal cual.
0: Dijo dos o tres cosas excepcionales. Yo te voy a pedir, Andrew, que me rescates un par de audios para pasarlo mañana. Esto tengo que repetirlo. Cuando él explica, cuando él dice, claro, le pregunto si está entre los apocalípticos o entre los positivistas de la inteligencia artificial. Si yo estoy en el medio, que es lo que yo siempre pregono, hay que ponerse en el medio.
3: Sí.
0: Ni volverse pavo con la inteligencia artificial, ni combatirla, porque si no sos boleta.
2: Y además, perdón, Mike.
3: Utilizarla para amplificar, digo, que la IA te amplifique y no que nos va a reemplazar, como que algunos conceptos muy claros.
2: El ejemplo que da del libro del año 1865, que dice, en ese momento también se tenía miedo porque aparecían muchas maquinarias. Bueno, pasa algo muy parecido hoy, que las maquinarias las necesitamos para que nosotros nos demos
0: Claro.
2: cuenta que podemos ser aún mejores con esas maquinarias
0: Claro.
2: y no tenerle miedo.
0: Bueno, hemos hablado con el doctor Santiago Snell, rector académico de la muy prestigiosa, de muy prestigioso Dartmouth College en New Hampshire y de ahí de Estados Unidos hemos hablado. Este programa es internacional, ya lo sabemos. Pero ¿cómo consigue esta nota Heredia? La verdad que no.
2: Tremendo.
0: Hay que hablar Martín Fierro
2: Lo
0: Heredia.
2: tenés vos nada más, Andrés. A Heredia.
0: ojo, que no sea grande.
2: Porque, ojo, y un feriado, igual. No,
0: y entra y rompe después, cuando lo agrandamos mucho, después viene y rompe los quismos.
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6: Tres de la tarde con 2 minutos en todo el país, cielo despejado en Gran Mendoza, 15 grados 8 décimas, la temperatura, la humedad, 54%. La provincia trabaja con 2 aplicaciones para informar sobre el tránsito en tiempo real. Serán de utilidad cuando comiencen las obras en acceso este y los cortes compliquen la circulación en distintas zonas. El ministro de Gobierno, Natalio Mema, dijo que la parte más compleja será la de la elevación de la calzada.
7: En el tramo de Guaymallén, que va a elevar la ruta en 3 lugares distintos. Se imaginan que no es simple y por eso es que va a tener tramos cortados. Lo que estamos haciendo mucho énfasis es en tener mucha información, muy dinámica, muy actualizada. Estamos terminando un convenio con Waze y con Google Maps para que cada una de las personas que tenga que circular por ahí pueda ingresar en cualquiera de esas 2 aplicaciones y tener en tiempo real cuál es el mejor camino, porque si bien van a estar las colectoras, si bien van a hay calles paralelas que van a estar bien indicadas, quizás determinadas horas y momentos conviene una y no otra. Entonces la idea es poder poner a disposición de quienes transitan por la ruta la mayor cantidad y mejor cantidad de información posible, carteles luminosos.
6: Por el juicio de Maradona declararán el director de la Clínica de Olivos y el neurocirujano que lo operó. Se trata de Federico Dimitrov y Pablo Rubino. Además, comparecerá una psiquiatra que visitó al paciente en ese sanatorio. Los 3 médicos comparecieron en el primer debate oral y público declarado nulo por el documental de la ex jueza Julieta McIntosh. En tanto, la enfermera Diana Madrid afrontará un juicio por jurados populares, proceso que se encuentra demorado por un pedido de recusación contra la jueza María Coelho. Lula da Silva comenzó un tratamiento contra el cáncer de piel. El mandatario brasileño se someterá a un tratamiento complementario de 3 semanas en el hospital sirio-libanés. Hace un mes, el ex jefe de Estado brasileño se sometió a un procedimiento para extirpar una lesión de piel en la cabeza que fue identificada como un carcinoma vasocelular, considerado el tipo más común de cáncer de piel. Atención conductores, está habilitado el paso internacional Cristo Redentor. Así lo informaron desde la Coordinación de Fronteras y remarcaron que se espera que siga de esta manera hasta el 31 de junio. Se puede circular las 24 horas para todo tipo de vehículos. 4 minutos pasan de las 3 de la tarde en todo el país, cielo despejado en Gran Mendoza, 15 grados 8 décimas, la temperatura actual, la humedad 54%. Para las próximas horas, el pronóstico indica poca nubosidad con poco cambio de la temperatura y una máxima cercana a los 18 grados. Soy Cristian Morón y esto fue Informe New Will.
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1: Qué hermoso la cara de pana, como decía el mundo. ¿Qué pusiste?
2: Mirá, en realidad estamos temáticos hoy.
3: Sí. Qué lindo este tango.
2: Porque tenemos tantas peñas que esto es uno de los temas que seguramente se va a repetir en los eventos culturales que tenemos en la provincia de Mendoza, que yo tengo 7.
1: ¿7?
2: Para poder compartirte. Porque los chicos se suman a esta caravana de recorrido de peñas.
1: ¿Sí?
2: Sí.
1: Mirá vos.
2: Sí.
3: Bueno, Marcelo, no hace falta.
1: ¿Qué dijo el Popeye?
2: Y no puedo escuchar su...
3: Que es en vano, Andrés.
1: Me quedas el pedo.
3: Sí. Más o menos.
2: Número 1. Sí. Nos vamos todos juntos al Le Parc ahora.
1: ¿A hacer?
2: A... ¿Qué querés bailar? ¿Una chacarera? ¿Una samba?
4: Un gato.
2: ¿El pericón? Todos juntos.
1: Esto, los gauchos modernos como Gamba... No saben bailar nada. Tenemos el poeta acá.
3: Claro.
1: Que no ¿sí? Nunca le hemos pedido una copla patria al poeta.
3: Ah, es verdad.
2: Claro.
1: ¿Usted sabe bailar samba, chacarera, poeta?
4: Buenas tardes para todos.
3: Buenas tardes, Cris.
4: ¿Sabes que no?
1: No. ¿Usted es Rocío Corpa?
4: No.
5: Buenas, no.
1: Hola, te dije que cuando los jóvenes no le dan bola al folclore ni a la cumbia.
5: Creo que me acuerdo algo del gato. Las manitos.
1: Sí, las manitos
5: sí.
1: Arriba.
5: Sí, las piernitas.
4: Ah, bueno, pará, perdón, no es de mala onda. Yo te quiero un montón, Ro, pero yo también sé que las manos van arriba y hacen así.
5: Pero cómo el tema es la vueltita.
4: Ahí está el tema es cómo es el giro, claro, cómo es el zapateo.
1: Bueno, así que al Le Parc no podemos ir, decí otro proyecto.
5: Pero a comer, aunque sea.
2: A comer, está el patio de comidas,
5: escuchar bueno, música, hacer palmas.
4: En Godecruz hay un muy lindo evento, una linda peña. Yo vengo de ahí, hace un rato estuve por ahí.
2: ¿En Pescarmona?
4: ¿Cómo?
2: En el Menotti Pescarmona.
4: En el Menotti Pescarmona. Costilla.
1: ¿Laburando o fuiste a huevier?
4: No, laburando.
2: ¿Laburando?
5: ¿Hubo almuerzo?
3: Sí. Entre comillas.
4: Hubo almuerzo, costillita de banderita, pasteles. En la mañana hubo pastelitos.
2: Sí.
4: Locro, por supuesto. Y estaban empezando como a entrar en clima.
2: Sí.
4: Para ya después bailar diferentes.
1: Entraron en clima.
4: Y cuando yo me vine, estaba recién la gente sentándose a comer.
2: Dicen que hay un menú a 10 mil pesos.
4: Hay un menú a 10 mil pesos y hay media docena de pasteles a 10 mil pesos.
1: Bueno,
2: toca la rienda, Sueños Cuyanos, Germán Olivares, Profecía Folk, ahí en Godecruz. Mientras que en Guaymallén, donde están la tía Alanís.
1: ¿La tía La Pato?
2: La Mira, Pato.
1: ¿Qué dice la tía?
2: Está haciendo la locución. Cuarto Creciente, La Rienda, Hermanas Abraham, Leo Rivero, ballets varios. Después, el ensamble de la Orquesta Municipal Tito Francia. Listo. 2. Vamos al siguiente. Este me gusta. Potrerillos, Luján de Cuyo. A la Proceleta, La Retama. Feria de Artesanos con el dúo Nuevo Cuyo, el dúo Ecos del Valle y el ballet Nuna Tusui.
1: Bien.
2: Para música estamos, para o no.
5: Sí, obvio.
2: Para estar de público ahí, sí, estamos todos. En Las Heras, en el Parque de la Familia, que además lo tenemos muy cerca, bajo el cielo celeste y blanco, Orquesta y Ballet Estable Municipal, el grupo Guitarras Nativas, y va a cerrar, después de varios artistas, Lisandro Bertín.
1: Ah, Lisandro.
5: Conocido.
2: Vamos, bien, vamos Lisandro. A hacer apodo, sí. Lisandro. Cerca de las 19 y termina a las 22.
1: Bueno.
2: Además nos volvemos y cenamos todos juntos.
4: Mira.
5: Sí. Y esto
4: qué
5: sigue.
4: Bien, qué como arma,
5: la gira.
4: ¿No?
1: Entre nosotros, no vas a llevar a tu novio, ¿no?
2: No, si Epa. Estoy. No, lo laboral es laboral.
1: Ah, bien.
4: Para, perdón.
1: Sí.
4: Acabo de escuchar algo que me asustó. ¿Está todo bien?
2: No, sí, está todo bien.
4: Ah, porque te escuché que dijiste. No, si estoy.
2: No, estamos bien, que esa fue la conversación anterior.
4: Ah, no, está bien, no, una de esas.
1: El poeta pensó que se le abría una puerta.
4: No, es que
3: hice una agazapado que lo hubiera Fernando.
2: Viene poema.
1: Dice tantos poemas al pedo, dice.
4: Hizo...
5: Al salto.
4: Es que hice una pausa.
3: El Saltita González jugaba en Independiente.
4: Hizo una pausa. Que dijo justo, estoy... Y dejó como un espacio.
1: Se quiso anotar a los 2 minutos. Sí,
4: no.
5: A ver, Cristian, ¿qué dijo de Lisandro Bertín? ¿Esa parte la escuchaste?
4: ¿Tenés una guitarra por ahí?
2: Opa.
4: No, para que vuelva a hacerlo.
2: Bueno, después tenemos San Martín, que está el mega desfile de este 25 de mayo. Yo ahí sí, yo sí, es muy fácil eso, ¿no?
5: ¿Desfilar?
2: Desfilar. Nada, sí. No tenemos que hacer más esfuerzo que caminar.
1: Hay que saber llevar el paso, hay que saber por dónde poner la pierna izquierda en los redobles. No, no es fácil, no es fácil desfilar.
2: Bueno, no
1: es que vos no has hecho la colimba, es el tema.
2: Ahí está. Ninguno ha hecho la colimba.
1: Yo sí.
4: Bueno, sí, vos sí, claro, pero nosotros, bueno, Dieguito, vos tampoco, ¿no?
3: No.
2: Despliegue aéreo con helicópteros, aviones acrobáticos del Aeroclub de San Martín, clubes deportivos, los ballets culturales, todas las escuelas están ahí, o sea.
1: Bueno, ¿algo más?
2: Sí. Tupungato.
1: Vamos todavía, Tupungato.
2: Festejo en la Plaza Departamental General San Martín. Se presentan Kimei y artistas del departamento y arranca en media hora. Entrada libre y gratuita.
1: Y tenemos el regimiento histórico. Allá hay un museo histórico ahí en el Rimonce de Tupungato que es muy bueno. Gustó enormemente la entrevista que hicimos recién con el doctor. A vos te encantó la entrevista con el doctor Schnell de Estados Unidos. Teresa Estocco dice, Gabriel y compañía, grandes entre grandes. Genial la entrevista, claro el camino a seguir. Y es muy bueno lo que dice Marcela Perdigués. Feliz Día de la Patria. Qué interesante el diálogo con el doctor Schnell. Tengo un pensamiento muy positivo de hoy y del futuro. Vivimos mejor, más personas vivimos mejor. La salud es más comunitaria. Obvio, siempre falta, pero estamos mejor. El conocimiento está en nuestro celular y todos lo tenemos, ¿eh? Tenemos que trabajar estimulando la curiosidad y el criterio. Y el Marcelo Casaza, que siempre anda por el campo, Feliz Día de la Patria, qué buena nota. Así que sí, la verdad que los que la escucharon han recibido un regalo. Mañana vamos a rescatar algunas cosas.
2: En el streaming también. Excelente nota, importante y necesario informarse. Excelente nota para guardarla también. Humberto y María.
1: Así que es. Escriben. Mañana vamos a repetir algunos conceptos de la nota con el doctor Schnell desde New Hampshire, en Estados Unidos. Che,
4: Andrés, sí. Tengo algo para vos.
5: Algo patrio.
2: Esto cuidado, me gusta Andrés. A mí.
3: A ver. Cuidado.
5: Miedo.
4: Algo patrio. Recién vos dijiste, mencionaste a alguien que dice hacerse o pasar por gaucho, no sé qué.
1: El Gamba.
4: ¿Quién?
1: Gamba.
3: Pablo Gamba.
4: El chico de la mañana.
3: Querido mobilero y compañero.
4: El chico de la mañana.
1: ¿Vas a hacer lo que te pedí?
4: Escuchá.

0: una pequeña pizca. En este suelo argentino, donde flamea la ilusión, late fuerte el 25 dentro de cada canción. Con el mate entre las manos y la patria en el corazón, los gauchos siguen cantando por bandera y tradición.
1: Che, peló, feliz día de la patria. Viste que lo bueno que es tener un poeta particular.
2: Le hizo caso a Schnell, buscó y puso.
3: En cualquier ocasión. ¿De dónde es la fuente o cómo fue eso?
0: De lo que estás viendo frente a vos.
1: Es el único programa del país y quizá del mundo.
2: Del mundo,
1: que
2: Andrés.
1: Que tiene su poeta.
2: Sí, de Mendoza.
3: Habría que hacer las traducciones a partir de ahora también. Hay distintos idiomas.
1: Está bien, sí.
0: Ah, es verdad, porque si escucha a alguien de Uganda o de Noruega,
3: podrías
0: no lo va a entender.
3: En vivo.
1: ¿Vas a hacer el poema que te pedí para el viernes?
0: Sí, claro.
1: Es su poema de
0: no le hemos réplica. No le hemos dicho. No le hemos dicho, pero ¿lo anunciamos?
1: No. Yo lo voy a anunciar oportunamente para que no se prepare.
0: Listo,
1: pero
0: me gusta.
1: Porque hasta ahora el poeta ha hecho todos poemas de amor o de amistad. Ahora va a ser un poema de contragolpe.
2: Ah, la mierda.
1: Duro.
0: Vamos a levantar el facón, ya que estamos hablando de 25 de mayo.
3: Pero ya va a pasar para el viernes.
0: Bueno, lo decimos hoy, ¿no? Pero vamos a levantar el escudo. Y vamos a ver realmente si la persona del otro lado tiene sangre en las venas.
3: Pero ¿se puede saber quién va a ser el atacado?
1: No.
3: Atacada.
0: Todavía no.
1: Queremos que se prepare.
0: Todavía no.
3: ¿Y esa persona tiene que devolverle el golpe con alguna producción
1: propia?
3: Sí,
1: es el problema de él.
0: Sí, yo voy a expresar al aire lo que yo pienso y digo. Además, si él quiere responder.
3: ¿Tiene un apellido que comienza?
1: No, busques, nena.
3: Bueno.
0: Escúcheme. Venite preparada el viernes, nada más.
1: Escúcheme, siendo ustedes dos, chicas.
3: Sí.
0: Apa.
1: Siendo el único poeta casi de en vivo que tiene la radiofonía argentina, ¿por qué ustedes no le dan bola al poeta?
3: ¿En qué sentido?
0: Qué tremendo, ¿no?
3: Y no sé. Hay que desconfiar de todo a veces.
0: No está bien, igual dentro de todo.
1: ¿Por qué las mujeres son
3: la duda
1: tan
3: metódica?
0: Igual le has preguntado a la persona equivocada porque es la única, y lo digo yo de antemano antes que lo diga ella, es la única que me solicitó algunas líneas y por HBOJ.
1: No se las has dado.
0: No
3: sé.
1: Ah, está ofendida.
3: Te das cuenta, sí.
0: Entonces, como que tiene un dolor guardado internamente.
3: No sé si es dolor. Pero bueno, es como que a todos le hizo una producción propia, a menos a su compañero.
2: La lastimó, Andrés,
3: Claro.
1: No, no, Rocío Corpa, está dolida.
3: Y él me dice, mirá, hace esto. ¿Y quién se lo hace? Rocío Corpa. Mirá, vamos a buscar un café al bufé. ¿Quién lo hace? Rocío Corpa.
0: Sí. Me segundea mucho, ¿verdad? Es cierto. Debo reconocerlo que es verdad.
1: Mirá, le he hecho poema incluso a Diego Graín y a Tommy Vincent Tetter y no a usted, Rocío
3: Corpa. Claro,
4: ¡qué criatura estúpida!
3: Sí, sorry, pero sí.
0: Qué poema emotivo, ¿no? El de Diego.
2: Sí, me gustó.
0: Qué lindo.
1: Bueno, cerrando, digamos,
0: ¿y Mayra?
3: ¿Y
1: qué, afianzaste es que, el noviazgo de Mayra con el...?
3: No, es que Chris es una persona tan noble.
0: Mira.
3: Y él expresa todo. Él lo que es, o sea, no hay nada oculto. Me parece que tendría que jugar más con el misterio.
1: Ah, viste, eso es muy obvio.
0: ¿Y cuál es tu...?
1: Son muy explícito.
0: ¿Cuál es tu sugerencia?
1: Y más jugado, ¿no?
3: Claro.
0: Bueno, igual pará, la Pato le hizo un poema bastante jugado.
1: Pero
3: la Pato. Más riesgo, claro, más Pato. Riesgo, diría.
2: Las chicas quieren riesgo, Morón.
3: Sí. Es claro. Muy tibio, Morón.
0: ¿Para qué dijo? ¿Tímido o tibio?
3: Tibio.
0: Ah, tibio.
3: Tibio, claro. Yo creo que hay que correr más riesgo.
0: ¿Sabes qué?
1: Te lo he dicho 20 veces.
0: ¿Tenés que sentarme a alguien acá enfrente? En lo posible, una mujer. Que, no, digo para seguir la línea de Andrés. Que no tenga, o sea, que esté total y absolutamente libre de cualquier pecado, porque Mayra está en pareja.
1: Ninguna está libre de pecado. Ninguna.
0: Lo que me está sugiriendo Mayra, hablando mal y pronto, en criollo, es que me vaya al carajo.
1: Y sí, eso no implica que te den bola, pero...
0: No, está bien, pero yo voy a hacer mi entrega, es más.
1: Pero lo que te pidió Mayra, ¿no te lo pidió yo?
0: Por eso, pero los destinatarios... Pero los destinatarios han sido siempre personas... sentimentalmente ocupadas.
3: Ah, está bien.
0: Hay que hacer una convocatoria en el grupo, en general.
1: ¿Alguna soltera?
0: A ver quién, claro, a ver quién.
1: Corpa, ¿usted está como en pareja?
3: No.
1: Ahí está, la única está libre y no le hace el poema.
3: No, pero.
0: Pero Rocío Corpa no es una. Y me lo va a decir ella, ella no lo va a decir. Rocío Corpa no es una persona con la cual yo
3: ¿es
0: pueda.
3: Una persona?
4: con la cual
3: pará,
4: con
3: la cual energía.
1: Con la pará cual va a decir ojo, yo pueda pará, grabalo porque esto va a quedar en historia.
0: Rocío Corpo no es una persona con la cual a través de la poesía yo pueda cruzar la línea y Rocío lo sabe.
3: ¿Y cómo se puede? Yo demasiados requisitos tenés.
0: No, yo no tengo ninguno.
3: Que sea soltero, que si te aceptan. Arroba. O sea, que sí. No tenga límites.
5: Para mí, la cosa es que no puede dar en la tecla. Entonces, culpa a la otra persona. No logra responsabilizarse.
2: Es buena, guarda.
5: Atención.
3: Estamos autoanalizándolo.
5: Sí, el diván.
1: Chica, la dijo Serrat. La culpa es de uno si no enamora. Uno, sí. No sé si era, lo era Benedetti. Benedetti lo dijo.
5: Claro.
1: La culpa es de uno si no enamora. Tenés razón, no da en la tecla.
5: ¿Viste? Ahí.
2: Aparte, bueno, lo voy a
5: apuntar ahí.
2: Abrió el espectro a todo el multimedio, dijo, vamos por todo.
0: Y alguien en esta, alguien en esta empresa tiene que estar libre.
1: Alguna tiene que estar libre.
5: Claro. Máxima.
0: Mucha gente ocupada en este multimedio. Mucha gente ocupada en este multimedio.
1: Y vos que necesitas una chica desocupada de cualquier edad.
0: Al
1: digamos.
0: Menos que no me venga a buscar nadie el otro día a la puerta. ¿No? Por ejemplo, con Mayra no podía hacer nada porque me venían a buscar.
1: Cuchillero.
0: Con, claro, con Patricia lo mismo. Con Sarita lo mismo. Y se te empiezan a acabar las opciones. Están todas ocupadas.
1: Y Corpa no te cierra.
0: No, no, no es que no me cierre. Pasa que Corpa.
5: No es una persona.
2: Te has metido en un barro, morón.
1: Te has metido en un quilombo.
0: Ahora, ¿te das cuenta cómo tergiversan todo, no?
1: No, si vos lo dijiste, te metiste solo, boludo.
3: Pará, ¿puedo preguntarle algo, Andrés?
1: Sí, pregunte.
3: ¿Cuál crees que es tu principal herramienta de seducción?
1: Claro.
2: Epa, buena pregunta.
5: ¿Tenés herramientas?
1: ¿Cuál es tu gracia?
0: Es buena la pregunta. ¿A nivel poesía o en general?
3: En general.
2: Sacar a la poesía.
0: Te digo, a ver, ¿me salgo del personaje?
6: Sí. Ya, pues qué difícil, la pusiste.
0: Me lo han dicho, me tomo de lo que me han dicho. La voz.
3: Mirá, encanta.
5: Con razón está soltero.
2: Se la está devolviendo.
0: Sí, no, y, pero he entendido.
3: Pero te han dicho, me encanta.
0: Pero me han dicho la voz. Cuando por ahí uno le pone énfasis a ciertos tonos o ciertas maneras, la voz.
3: Con los audios, por ejemplo, ¿sí? Está conociendo a alguien y
0: por ejemplo, audio. O la tonada. En caso de que no sea alguien de acá, ¿no?
3: Garpa la tonada.
1: Por eso te sacan tanto. Porque recién te atacaban por Cholulo. Por eso te saca tanto Laje y Novarecio en América 24.
0: Te la estaba devolviendo. Por eso
5: tener a alguien del interior en el programa.
0: Puede ser, porque en igual de. Con Laje y con Novarecio no hablo cosas de poesía. Y no creo que a la gente le seduzca a escuchar un aumento de nafta o algo así, ¿no? Pero bueno, no sé.
1: ¿Qué hablaste recién con Novarecio? ¿Por qué te llamó?
0: Porque estábamos haciendo un móvil con el tema del Menotti Pescarmona, de color.
1: Para
0: no, color del interior, Andrés.
1: Ah, bueno, por eso, van al folclore interior.
0: Claro, mostramos el tema de las peñas, lo que estaba contando Mayra.
1: Se peña en todo el país.
0: Sí, pero como las peñas de Mendoza, no sé.
2: Mirá, ¿cómo
1: ¿estás seguro?
0: Sí. Yo al menos trato de que sean diferentes, ¿no?
1: Se ve que no sabían qué hacer en América 24.
0: A esas peñas les agregamos
1: no,
0: un...
1: Y no tienen para hablar de Adorno, ¿viste? De
0: claro.
1: Caputo, de Bullrich.
0: ¿Sabés quién es muy fanático de esos móviles?
1: ¿Quién?
0: El productor de este programa.
1: ¿Sí?
0: No se pierde uno.
2: Y ahí se informa.
1: Yo te he visto. Y salís bien ahí.
2: Muy bien, sí. Cristian.
1: Ahí parece David Niven. Uh-huh. Kurt Gable.
0: Sí. Muchas gracias, Andrés.
1: Pues pareces el zorro, parece, ¿cómo se llama?
0: Igual creo que sos el único. Sos el único que piensas.
2: Diego de la Vega.
1: Claro. Diego de la Vega sos. Uh-huh.
0: Claro.
3: No, da muy bien en cámara.
2: Muy bien en cámara.
1: ¿Sí?
2: Muy
1: bien.
5: Sí, se parece a Batman.
2: La estamos remontando y la Rocío te tira otra vez.
0: ¿Por qué van?
2: Te llaman de la Baticueva.
1: Rocío,
5: sí.
1: Nos piden publicidad. Hemos hecho media hora de radio en vivo porque yo quería hablar con los chicos. ¿Vos lo mirás al poeta?
5: Sí, siempre.
1: ¿Vos le has visto el lomo que tiene?
5: Siempre.
1: Para
5: ser
1: Batman claro. Hace falta tres.
0: Desde hace una Christian semana Morón. Y media que arrancamos el gimnasio, así que vamos en camino.
5: Sí.
1: Hace falta tres Cristian Morón para hacer un Batman.
5: Bueno.
1: No tiene lomo, no tiene.
2: Bueno.
0: Ah, igual.
5: Va por murciélago todavía.
0: Igual.
5: No.
0: Igual. Andrés.
1: Está encendida, Copa. Todo por no haberle hecho un poema.
0: Mira el costo que uno paga, ¿no? Igual, Andrés, hay encantos que no se ven a veces, ¿eh?
1: ¡Epa!
2: Bueno.
1: Chica. No.
5: Está escondido, muy escondido.
1: Chica, busquen el encanto.
0: Vos sabés que.
1: No podemos.
0: ¿Cómo hago para decirlo así? Hay un dicho, y con esto me retiro. Hay un dicho muy, muy criollo, pero tendría que decirlo fuera de aire para que encontremos una manera. Que lo decía mi abuelo. El tema es que no es radial. Déjame que lo busque la forma. Y lo, no, fuera juego, no es nada radial.
5: Bueno.
0: Pero hacía referencia a una característica de ciertas personas que hacían ciertas actividades ilegales en la calle y que decía: las no son con todos.
1: ¿Las qué?
3: Te perdí, claro. No entendí ninguna de las pistas.
1: No entendí.
0: Las Por eso le di las pistas. Por eso di las pistas. Las actividades ilegales en la calle, con ciertas personas.
5: Ah, a ver.
0: Robar. Entonces, ahí...
1: A ver, decodifican, chicas.
0: Mira, mientras están codificando, yo te mando el mensaje por...
5: Tres palabras, la primera.
0: Mira. Ahí está.
5: Ajá.
0: Ahí te lo mandé por WhatsApp. Es un mensaje muy puntual y muy realista, pero que lamentablemente no se puede decir al aire.
1: Pero no entiendo el dicho, la...
0: Y que la gente de determinada forma no es con todos igual.
2: ¿Es un mensaje para alguien de acá?
0: Podría hacer referencia a lo que decía Corpa recién, ¿no? Ah. Que dijo, está, ¿cómo fue que dijiste? ¿Estás con murciélago? Bueno, por eso digo, el encanto va por dentro.
1: Te lo voy a traducir.
0: A ver.
1: Las mujeres de mal vivir no son con todos.
0: Ahí está, por ejemplo. Ahí está, ahí puede ser.
1: ¿Y estas son de buen vivir o mal vivir estas? Que
0: no, no, yo no podría decirlo. Yo me refiero a que hay ciertas...
1: ¿Cómo no podría decir? ¿Son de mal vivir o buen vivir?
0: Y yo quiero creer de bien, pero viste que lo que uno ve acá en la radio es una careta.
5: No, Rocío, no le puedes decir eso a Rocío.
0: No, yo no dije en ningún momento. Pero perdón, yo nunca dije un nombre. Dije lo que vemos acá en la radio es una careta. Todos somos una suerte de artistas.
5: Okay. Habla por vos, Cristian.
0: Después, fuera de aire o fuera de la vía privada, bueno, cada uno sabrá cómo es.
5: ¿Te consideras una mamushka? Algo así, como que tenés varias...
0: Yo me considero como soy, un artista.
5: Bueno, está bien.
1: Poeta Cristian Morón, Rocío Corpa, gracias por haber sido parte y de vuelta. Ustedes ya son parte y de vuelta.
5: Gracias.
1: Pero ahora formalmente... Cada tanto nos vamos a convocar para que hablemos huevada durante media hora.
0: Ha sido un placer. Claro. Ha sido un placer.
1: Gracias, chicos. Lo que pasa es que, aparte, después de la nota que hicimos con el doctor Santiago Snell, no podíamos hacer otra nota profunda porque no podíamos estar nunca a la altura, así que hemos convocado a hablar de poesía, a hablar de cosas perdidas. Está muy bueno. Me dice Gladys Sosa: Andrés, estoy saliendo para Tupungato. Soy Gladys de Medrano para ir a ver a Kimei. Besos, gracias.
5: ¿Viste? Sí, pero si hay mucha convocatoria, la gente tiene ganas de disfrutar.
1: Y Marcela Perdiga dice: Andrés, porfa, transcribí al uno la entrevista del doctor. Merecería, ¿eh? Sí. No me voy a poner a laburar ahora porque tengo que hacer otras cosas. Pero el uno es una nota que debería levantar el diario 1. Así que no, Sarita está de viaje, así que no nos van a dar bola.

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0: una de las nuevas canciones del Mundial, Andrés, que está interpretada por tres artistas. Lisa, que es de Tailandia, tiene 29 años, ella hace K-pop, rap, de todo un poquito. La vemos en los versos principales y en el rap. Después Anita, que es una de las grandes referentes actual de la música brasilera, tiene 33 años, hace poquito de pop, de reggaetón. Y Rema, que es de Nigeria, tiene 26 años y lo encontramos ahí con algunos versos en inglés también, en esta canción que se llama Goals, y se suma a otras como la ya famosísima de Dai Dai de Shakira, la que canta Daddy Yankee, que se llama Echo, Los Ángeles Azules y Belinda, por ella, y esta nueva entrega en todo este álbum del Mundial que lanza FIFA.
1: A ver cómo suena un poquito.

0: Un tipo que, bueno, obviamente ha dejado una huella en el fútbol mendocino.
1: ¿Qué te parece?
0: Si tuviésemos que hacer un blog, me acuerdo que el año pasado en un segmento que hacíamos a esta hora tuvimos ganas de hablar con él y no pudimos. Y estamos hablando de Darío Luis Feldman, o Luis Darío Feldman. Ex jugador de Boca, campeón con Boca, jugó en Gimnasia aquí en la provincia de Mendoza, jugó en Murialdo. Ídolo en Valencia, España, donde fue compañero de Mario Alberto Kempes. Y nos atiende un ratito justamente desde Valencia, así que lo saludamos a Darío Luis Feldman. Buenas tardes, Darío, ¿cómo estás?
2: Buenas tardes, campeones. Yo fenomenal. Muy bien, gracias a Dios.
0: Bueno, teníamos ganas acá de hablar con vos en Iguir, ahora con Andrés Gabriel y con Mayra Helves, para saber qué es de tu vida, qué haces, ¿seguís vinculados al fútbol o no? ¿Qué andas haciendo por ahí, donde ya sabemos estás radicado desde hace mucho tiempo?
2: No, disfrutando siempre del fútbol, ¿no? Porque... voy a los programas de televisión, de la radio de aquí local, disfrutando de los nietos, de los hijos, que los tengo todos aquí en Valencia, así que más no puedo pedir. Estamos muy bien y feliz.
1: Darío, vos sos un tipo, un referente, ni qué hablar de Mendoza, pero ahora se viene el Mundial, y el Mundial, concentra a todas las estrellas del planeta. ¿Quiénes son los delanteros, ya que vos has sido un referente, que hoy te fascinan, que tenés ganas de ver en el Mundial? ¿Cuáles son tus delanteros preferidos del fútbol mundial?
2: No, hay muchos. Ayer se despidió justamente aquí en Valencia Lewandowski.
1: Claro,
2: del Barça. El polaco que... del Barça, sí, que es espectacular, una cosa loco, con sus 38 años...
1: Claro.
2: Una cosa loca, un ejemplo para la gente joven, porque aparte de ser un goleador, en 4 años que jugó aquí hizo 120 goles, que se dice fácil, pero no es tan fácil. Entonces, lo nombro a él porque ha dejado una huella importante aquí, han ganado 2 ligas con él y en él me reflejo en todos los delanteros. España no te puedo nombrar ninguno porque... juega con Oyarzabal, que no es un 9 tipo Lewandowski, es un 9 que medio mentiroso, ¿no?
1: Claro. Pero, ¿y qué opinás de la gran estrella hoy del fútbol mundial de las nuevas, ¿no? Que es Yamal.
2: Y es un chavalín que es un medio marcianito, de estos marcianitos que salen de vez en cuando, ¿no?
1: Claro.
2: De que uno, aunque no sea hincha del Barça, porque aquí hay, como en todos los países del mundo, división. Está River y Boca, y acá está el Real Madrid con el Barcelona, ¿no? Yo creo que cuando lo ven jugar a Yamal, disfrutan también. Disfruta el país, disfruta el mundo. Un chavalín atrevido, con una creatividad espectacular. Espero que siga con su humildad también. Porque tiene un buen ejemplo, que se llama Messi. Por su humildad sigue siendo el mejor, ¿no?
0: Darío, te quiero preguntar tantas cosas para aprovechar, pero también te quiero preguntar por Mastantuono. Y sí, porque la verdad que hacía mucho queríamos hablar con vos. Te quiero preguntar por Mastantuono, porque en España se lo ha criticado mucho y en River la verdad que había hecho méritos como para jugar en grandes ligas. ¿Qué se dice de él?
2: Aquí nada. Desgraciadamente nada. Aquí... mala planificación de uno de los mejores equipos del mundo como es el Madrid, no ha tenido posibilidades de demostrar lo que es, ¿no? Aparte de ser un chico joven, no ha tenido posibilidades. ¿Por qué? Porque si llegó una época que el Madrid no tenía ni españoles, eran todos de afuera, eran todos comunitarios y todos con el cartel de número uno, ¿no? Y llevan 2 años sin ganar nada.
1: Claro.
2: Entonces, y en ese interín, en ese desorden, ha caído Mastantuono, que ha tenido muy, muy, muy poquitas posibilidades.
0: Claro, casi nada. Te pregunto por los equipos mendocinos, Darío, ¿has seguido más o menos el ascenso de Gimnasia, el presente de Independiente Rivadavia hoy en primera, campeón de la Copa Argentina? ¿Seguís los equipos de acá?
2: No, con ustedes nada más, con la radio de ustedes, con los periódicos de ustedes y con los amigos. Tengo 1 millón de amigos ahí en Mendoza y este, que está también dividido, hay hincha del Lobo, hincha y Leprosos, ¿no?
0: Claro.
2: Y entonces ellos los que son los que me tienen informado, porque la verdad te digo, aquí al fútbol argentino muy poquito, muy
1: Claro.
2: poquito. ¿Sabes cuándo salimos? Cuando salimos en todos los diarios del mundo, que pasó algo, que
1: Claro.
2: tiraron una piedra, que una botella, de eso somos campeones.
0: Claro. Tal cual.
1: ¿Cómo entendés, Darío, ya que estás en España y inevitablemente debes estar, digamos, compartiendo la atmósfera, lo que ocurrió con el Real Madrid, ¿no? Plagado de estrellas, multimillonario, con un vestuario jodido, el tipo que iba por el Balón de Oro, que es Mbappé, que no lo consiguió. ¿Qué pasó en el Real Madrid, según tu experiencia de tanto tiempo?
2: Yo creo que la planificación, después de irse Don Carlos, el italiano, que se ha
1: Sí.
2: ido a la selección de Brasil,
1: Sí, Ancelotti, sí.
2: desde que se fue él, dejaron la planificación que se la llevara él también a Brasil, porque comenzaron a contratar entrenadores sin experiencia, el caso de chicos jóvenes. Y me imagino que cuando vos entras a un vestuario de estos, que el que menos gana son 10 millones al año, se te acaban las palabras. No, no, no, no, no, no, no hay orden. En eso el Real Madrid se equivocó y muy gordo, muy gordo. Hoy anda detrás de Kroos, ya le dijo que no. Anda detrás de Guardiola, le ha dicho que no, menos.
1: Claro, ¿y
2: Y creo que
1: Mourinho?
2: va a venir otra vez Mourinho,
1: Claro,
2: seguro, seguro que va a
1: claro.
2: venir Mourinho, seguro que va a venir Mourinho porque ya conoce el paño, conoce al presidente y conoce el medio también. Pero
1: Claro.
2: aquí llegó una época que no, hoy a dar la lista de los 26 ya seleccionados, el seleccionador nacional español, y no hay ninguno del Real Madrid.
1: Claro, ninguno.
2: Entonces,
1: Tal cual.
2: algún problema hay, y
1: Tal cual.
2: gordo, son problemas que unos equipos como el Real Madrid o el Barcelona, el Atlético de Madrid, el Bilbao, no pueden ir sin jugadores a la selección porque ellos son fábrica de hacer chicos, de jugadores buenos, ¿no?
0: Tal cual. Es imposible no preguntarte por Boca, Darío, y también por Scaloni, te quiero preguntar. Lo tuviste a Toto Lorenzo y me imagino que te ha dejado muchas enseñanzas en el fútbol. Campeón con Boca fuiste vos, bueno, y Toto también. Campeón de la Copa Libertadores contra el Cruzeiro. ¿Cómo lo ves Scaloni? ¿Qué técnico ves en Scaloni? ¿Qué técnico hoy crees que tiene que tener cosas de antes? Porque el técnico se va modernizando con el tiempo y hoy quizás se hace mucha mención en el grupo, en sostener los grupos, porque ha cambiado mucho el fútbol también de aquella época a esta.
2: Ya siendo humilde, que antes en el fútbol no existía, estaba la palabra ahí, pero nadie la veía, porque los jugadores más en la actualidad son millonarios o multimillonarios. Scaloni ha mantenido y ha sabido mantener esa humildad. Él vivió mucho tiempo acá en el Mallorca y nadie sabía que estaba Scaloni aquí viviendo en Mallorca. Eso te hace humilde, eso te hace humilde, eso te hace ver las cosas de otra forma. Y estoy seguro que vio 200 partidos aquí, pero se debe haber ido al rinconcito más pequeño del estadio para que no lo viera nadie. Eso es ser un ganador. Eso es querer aprender y vivir.
0: Qué bueno eso, qué bueno. ¿Te llaman de Boca? ¿Seguís en contacto con gente de Boca ahora que estás jugando la Copa Libertadores? ¿Cada tanto te convocan? ¿Te hablas con ex compañeros de aquella época?
2: Sí, con los compañeros tenemos un grupo lindo, lindo. Son más jóvenes que yo, el caso de Rabina.
0: Claro.
2: Bueno, son más jóvenes, pero hay algunos de mi época también ahí. El problema que tengo yo ha sido con el presidente, que por suerte no estuvo en mi época de cuando estuvimos en entrenador. Estaba acá en España jugando en el Villarreal. Pero sí. Te cuento una anécdota así
0: Sí,
2: cortita.
0: claro.
2: El presidente del Borussia Mönchengladbach, que fue el que le ganamos la final de la Intercontinental, es mi amigo un hermano del fútbol, esos que te
1: Mirá vos.
2: regala la vida. que es Rainer Bonhof. Él fue campeón del mundo también con Alemania y hoy es el presidente. Y el club cumplía 125 años. Y me llama un día y me dice, Dario, quiero que traigas a Boca aquí, que vamos a rememorar aquel partido de Borussia Mönchengladbach a Boca Juniors. Le digo, fenomenal. Yo creo que hasta hoy, ya ha pasado mucho tiempo, Riquelme o tiene muchos medios móviles, en números de teléfono y todo, que no puede dar con él. Entonces vino aquí a Valencia Rainer y en 10 minutos arregló con el Valencia y no sabe lo que fue esos 125 años. Una fiesta espectacular, espectacular. No. Si consigo alguna foto se las mandaré.
1: Qué bueno, qué bueno. Darío, ¿qué te ha dado el fútbol a vos en la vida? Digamos, una vez que dejaste el fútbol y vos mirás para atrás, sacás cuentas, ¿sos agradecido al fútbol? ¿Te ha dejado alguna secuela, algo? ¿Cuál es tu balance a esta altura del partido?
2: Que si volviera a nacer sería lo mismo hasta ahora. Mirá con vos. 74 años, igual, con errores y con virtudes. Y ser jugador del fútbol es un privilegio. Uh-huh. En mi época anterior, posterior, yo creo que ser jugador de fútbol es un privilegio y tener la suerte de que hasta ahora te acompañe, ¿no? Claro. Y entonces, de que tus hijos disfrutaron, uh-huh, y que hoy los nietos, cuando dicen, mi papá jugó en el Valencia, ahora que estamos mal, ¿no?
1: Claro.
2: y los chicos no te creen. Claro. No te creen porque la vida es así. Claro. Entonces, ese es el placer, ¿no? De que por ahí da una charla. Acá hay 200 peñas. Te puedo asegurar que me conozco 90, por lo menos 90 me conozco. Sí. Porque cada vez que me invitan voy, yo no le digo no a nadie, porque es una forma de devolverle al fútbol lo que el fútbol me da hasta ahora, ¿no?
1: Claro. Te lo pregunto porque la otra vez nos llamaba la atención unas declaraciones de Lautaro Martínez, del Toro, que dice, después que deje el fútbol no quiero saber más nada, como que el tipo está podrido. Por eso digo, si en algunas personas el fútbol los termina comiendo, ¿no? Te termina comiendo la cabeza.
2: Yo creo que también le doy un poco de razón, pero yo hoy sé disfrutar de la familia. La familia tiene que ser el mejor jugador del mundo.
1: Qué bueno eso.
2: Porque siempre han estado, aunque pierdas un campeonato, una liga, un campeonato en el mundo, siempre va a estar tu familia. Entonces, si uno no, cuando no está preparado para dejar esto, que de un día para el otro pasás por y empezás a caminar por la calle y nadie te conoce, es triste, pero lo tenés que solventar con calidad, con calidad de familia, con calidad de vida, con calidad de afecto, que es lo más importante.
0: Qué bueno. Darío, contame esta anécdota, porque la he leído en muchos medios, me la han contado varios colegas acá de Mendoza, pero quiero escucharla de tu voz. Esa anécdota que cuando viene el Valencia de gira aquí a Mendoza, creo que estaba también Mario Alberto Kempes en ese equipo con vos, lo visitan al querido Mario Cirujano Ortiz, boxeador mendocino que tenía proyección, tenía proyección mundial. Estaba agonizando porque la estaba pasando mal, después, bueno, muere lamentablemente. Contame esa anécdota de esa visita con el Valencia acá y cuando fueron a visitarlo al hospital a Cirujano.
2: Me has hecho recordar momentos muy difíciles, esos duros, porque estando en Boca, cada vez que peleaban el Luna Park, pedíamos permiso al Loco Lorenzo para que nos dejara ir a verlo a Mario Cirujano Ortiz. Y ahí descubrí de que no estaba bien, porque ese día perdió con un boxeador mediocre, y si alguno me está escuchando y fueron los acompañantes de un fenómeno, porque era un fenómeno, se fueron a Buenos Aires en un Citroën, y creo que Mario no se lo merecía esas cosas. Uno es amigo a morir, Es verdad que si me tengo que ir caminando, me voy caminando, pero por respeto al deportista, hubiera vendido mi casa para que ese viaje hubiera sido el mejor de todos, ¿no? Y cuando lo fuimos a visitar con Mario, le llevé mi camiseta y no estaba bien, no estaba bien, pero sí disfrutó esos momentos porque cuando le dije, mirá quién te traigo, dice, no, no lo puedo creer. Créelo, le digo a él mismo. Es un grandote, es muy bueno, le digo, este es muy bonachón. Por eso está aquí con nosotros. Y se emocionó, se emocionó.
0: Qué bueno.
2: Por ahí me escribo con el hijo, no sé si todavía estarán en Mendoza. Yo hace ya muchos años que estoy aquí, pero tenía una verdulería, me acuerdo, en la Sexta Excepción. Y me regaló un par de guantes de entrenamiento que decía Mario Ortiz, que por ahí los debo tener en algún rinconcito, primero del corazón y después en estos lugares que viste que no sabe dónde debe dejarlo. Y son recuerdos tan importantes y no le damos valor, ¿no?
0: Qué bueno, Darío. ¿Y con Mario Alberto te seguís escribiendo cada tanto?
2: Recién me habla el loco este. Ah, esto es mi hermano también. Mi hermano que hoy está bien, ha pasado momentos malos, como todo de salud, y cambió Connecticut por Miami, entonces ha mejorado y sigue trabajando en la cadena, está ESPN. Y está bien, está bien, está bien. Y viene de vez en cuando porque le ha sacado algo a Mendoza, que cuatro vinos que
0: Sí,
2: viene a promocionar de vez en cuando aquí a Valencia, y entonces lo tenemos aquí
0: tal cual, tal cual.
2: cerquita.
0: Es verdad, vino hace un poco tiempo a presentar su vino también aquí a Mendoza. Darío, la verdad ha sido un placer acá. Cada vez que hablamos de Murialdo, nos acordamos de vos. Cuando hablamos de la lepra, nos acordamos de vos. De gimnasia, ni hablar. Hacía mucho que queríamos hablar. Y bueno, ojalá algún día volvamos otra vez a entablar comunicación y a seguir hablando de esto, que es tan lindo, que es el fútbol.
2: Sí, que me emocionan, entonces a veces quisiera decir tantas cosas y no puedo, ¿no? Pero qué agradecimiento a Murialdo, mamá mía, qué agradecimiento. Hay un grupo también que está Rinaldini, hay varios exjugadores ahí que se juntan en el Automóvil Club. No sé si todavía está ahí en la calle San
0: San
2: Martín, en la
0: Martín.
2: esquina.
0: Estaba, sí, estaba, estaba.
2: Sí. Bueno, los viernes se juntan ahí hasta Zavala, el negro Zavala es
0: Sí,
2: el
0: los calcitos,
2: periodista.
0: el chino Zavala, sí, claro, el chinito, sí.
2: El chino, sí señor,
0: El
2: se juntan
0: chino,
2: ahí, me
0: el viejo
2: llaman y
0: chino.
2: hablamos.
1: Mirá el
2: Y
1: saludo.
2: hablamos, así que
1: El saludo que te mandan desde España, dice Luis Rafael Frega. Abrazo al señor Feldman porque nutrió mi infancia futbolera. Saludos de Toledo, así que también estaba andando por allá.
2: qué lindo, ¿no? Y aparte, viste, uno quisiera agradecerle a tanta
1: Claro.
2: gente de que por ahí cuando terminemos acá y me siente ahí tranquilo, digo, uy, me olvidé de decirles, quiero con dos palabras que los quiero a todos igual, yo no tengo diferencias de colores ni nada. Mendoza para mí seguirá siendo mi casa. Y también familiares que tengo ahí y gente como ustedes. Vos sabés que yo con el Rolo Gabrieli he tenido una
1: Y
2: amistad
1: mirá vos,
2: espectacular,
1: mi
2: espectacular,
1: primo, sí,
2: espectacular.
1: qué grande, qué
2: Sí,
1: grande.
2: señor. Y no me olvido, no me olvido de todas esas cosas que a lo mejor en un momento flaco de la vida han estado siempre a tu lado. Por lo menos a través de un llamado telefónico.
1: Qué bonito, che, qué lindo.
0: Darío,
1: Bueno.
0: gracias y la vamos a seguir, ¿eh? Muchas gracias por estos minutos.
2: Sí, no, gracias a ustedes. He vuelto a ser protagonista.
0: Qué
2: Así
0: bueno,
2: que,
0: nos alegra.
2: gracias, gracias. Un
0: Gracias.
2: beso para todos. Sigan con este hermoso programa y a través de ustedes, saludos para todos. Y en especial a Once Corazones.
1: Qué grande,
2: Buen
1: Darío.
2: equipo, ¿eh?
1: Sí, señor. Gran abrazo, Darío.
0: Abrazo, Darío.
2: Chao, Chandler. Chao, chao.
0: Desde Valencia, Luis Darío Feldman hablando con nosotros.
1: Sí, gran programa hoy de vuelta que lo reparió, porque aparte mérito acá tuyo que se lo pediste, al Andrés Heredia que lo consiguió, al Darío Feldman desde Valencia, recién el doctor Snell desde New Hampshire. Otro programa, si alguien escuchara como corresponde un día feriado, este programa solo te dan 5 Martín Fierro, Heredia.
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0: Estos son los sonidos que yo te decía que están los chicos de hoy, están más o menos por este lado, ¿no es cierto? Sí. Che, estamos muy internacionales como casi todos los días porque venimos a hablar desde Estados Unidos, New Hampshire, con el doctor Santiago Snell y ahora nos vamos a ir a España, a Valencia.
1: Nos vamos a España.
0: ¿Qué encontraste ahí?
1: A Valencia. Y vos sabés que hace mucho tiempo queríamos hablar con él para saber de él, para saber cómo está él.

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8: ¿Qué tal? Bienvenidos. El presidente Milei anunció una baja de retenciones para el agro a partir de junio. Además, anticipó una reducción escalonada para la soja desde enero. El mandatario justificó la medida afirmando que busca achicar el Estado y garantizar el equilibrio fiscal, al tiempo que reiteró también su postura sobre que los impuestos son un robo.
9: Vamos a bajar las retenciones de trigo y cebada de 7,5 a 5,5% a partir de junio 26. Y a partir de enero del 2027, según venga la recaudación, vamos a bajar entre un cuarto de punto y medio punto por mes de manera continuada hasta el año 2028 si nosotros reelegimos.
10: Y le vamos a bajar a la industria automotriz, a la industria petroquímica. Vamos a seguir bajando retenciones. Vamos a seguir achicando el tamaño del gasto público para poder devolverle a los argentinos de bien el dinero que les corresponde.
8: Por su parte, Nicolás Pino, titular de la Sociedad Rural Argentina, dijo que el anuncio tuvo gusto a poco y necesitan que llegue a cero el valor de las retenciones.
11: No sé si la palabra es conforme. Conformes vamos a estar cuando lleguemos al cero que tienen que tener este impuesto nefasto, que son los derechos de exportación. Con expectativa y viendo cómo el gobierno va cumpliendo su palabra de ir quitándonos este flagelo de encima. ¿Nos hubiese gustado que sea más? Obviamente que sí. Entendiendo porque hay razones del por qué, por lo menos nos han dicho por qué han tomado esta decisión, da expectativa hacia adelante que el camino es claro, el camino es con retenciones cero y hay que seguir insistiendo que el camino es por ahí. Demandamos porque tenemos oferta. A medida que bajen más los impuestos, la producción de los argentinos, de los productores argentinos, van a aumentar seguro.
8: En otro tramo de su discurso, Milei anunció la eliminación de retenciones para la industria automotriz, petroquímica y de maquinarias. La quita comenzará en julio y finalizará en junio de 2027 y el Ministerio de Economía detallará el cronograma en los próximos días. Nos encontramos en la próxima.
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14: Nos vamos, chicos. Dice Mayra, che, anda en el cabezón. ¿Por aquí en el cabezón?
15: El cabezón noreste de las mayores.
16: Nuestro querido Javier.
14: ¿Le dicen cabezón a de las mayores?
16: ¿Por sí, qué? En pasillos.
15: ¿Cómo? ¿Por qué, Andrés?
16: ¿Qué malo te has venido
15: qué
16: hoy.
15: ¿Por qué?
14: Yo nunca lo he visto a una persona deforme.
16: No.
14: Está con el poeta encima. Mira.
16: Ah, ¿vienen los dos ahora?
14: Y el poeta ya tuvo su momento de gloria. Mirá.
15: Mirá quién vino, Pedro.
16: No.
14: Y esta que no viene hola, nunca, no, viene a laburar en feriado, es insólito. ¿Cómo le va, Noelia?
15: La número uno.
17: Hola, ¿qué tal? Un placer. Mira. ¿Cómo no viene nunca?
14: Ayer no viniste.
17: El viernes no vine. No, me esguincé.
14: Ah, no. Se enguizó. Tiene que no puede hablar.
17: Javier, y no, bueno, no me puedo poner los tacos. Me dieron un día para que dejara el piecito en alto.
14: Cabezón, ponela, dale un sosegate a esta mujer.
17: ¿Cuántos años hace que?
18: Tiene que moverse esta chica.
17: ¿Cuántos años hace que nos conocemos, Andrea Gabriel?
14: Sí, a mí me duele el dedo y no vengo.
17: Bueno, la doctora me dijo reposo. ¿Cómo
15: Diego,
17: hago para moverme si
15: el
17: no
15: Diego
17: puedo
15: Martínez
17: moverme?
15: Jugó igual con el dedo quebrado.
14: El dedo quebrado.
17: Ay, Diego, bueno, gracias.
14: Perdón, no, cabezón, te dejo en malas manos, ¿eh?
18: Bueno, qué sé yo.
17: ¿No te querés quedar con nosotros? Me hice un raid por la ciudad tratando de conseguir pastelitos entre las 3 y las 4 de la tarde y no encontré.
14: Qué bien, ahí en todos lados.
17: Bueno, no, se ve que justo no había.
14: Buen programa, chicos.

0: 4 de la tarde con 4 minutos en todo el país. Cielo despejado en Gran Mendoza. 16 grados 4 décimas la temperatura. La humedad 53%. Familiares de Facundo Chavarini pidieron justicia y cárcel para su asesino. Se trata del joven que perdió la vida cuando iba a trabajar y fue atropellado y abandonado en Las Heras el pasado 25 de abril. La mamá de la víctima, Vanessa Zamora, aseguró que esperan que el conductor siga impune. El entorno familiar del conductor del colectivo afirmó que fue abandonado como un perro tras haber sido atropellado y aseguraron que no quieren que esta persona continúe en libertad.
1: Estamos pidiendo justicia por Facundo, que esto no quede impune, este asesino. Atropelló a mi hijo el sábado 25, lo dejó tirado y se fue. Y bueno, ahí está. Estamos pidiendo justicia, eso es lo que pedimos. Él está en libertad, sí. Claro, si tiene padres que pagaron fianza. Entonces, mientras hayan padres que paguen y no ayuden a estos hijos a que paguen lo que tienen que pagar, esa condena, y bueno, van a haber asesinos como este. Que esté tras las rejas hasta que se haga justicia. Él no puede estar así impune por la vida. Y acá estamos todos partidos al medio, ¿me entendés? Una nuera que está embarazada, tiene 3 meses. Mi nieto está con psicólogo, crisis, estamos todos mal, ¿me entendés?
0: Para reducir los rumores de la interna, Milei reunió su gabinete y se mostró en el balcón de la Casa Rosada. Fue una reunión donde participó Karina Milei y Santiago Caputo. Fue después del Tedeum donde el gobierno recibió el reclamo de frenar la división y la polarización, donde también estuvo Martín Menem. Patricia Bullrich se mostró aislada del resto del gobierno luego de sus reclamos para que Manuel Adorni presente su declaración jurada. Nuevos incidentes en la marcha contra el gobierno en Bolivia. Manifestantes se enfrentaron con la policía y el presidente anunció que reducirá a la mitad su sueldo y el de sus ministros. Crece el desabastecimiento de combustible, alimentos y medicinas, mientras que el pueblo pide la renuncia del jefe de Estado Rodrigo Paz, que enfrenta la mayor protesta social en su corta gestión, que comenzó en noviembre pasado frente a la crisis económica que atraviesa el país. 6 minutos pasan de las 4 de la tarde en todo el país. Cielo despejado en Gran Mendoza, 16 grados 4 décimas la temperatura, 53 el porcentaje de humedad. Para las próximas horas, el pronóstico indica cielo con poca nubosidad y poco cambio de la temperatura. Soy Cristian Morón y esto fue Informe Newell.
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0: Hola, hola, ¿qué tal? ¿Cómo están? Buenas tardes, bienvenidos. Buen lunes para todos, feriado, Día de la Patria. Feliz Día de la Patria. Entonces, Revolución de Mayo. Tengo un ruido raro, che, ¿soy yo en el auricular o un ruido raro al aire también? Un cric, cric, cric, cric, como una descarga. Soy yo, listo, vine cargado. No, es el potenciómetro que está haciendo ruido. Bueno, arrancando el programa con un equipazo hoy. Somos como dos. Hola, Noé, ¿cómo te va?
1: Hola, Javi, ¿cómo estás? Buenas tardes, feliz Día de la Patria. Bueno, pero con estos dos vamos a llevar el barco a buen puerto.
0: Sí, no hay problema. Bueno, el resto de... La Pato creo que tenía un compromiso profesional.
1: Exactamente.
0: Y el Fioquete a sacarse la pelusa del pupo. Era la ocupación que tenía para esta tarde.
1: Y sí. Víctor Dinazo también.
0: Dinazo, no sé qué será de la vida de Dinazo. Por ahí me sorprende, pero en un principio...
1: ¿Andará por ahí?
0: ¿Qué sé yo? ¿Hay producción o no?
1: ¡Ay!
0: ¡Viene el gaucho!
1: ¡Me muero!
0: ¡Bueno, no, patria!
1: ¡Es un congresal constituyente!
0: ¡Qué bigotito!
2: ¡Qué popular! ¡Quiere saber de qué se trata!
0: ¡Pero hace 1810 y nadie se enteró todavía!
2: ¡Seguimos sin saber!
0: No. ¿Qué pasó?
2: ¿Cuándo lo van a pisar? ¡Trae los papeles!
0: ¿Cuándo lo van a decir?
2: ¡Sí!
0: ¿Fotito?
1: ¡Qué bonito!
0: ¡Ay, qué bonito! ¿Cómo le va, Dinazo? ¿Qué dice? Qué lindo cacho bigote, ¿no? Vos sabés que ya hace como 40 años que no me afeito, pero nunca logré tener el mostacho, digamos.
3: El tupido este.
0: Claro, no me alcanzó. Bueno, había un flaco del canal que tenía todo uno, que se lo le ponía cera y
3: como
0: le hacía un rulito.
3: Así. Como Dalí.
0: Tipo Dalí. Bueno, me hubiera gustado tener un bigotón,
3: un bigotón,
0: pero nunca me dio, siempre me da bigotito Alberto Fernández y como no me estaría gustando, ¿no?
3: Bueno, pero antes no.
0: No, antes no. Antes no. Usé un tiempo ese bigotín.
3: Ajá.
0: Ese bigotín. Después, bueno, barba y así.
3: Bueno, viste Ginsburg cuando se dejó el bigote y se lo afeitó.
0: Claro, fue todo
3: un... Que era otra cara.
0: Fue una transmisión de
3: claro, que hicieron en vivo.
0: Era una apuesta, no sé por qué la perdió.
3: Sí, perdió una apuesta, ¿ah?
0: ¿Eh? Con Recondo. Y cambió la cara del tipo.
3: No, impresionante. Se quedó sin boca.
0: Bueno, Franchella también.
3: Ah, sí. Franchella también.
0: Franchella también, porque usó bigote qué sé yo cuántos años, un montón.
1: ¿Se puede ser autorreferencial 5 segundos?
3: ¿Tu bigote?
1: ¿Me perdonan?
0: ¿Te afectaste
1: no.
0: los bigotes?
1: Sí, a veces sí, pero yo desde que nací mi papá tiene bigotes. Ah. Y un día en la adolescencia papá, sácate los bigotes. Se sacó los bigotes y me puse a llorar, chico, no era mi papá.
3: Hay videos de TikTok que la gente se afeita, pero bueno, con mucha barba. Y van a presentarse a los nenes y muchos los niños lloran.
0: ¿Quién es? Sí, sí. Claro. A ver, tu papá tiene una edad parecida a la mía.
1: Sí, 2 años más que vos.
0: Entonces, bueno, hay una generación que usamos bigote.
3: Claro.
0: Y te voy a decir, a ver, en los 70 y pico, 78, 79, 80, 80... A ver, yo tengo fotos del 84 acá y estoy solo con bigote. O sea, hubo una época de bigote.
3: De bigote, sí.
0: Después,
1: una época bigotuda sería.
0: Claro, pero llega la democracia en el 83 y se instala el look barba.
3: Ah, todo.
0: Los radicales usaban barba. Cornejo usaba barba.
3: Mira.
0: Por eso por ahí intenta de nuevo, pero se ve muy canoso, tipo, se mejor me lo saco. Pero, o sea, era como una normalidad el tema de...
3: Claro, se van poniendo como moda, ¿no?
0: Como
3: claro.
0: moda. Bueno, después
3: patillas.
0: Volvió... Bueno, fíjate la cantidad de barberías que hay, ¿no?
3: Impresionante.
0: Que ahora viene un montón de productos, qué sé yo. Antes era... Crece, cortamos un poco y así vamos. Ajá. Ahora ya es todo hasta un...
3: La barba candado después fue también.
0: Claro, usé mucho tiempo yo barba candado que se quede cagadores. Pero bueno,
3: ¿viste? No. Ajá.
0: Yo como... no sé un tiempo. Que también requiere de su cuidado, si no, no queda bien.
3: Claro, sí.
0: La otra de cara entera, mientras esté más o menos ordenada, va.
3: Zafa.
0: No hay mayor inconveniente. El bigote requiere más cuidado, el corte del perfil del labio, etcétera, etcétera, ¿no? Hay algunos que le dan alguna formita. En fin, para eso hay gente que sabe utilizar una navaja, no para cualquiera.
3: Claro.
1: Che, como el bigote de Camilo, que viste que es así bien a lo Dalí.
0: Le ponen cera y lo enroscan. Los gringos, los viejos gringos, los inmigrantes, venían con ese bigote, pero vaya a saber con qué lo hacían. Creo saber con qué. Un poquito así.
3: Salivín
0: y vamos enroscando.
1: Y
3: sí, es más fácil, sí.
0: Es más fácil.
3: Que andar abriendo una latita
0: que
3: buscando
0: la
3: serie.
0: No existían esas cosas. Bueno.
3: ¿Y ahora qué será? ¿Ahora será el bigote? No, ya no es el bigote.
0: veo
3: a los adolescentes, los jóvenes.
0: Chamos veo con
1: tal vez podríamos hablar con algún barbero y que nos cuente qué se usa, qué no.
3: Está Morón, que tiene, no tiene, sabemos qué tiene ya.
0: Bigotito y una barba cortita.
3: Una bigotita,
0: A ver, barbita
1: de como Diego de la Vega tiene Morón, un bigotito chiquitito.
3: Ponele.
0: Que son los solo pelo que tiene, pero bueno.
1: No.
3: Es lo único que digo la vez.
0: Digo yo que es barba de un milímetro. Cuidadita,
3: chiquitita, claro, finita.
0: Prolijita. Algunos con un poquito más.
3: Es más difícil, todavía esa finita alrededor del labio es como.
0: Tenés que ir a un barbero.
1: Sí, tenés que ir a cuidarla y todo lo demás, ¿no?
0: Sí, si vas a hacer fashion barba, te tenés que. Ahora, si te dejas la barba porque no te gusta afeitarte, es otra historia.
3: Claro, sí, así te broma.
0: Pero si vos decías, qué facha que soy, listo. Tenés un presupuesto en barbero por lo menos cada 15 días o una vez a la semana.
3: Claro.
0: Imagínate, tú ves ese bigote de verdad, requiere un laburo.
3: Qué laburo, ¿no? Estos tipos que bigotones.
0: Marce Escudero, ¿cómo anda? Rocío Corpa, ¿cómo anda? Bienvenidos todos, feliz Día de la Patria. Digo, bueno, vamos a arrancar el programa con otra cosa, vamos a cambiar un poco, nos vamos a alejar de los temas internacionales, del rock nacional. Vamos a ir a buscar a Mercedes Sosa. Escondido en mi país se llama lo que elegí esta tarde para arrancar. Pónganlo fuerte, escúchelo, grítelo, cántelo si tiene ganas. Ahí va.

0: Ahí está, Escondido en mi país, se llama Mercedes Sosa. Nos pareció que era un tema indicado para arrancar este 25 de mayo.
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0: Pero por supuesto que hay temas del día, como siempre pasa, el 25 de mayo está el Te Deum y muchas veces la posición de la iglesia puede que genere algunas incomodidades en el centro del poder, por las cosas que dice el arzobispo de Buenos Aires, el arzobispo Cuervo, ¿no? Que esta
2: Sí.
0: mañana tuvo mensajes directos hacia la administración Milei.
2: ¿Vos sabés qué
0: No
2: fue?
0: dividir uno solo no puede, en fin, una serie de cuestiones que le pegaron, fueron derechito a la órbita Milei y su hermana. Recordemos que no estuvo la vicepresidenta porque no la invitaron.
2: Claro, directamente desde la secretaría que dirige Karina Milei no le mandaron la invitación.
0: No. Y después Bullrich no pudo entrar en el cabildo porque Karina dijo no entra.
2: Ahora,
0: Hay un quilombete entre
2: sí.
0: ellos tremendo. La verdad que, a ver.
2: Creo que pues, después podríamos preguntárselo a un historiador, pero me da la sensación de que las luchas intestinas en los distintos gobiernos han sido también tramas que vienen
0: Históricamente.
2: desde muy para
0: Siempre,
2: atrás.
0: siempre. Yo creo que desde la primera junta hay codazos en el terreno. Lo podemos hablar con la historia. Vamos a ampliar un
2: Claro.
0: poquito ahora, en un rato nada más. Pero a mí me parece que institucionalmente corresponde que en el Te Deum esté el presidente y la vicepresidenta.
2: Además, porque fue
0: Porque,
2: elegida por el pueblo, la gente votó eso.
0: claro.
2: Entonces, bueno, respetar también.
0: Más allá de que vos no le pasés un cuarto de bolilla, y lo estoy diciendo radialmente, ¿no? Lo podría decir de otra manera. Por más que estés enojado, que no te cierre, que decía, ay, ¿quién me mandó a envalentonar? No importa, no importa. Pero institucionalmente, para la foto, por lo menos, tenía que estar.
3: Pero ¿por qué no
0: ¿No
3: estás?
0: la invitó?
3: ¿Pero por qué la tiene que
0: No,
3: invitar?
0: porque forma parte del protocolo de
3: Claro. Ah, un
0: presidencia.
3: protocolo invitarla.
0: Claro,
3: ¿O no?
0: claro.
3: Debería estar obligatoria, o sea.
0: No sé si es obligatorio, pero se ve que el protocolo de presidencia de la nación es el que arma
3: Raro.
0: los que van al Teo.
2: Mira, otras veces cuando, por ejemplo, han
0: Ceremonial y
2: sido los
0: protocolo
2: últimos
0: de presidencia,
2: discursos,
0: eso es.
2: sí,
0: Claro.
2: ahí en marzo, por ejemplo, que fue Milei al Congreso, ella estaba parada en la puerta, prácticamente ni se saludaron.
3: Ajá.
2: De verdad que los argentinos nos merecemos otra cosa en materia
0: Bueno.
2: institucional. Después sí pueden llevarse mal y
0: Si vos
2: está todo
0: querés, si
2: bien.
0: empezás a
3: No, pero lo
0: rebobinar,
3: protocolar.
0: preguntale a Cobos cómo le fue con Cristina.
2: Bueno.
0: Entonces, los vicepresidentes siempre han tenido algún tipo de problema con su presidente.
2: Chacho se fue directamente.
0: Claro, tenés razón. O sea que, hey, si lo remontamos, tenemos 20, 25 años para atrás de divorcios del Ejecutivo,
2: Creo
0: por
2: que
0: decir.
2: podríamos hacer una nota solo con esa temática.
3: Ajá, los vices.
2: Los
0: De los vices.
2: presidentes y los vices y las peleas históricas.
0: Sí,
3: De una.
0: siempre hubo. No sé por qué. Pero lo que pasa es que institucionalmente uno necesita del otro. O sea, el vicepresidente maneja parte del Congreso, vos lo necesitas para gobernar. Bueno, qué sé yo. Muchos dicen que hubo algunas intenciones de la vicepresidenta que a Milei no le gustaron. Bueno, qué sé yo, cada uno puede tener también su proyección propia. ¿Por qué no?
3: Dentro de, claro.
0: ¿Por qué no jugar en esa liga? Pero bueno, parece que no cuadraba esa situación
3: No.
0: y hay un enojo marcado, sostenido y evidente que no se puede disimular.
3: No.
0: Bueno, dicho esto, nos vamos al Te Deum.
2: Dale.
0: Bueno.
2: Hablamos de desmembramiento social entre algunas de las cosas que dijo García Cuerva en su homilía. Advirtió justamente por esta problemática, reclamó diálogo para la clase dirigente. Entre otras cosas, el arzobispo hizo un fuerte llamado a la unidad frente al presidente Milei y a varios integrantes del gabinete que estaban ahí en el mensaje en el Tedeum. Advirtió sobre la división social, cuestionó la polarización. Nadie se salva solo, fue algunas de las expresiones, al tiempo que le pidió dejar de lado las diferencias para priorizar a los sectores más vulnerables. Viene la iglesia levantando la mano por el tema de los pobres, la gente que está en situación de calle desde hace ya un tiempo. García Cuerva también reclamó una dirigencia más comprometida con el consenso, la reconciliación y la inclusión social. Fíjate que va todo más o menos en la misma línea. Alertó sobre el avance del individualismo, del sálvese quien pueda, y apuntó contra los odiadores y el terrorismo de las redes.
0: Por eso te digo, eran todos tiros tiros a Milei. No lo apuntó a otra persona más que al presidente.
2: Bueno, fíjate que en el
0: cierre... No es la primera vez, ¿eh? El arzobispo todos los años no sé si es correcta la palabra, lo castiga, le marca el paso.
2: Acordate cuando estaba Cristina y estaba Bergoglio, dejaron de ir a la Catedral Metropolitana porque
0: Alfonsín
2: no...
0: se enojó.
2: Bueno.
0: ¿Se Alfonsín se enojó y pidió la palabra. ¿Recuerdan eso?
3: No, en la misa.
0: Claro.
3: ¿Y se la dieron?
0: Me parece que sí, habría que... Tengo que hacerle a Gran Tano, habría que googlearlo. ¿Cuándo fue?
3: Qué loco.
0: Sí, bueno, sí.
3: Pues sería la primera vez.
2: De hecho, volviendo a esto, y cierro esta cuestión, así el Javi, si quiere, va mirando algo.
0: A ver si llego.
2: El arzobispo cerró la homilía convocando a refundar el vínculo social y político y construir una Argentina donde todos estén sentados en la mesa y no solo unos pocos se benefician. Bastante duro. Vos sabés que cuestionó la violencia política, le pidió al gobierno que deje de arengar la polarización. Villarruel, que fue excluida porque directamente no la invitaron, se dedicó solo a saludar por el Día de la Patria a través de su cuenta de X, lo hizo con un mensaje protocolar. Y la Iglesia, vamos a recordar que estos reclamos ya los ha repetido en distintas oportunidades y hay algunos analistas que se acuerdan justamente de esto, ¿no? De cuando estaban gobernando los Kirchner y pasaba algo similar con Jorge Bergoglio en su momento, también en la Catedral Metropolitana, al punto que en algún momento se llevaron el Tedeum a otro lado. No sé si recordarán eso a otros puntos de la República Argentina para no bancarse, digamos, esas homilías tan duras.
3: Con ese discurso, ¿no?
2: Exacto. Bueno, lo cierto es que acá también en la provincia de Mendoza hubo actos oficiales, estuvo esta mañana el toque de Diana, donde es la casa de los gobernadores, en la zona de La Puntilla. Y bueno, si querés, en un ratito seguimos conversando sobre lo que va dejando este 25 de mayo. Después ha habido actos por todos lados, más barriales o más zonales, con disfraces, con pintada de casas, con concurso para ver cuál es la casa mejor ornamentada, por ejemplo, en La Valle, en la zona de 3 de mayo, había también toda una movida en relación a eso, a cómo iban organizando los hogares. Sí.
3: Qué bonito eso. Bueno, sí, cada municipio debe tener su fiesta.
0: No debo departamental. No debo estar preguntándole bien a la IA como es razón porque no lo encuentro. Pero
3: no la estás pronteando bien.
0: Lo voy a dejar así por la. Y como siempre, ayuda con los oyentes que son memoriosos, que tienen un rígido genial. ¿Recuerdan ustedes si Alfonsín se peleó y le dijo algo al arzobispo en un tereo o en una misa o en algo?
2: Mira,
0: pasó algo en una iglesia.
2: Invitamos a que nos cuenten al 2616-177-997. Ese es el WhatsApp de New Will. Hoy no está la patito, así que lo pasamos para que nos puedan escribir.
0: Bueno, ahí está, uno de los temas del día, el tedeum que da rosca política, por lo menos en estas horas del 25 de mayo. Vayamos pintados con sangre. Avisos, nos ponemos al día, dale.
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16: Hola chicos, buenas tardes, feliz día de la patria para todos ustedes, tengan una excelente tarde. Qué bigote que tiene el señor que está al lado, ¿eh? Lo estoy mirando por YouTube en directo. Saludos para todos, soy Jorge de Los Lampazos.
17: Hola, ¿cómo le va chicos? Buenas tardes. Sí, la verdad que Alfonsín se le pidió la palabra, no me acuerdo quién era el monseñor, porque sí me acuerdo que le contestó recontra bien, con mucha altura, como era el doctor Alfonsín. Te lo puedo asegurar que fue así.
0: Bueno, lo buscamos y lo encontramos. La novia lo encontró y le contamos qué pasó, que no fue exactamente en un Tereum del 25 de mayo, fue en otro, 2 de abril, tema Malvina.
2: Del 87.
0: Sí, a ver.
2: En la misa conmemorativa por el quinto aniversario del desembarco argentino en Malvinas, se estaba realizando la misa en la iglesia Estela Maris. El vicario castrense, en aquel entonces, José Miguel Medina, tuvo una dura homilía contra el gobierno y ahí el presidente, el entonces presidente, reaccionó de una forma que no había tenido precedentes y que no se volvió a repetir. Che, ¿se puede hablar acá? Le preguntó el presidente a su ministro de Defensa, Horacio Jaunarena. No tengo idea, preguntale a él, le contestó.

0: a Jaunarena que iba a hablar. ¿Dónde? Ahí le respondió el presidente y señaló el púlpito. ¿Cuándo? Ahora, dice, ¿qué te parece? Me parece que va a ser inolvidable, le contestó Jaunarena, sorprendido, inquieto. Yo estoy leyendo una crónica periodística del momento, pero está el video y seguramente podremos extraer el audio si hubiésemos tenido un rato más, ¿no? Ese día fue el 2 de abril del 87, reitero, escenario de la iglesia Estela Maris, el vicario castrense, Monseñor José Miguel Medina, pronuncia una homilía y le estaba cayendo
1: mal, dicen las,
0: le estaba cayendo como un adoquín en el estómago, dice una crónica. Entonces, en ese momento, Alfonsín, una de las grabaciones del video dice, muestra a Alfonsín llamando con la mano izquierda, vení muchacho, vení, a un cura para avisarle que cuando Monseñor terminara la homilía, él iba a hablar.
1: Sí, fue todo un momento que yo recordaba eso del lío posterior.
2: Claro.
1: O sea, fue llamativo también que el presidente le contestara en el mismo acto, porque lo podía haber hecho afuera, con los periodistas, que no estaba de acuerdo en nada. Se subió al púlpito. O sea, por eso me recordaba eso, pero re bien. Y todo la rosca que se armó en esos años alrededor de eso.
0: Mira, queda un poquito más. Ahora te digo qué dijo. Alfonsín caminó a paso firme hasta el púlpito y después de una pausa para convocar la atención de los feligreses que estaban en el lugar, empezó a hablar. Al principio calmo, pero después se notaba que se iba conteniendo. Venimos hoy a honrar y recordar a quienes murieron, decía, por la patria en una lucha justificada que procura la afirmación de nuestra soberanía. Hombres del aire, de mar, de tierra, entregaron su sangre en defensa de la patria. Yo comprendo que frente a estas circunstancias el sacerdote en el momento de su plegaria haya sentido abrumado su espíritu y quizás haya actuado con alguna injusticia para con el Señor al pedir que no nos abandone. Después, dice, parece ensayar un reconocimiento de los supuestos males que había enumerado. Bueno, y ahí arrancó
1: y no paró.
0: Parece que con todo.
1: Pero bueno, existió entonces enfrentamiento de un presidente con la iglesia en el mismo acto, en el mismo momento, fue en el año 87 con Alfonsín, porque me había quedado la duda de, che, dije esto al aire y ahora no lo encuentro.
0: Sí, no, ahí está, lo encontramos. Apareció.
2: Dice algo, está alguno chiquitito, dice que antes de que él arrancara, dice que a la derecha de Alfonsín estaba el brigadier Teodoro Wallner y se sintió la obligación de decirle, Jaunarena, dice, va a hablar el presidente. ¿Dónde? Ahí, le señaló el pueblo. ¿Cuándo? Ahora. A la M, dijo Wallner.
0: La mierda.
1: Se complica.
0: Imagínate.
1: Bueno, eso pasó, digo, para tener en cuenta que en los enfrentamientos o los dichos de los arzobispos y desde el púlpito hacia la autoridad en la iglesia ha ocurrido otras veces.
0: ¿Puedo agregar algo más?
1: Pasa, sí.
0: Que me parece que en otra época tenían otra calidad para debatir, otra altura intelectual, otras formas, otras maneras. Había que pararse ahí, pero digo, ¿no?
1: No, pero aparte, no
0: se destrataban, hablaban con una altura intelectual
1: porque
0: importante.
1: Una cosa es que te pongas de pie en el atrio y otra cosa es que te subas al púlpito.
0: Bueno.
1: No es lo mismo.
2: No es lo mismo.
0: Pero
2: o esperar eso,
0: otra
2: más
0: cosa es que
2: sí,
0: se insultan por las redes sociales.
1: Sí.
0: No, nada que ver.
1: Es un descontrol.
2: Altura.
1: Bueno, listo. Hicimos un repaso histórico de eso. Si usted tiene un recuerdo, con mucho gusto lo esperamos por acá. Así como apareció rápidamente un oyente dándonos el dato de que él lo tenía re presente. Bueno, muchas gracias.

0: Bueno, a propósito de gente que participa, en fin, gente que nos está escuchando en Cutralcó, bueno, muchas gracias, en Neuquén, Argentina, de 73 años, un abrazo grande a todo el equipo. Escribí el streaming también con mi saludo. Bueno, muchas gracias para Lalita. Ah, no es mi esposa, ¿eh? No,
1: pero no es vive... otra Lali.
0: No, soy Gladys Noemí Gómez de Cutralcó, Neuquén. Ella nos está escuchando. Un saludo, un beso desde acá. Gracias por el mensaje. Solo quería participar, verlos y escucharlos. Muchas gracias. Bueno, en Luján. Esta mañana, por supuesto, estuvo el acto correspondiente al 25 de mayo, pero tuvo una particularidad, además de lo protocolar, político, etcétera, etcétera, que se hace siempre con el gobernador, el intendente de Luján, el intendente de Güemayén y otras autoridades que estaban por ahí. Un momento en que la banda le rinde un homenaje a los Enanitos Verdes, teniendo en cuenta lo que pasó.

0: con Marciano y con Felipe no hace tanto.
1: Hace poco.
0: Y curiosamente, el viernes, chusmeando qué hay para escuchar, encontré esto que vamos a escuchar un ratito ahora, que es Los Enanitos Verdes con Marco Antonio Solís.
1: Solís, mexicano.
0: Es el avance de un disco que va a aparecer en algún momento. Ah. Y es una versión de Luz de Día.
2: Que mira, tiene, qué lindo.
0: Que tiene otro temita, que tiene otro tonito, que está armado otro distinto. Estilo, canta Felipe y canta Antonio.
1: Se me fue Marco Antonio.
0: Marco Antonio Solís, ahí está, me equivoqué con el nombre. Luz de Día, escúchalo un poquito. Dale.

Bueno, ahí está cantando Felipe, que nos dejó hace poquito, y con un prócer mexicano como Marco Antonio Solís, que el tipo vende millones, bueno, tiene 1,000,000 de escuchas, digamos, sí, porque ahora no venden más discos. Pero bueno, muy famoso en la Argentina, con algunas canciones. ¿Dónde estará mi primavera, por ejemplo? Es una de esas. Bueno, acá un arreglo distinto que hizo bien acústico, guitarrita, sencillito, y es el avance de algo que va a ir apareciendo. Estaba buscando la data que la perdí, la tenía guardada y la perdí. ¿Qué pasó con el viejito? Se le alteró la neurona. Que es el anticipo de algo que va a venir con los enanos. Posiblemente haya más colaboraciones y esté bueno escucharlas. Este es un avance, Luz de Día, Los Enanos, Felipe, Marco Antonio Solís. Ahí va.

0: Bueno, si lo quieren escuchar completito, lo buscan en plataformas. Está en todas las plataformas para escucharlo.
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0: Ah, ¿dónde estará mi primavera? Claro, Marco Antonio Solís. Hay algunos que la cantan a los, que la cantan a los gritos, esto, guarda.
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2: Después ha tenido reversiones este tema.
0: Sí,
2: ¿no?
0: Pero el autor es él.
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0: El autor es él. Vendió. Bueno, fue la puerta de entrada de Marco Antonio Solís para buena parte del mundo hispanoparlante. Ahí va.

0: un recreadito que nos tomamos en un día de feriado porque tenemos un poco de tiempo, no hay problema. También pienso, digo, ¿cuánto hace que en la radio no ponemos este tipo de música? Un montón.
1: Es cierto.
0: Un montón. No pusimos más esta música. A ver.
2: Romanticones.
0: No, así, latinos. ¿Qué sé yo? A ver, desde Eros Ramazzotti y algún otro español, chau, no pusimos más nada de esto. Ajá. No lo programamos más en la radio y a la gente le gusta. Así que, ahí está. Y un toque de poesía. Fueron verdaderos hits, además, ¿eh?
1: Tal vez el DJ que viene una vez a la semana podría traer una de las semanas
0: un compilado
1: algo
0: de,
1: romántico.
0: De hispanoparlantes.
1: ¿No? No sé.
2: Claro. Sí, le ponen la
1: lo
2: plata.
1: Pongo. Claro.
2: Chapote punto payaso.
0: Siempre que vale. Le pones corazón partido y claro. todas esas cuestiones.
2: Ha pedido la gente claro. que ponga plata y el pedido.
1: El, claro,
2: quiero este
1: y
2: tema.
1: El que ranquee más alto con va, el tema del
2: según
1: billete.
2: Según el que pone más plata, claro.
0: Ahí vamos. No, pero más allá de
2: 5, 4, 3, 2, 1.
0: Más allá de eso. Hay buenas canciones para poner en la radio.
2: Demones.
0: Más allá de eso. No todo rock and roll. Por ahí se podría podríamos hacer un rinconcito algún día. Estamos siempre cortos con los tiempos. Hoy estamos un poquito más relajados por ser 25 de mayo, feriado, más tranquilo. Por eso podemos hacer estos jueguitos con un poco de música, como hizo el Andrés hace un rato también charlando con los chicos, un poco más distendido, una charla tipo café. Pero digo, alguna vez tenemos que volver a centrar el radar en esos temas. Además, los propios sellos discográficos no los editaron más, a pesar de que ellos hacen... Eros Ramazzotti sacó un disco nuevo y está bueno el disco, ¿eh? Ajá. Nada más que no entró más acá. No.
2: Claro.
0: Ale Sanzi de vez en cuando aparece. Sí. Por eso olvida cantar y empieza a cantar medio fiero también. Pero tiene buena canción. Sí, tiene. ¿Qué sé yo? Juan Luis Guerra, por ejemplo.
2: Uf.
0: Tiene disco nuevo, acá no lo registramos, digamos. O sea, está en plataforma, si vos lo ponés, están.
2: Sí, sí, sí.
0: Ahora con el tema Spotify, escuchás todo lo que tengas ganas.
2: Lo que quieras.
0: Entre Spotify y YouTube encontrás todo lo que quieras escuchar, viejo, nuevo, más o menos, raro, etcétera, etcétera.
2: Sí, que no te imaginabas.
0: Que no estaba por ahí. Bueno, nada, pasadita.
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0: Este es Bisbal, ¿no?
1: David Bisbal.
0: Sí, canta lindo también. Bueno, con Bisbal nos vamos en busca de Aristóbulo. ¿Qué pasó? Che, veranito otra vez, un día recontra agradable. Hoy sí, el sol del 25 viene asomando. Y asomó, y calentó, y está en un diazo. Aristóbulo, ¿cómo le va? Feliz Día de la Patria.
4: Muy buenas tardes, aquí Aristóbulo del Valle del Servicio Meteorológico Argentino, dependiente de Viva la Patria, Paredita, Perón, el Che Guevara y Alfonsín.
0: Qué mezcla rara, ¿no?
4: Pero bueno, metemos a todos.
1: Muy
4: para
1: ecléctico.
4: Para que no se enojen,
1: sí.
4: Para que no salten.
0: Todo bien con todo el mundo.
4: Todo bien con todo el mundo, seguimos. Bien, feliz Día de la Patria para ustedes también y para todos los que escuchan en este momento, en donde exactamente, a diferencia de otros años, en donde un 25 de mayo se veía como bisagra entre la calor y la frío, este año tenemos un sol y un calorcito hermoso que no va a ser así, no se registren porque cuando se va el solcito,
0: no, en un
4: se
0: ratito,
4: viene la fresca.
0: En un ratito viene el fresco, sí, claro.
4: Ya se viene la fresca, así que esa camperita, siempre salí con esa camperita a mano, en el baúl del bolsillo, en la bicicleta, en algún lado, porque en este momento sobre nosotros está sobrevolando una prostatolga que está haciendo mella.
1: ¿Tiene que ir al doctor esa o no?
4: No, la prostatolga no, porque transita climáticamente, debería, si fuera algo nuestro, pero no. Es algo que, de ahí la derivación latín, ¿no es cierto?, de la prostatolga, es algo que es bueno revisar. Hay que tenerlo en cuenta y revisarla cada tanto, porque puede producir estragos. Como lo que está haciendo ahora, que nos va a mantener, ¿no es cierto?, en esta situación climática amorosa y simpática de estos grados en 17, 18 graditos máxima, pero con una baja. Entonces, ajustarse el, ajustar. Si salís en la mañana, abrigate, y se vuelve a la noche, abrigate también.
0: Al medio puedes livianito.
4: Al medio, remerita, pantalones cortos, la gente que, sobre todo los jóvenes, ya los que son más de 30, abríguense igual, porque porque ya no sos joven. Sí. El joven ya tiene una epidermis, sí, ¿no? Anti todo, los vemos a los chicos cuando salen a bailar con la pollera en la nuca.
1: Las mujeres de edad mediana están diciendo que antes se bancaban un montón el tema del tobillo al aire y ahora no.
4: Y ahora tapame, dame una bufanda que claro, no te llego. ¿Sí?
0: Poneme un soquete de algo.
4: Claro, antes los pibes, mínimo, ¿qué hacíamos? Dejábamos en el auto la campera y llegábamos de remera al boliche, ¿no? Para que se vea, se marque todo.
1: Y para no tener que pagar guardarropas.
4: Claro, ahora... Primero que no te salgo directamente, ya, sí, si está fresco, ya ni te salgo, me quedo en la camucha, sí, mirando.
1: Boliche, ¿qué es eso?
4: ¿Qué era? ¿No es cierto? Era. Entonces,
0: dice que ahora se avivaron, ¿no?
1: Sánchez.
0: Armaron los Sánchez.
1: Sí.
0: Chau. Claro. Dejemos de hacer locura y volver a 7 de la mañana arrastrándote.
1: El que se, lo que se lo bancan pasan, claro, después por el after, el...
4: Un desayuno.
0: Si vos querés, sí. O sea, sí, si vos querés una salida buena y tranquila, a las 12 de la noche se terminó.
4: Sí. Claro, sí.
0: Y está piola eso.
4: Sí, también.
0: Está piola. Arranca la tardecita, está lindo. Mendoza tiene lugares espectaculares para eso. Empieza a hacer frío también para el Sunset ahora. Mucho aire libre.
1: Mucho ponchito, si no.
0: Mucho... Y bueno, pero viste que en el verano llegaban los vuelos de Buenos Aires, las porteñas con poncho, bota, sombrero, ¿qué? Estaban en Yellowstone, si venían acá a una fiesta.
1: ¡Qué novelero estás!
4: Cada uno Yellowstone, ¿eh? Dinastía, la familia Ingalls.
0: Bueno, entonces, semana agradable.
4: Semana agradable, vamos a estar, realmente va a estar así todo este 25 de mayo. ¿Cuál 25 de mayo? Vamos a tener esta semana la prostatolga tranquila, relajada, así que no la molesten.
0: Está bien, que no se enojen.
4: Que no se enojen, pero estén atentos porque hay que revisarlo.
0: Nos estamos viendo, Aristóbulo.
4: Nos vemos, hasta luego. Gracias. Feliz día de la patria.
0: Bueno, eso, más o menos. Listo, adiós.
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0: Bueno, vamos a hablar un poquito de la Revolución de Mayo. Está Marcela Hurtado en línea, es socióloga e historiadora, y le damos la bienvenida. Marcela, ¿cómo está? Buenas tardes. Feliz Día de la Patria.
6: Feliz Día de la Patria, buenas tardes.
0: ¿Cómo está usted? ¿Bien?
6: Muy bien, sí.
0: Bueno, usted sabe que estábamos charlando hace un ratito nosotros de las peleas de los presidentes con los vicepresidentes. Y digo, a ver, ¿hubo en la historia una grieta? Sí hubo. Moreno y Saavedra ya se peleaban. O sea, desde 1810 que nos venimos peleando más o menos por quién tiene el poder.
6: Es que en realidad yo le diría a Javier que la historia de este país ha sido fraguada con muchas pasiones personales. Entonces, las pasiones personales como que han, dijéramos, producido estos desacuerdos entre presidentes y vicepresidentes, entre los integrantes de la primera junta, entre los integrantes de la junta grande, entre los integrantes del triunvirato, y después terminamos con el directorio, que son las primeras formas de gobierno que hemos tenido. Entonces, esto es como parte de esta historia de este país.
0: Claro.
6: No es raro que hoy sigamos con lo mismo.
0: Sigamos con la misma historia.
6: Es que en realidad no hemos podido superar esa, dijéramos, superar las diferencias personales y pensar en un bien común que es nuestro país.
0: Claro, de 1810 el pueblo quiere saber de qué se trata y todavía no sabemos bien de qué se trata. Pasó el tiempo y seguimos en la misma historia. Ahora,
6: tal cual.
0: Marcela, sí, muchos de nosotros...
6: Sí.
0: Tenemos, permítame la expresión, tenemos, sí, como una versión Villiquen de lo que pasó el 25 de mayo, ¿no? Que todo, sí, estaba feliz, cual, el paraguas, que llovía, no sabemos si llovía.
6: Mentira, no había paraguas, no había paraguas porque eran carísimos. Piense que los paraguas se traían de Inglaterra, acá no existían y eso eran cosas caras.
0: Claro.
6: En realidad, ¿sabe cuál es la cuestión, Villiquen? Que eso se cristalizó mucho, y esto debo decirlo, que Bartolomé Mitre, cuando escribe la primera historia de la República Argentina, cristaliza algunos procesos de nuestra historia y lo fija así. Y eso se va repitiendo a lo largo de, dijéramos, de los años, quedando así cristalizado como si fuera una historia, como usted dice, de Villiquen. En realidad la gente vivió, la gente caminó por las calles. Cuando se producen los hechos de España, en donde nos quedamos sin monarca, porque acuérdese que pertenecíamos a la corona española, nos quedamos sin monarca porque había entrado Bonaparte a España, y entonces no tenemos quien gobierne, nuestros criollos, acuérdese que en aquella época criollo es aquel hijo de español nacido en América, nuestros criollos eran todos ilustrados, y ya habían tenido contacto con las teorías de la, dijéramos, de todo lo que va a ser el enciclopedismo, conocían a Voltaire, Diderot, Rousseau, etcétera. Y entonces, ¿qué pasó? Querían también sacarse estos reyes acá de arriba, que en realidad no era una forma de gobierno que había satisfacido a las necesidades de todas las colonias españolas, y entonces buscan esta nueva forma de gobierno, que es la a la que vamos a ir, y la que todavía acá no nos cuaja, no, porque todavía no. La democracia...
1: Todavía, llevamos 200 y pico años y no aprendemos nada.
6: Es que no cuaja la democracia, porque, a ver, las distintas integrantes en donde cada uno ejerce un rol, y sobre todo la participación ciudadana, a veces es tomada como cuestión personal y no como un bien de todos. Entonces, acá es el problema. Cuando, a ver, se recibe esa noticia en América, en el Virreinato de Río de la Plata, porque no solo la recibimos acá, se reciben en todas las colonias españolas, y cuando empiezan a, en cada lugar, Venezuela, Colombia, México, empiezan a dar los primeros gritos de libertad. ¿Por qué? Porque quieren una forma nueva de organizarnos. Y entonces eso implica, por eso el 25 de mayo es el primer grito de libertad. ¿De libertad de quién? De estos gobiernos que fueron por muchos años las monarquías viejas, las monarquías que no ofrecían nada a estos pueblos jóvenes. Entonces eso es lo que pasó el 25 de mayo. Claro.
0: Ahora, Marcela, también tenemos una visión edulcorada de French y Beruti, de que eran buenos y daban cintita, y en realidad marcaban a los que estaban de su lado y los que no. O sea, era una lucha de... Había, a ver, como una especie de movida política alrededor de French y Beruti.
6: Yo le diría lo siguiente: ¿qué partieron French y Beruti? Las cintas que encontraron en los comercios alrededor de la plaza. Porque usted sabe que estaba la plaza central, alrededor estaban las distintas recobas, en las recobas había los comercios principales de la ciudad. ¿Y cuál era el color, dijéramos, español en ese momento? Era el rojo. ¿Y qué es lo que encontraron? La casa de Borbón, que era la que había reinado mucho tiempo, era color celeste. Entonces, ¿qué pasó? Las cintas que habían más en los negocios eran celestes. ¿Y entonces qué encontraron? Celestes y blancas, y repartieron. Ahora, realmente hay muchas interpretaciones que se hace, pero yo creo que ni usted ni yo hemos vivido en ese momento. No. Así que no podemos dar fe de lo que realmente pasó. Claro. Yo le soy muy honesta. Lo que uno hace es una interpretación a través de distintas lecturas. Uh-huh. Y sobre todo hay que ubicarse cómo era ese Buenos Aires, y yo quiero hablarle un poquito cómo era ese Mendoza también. ¿Por qué? Porque estos eran tiempos lentos. A ver, el cabildo eran las instituciones, así como hoy día la municipalidad para las distintas departamentos, eran las instituciones gubernamentales. Entonces, la gente debajo se reunía alrededor del cabildo, tratando de que estos señores que estaban allí, que se suponía que tenían como más conocimiento, una mayor profundidad, dieran soluciones. Por eso esa primera junta porteña se va a reunir, por ejemplo, con un Belgrano, que había estado especializado en política económica y estaba en la parte económica del consulado de Buenos Aires. Y después, bueno, ahí están los señores prominentes de cada lugar. Va a estar representantes del clero, como es Alberti, va a estar representante de los comerciantes, como Larrea, van a estar el sector militar, como es Saavedra, y así sucesivamente. Mendoza, se imaginan que este 25 de mayo es en Buenos Aires.
0: Claro, ¿cuándo llegó acá?
6: A ver, un viaje en carreta usual en aquel momento es 2 meses. ¿Qué hicieron? en el momento que se establece la primera junta a mata caballo, como se hacía, ¿cómo era el mata caballo? Venía el caballo a todo galope, en la posta cambiaba de caballo, seguía y hacía mata caballo. Llega más o menos el 6 de junio a Mendoza la noticia.
1: ¿Días después?
6: Y por supuesto, si no venían en avión.
0: Cada 1.200 kilómetros de caballo hay que darle.
1: No había internet.
6: No había un montón de cosas, ni celulares tampoco. O sea que aquel momento era difícil. Eso es lo que a veces tenemos que ubicarnos. Esos tiempos lentos de una colonia que marchaba a el paso del tiempo que era, a ver, demorado, que era dificultoso el traslado. Entonces, cuando llega acá el 6 de junio, ¿se imaginan? Los mendocinos todos mirando, que estaban en el cabildo, diciendo, bueno, ¿y ahora qué hacemos? Una rápida adhesión, y venía la orden, el mata caballo, que tenían que mandar un representante a Buenos Aires. Bueno, así participa Mendoza de la Junta Grande. Acá, la ciudad tranquila de Mendoza, acuérdense que siempre está descrita por todos los viajeros como una ciudad chata, de techos blancos, una ciudad que tenía mucha siesta, una ciudad de tiempos muy demorados. Entonces, no cambió su forma de vida tan prontamente. Y donde sí se produce la mayor, dijéramos, ebullición de ideas, va a ser en Buenos Aires, lógicamente, porque cuando empiezan a llegar de las distintas, dijéramos, distritos, provincias, bueno, no son provincias, en aquel momento las provincias vienen bastante posteriormente, en aquel momento eran las distintas gobernaciones que va a estar en el virreinato, van llegando los representantes a Buenos Aires, bueno, recién se va tomando cuerpo esto de formar una nación, formar un Estado, cómo nos vamos a organizar. Y miren cómo nos demora organizarnos, que recién declaramos la independencia 6 años después. O sea que siempre tuvimos estos problemas de organización lentos.
0: Es decir, la Revolución de Mayo mucho no cambió, no cambió las cosas de un día para el otro.
6: No, para nada. Siguió porque todo. En aquel momento era esperar que las ideas, esperar los mandatos.
0: Ahora, ¿no había también una posición pro-española dentro de la sociedad de aquel entonces?
6: A ver, Javier, a ver, convengamos. ¿Qué es lo que conocían el gobierno español?
1: Claro.
6: ¿Qué es lo que conocían la monarquía española? Claro. No conocían otra cosa. Y ahí viene el temor que siempre se ha tenido de abandonar lo ya conocido por aventurarnos a posibilidades nuevas.
1: Tengo una consulta. Si Marcela Hurtado tuviera que elegir a uno de los próceres del momento, a una de las figuras de esa Semana de Mayo, ¿a cuál elegirías y qué valores tenía esa persona para que vos la eligieras? Pensando en un ejemplo para los argentinos de hoy.
6: Yo creo que un ejemplo para los argentinos de hoy que está bastante olvidado es Manuel Belgrano. Manuel Belgrano fue una persona que nunca estudió las armas y tuvo que hacerse cargo de un ejército del norte. ¿Por qué? Porque resignó su persona por un bien común que era la formación de una patria. Esos valores que va a tener Belgrano de lealtad, de criterio, de jugarse la vida, de entregarlo todo, porque muere en total pobreza y muere de enfermedad. En realidad, esos valores nos están faltando un poco ahora, porque ya no se da todo por la patria, ya más bien se está pensando en los bienes propios, y eso creo que tenemos que ponerlo más en realce, sobre todo que viene junio, que bueno, siempre se conmemora como el creador de la bandera, pero en realidad, ¿quién va a poner en práctica todo el comercio del virreinato del Río de la Plata? Va a ser Manuel Belgrano, porque él va a ir a estudiar a España, va a estudiar economía, va a estudiar abogacía, va a defender con todas las ideas de la fisiocracia de la economía en aquel momento, y las trae, y ahí piensa esto de la apertura para que dijéramos, el virreinato de la Ría Plata comercie libremente y se saque ese gobierno monopólico que había entre España y sus colonias.
1: Marce, dicen que Belgrano además fue el primer gran periodista, que muchos lo señalan a Moreno, pero que él también fue un gran periodista, y algunos dicen que él fue el primer gran periodista.
6: es que en realidad en Belgrano va a necesitar difundir estas ideas económicas que estaban nuevas. Y él va a escribir muchas cosas. Lo a Moreno lo que funda es la primera Gaceta como órgano de la Junta de Mayo. Por eso se lo señala Moreno como el primer periodista. Porque funda esa Gaceta y, bueno, se va a encargar como director. Pero Belgrano va a escribir un montón de escritos, hay muchas cosas muy interesantes que deberíamos ahondar en Belgrano, muchos conceptos, por ejemplo, va a tener la educación de la mujer Belgrano, en aquella época.
0: Bueno, Marcela, una pincelada histórica, se nos acabó el tiempo, tengo las noticias encima, pero queríamos hacer un rápido, un vuelo veloz sobre la Revolución de Mayo y muchas gracias por atendernos.
6: No, muchas gracias a ustedes por consultarme, muy amable.
0: Gracias.
6: Gracias.
0: Marcela Hurtado, socióloga e historiadora, hablando con nosotros de mayo de 1810.
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0: 5 de la tarde con un minuto en todo el país. Cielo despejado en Gran Mendoza, 16 grados 5 décimas. La temperatura, la humedad, 52%. El intendente de Guaymallén responsabilizó a ISAM por los desbordes cloacales en Corralitos. Marco Jalvente calificó como un flagelo terrible lo que ocurre en toda la zona y admitió la gravedad del derrame que afecta a todos los vecinos. Agregó que el municipio está auditando y revisando para encontrar responsables directos y buscar de esta manera una solución y respuesta técnica.
1: Nosotros hemos puesto una gran cantidad de técnicos a trabajar y en auditar y revisar las soluciones que se proponen para este flagelo terrible que tenemos en la zona de Corralito y que viene desde hace muchos años, mucho más de los que se comenta. Pero ese sector viene con problemas de hace más de 6 años atrás. Hay un plan de acción de obras de corto plazo. Esas obras de corto plazo que denomina ISAM lo que pretenden es evitar estos desbordes.
0: YPF proyecta aumentar su actividad un 50%. El presidente de la petrolera, Horacio Marín, confirmó que la compañía pasará de 12 a 19 equipos de perforación en Neuquén para fines de este año. Además, anticipó un ambicioso plan a 15 años en Vaca Muerta que se consolidará con el mayor programa de exportación bajo el régimen de incentivo para grandes inversiones, buscando acelerar capitales con socios internacionales. Definió a la energía como la segunda turbina del país, complementaria al campo y libre de factores climáticos.
2: Esto que pasó en Medio Oriente va a hacer que este año, igual a bajos precios, va a ser el año de mayor ganancia de YPF. Va a ser por lejos el mejor año para mí de YPF. Y con nuestras previsiones, bajando el precio, como te mostré y demás, nosotros vamos a estar acelerando inversiones. Y en abril, cuando vayamos a hablar con los inversores, porque si no, no lo puedo decir, seguramente van a haber una sorpresa. Yo estoy muy contento de la velocidad. Es más, en un área que está en las áreas que pusimos el RIGI, en 18 meses nosotros aumentamos la producción de prácticamente de 2 a 55 mil barriles.
0: Desde el FMI pidieron al gobierno flexibilizar el cepo al dólar. El dato surgió de un informe de evaluación y aprobación de las metas trimestrales que quedaron en el acuerdo. Desde la Entidad Económica Mundial anticiparon que deberán ser eliminadas durante el transcurso del programa económico. 3 minutos pasaron de las 5 de la tarde en todo el país. Cielo despejado en Gran Mendoza, 16 grados 5 décimas la temperatura actual, la humedad 52%. Para las próximas horas, el pronóstico anticipa cielo con poca nubosidad y poco cambio de la temperatura. Soy Cristian Morón y esto fue Informe Newell.
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0: Bueno, hace un rato, a través del noticiero del 7, nos enterábamos de lo que pasa con estos mendocinos que llevaban ayuda humanitaria a Palestina. Y están en un problema importante, me parece.
1: Sí,
0: por lo menos por lo que escuché, por lo que vi.
1: Mira, la mamá de María Paula Jiménez, de 42 años, fue quien habló con nosotros al mediodía. Estamos hablando de Nora Otín. Es la mamá de una de las mujeres que está secuestrada en Libia. Salieron los dos mendocinos, María Paula Jiménez y el veterinario Lucas Aguilera. Ella es psicóloga y el veterinario salieron de Mendoza y llegaron a Estambul el 5 de mayo, junto con un contingente de gente de otros lugares como Estados Unidos, Polonia, Italia, Portugal, Túnez. Son 10 personas en total las que estarían en este momento detenidas, secuestradas, vaya a saber bajo qué condiciones. Estos dos son los mendocinos. Iban a Gaza para prestar ayuda con transporte de medicamentos, agua, ropa, alimentos para los desplazados. La idea es que participan ellos de una organización justamente que se dedica a eso, a la ayuda humanitaria. Y la mamá de María Paula, que es Nora, tuvo contacto por última vez el sábado en la noche con ella. Ya el domingo en la mañana, supuestamente, se iban a Gaza. Y aparentemente, ahí fue cuando los detuvieron. Se han presentado a habeas corpus, han hecho distintas acciones, nos decía la mamá. Y no tienen noticias del paradero, ni de su hija, ni del otro mendocino, como del resto, que conforman en total
0: supuesto,
1: un grupo de 10 personas.
0: La razón de la detención.
1: De la detención. A ella le ha llegado extraoficialmente a través de una nota en un canal italiano que podría ser por una cuestión de inmigración ilegal que los han detenido. Pero dato oficial no tienen ninguno y además ellos salieron con sus pasaportes y salieron con toda la documentación en regla de la Argentina.
0: Cuando entra a un país siempre tiene que hacer migraciones. Pase por donde pase, digamos, ¿no? Por más que haya conflictos, lo que sea, siempre de alguna forma tenés que salir de un lugar e ingresar al otro. Perdón.
1: Bueno, estaban...
0: es raro que sea por una cuestión, a no ser que hayan usado un paso ilegal, que hayan entrado caminando por otro lado. Hay toda una movida alrededor de la ayuda humanitaria que llega a Gaza.
1: De hecho,
0: recordemos que los españoles les han hecho volver los barcos, o sea, hay inconvenientes en ese sentido. No es fácil, digamos.
1: Formaban parte de un contingente internacional, estaban transitando por la zona este de Libia, es lo último que se supo. Fueron detenidos por las fuerzas de seguridad libanesas, aparentemente. Y en el entorno lo que temen es que se trate de un secuestro, a pesar del fin solidario que tenían con su tarea. Entonces, bueno, hay muchísima preocupación. Ya están avisadas las cancillerías de los distintos países porque, como les decía, hay gente involucrada de otros lugares, de Estados Unidos, de Polonia, de Italia, de Portugal y de Túnez. Estos dos mendocinos son 10 en total. Y bueno, la situación es bastante preocupante.
0: Sí, confusa en un principio, digamos.
1: Confusa y la familia está absolutamente preocupada.
0: Bueno, habrá que ver cómo se mueven los organismos internacionales de la Argentina. Digo, llámese consulado, embajadores,
1: cancillería, etcétera.
0: La verdad que no sé si tenemos embajador en Libia y si hay consulados en Libia. Pero en todo caso, algún país cercano puede que sí tenga... Teóricamente tendríamos que tener una embajada o un consulado por lo menos, ¿no? Es raro que no estemos presentes en algún país. Por ahí puede ser una representación importante y por ahí algo menor, pero siempre me parece que eso está. Por lo tanto, habrá que, bueno, la acción, digo, más allá de la movida que hagan ante los medios de comunicación para que el hecho se conozca, la acción real tiene que ser en el Ministerio de Relaciones Exteriores de la Nación.
1: Voy a responder
0: pasarle la novedad.
1: Porque lo acabo de averiguar. Argentina no cuenta actualmente con sede diplomática operativa en territorio libio, pero sí las gestiones y la representación diplomática en Libia están a cargo de la Embajada Argentina en Túnez, que es concurrente para Libia, Túnez y Mauritania.
0: Bueno, tendrán que activar algún sistema de localización de estas personas a través de esa embajada, pero si me ocurre, la señora que las atendió estaba acá en Buenos Aires, ¿no?
1: Sí.
0: Tendrá que arrancar por relaciones.
1: La familia ya ha empezado, digamos, con todas las...
0: Claro, pero digo, buscar la vuelta institucional a través del gobierno, sí, porque de otra manera no te vas a enterar.
1: Están muy preocupados.
0: No tiene forma.
1: Y además es lo que te digo, desde hace muy poquito, porque desde ayer que no tienen noticias.
0: Bueno, a ver, hoy por hoy internet, todas estas cuestiones facilitan las cosas y podés tener una videoconferencia con el embajador en Túnez. Cosa que antes era absolutamente complicado.
1: Ojalá y se aclare rápido.
0: Sí, claro. Pero hay toda una movida sobre el tema solidario hacia la franja de Gaza que tiene, digamos, un cierto nivel de conflicto cada vez que, insisto, la televisión española vive presentando casos de barcos con mucha gente, con mucho alimento, con mucha ayuda, que se tuvo que pegar la vuelta.
1: Sí, que son confiscados, que no los dejan pasar, sí, que la ayuda finalmente no llega, que
0: sí,
1: se roban esa mercadería.
0: Bajan de los barcos y los mandan de vuelta. Bueno, hay toda una movida en ese sentido. Estaremos atentos a ver cómo evoluciona este tema con estos dos mendocinos. Teóricamente, estimamos detenidos en Libia. Ponemos en esa figura, sí. Vemos cómo termina.

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1: Espero ser perdonado si me equivoco, paisano. Mirando ese vallo ruano media red contramarcado, tuve uno como calcao por sus señales y pelo, y en la mitad del brazuelo tenía como ese, un lunar. Si no es aquel, ni qué hablar, que son hermanos gemelos. El que me robó el caballo, regalo.
2: El que le robó el caballo. ¿Quién se robó el caballo? Merece. ¡Feliz día a la patria, Anselmo! Ahí en el medio del campo, solito como siempre.
3: ¡Buena idea! ¡Viva la patria, canejo!
2: Claro. Escúcheme, Anselmo. ¿Estás solo o estás con los bichitos de siempre?
3: No, solo, solo nunca está el hombre, por más que crea así. Yo le digo acá parado, eso es así. Yo siempre estoy con mis animalitos, siempre de una visita, alguno aquí, otro siempre acá. Nos acercamos, mateada, tuvimos un almuerzo así oneroso, ajá, simpático y querendón. Así que...
2: ¿Qué asadito locro que hicieron, che?
3: No, hicimos un locrito grande. Ahí teníamos, hicimos como para 15, lo hicimos, éramos dos nomás, pero lo hicimos grande, grande y amplio así.
4: ¿Y comieron todas las porciones o quedó algo para mañana?
3: No, quedó para la noche.
4: Ah, bien.
3: Quedó para la noche, uno siempre piensa así, hicimos unas 1000 empanaditas y algo tranqui.
2: Mil empanadas, un montón.
4: No me quiero imaginar.
3: Pero teníamos hambre. Teníamos hambre.
4: Todo eso
3: nosotros.
4: La noche, la fermentación.
2: No, pero se pone más gustoso.
3: Sí.
2: No,
3: así que...
2: ¿sabes? Y le metemos un biletán.
4: ¿Sabes la digestión?
2: No, le metemos un biletán y le damos a la noche otra vez, claro.
4: Por eso, ¿sabes? Hasta la noche.
3: Quieta,
4: el tema.
3: Quieta. María Emilia, quieta.
2: Duerman solos a la noche.
4: Sí.
3: Sí, no, es que por eso. Comemos y cada uno. La María Emilia, pero está querendona, ¿no? Que tengo la vaca que me mira por la ventana.
4: No.
3: Bueno, ya.
2: Quieta.
3: Ya
2: quieta,
3: va,
2: quieta.
3: No, es que hoy no le saqué leche, entonces está como debe tenerla. Ahí está, bueno, ya va, tranquilo. Regule. Ardiles, sí.
2: Ah,
3: y es buenísimo, no sabe cómo se mueven las patas. Esas. Bueno, no se ponga sonso, se pone
2: raro,
3: celoso.
2: Es medio raro el caballito, ¿eh?
3: Si usted viera los bigotitos que tiene el caballito. Se los he cortado el ra, así simpático.
2: Bueno, pero que hay fiesta en el rancho, ¿no? ¿Qué es lo que va a hacer, Anselmo?
3: Hay fiesta, así, no, ya lo hicimos al mediodía, ahora ya nos damos más.
2: ¿Bailaron el pericón y todo?
3: Bailamos el pericón, ajá, bailamos la zamba, la guitarreada, todo, chupamos, comimos. No sé cómo estoy vivo, ¿vio? Ya esto es más cerca de la muerte, comido como para que acá ya venga el tata y me diga, vamos.
4: Pero se va a inflamar.
3: No, ya estoy inflamado. Quieto.
4: Ya va,
3: Dalila, tranquila.
2: ¿Qué era eso?
3: La Dalila es un águila que tengo.
2: Ah, mira.
3: Esa es la mamá de la Dalila. Las tengo a todas acá organizadas.
2: ¿Qué manga de chusma esos animales?
3: Sí, son todos animalitos querendones. Y cuando empiezan a ver que yo, como que yo la atención se la llevo a otro lado, vienen ahí a buscar, ¿viste? Son buscones.
2: Está bien.
3: Así que bueno.
2: Guarda la gallina.
3: Se abrió todo. Bueno. Ya bueno, chicos, esto es la Arcanoe, parece.
2: Guarda que noche no es el zorro que se está comiendo la gallina.
3: Sí, por los bigotitos del caballo. Bueno, y les armado un versito para este simpaticón para este 25, a ver si les gusta.
2: A ver.
3: Dice así. En la esquina y loco gratis. Loco no, locro, burro. Y eso ya es patria, parcero. Se emociona hasta el carnero y al vecino más amargo, que ayer gritaba, ¡qué embargo! Y hoy baile un gato en cuero. La abuela hace pastelito como si fuera pa' un malón, y el tío con emoción grita, ¡viva la escarapela! Mientras se mancha la muela con dulce y vino de cartón. En alguna plaza el locutor dice, el pueblo está presente, y un gaucho muy obediente se acomoda el bombachón, pero al sonar el tambor se le cae un diente postizo. Que no se pierda la rueda, ni el abrazo, ni el fogón. Que en una patria no es discurso, ni desfile de ocasión. Es compartir el puchero, darle una mano al vecino. Y aunque a veces nos peleemos, tirar del mismo destino. Hoy nos venden soberanía con discursos importados, mientras campos y mercados van cambiando de patrón. Antes vino el virreinato, hoy te queda una corporación con acento de Wall Street y bandera de inversión. Por eso el grito de mayo todavía sigue vivo. No es odiar al extranjero ni encerrarse en un corralito. Es cuidar lo que es de todos, la tierra, el agua y el laburo. Porque un país sin dignidad termina siendo un apuro. Y entre locro, vino y bombo, que retumbe la memoria. La independencia no es fecha, es pelear la misma historia. ¡Viva la patria!
2: ¡Se puso serio! Bueno, Anselmo, ¿lo dejo ahí con su bichito?
3: ¡Dele, dele! Esa ya es bucona, ya. Bueno. Tranquilo, tranquilo. Martín, tranquilo, tranquilo. Ya va, el chancho se pone.
2: El chancho se llama Martín. Sí,
3: el chancho Martín ya está. Mira, está limpio, está. Bueno, tranquilo. Guarda, chicos.
4: Ay,
3: el ñandú, chicos.
4: ¿Qué pasó?
3: No entrecrucen las razas, chicos.
2: Claro.
3: Y después se me hace un despelote acá.
2: No, claro. Nace un bicho raro.
3: Claro,
2: no,
3: ahí tengo un gato así con una cola de plumero del ñandú. Nada que ver, chicos. No sé qué hacer ahora con esto, bicho.
2: Bueno, Anselmo, lo dejo ahí. Me imagino que se va preparando un fueguito para la noche.
3: El fueguito nunca se apaga. El fueguito siempre está prendido y esperando la visita de la Noé.
4: ¡Epa!
3: Cuando quiera, Noé. Acá. ¡No seas del otro, Martín! Noé, cuando quieras, acá hay un lugarcito para que usted venga a tomarse unos mates.
4: Bueno.
3: Unos pastelitos.
4: ¡Ay, unos pastelitos!
3: Pasar la noche. Sí.
2: Bueno, ya está.
3: Hacer una nota periodística. Acá no se ve cómo se ve la...
2: ¿Cómo se ve el cielo?
3: El cielo en la noche.
2: Caramba.
3: Si entras para hacer eso nomás. Ni entré.
2: Ya va a ser mucho.
3: No, voy a matar. ¡Viva la patria!
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6: Francia no anduvo con vueltas y Deschamps entregó los 26 convocados para el Mundial del 2026. Sin prelista, el técnico galo diagramó la nómina que va a intentar lograr la tercera final del mundo de manera consecutiva. La gran ausencia es la de Antoine Griezmann, que no está dentro de los citados. Los cañones apuntan a la fase ofensiva, donde hay nombres como Mbappé, Dembélé, Doué, Olise y Cherki.
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9: Bueno, el locro ya lo comimos. La empanada también. Quedó locro para la noche, empanada para la noche.
10: Oh, necesito pastelitos.
9: Pero ¿y a la media tarde qué?
10: Y sí.
9: Y como no se nos ocurren muchas cosas, llamamos a uno que sabe.
11: Pastelitos,
9: a un chef. Flavio Eglés está en línea, él es cocinero, y vamos a hablar de algunas recetitas rápidas para esta hora de la tarde, para ir picoteando y seguir engordando en este 25 de mayo. Hola Flavio, ¿cómo te va? ¿Cómo andamos?
12: Hola Javi, querido, ¿todo bien? En la clínica le engorde los feriados, ¿viste claro, lo que es eso?
9: Bien, le metimos grasa recién, mucha.
12: Perfecto, ¿y qué mejor?
9: Una bomba de mediodía.
10: Te encargo la fermentación, después le decía.
12: Esta noche, en la noche.
9: Se duerme solo.
12: Es que sí, recomendable dormir en piezas separadas si alguien convive, olvídate.
9: Claro, sí. Y no se tape.
12: Pero que como...
9: No se tape hasta el cuello.
10: No, porque, Javier.
9: Porque es una bomba atómica.
11: Hay que cerrar toda la sábana bien cerrada y que mañana, sea.
12: Mami, no prendan ni un saumerio, nada, olvídate.
11: No prendan. Un cerillo.
9: El gas butano hace que explote la piel. No. Bueno, Flavio. ¿Qué hacemos esta hora? ¿Pastelitos, sopa y pizza, cosas dulces, ricas?
12: Mira, yo recién terminé al cucharé un helado, imagínate, para hacer la digestión.
11: Claro, es que baja bastante.
12: El menú fue locro que hice para ayer, que me junté con mi familia a comer, locro que comió, porque siempre sobra, viste que es recalentado más rico.
9: Sí, más rico, tiene razón.
12: Empanada, locro y después helado, pero a ver, en la tarde puedes hacer de todo, puedes hacer tortitas, puedes hacer sopa y pizza.
9: Pero el menú...
12: Que en la realidad, por ejemplo, nosotros...
9: 25 de mayo, pastelito frito, ¿o no?
12: Sí, qué rico. Y si querés hacerlo rápido, con un hojaldre rápido, lo podés hacer hasta con una masa, ¿viste? La pascualina que viene hojaldrada.
9: Ah, mira.
12: La pintás con manteca, exactamente. La pintás con manteca, la plegás y la vas haciendo como pliegues. Y después la vas cortando con dulce en el medio. Pues ponés las masas y sería, porque viste que está todo cerrado. Pero capaz que uno tiene ahí en la heladera una masa de pascualina hojaldrada. Claro. O masas de empanado jaldrán en el freezer, la bajás y van como piña, te digo.
10: El kiosquito del barrio ese que siempre te salva, que está abierto hasta cuando no está abierto nada, por ahí tienen...
12: Exacto. Ojo, también pueden eso que vos decís, necesito un tornillo tanto y no tiene el kiosquito, decir, pero ¿por qué tiene eso? Bueno,
9: pero
12: puede tenerlo el kiosquito abierto.
9: El pastelito, membrillo, batata, ahora metieron una versión dulce de leche, me parece que ahí descarrilaron, porque no es la versión original. O sea,
12: sí, pero se quieren hacer los chetos, como viste que en Buenos Aires te comen la empanada en frasco, que si no me dan las cuentas.
9: ¿Cómo empanada en
12: ahora
9: frasco?
12: Se quieren... Sí, hay eventos que te dan, yo fui a un evento de un casamiento hace unos años atrás.
10: ¡Qué chito sos, Flavio, sí, por favor! ¡Empanada
11: qué
10: en
11: poco
10: frasco!
11: Barrio, ¡qué poco
12: y
11: barrio!
12: Y te dan empanada en frasco. Vos decís, yo me estoy jodiendo, dame una servilleta.
9: Claro, sí.
12: No, olvidás una servilleta de papel. Pero sí, es más, hasta podés hacer empanada, ya que decimos una empanada, así tipo con queso y dulce y pasas de uva.
10: ¡Qué rico!
9: Sí, yo las comí, son ricas, sí. Sí.
12: Exactamente, tipo como un pastelito de los precios cuidados sería. No hojaldrado nada, claro. Pero que la empanada en algo siempre es rico con cualquier relleno. Hasta te puedes hacer hasta unas tortas fritas rellenas, por ejemplo, con dulce y queso.
10: ¿Y eso cómo? A ver.
11: Ah, está bueno.
12: Ahí, hacer la masa normal de torta frita, sí, que es la misma que la tortita raspada. Es la misma masa.
10: Listo.
12: Nada más que una va al horno y la otra va a hacer frita.
10: Aceite.
12: Agarrás los disquitos, haces unas bolitas, las estirás bien con el palote, ¿viste? Con el palito de amasar. Y le pones una feta de queso de máquina seteado y una feta de dulce membrillo. Mojás los bordes y arriba le pones la misma tapa del mismo tamaño.
9: Sí.
12: ¿Se entiende?
9: Sí, sí, claro.
12: Lo pegás bien y lo mandás a freír.
9: Claro, claro.
12: Una cosa así, pero obviamente que queda bien finito. Pero, y bueno, el alfajor también argento, que no es de acá, pero lo tomamos como nuestro.
9: Claro, termina siendo una especie, un alfajor de...
11: Un sándwich.
9: De queso y membrillo.
11: Queso y membrillo.
10: Sí, Flavio,
12: se queda como si fuera un pan árabe relleno.
11: Qué rico.
10: Y el arroz
12: y eso para bajar... ¡Ay, qué rico un arroz con leche!
10: ¿Pero
12: sí.
10: ¿Es patrio el arroz con leche o no?
9: Creo que sí.
12: En realidad no, lo trajeron los españoles.
9: Sí, mirá, pero bueno, se puede comer.
12: No, el arroz con leche igual, viste que lo vamos tomando, pero arroz con leche igual, si vos querés hacerte un buen arroz con leche, ¿qué haces? Ponés a calentar la leche, un litro de leche ponele, vamos sí. a la cuenta así, para hacerlo sí. más redondo, un litro de leche. Le colocas una rama de canela, una rodajita de algún cítrico, puede ser limón o naranja, sin la parte blanca.
9: Sí.
12: Lo calentás, una vez que rompió el hervor, lo dejás hervir así a fuego bajito, durante unos 5 minutos.
9: Sí.
12: Exactamente, el chiquitito, y ahí le agregás una tacita de arroz. No mucho, siempre se calcula más o menos unos 80, 90 gramos de arroz. Pues quieras o no, se infla un montón, se rinde
9: claro,
12: un montón.
9: Pero hay una cuestión, y a los que no nos gusta el arroz con leche muy líquido...
12: Y en realidad lo podés dejar reducir a la mitad y o agregarle una lata de leche condensada, que eso ya es de gordo. Claro.
10: Bomba atómica.
9: O le podemos echar una cucharada sí. de dulce de leche.
11: Si ah, bueno.
12: Bueno, pará. Y una vez que vos estás haciendo el arroz... Que
10: para
12: está...
10: llegar hasta ahí.
11: No le gusta en el pastelito, pero se lo mandó el arroz con leche.
10: Se lo manducó de una.
12: Sí, eso sí, viene. Bueno, ya viene, viste que viene está preparado. Pero, por ejemplo, una vez que vas... Voy a decir más o menos, al arroz le calculamos 35 minutos. Cuando van... casi 30 minutos, ahí le recién agregas el azúcar. Porque si vos le agregas el azúcar al principio, no se te cocina nunca el arroz.
9: Ah, mira qué detalles.
12: Dato a tener en cuenta.
9: Nos olvidemos de algo.
11: ¿Cuál?
12: Decime.
9: La mazamorra.
12: La mazamorra es el arroz con leche, pero hecho con maíz blanco.
9: Claro. Ajá. Sí.
12: ¿Viste como el maíz blanco con el que hacemos el locro?
9: Claro, ese. Exactamente.
12: Exactamente, es exactamente lo mismo, con la diferencia que obviamente tenés que dejarlo previamente remojar 12 horas.
9: Sí, pero ese es bien patrio, la mazamorra. Escúchame,
12: la mazamorra, esa es bien criolla, esa es la versión más argentinizada del tema del arroz con leche, es como el abuelo del arroz con leche.
9: Claro, pero el campeón del mundo del 25 de mayo son los pastelitos.
11: Para mí
12: sí. Para mí sí, pastelito sí. Y con ese chocolate, viste, de churros, que se te pega, que se te adhiere así ese chocolate bien, bien espeso. Bien, y después ¿cómo? Mañana un hepatagina intravenoso, así para pasarte el loco, las cosas fritas, las empanadas.
11: A esos pastelitos le ponían como un confitito que era más duro de colores arriba, así como...
12: Las granas, las famosas granas.
11: Oh, qué duro.
12: No, pero peor eran las bolitas grises en las tortas de cumpleaños cuando éramos chicos.
11: No, bueno, eso eran...
9: Tortas.
12: Eso nos rompe dientes.
11: Eran municiones.

0: inventó acá puede ser el postre Balcarce,
1: Ah, qué rico.
0: que yo optaría como algo más
1: Nuestro.
0: argentinizado, porque lo demás, sí, pues tiene castaña de cajú, tiene merengue italiano, tiene un montón de
1: Bueno,
0: cosas extranjeras que lo han mezclado.
1: ya.
0: Pero yo te digo que con los pastelitos, con la sopa y pilla, unas tortas fritas,
1: Está mal.
0: las tortitas raspadas, que también van muy bien, un buen chocolate generoso, que el chocolate en realidad preparas un chocolate con taza tipo submarino,
1: Sí.
0: y así, y le
1: Una
0: agregas una cucharadita de almidón para que te quede bien espeso, y sabes qué, y buenas noches los
1: ¿Es
0: pastores.
1: una barrita por taza?
0: Y yo soy un gordito feliz, yo le pondría dos, olvídate. O una barrita y lo reforzás con el chocolate del conejo, como para decir que tengo un poquito más.
1: Está bien, okay.
2: El flan, Flavio. ¿El flan
0: Sí.
2: es patrio o
0: El flan
2: no?
0: es español.
2: Ah, también es. Pucha.
1: Entonces,
0: También.
1: queso y dulce, el
0: El
1: vigilante.
0: vigilante, el
1: Claro.
0: famoso y legendario vigilante. Bueno, eso a mí me encanta, para mí el postre que no tiene con qué darle. Que vos tenés el vigilante, que es con queso de membrillo dulce, y el Martín Fierro, que es el queso de batata y dulce.
1: Bueno, marcha uno y
0: Y
1: uno.
0: queso, perdón, queso de batata y queso.
1: Claro,
2: Qué rico.
1: que va uno y uno, ya está.
0: Uno y uno, exactamente. Ahí tenés variedad. Después tenés el dulce al cayota, pero mira, también el de batata y el de membrillo, estoy
1: Sí,
0: más feliz.
1: listo. Más o menos un centímetro de cada cosa, ¿o no?
0: Exactamente, y el queso que sepa un tipo gruyère medio picantito.
2: Oh.
1: Ahí está,
0: Y ahí
1: mira.
0: tenés la con.
3: ¿Y
0: Y ahí tenés la con.
3: qué de todo eso estás
0: ¿Ah?
3: mandando ahora? ¿Qué nos está llegando ahora?
1: ¿Qué viene para la radio?
3: De todo eso que nombraste.
0: Mira, si quieren les llevo locro, pero no sé si va a llegar, me sobró un poco.
1: No, tengo en
3: No.
1: casa el que sobró el mediodía.
3: Claro, no, algo
1: Bueno,
3: dulce.
1: esta noche le reentramos al locro y le metemos un queso y dulce.
2: Estoy pensando en
1: ¿O
2: otros
1: no?
2: dulces,
1: Sí.
2: por ejemplo, la alcayota.
1: Es rico.
0: Oh, que
1: A
0: ahí no
3: cucharada.
0: los acompaño.
2: ¿Y eso se
0: Ahí
2: puede
0: no los
2: poner en un
0: acompaño. No le
2: frasquito
1: gusta.
2: con nueces y algo más?
1: Es rico.
0: Sí, y un poco y algunos trozos de chocolate, algunas pasas de uva, nueces y almendras, ahí puede ir jugando un montón. Que como decimos los cocineros, jugar con las texturas, sabores y todo el biribiri. Lo que pasa es que muchos le ponen nuez, por lo que la nuez viste como media amarga, por así decirlo, y tenerle el contrapunto el dulce de alcayota que es reduce, y vas equilibrando más o menos los sabores.
2: Y alguna bebida espirituosa le agregan también.
0: Estaba como piña, fíjate.
1: El pastelito obligado con mate, ¿no?
0: Y a mí, si un, a, yo mate, yo con todo, hasta la pizza fría con mate, yo no tengo problema.
1: Ajá.
0: Pero el pastelito para mí
3: Sí,
0: tiene que ir
3: no.
0: mojado como el churro en chocolate.
1: Ah, okay. Ah, o
0: En
1: sea,
0: mi caso, a mí
1: sí.
0: me encanta.
1: Está bien.
0: O el chocolate,
3: O
0: dice como que
3: yerbiao.
0: te entra a temperatura. O un buen yerbiado, qué rico. Como las galletas, esas que los polvorones, eso que lo mojamos en el yerbiado.
2: Sí, el
3: Era
2: yerbiado,
3: justo.
2: ¿de saquito o se hace de la
1: En
2: yerba
1: jarro.
2: mate, con
3: No,
2: un
3: de hierba.
2: jarro?
3: De hierba a hierba.
0: De yerba a yerba, sí. Mira, yo tenía el padre de una amiga que siempre me decía,
3: Que
0: no confíes
3: escupía.
0: nunca lo que hay en los saquitos.
1: No sabes lo que es.
3: Sí.
1: Vos sabés que al mate cocido, digamos también el segundo nombre que le podemos poner,
0: Exacto.
1: lo edulcorás con una cucharada de azúcar prendida a fuego que se haga como un caramelo y lo sumergí de golpe. ¿O no?
0: Oh, pues eso es muy de las abuelas, eso, me
1: Claro.
0: encanta. Sí, que bueno, las abuelas sabían, chicos, las abuelas sabían
1: Claro.
0: todos los trucos
1: O
0: de
1: sea,
0: todo.
1: cuando el azúcar se hizo como jaleadita, no sé, que se hace caramelo, antes que.
0: Exacto,
1: ¡Ay!
0: qué
1: Adentro
0: rico.
1: el mate cocido. Vámonos
0: Y ahí, ¿sabes qué? Un pan casero en rodaja gruesa,
1: ¡Oh!
0: tostado
1: Tostado,
0: con
3: sí.
0: manteca y azúcar
3: ¡Ah!
0: arriba.
3: Arriba,
1: Listo,
3: sí.
1: la abuela hacia la
3: ¡Oh! En la
1: puerta.
3: vida, doy la vida ahí. Bueno,
1: Bueno, Flavio, como siempre, gracias por el aporte. Ya engordamos unos 12, 13 kilos. Mañana
0: Exacto.
1: volvemos a la lechuga,
2: Pero
1: ¿ok?
2: si solo pensarlo no se
0: Exacto.
2: engorda, el tema es que no
0: No.
2: te lo comas.
1: No, porque ahora
0: Bueno, pero
1: cuando
0: siempre el feriado
1: volvamos.
0: fines largos son clínica del engorde.
1: Claro,
2: Yo estoy
1: va.
2: pensando que voy a ir a comprar ahora.
1: Por eso, cuando salimos a ver qué encontramos en el camino, seguramente.
2: Me escapé después del
0: Exacto.
2: noticiero al centro a buscar pastelitos y no encontré,
1: Y
0: Y
1: bueno,
0: bueno, si no habrá que hacer,
3: a carros
0: juntarse, chicos, comer
3: alrededores.
0: locro ese. Y
1: Claro.
0: hacemos pastelito entre nosotros algunos de estos
1: Sí,
0: días,
1: ¿va
0: y ya
1: con vino
0: está.
1: tinto el locro?
0: Sí, para mí va con vino tinto.
1: Ok.
0: Para mí, para mí, que soy amante del Malbec, va como piña, o un Cabernet Franc, va muy bien.
1: Flavio, como siempre, gracias por el aporte. Abrazo, viejo, cuídese.
0: Dale, Javi, chicos, dale todo. Abrazo grande, cuídense.
1: Que gracias por llamar. Por favor, gracias. Chao, Flavio Eglés, cocinero, charlando con nosotros de recetas para la

0: La media tarde. El campeón de los campeones. El pastelito.
1: Sí.
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7: Bueno, hace un rato estuvimos con Anselmo, nos fuimos al rancho un rato, pero ahora también necesitamos tener recetas de primera mano. Estuvimos con Flavio recién con las recetas de media tarde, pero necesitamos más recetas, más cosas, más comida, más sabores. Edelmira es cocinera campestre y está en línea. Edelmira, ¿cómo le va? ¿Qué dice?
8: Hola.
7: ¿Cómo anda usted?
8: Muy buenas tardes, Javiercito. Lo escucho siempre. Un alegrón escucharlo y ahora hablar con usted.
7: Bueno, a ver. Recién Flavio anduvo dando vueltas por el pastelito, por acá, por la tortita, el qué sé yo, el queso y dulce. ¿Qué más podemos comer? Porque usted tiene las verdaderas recetas y las cantidades para los platos patrios.
8: Sí, claro que sí, lo vamos a decir porque el pelado ese no sabe nada.
9: Ah, no, no lo puedo creer, le vamos a lo decir, que le está diciendo.
8: La verdad, estos muchachos jóvenes, él no, ¿por qué? ¿Sabe por qué no puede hablar? Porque él es flaco.
7: Ah.
8: Entonces, no, uno ya lo ve y dice, no, me miente. No come lo que dice que hace, ¿no es cierto?
7: Claro, ajá.
8: Entonces, le vamos, por ejemplo, para un buen locro.
7: Sí.
8: Locro, pensemos una familia tipo.
7: Estamos hablando de 4 personas, sí.
8: Exactamente. 14 kilos de maíz blanco.
7: Un poco mucho. ¿Sí?
8: Bueno, ¿quién es la cocinera? ¿Yo?
7: No, sí, usted, perdóneme.
8: ¿Quiere que conduzca yo el
7: programa? No, dígelo más.
8: 9 chorizos colorados. Ajá. ¿Sí? 11 kilos de mondongo. 37 pancetas ahumadas, 200 litros de caldo, una hojita de laurel, 18 kilos de cebolla, 700 dientes de ajo, 14 cucharaditas de ají molido,
7: ajá.
8: ¿Sí? Y eso, cocción, vuelta, olla grande, ¿no es cierto?
9: Pero que tenga, claro, necesitas eso. Una olla que las del ejército.
7: Una olla de hierro fundido, de esas del campo.
8: Nosotros lo hacemos en la bañera directamente.
9: Ah, en la bañera.
8: Por una semana nadie se baña antes ni después.
7: Bueno, y alcanza la bañera porque me suena, no sé, se queda medio corto ahí, ¿eh?
8: Bueno, no has visto la bañera que tengo.
7: Ah, claro.
8: Si vos me vienes, ya te voy a mandar una fotito, Javier, mía, que tengo
7: en la bañera.
8: En la bañera, sí. Claro, ahí tirada en la tina cual Marilyn Monroe.
7: Mira vos.
8: Sí, ahí tenemos. Y si no, puede ser empanadas también.
7: Bueno, empanadas, está bien. 2 cada uno, está bien. Con una docena estamos hechos. Para 4, está bien.
8: No, ahí nosotros lo estamos haciendo con 800 tapitas de empanada, 19 kilos de carne cortada a cuchillo, 40 kilitos de cebolla, 90 aceitunas, 3 bolsitas de comino, ají molido, ¿sí? Y eso, todo ahí, eso lo arrancamos, estamos 25 de mayo, ya las arrancamos a hacer en marzo por el repugio.
7: Claro, porque sí, pero además el horno
9: pero,
7: no...
9: Claro,
7: no,
9: en marzo arrancás a hacer, pero se te fermenta, eso no llega.
8: Es la idea.
9: O tenés una heladera gigante.
8: No, lo agarramos todo, lo envolvemos bien y lo enterramos.
7: ¿Cómo lo enterramos?
8: Lo enterramos en el patio, eso.
7: Ajá, y aguanta, che.
8: Hasta ahora no se ha muerto nadie.
9: No, pero...
8: Es más, tenemos dos docenas que no sabemos dónde carajo la enterramos.
7: Pero,
8: que
7: pongan una banderita.
8: No, sí, es que el que la había hecho, que se fue mi cuñado, se murió.
7: Ay.
8: Y no nos avisó.
9: A veces hay gente que le ha pasado con plata eso.
8: Ah, que pensé no que se muere.
9: Guardó la plata.
8: Sí. Bueno. Sí. Bueno, pero está por ahí enterrado, así que si alguien encuentra unas dos docenas de empanadas, son mías.
7: En busca de la empanada perdida.
8: Así que ya veo gente alrededor de mi casa buscando...
7: Pico y pala.
8: Haciendo la mocosa.
7: Bueno, ¿y qué más?
9: Que va a tener el picadillo ese.
7: Es el Miri, ¿qué más?
8: Tenemos también los pastelitos, que lo escuché hablando usted, sí, regocijándose de eso.
7: Sí, claro.
8: Eso, nosotros tenemos, compramos y, o sea, para vender también tenemos, hacemos unos pastelitos, 14.000 tapitas de pastelito.
7: ¿14.000?
8: Sí, 14.000. Eso si la querés hacer simple. Ya sería el doble si querés hacer con hojaldrado, ¿no? Ah. 37 kilos de dulce de membrillo. 29 de batata, porque hay gente que come menos de batata.
9: Uh-huh. Sale menos el de batata que el de membrillo, entonces.
8: Sí, el de la batata sale menos, sale más membrillo. Y aceite hirviendo, obviamente, ¿no es cierto? 90 kilos de azúcar, uh-huh. 18 kilos de almíbar patriótico, una escarapela, nosotros le sabemos poner una escarapela solamente por el tema patriótico, uh-huh. Después no tiene gusto.
7: Mira qué detalle, está bien.
8: Y eso lo armamos ahí con ese, ya usamos todos los vecinos para poder armar los pastelillos.
7: Mira, bueno, ¿estamos hechos con eso, Delmira, o no?
8: Yo tengo también, usted dígame, yo flan, que decía Noé.
7: Ahí está, un flan.
9: Qué rico, buen flan. Un flan. ¿Con dulce de leche o con crema?
7: No.
8: ¿Cómo? Con los dos.
7: Un poco y un
8: mixto,
7: poco.
8: Claro. Qué rico. Mejor
7: mitad,
8: es eso.
7: Mitad y mitad.
8: Claro, uno para cada... hígado.
9: Me emociono.
8: Uno que tape cada una de las aortas.
7: Bien. Si vamos a tapar las venas, la vamos,
8: claro,
7: a tapar bien.
8: Claro, la vamos a tapar bien, no, si no vamos a dejar alguna, ¿no? Cuando, claro, nos abran el pecho en el medio, que sea por algo necesario. Bueno. 900 huevos, ajá, 123 litros de leche, 40 kilos de azúcar, 18 kilos de dulce de leche y 25 de crema.
7: Ahora, ¿qué quilombo la batidora para eso?
8: Bueno,
7: ¿hace un helicóptero? ¿Qué, con
8: no,
7: qué?
8: No, hacemos entre, tenemos 23 batidoras, ¿no es cierto? Ahí salen todas hermanas y cuñadas a usar todo y después, ¡pum!, todo a un solo lado. Ah. Y por lo general siempre hay que tratar en todo esto de tener un pariente cardiólogo invitado.
7: Porque uno nunca sabe, claro.
8: Porque ahí es el donde saca trasca, así se nos fue el cuñado.
7: Ah, por exceso, claro.
8: Le dio un pastelito de más, no era ese pastelito, le, bueno, dijimos.
7: Faltaría el chocolate y estamos hechos.
8: El chocolate, ¿cómo no? Chocolate tenemos 200 litros de chocolate bien caliente. De leche, perdón, de leche, sí, bien caliente. 9.000 kilos de cacao.
7: Ajá.
8: Eso, azúcar. Yo no soy del azúcar porque me cuido.
7: Ah, bueno, está bien.
8: A veces le ponen, ¿no?, lo que quieran. Si le va a poner azúcar, que sea 12 kilos de azúcar.
7: ¿Le ponemos un poquito de almidón de maíz para que quede un poco más espeso?
8: Puede ser, también le puede hacer.
7: Para no decir maicena, porque no queda bien.
8: Claro. No sirve. Y si no, le puede poner, si no, si se está cuidando y no quiere usar uno o el otro, puede ser amargo o le manda un frasquito de chúcar o alguno de esos. Algún edulcorante, así, lo tira adentro. Y por ahí, viste, para equilibrar.
9: Claro,
8: es como
9: sí,
8: la
9: sí,
8: gente que come un provolomo y una bebida cero, ¿no? Y como así, bueno.
7: ¿Qué estamos haciendo acá? Claro. Si va, ¿para qué vamos a andar mezquinando calorías, no?
8: Claro, exactamente.
7: Bueno, estamos hechos con eso. ¿Qué tomaríamos? ¿Vino, mate, qué?
8: Yo me las tomaría.
7: Bueno.
8: O un mate.
7: Está bien.
8: Yo mate, por ejemplo, para mí, nosotros acá lo hacemos, mate, juntamos entre todos unos 388 litros de mate.
9: Claro, no, varios, mira, termos hay que buscar ahí.
8: Claro, acá, bueno, eso, cuñada, yernas, hermanas, tía, por eso todas nosotros...
7: Cada una con su termo.
8: Claro, acá en esta época nosotros mandamos a los nenes y a las nenas para que se pongan de novio.
7: Y las mujeres...
8: Para tener más manos para ayudar.
7: Y las mujeres con su termo en la mano, claro.
8: Claro, cada una con el termo en la mano. Porque la risa...
9: No, algunos son termitos.
8: Bueno. Depende mucho de la mano.
7: Claro. Ah.
8: Hay manos muy beneficiadas que ayudan a que un buen termo sea un termo patriótico.
7: Caramba. Bueno, Edelmira, nos estamos escuchando en cualquier
8: momento. Sí, porque
7: momento.
8: No estamos yendo a otro lado.
9: Que le vaya bien, Edelmira.
7: Chao, Edelmira.
8: Hasta luego. Adiós. Cuando yo ustedes me necesiten, me llaman de nuevo, ¿sí?
7: Ok, sí, claro. Sí,
8: lo pelado tenemos. Botón no es eso lo que decía.
9: No, le diga así a Flavio, que es amigo.
8: Sí, bueno, amigo usted, amigo mío, no.
7: Chao,
8: no sabe nada, el pelado ese. Al final no me contó nada.
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10: En Mercedes, en la provincia de Buenos Aires, hay una torta que se creó hace muchos años, que la crearon tres señoras, que se llama Torta Argentina. Es una torta que lleva varias capas de bizcochuelo fino y relleno con dulce de leche. Eso lo estuvieron haciendo cuando estuvo Masterchef, presentaron e hicieron hacer esa torta.
11: Para la Noe, acá en el Parque de la Familia de las Heras hay muchos telitos y todo. Y a la vuelta de mi casa estoy seguro que había uno con un carrito lleno pero de pastelitos. No puede haber vendido todo porque eran muchísimos.
7: Así vista mañana, había una gran movida en el Parque de la Familia. Un montón de gente dando vuelta por el lugar, ¿cierto? Sí, mira.
9: Es que yo fui mal a la hora que salí a buscar, porque yo salí después del noticiero y fue a la siesta.
7: Sí, siesta, lunes, 25 de
9: marzo.
7: Feriado, no.
9: Olvidate.
7: Es poco probable que alguien no esté durmiendo la siesta. ¿Nos quedan avisos, Marce? Usted me dice, si es así, dale play y vámonos más. Ah, no, ok, listo. Estamos todos completitos. Bueno,
9: es que tenemos una nota.
7: ¿Una nota?
9: Sí.
7: Ah, acá está Marcelo Reynoso. Hola Marcelo, ¿cómo te va? Buenas tardes, bienvenido.
12: Buenas tardes, un gusto saludarle.
7: Bueno, Marcelo Reynoso es el director de Desarrollo, Turismo e Innovación del EMETUR. Y hay un concurso de fotografía que tiene que ver con Mendoza y el alma del olivo. Bueno, vamos a entrar en el tema para ver si pueden, si es una cuestión de fotógrafos profesionales o aquellos amateurs que tienen una buena cámara o un buen teléfono también pueden participar. Contame, Marcelo, ¿en qué consiste las bases y las condiciones de este concurso fotográfico?
12: Sí, nosotros hemos declarado de solo placer y gusto a este mes como el mes del olivo en Mendoza. Ya lo trabajamos con la Asociación de Productores de Aceite de Oliva, ASOLMEM, y con el Ministerio de Producción. Durante el año pasado hicimos concurso de recetas con AOVE, que tenemos subido un recetario en la página web del EMETUR, y este año tenemos ese mismo concurso. Vamos a tener en el Festival del Embero el 13 de junio en La Valle, y ahí vamos a hacer también un concurso de preparación de aceitunas. Y le hemos sumado este concurso fotográfico para ver justamente Mendoza y el alma del olivo. Procurando que los fotógrafos, ya sean profesionales o amateur, esto contesta tu primer pregunta,
7: sí,
12: mayores de 18 años, puedan tomar esa esencia de nuestro paisaje y los olivos. Recién acabo de llegar porque esta semana lanzamos el producto Patios de Cuyo y estábamos en la finca de la bodega La Toscana en Lulunta, entre la sierra de Lulunta y el río Mendoza, en unos viñedos otoñales y los olivos todavía con aceitunas por cosechar. Y poder retratar esos paisajes y mostrar a esa Mendoza profunda, bella, del campo, la agricultura y siempre enmarcado por la cordillera de los Andes, es lo que buscamos con este concurso.
7: Bien.
12: Donde se muestre cómo el trabajo de las personas han transformado una zona árida en un vergel y que se acompaña con justamente este periodo de mayo que es del embero, que es cuando la aceituna va cambiando de tonalidad y es el momento de la cosecha.
7: Claro. Ahora, Marcelo, entonces vamos un poquito más a lo técnico del asunto. ¿Las fotografías tendrán que ser presentadas en papel, en formato digital, con algún tamaño particular?
12: En formato digital, en JPG, en un formulario que está en la página web también del EMETUR. Son dos fotografías, deben ser inéditas, no pueden tener intervención alguna con la IA o en...
7: O cualquier otro mecanismo de edición. Ahora, es bien difícil el tema de la IA. Hay que tener un ojo muy agudo ahí, porque te puede meter el perro, permítame la expresión, con este tema de la inteligencia artificial en las fotos.
12: Hay un grupo de reporteros gráficos, fotógrafos, que se llaman a sí mismos Parral Visual Project, que ellos son los parte del jurado que va a estar justamente verificando, haciendo estas verificaciones técnicas.
7: Ah, claro.
12: Y por supuesto pueden tener un toque de edición la fotografía, más o menos luz, pero no una alteración de la realidad. Las fotografías deben ser tomadas en territorio mendocino. La resolución sugerida es en 150 dpi o superior, en un peso mínimo de archivo de 3 megabytes y una orientación vertical o horizontal. Color o blanco y negro.
9: ¿Quiénes pueden participar?
12: Estos serían los aspectos técnicos que me están preguntando. Y el tamaño sugerido de 20 a 30 centímetros. 20 por 30 centímetros.
7: Ajá. Sí. Está bien, sí.
9: No, te preguntaba quiénes pueden participar. ¿Todos los que deseen?
12: Todo ciudadano mayor de 18 años.
7: ¿Y el mecanismo de inscripción cómo es?
12: Es a través de un formulario que tenemos subido a nuestra web en Mendoza Oliva Bien. Y ahí incluso está el mail para consultas. Atención que es, recepcionamos el material hasta el 5 de junio. Insisto, es vía digital, por lo tanto no tienen que llevar un sobre cerrado, no tienen que asistir a las oficinas. Y además, una cosa importante, el concursante no pierde el derecho de la obra. Ajá. ¿Sí? Los participantes conservarán la titularidad del desecho de la obra. No obstante, el participante debe autorizar al Emetur
7: a usarla. ¿Hay algún premio para el ganador, Marcelo?
12: Hay premios para el ganador, justamente del clúster de olivicultura. Hay una comida para dos personas en Pañoliva de suelo, de la familia Zucardi, en el primer premio. Hay otro en Corazón de Lulunta, de Gabriel Guardia, en el segundo premio. También comida, con una degustación completa. Y el tercer premio es una visita con degustación a la almazara de la obra de Don Bosco en Rodeo del Medio, donde además estamos dictando en este semestre una diplomatura en oleoturismo.
7: Ah, mira qué bueno eso. Bueno, digamos, los olivos son la segunda producción que tiene Mendoza. Está la uva y el olivo viene atrás.
12: Sí, y siempre estuvieron en matrimonio en todas las fincas antiguas, sí, de principios del siglo XX en Mendoza. Si bien habíamos llegado... La media siempre ha sido unas 10 a 12 mil hectáreas, si bien habíamos llegado a 15 mil hace unos 10 años, ahora estamos de nuevo en esas 10, 11 mil hectáreas, pero estamos fortaleciendo el producto, estamos trabajando en clúster con el sector académico, el INTI, el INTA, Asolben, el Ministerio de Producción, para encontrarle un camino de desarrollo a la industria, y vemos que el turismo... es una alternativa de posicionamiento, de imagen, marca y aumento del consumo. Además, festejamos que desde hace 3 años tenemos almazaras que certifican el IG, que es la indicación de geográfica, de un aceite de oliva virgen extra de origen Mendoza, y que debe contener entre 20 y 40% de arauco que se considera oliva propiamente argentina. Entonces, ese IG le da la característica de una calidad especial, específica, a los aceites que tiene esa certificación desde Mendoza.
7: Bien, volviendo al concurso fotográfico, y esto porque tengo el cierre encima, recordemos que aquellos que se quieren inscribir, ¿cómo hacen? Por favor.
12: Sí, entran a la página de mendoza.tour.ar, buscan el programa Mendoza Oliva Bien, completan el formulario del concurso fotográfico y envían las dos fotografías digital en las especificaciones que están ahí en el formulario hasta el 5 de junio, que luego del 8 al 11 se van a hacer las verificaciones y bueno, se va a conocer la premiación justamente en el Festival del Embero en La Valle el 13 de junio.
7: Y se publican en la página las fotos después para verlas, sí.
12: Por supuesto, vamos a hacer un catálogo y además, como es abierto a todo el público, aficionados, profesionales o vecinos, que se animen a tomar una linda fotografía otoñal con esa luz que te da el atardecer en Mendoza y participar del concurso.
7: Marcelo, muchas gracias por atendernos y que todo salga bien.
12: Gracias a usted, un abrazo.
7: Que tenga una buena tarde, gracias. Marcelo Reynoso, director de Desarrollo Turístico e Innovación del EMETUR, concurso de fotografía Mendoza y el alma del olivo. ¿Profesionales o no profesionales? Por ahí tenés vos alguna maquinita, suena raro, ¿no?
9: Sí.
7: Pero bueno, hay gente que las tiene y las disfruta y es un hermoso aparato para tener. O por ahí tenés estos celulares de alta resolución que por ahí sacas una linda foto y puedes participar de este concurso. Las indicaciones ya te las dimos, es a través de la página del EMETUR y ahí te anotás, están las bases y las condiciones.

0: un ratito, por lo menos para hacer mención de un tema que tiene que ver con el Papa, que en una de esas viene en la Argentina. ¿Eh?
1: Exacto, bueno, de eso veníamos hablando más temprano. Hoy se conoció la primera encíclica de el Papa León XIV, y en esta encíclica habló de algunas cuestiones muy particulares, como pueden ser la inteligencia artificial, la guerra y el poder. Ha sido una encíclica bastante interesante que deja mucho para evaluar, y lo que podríamos, para evaluar y para conversar, Magnífica Humanitas, y todo esto también en el marco de que el Papa podría venir a la Argentina, porque ya se confirmó la visita a Uruguay. Entonces hay quienes están señalando que entre Uruguay y nuestro país la distancia es muy cortita y tal vez podría darse una vueltita por acá.
0: Bueno, gracias, Noé, nos vemos mañana.
1: Gracias, Javier, hasta mañana.
0: Hasta mañana. Víctor, gracias, hasta mañana.
2: Hasta mañana.
0: Marce, gracias. Ro, gracias. Viene Ovación 90, conduce Carlos Daniel Fioqueta.
1: ¡Va a laburar!
0: Wow. No. El mismo.
1: El mismo. Ahí viene. ¿Vivo? No lo vine el viernes.
0: Él mismo.
1: Ay, está enojado, chicos.
0: Se hace cargo del aire de la radio.
3: No lo puedo malo creer. Es él.
1: Hola,
3: es él.
1: Daniel.
3: Y viene con la mejor de las ondas.
1: Eres tú.
0: Chao, hasta mañana.

0: 6 de la tarde con 2 minutos en todo el país, 15 grados 6 décimas. La temperatura en Gran Mendoza, la humedad a 55%. Dos mendocinos fueron detenidos cuando intentaban llevar ayuda humanitaria a Palestina. Se trata de Pilar Jiménez y Lucas Aguilera, de quienes no hay noticias desde el domingo. Integran el convoy Global Sumud Maghreb, un grupo de civiles que tratan de asistir a personas en ese país. Según la información, el grupo trató de avanzar por el norte de África para seguir camino a Egipto y de ahí poder viajar hacia el norte para llegar a la Franja de Gaza. Nora Otín, madre de la mendocina detenida, contó algunos detalles.
1: Ellos salieron de acá de Buenos Aires el día 5 de mayo. De ahí llegaron a Estambul, de Estambul a Libia. En Libia del Este han estado 16 días y han ido a negociar en tres oportunidades. En la primera oportunidad fueron, los dejaron volver. En la segunda igual, pero no les permitían el paso. Y en esta tercera oportunidad, que fueron nuevamente a negociar, quedaron detenidos 10 de los integrantes de la flotilla, llevando alimentos, medicamentos, casas, módulos de pequeñas casas.
0: Máximo Kirchner acusó a Macri de extorsionar a Milei y lo desafió a ser candidato a presidente el año que viene. En una publicación en su cuenta de Instagram titulada Todos los días son de la patria, el dirigente kirchnerista apuntó sus cañones contra el expresidente. El hijo de Cristina lo desafió al asegurar que le preguntaran a los argentinos y argentinas cómo le fue con su gestión y cerró diciendo que duda que tenga una segunda oportunidad y una derrota más contundente es la que recibirá durante el 2027. La presidenta de México aseguró no tener problema en recibir al seleccionado iraní para pernoctar en su país. Claudia Sheinbaum referenció que Estados Unidos no quiere que el equipo se hospede en ese país y por eso ella puso las tierras mexicanas a disposición. Agregó también que el combinado iraní viajará de Tijuana a todos los partidos y enfatizó en que dieron esa posibilidad para ser revisada por la FIFA.
2: Vino la representación de la FIFA, nos dijo que Estados Unidos está... La selección iraní va a jugar en Estados Unidos. Creo que tiene tres partidos, ¿no? Son tres, ¿no? En la primera eliminatoria. Entonces, los tres partidos de la selección iraní son en Estados Unidos. Estados Unidos no quiere que la selección iraní se quede a pernoctar en Estados Unidos. Están buscando que la sede sea en Tijuana para que ellos puedan pernoctar y viajar a los partidos que van a desarrollar en Estados Unidos. Nosotros no tenemos por qué negar la posibilidad de que se queden en México. Sí dimos esa opción y se está revisando.
0: 5 minutos pasaron de las 6 de la tarde en todo el país, 15 grados 6 décimas la temperatura en Gran Mendoza, 55 el porcentaje de humedad. Para las próximas horas, el pronóstico indica cielo con poca nubosidad y poco cambio de la temperatura. Soy Cristian Morón y esto fue Informe Newell.
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0: Ya estamos en Ovación 90, 25 de mayo, el aniversario de la Revolución de Mayo, y aquí estamos a las 6 y 7 minutos de la tarde. Saludo a Juan y Guillén. ¿Cómo estás, Juan?
1: ¿Cómo estás, Dani, querido? ¿Bien?
0: Bien, bien, muy bien, muy bien. Y sobre todo porque ya está Diego Agraín con nosotros, conectado, porque tendremos mucho que hablar con Dieguito, pero ya nos anticipa justamente de lo que vamos a hablar un rato más tarde. ¿Cómo le va, Diablo? Buenas tardes.
2: Hola, Dani. Abrazo para Juan y para todo el equipo. Bueno, sí. Creo que Godoy Cruz tuvo una victoria que necesitaba para demostrar que de local tiene que pasar a, yo te diría, eliminar al rival. Porque ayer, sinceramente, lo eliminó a All Boys.
0: Lo limpió prácticamente. ¿Cómo? Te hago una pregunta nada más y enseguida vamos a ampliar con las notas que quedaron en el postpartido, etcétera, etcétera. Pero, ¿cómo estuvo de público el Gambarte?
2: No estaba lleno, Dani.
0: No estaba lleno,
2: pero en los últimos partidos ya había mucho público. La verdad, soy muy malo para contar, pero había mucho público en las dos, digamos, populares, la del tanque y la del otro lado, y en las plateas, como siempre, no lleno, obviamente, pero sí, había una buena concurrencia para lo que significa hoy el presente y demás. Quizás uno siempre exige un poco más.
0: Claro.
2: Pero desde que está en la B Nacional, la verdad que el acompañamiento ha sido bastante nutrido.
0: Bien. En un ratito volvemos, Diego.
2: Dale.
0: Gracias. Ahí estaba Diego Agraín con el anticipo de Godoy Cruz. Está Gonzalo con nosotros, el hombre que cumple 12 años como compañero nuestro. ¿Ah? Felicidades, Gonzalo. ¿Cómo estás?
3: ¿Cómo le va? ¿Cómo anda? Muchas gracias.
0: Bien.
3: En realidad, en Mendoza.
0: Ah,
3: en agosto, 12 mira. Años como compañero de ustedes.
0: Bueno, entonces vamos a decir cumple 12 años como vecino.
3: Como vecino, sí,
0: mirá,
3: 12 años ya.
0: Ahí está.
3: Ha pasado el tiempo, señor.
0: Qué lindo, ¿no? Y no te has arrepentido, eso es lo más importante.
3: Para nada.
0: Claro.
3: Para nada.
0: Ahí va lo más importante. Bueno, ¿cómo está pasando el 25 de mayo, querido amigo?
3: Bien, con frío, ¿eh? Con frío.
0: ¿Ah, sí?
3: Oh, sí, yo tengo frío.
0: Mira, nosotros estamos muertos de calor acá en el estudio. Pero eso es otra historia, ¿no?
3: Qué envidia. Bueno, no. Bueno, a la mañana estuvimos en la radio y después vinimos a hacer un poco de jardinería.
0: Ah, mira,
3: tengo un vecino que tiene muchísimos árboles tiene,
0: sí.
3: Un querido vecino. Y bueno, otoño.
0: ¿Y vos qué haces? ¿Extras?
3: Y tengo que limpiarme todo el jardín.
0: Claro. ¿Qué sé yo? Bueno, es raro lo de Titito, pero bueno, está bien.
3: Caen todas las hojas para mi lado.
0: Ah, ahí está. Yo creí que había ayudado al vecino que se iba a cortar el pasto.
3: No,
0: a podar los árboles,
3: yo lo ayudaría podarlos.
0: Vos tenés que sacar las hojas, está bien.
3: La mugre que me hace en la pileta, en todo, tenés que limpiar porque hay que cuidar el agua.
0: Sí, si no después te cascan. Bueno, ¿qué nos puede anticipar de Gimnasia?
3: Bueno, estamos esperando a que Gimnasia vuelva de las vacaciones.
0: Qué largo se hace esto.
3: Larguísimo, eterno. Eterno, sobre todo cuando no tenés respuestas o cuando la respuesta es todavía no tenemos nada. Pero estamos intentando ver si ya... Pues faltan muy pocos días, Daniel.
0: Sí,
3: poquito. La idea del presidente, insisto, en lo que decía la semana pasada, es comenzar la pretemporada el 4 ya con refuerzos.
0: ¿4 qué cae? ¿Es la semana que viene, pero qué cae?
3: Si cae como miércoles o jueves. Cae,
0: qué raro, ¿no? Viste que siempre dicen el lunes arrancamos, es como la dieta esto.
3: Bueno, lo pregunté muchas veces porque me
0: jueves.
3: Llamó poderosamente la atención el día.
0: Jueves 4,
3: jueves,
0: el lunes
3: sí,
0: es primero.
3: Sí. Y yo lo pregunté, digo, ¿pero el 4 qué es jueves? Pero bueno, la otra vez cuando llegó Franco y no fue presentado, comenzaron un domingo.
0: Está bien, es raro. ¿Sabés qué puedo imaginar nada más? Y ya me estoy metiendo en el tema de Gimnasia. Pero esto es imaginación pura, ¿no? Y tiene que ver con haberlo pasado en otros clubes. Jueves 4, evaluación. Jueves, viernes, sábado, domingo. El domingo le dicen... Tales van a la pretemporada, tales no van a la pretemporada, y arrancamos el otro lunes ya con todo, con el plantel que quiere.
3: Lo otro que falta definir, y estoy también tratando de ver si ya hay una definición, a dónde van a ser, a dónde va a ser la pretemporada. Recordemos que, habíamos dicho, podía ser en Chile, en Buenos Aires, y el otro lugar era Córdoba.
0: Era Córdoba, exacto. Tengo mucho para Chile, Titito.
3: Bueno, ya ha ido a Chile
0: sí.
3: A jugar partidos amistosos, y a veces se hace más sencillo, me decía la otra vez, conseguir rivales del otro lado de la cordillera que de este lado.
0: Claro, bueno.
3: Para estos partidos amistosos. No nos olvidemos que de la última pretemporada, de los tres que iba a jugar en Buenos Aires, jugó uno.
0: Claro, claro.
3: O dos.
0: Y ahora...
3: pero cambiando rival también.
0: Sí, y en Buenos Aires habría que ver qué día hace esa parte de la pretemporada, porque va a ser una parte en Mendoza, claramente, y una parte afuera. Esa
3: ¿Va
0: parte
3: a ser una parte en Mendoza y la parte de Buenos Aires? U otro lugar.
0: Sí, sí, no por eso, pero esa parte que va fuera de Mendoza, hay que ver cuándo, porque los equipos en Buenos Aires, finalizada esta semana que viene, esta que estamos ahora iniciando, por competencia de Libertadores y de Sudamericana, van a quedar licenciados. Hay que ver cuánto tiempo, 15 días, 3 semanas, no lo sé. Pero ahí
3: yo creo que los que queden ahora, Daniel, van a quedar menos tiempo, ¿no?
0: Bueno, pero por eso...
3: Los que finalizaron en octubre, fines de octubre, principio de noviembre, la participación.
0: Es la parte que Gimnasia...
3: Mira, tú le dije de abril.
0: Sí, abril. Te fuiste no sé por qué octubre. Digo que es la
3: Porque
0: parte que Gimnasia...
3: el año pasado pasó algo parecido cuando terminó el campeonato y ascendieron, ¿se acuerdan?
0: Sí, sí, pero escúchame. Es la parte, digo, que Gimnasia va a ser acá en Mendoza. Esa parte que los otros van a estar licenciados. Ahora, cuando Gimnasia cumpla las 2 semanas, más o menos... y quiera empezar a moverse con partidos amistosos, los otros recién van a estar volviendo. Hablo solo de Buenos Aires, ¿no? No sé si aplica a Córdoba, porque el Instituto quedó hace bastante más tiempo afuera, y lo de Talleres es reciente, y Belgrano ni hablar, ¿no? Es campeón, así que estará de festejo ahora. Pero en Buenos Aires van a estar volviendo, no sé si da para hacer inmediatamente los amistosos. Todo esto es parte de la imaginación y casi una adivinanza que no debería ser, pero bueno.
3: A ver, yo creo que ya la tienen definida la pretemporada. Uh-huh. Que no la informan, pero que ya la tienen definida.
0: Yo creo que no.
3: Porque tenés que reservar, tenés que los pasajes. Bueno,
0: Hasta fines de la semana pasada, cuando digo fines, digo jueves y viernes, no estaba definido el lugar, ¿eh?
3: Y hasta viernes, no, hasta el viernes tampoco, no. Pero por eso digo, yo creo que igualmente lo tienen definido y no lo dicen.
0: Bueno.
3: Perdón, es un pensamiento mío.
0: Dale, veremos entonces qué pasa.
3: Es un pensamiento mío.
0: Bueno, perfecto.
3: Hasta
0: bueno,
3: luego.
0: Dale, en un ratito volvemos con el jardinero Titito Fernández. Vamos a hablar con Juani en un ratito. Acá viene Juani. Vamos a hablar ahora en todo caso y dejamos la tanda para un ratito.
4: Sí, claro.
0: Belgrano se ha consagrado campeón del fútbol argentino.
4: Sí.
0: Me parece que hay tanto para hablar, ¿no? Vamos a hablar un poco de esto aprovechando el feriado, el 25 de mayo. Este 25 que es raro, ¿no? Yo siempre digo que los 25 de mayo son raros porque no sé por qué festejamos más el 25 que el 9 de julio. Y nos decimos feliz día y la independencia es el 9 de julio.
4: Es verdad.
0: Pero festejamos más el inicio de la Revolución de Mayo, que termina varios años después con la declaración de la independencia, que es el 9 de julio en Tucumán. Pero bueno, así las cosas. También es el aniversario de River.
4: De verdad.
0: Mirá cómo lo podría haber festejado River, ¿no?
4: Sí.
0: Me parece que después del resultado de ayer, claramente es un aniversario para River Plate más apagado, claramente, total, sin ganas de festejar mucho. Apenas un video vi con el Beto Alonso. Uh-huh. Y un posteo en su cuenta oficial de Instagram de el ex capitán, técnico, campeón y presidente Daniel Alberto Passarella.
4: Es verdad.
0: Que para algunos que son muy detallistas, y está bien que lo sean, deja mucha tela para cortar. ¿Por qué? Mm. Porque el gran capitán sale con un pullover celeste. Mm. Entonces dice mucho, la pucha. Ayer ganó el Pirata Cordobés celeste. A propósito, le mando un gran abrazo a todos los hinchas de Belgrano, ¿no?
4: Claro.
0: Vamos a hablar muy un ratito popular al doctor Hugo Ochoa, sobre todo. A partir de la figura del Chueco Ochoa, de ahí todos los hinchas de Belgrano. Sale con un pullover celeste. Mm. Y hace una declaración, saluda, bla, bla, y dice, en muy poco tiempo van a dispersarse muchas dudas. Yo creo que tiene que ver con el tema de su presidencia.
4: Sí, su presidencia,
0: ¿no? Que quedó, aparte de denunciado, claro, marcado por el descenso, claro, y el ascenso, porque hay que decir las dos cosas,
4: sí,
0: de Passarella, ¿no? Que formó un equipo formidable para el ascenso y que fue la base de los que después fueron campeones. La elección de Passarella fue muy buena. Después podemos hablar de los pagos, pero esa es otra historia. Y después fue denunciado por corrupción, un montón de cosas. Y detrás de él, porque está sentado en el living de su casa, apenas se ve en una repisa una botella de Fernet.
4: Es verdad.
0: Que o tiene que ver con los cordobeses y su pullover celeste, o puede no sé con qué. O también con, alguno puede, desprevenido, puede decir, es una casualidad. Yo no creo en las casualidades en este tipo de posteos, porque sobre todo una persona tan importante como Passarella Y esas personas guardan el detalle. Él o el que lo está firmando, pero tenés que guardar el detalle. Ojo, mirá, sí, el pullover celeste, la botella de Fernet.
4: Sí.
0: Son detalles.
4: Cambiémoslo, cambiémoslo. Es verdad, es verdad. Sí, yo, a ver, no sé, me cuesta mucho dar un veredicto, una opinión acerca de eso. Sí, llama la atención, o te puede, obviamente, resalta, pero para mí sería demasiado rebuscado teniendo en cuenta el nombre de Passarella o el apellido Passarella, digamos, en lo que fue, más allá de lo bueno y de lo muy bueno y de lo muy malo también en la historia de River, pero, viste, esas cosas de decir un mensaje subliminal, no sé, no, pero bueno, lo cierto es que Belgrano...
0: Hay un montón de cosas. Y el 25 de mayo también, si no me voy a olvidar, que es el bautismo de fuego de la Fuerza Aérea Argentina, cuando el grupo de Halcones 5, con acento en Villa Reynolds, hundieron el Coventry. Ese fue el bautismo de fuego de la Fuerza Aérea Argentina. Dicho todo esto, hablemos un poquito de la final.
4: Sí.
0: De la final de ayer.
4: Una muy buena final. Linda final.
0: Hacía mucho que no veíamos una final con goles, y la venimos viendo en el fútbol argentino, partidos decisivos donde se sale a jugar. Antes, cuando digo antes, hace poquito, ¿no? Incluidos los clásicos. Los clásicos River-Boca, Boca-River. Más cerrado, sí, más dureza, miedo, más áspero. Cero a cero, 1-0 hasta por ahí nomás. Y acá los dos salieron a jugar con su salva. A mí me sorprendió River porque creí que iba a ser un River parecido al de los partidos anteriores, más intenso.
4: Sí.
0: Y sin embargo, y yo creo que tiene que ver con los planteos de Belgrano. No fue un River intenso que lo salió a buscar, sino más protegido, es más verdad. Cuidadoso.
4: Sí, no, y aparte los primeros 20 minutos fueron de muchísima intensidad, de hecho allí ocurrieron también los goles. Después del empate de Belgrano del 1-1 se apagó un poco el primer tiempo, así llegó el final del segundo tiempo y después obviamente un partido que se termina resolviendo sobre el final con la mano polémica porque muchos la ponen en duda. Para mí es debatible. Yo no sé si hubiese sancionado penal, pero es debatible esa mano de Rivero, que dicho sea de paso tuvo que cerrar su cuenta de Instagram por los insultos y las amenazas, una locura absoluta. Llega el empate de Ubita y después en los últimos minutos Belgrano, que se lo llevó por delante a River, River que no pudo reaccionar y se termina quedando con la final, con su primer título y con la clasificación a la próxima Copa Libertadores de América. Claro. Es un momento, bueno, fue un momento histórico de Belgrano y a mí me gustaría, después tenemos, cuando quieras Dani, tenemos al Chino Celarrayán para escucharlo, porque me parece que Belgrano, y acá lo analizábamos cuando Belgrano vino a Mendoza a jugar con Independiente Rivadavia, que terminó ganando ese partido con el gol del Mudo Vázquez, y uno veía a un Belgrano, y después lo fue siguiendo, muy identificable en sus formas y en los nombres. Y en la jerarquía de los jugadores. Porque, a ver, desde el ruso Zielinski en el banco, que te da una fisonomía, una estructura de equipo, pero después si ibas nombre por nombre, Belgrano se armó para esto. Después el fútbol te puede dar un cachetazo y te puede dejar afuera en cualquier momento. Pero Belgrano es un equipo que se formó para esto. Desde el banco de suplentes y desde la estructura. Celarrayán, Ubita Fernández, El Mudo Vázquez, Rigoni, estos dos últimos regresando después de carreras extensísimas en el exterior, Longo, Lichi López, que se perdió la final, Lisandro López, que no pudo estar en la final, Morales, que fue decisivo también, que es un futbolista que venía de Gimnasia Esgrima La Plata y de ser capitán y de ser referente y de ser importante, digo, en la fisonomía de equipo, en la estructura y en el sentido de pertenencia a los jugadores. Se vio esto, sí. Se vio reflejado Belgrano, un equipo bárbaro.
0: Armó claramente un gran equipo.
4: Sí,
0: esto lo dijimos antes de la final, armó un gran equipo.
4: Gran equipo.
0: Una diferencia a favor de Belgrano en el duelo, creo que Belgrano estuvo cada uno de sus jugadores individualmente convencidos de cómo se jugaba la final. Y sobre todo, fíjate, el último gol, cuando el Mudo Vázquez va a trabar con el defensor de River, que el defensor de River va abajo, los dos lícitos, fíjate que ahí podría haber sido cualquier cosa, van los dos lícitos, y gana la pelota el Mudo Vázquez.
4: Sí, claro.
0: Y después, bueno, la casualidad, tiene un centro, Ubita le pega por un lado, le sale para el otro, no importa. Pero el convencimiento de ir a jugar cada una de las pelotas como si fuera la última, o sea, con la firmeza que requiere un compromiso como el de ayer. Ahora, también hay que decir, vos dijiste recién, Belgrano se armó para esto, sí. Bueno, lo consiguió y está muy bien. Lo de River es absolutamente valorable porque hace 3 semanas, un mes, nadie daba dos pesos por este equipo después que se fue Gallardo, que estaba jugando muy mal y que iba a los tumbos con mejorando, pero a los tumbos, pero mejorando al fin, con el nuevo técnico. Entonces, llegar a la final es importantísima. Después pueden venir un montonazo de cosas, ¿no? Sí. Obviamente que en esto, se lo decía un amigo, Oscarcito, que se cuelga de los rivales ajenos. Está bien, viste, la cargada del folclore está bueno, viste, todos se cuelgan de Belgrano, los que no son de River, pero está bien porque, en definitiva, esto es así. No, esto que estoy diciendo no hay que tomarlo como un mensaje tranquilizador para el de River, porque el de River sí, teniendo en cuenta que es River, si no sos campeón el resto no alcanza.
4: No, eso
0: es lo mismo que para Boca, si no sos campeón no alcanza. Por lo tanto no alcanza demasiado, lo que digo, como para tranquilizar. Pero y a mí no me gustó lo de Caudet del final, me pareció un papelón. Sí. No hacía falta que Caudet hiciera eso, habiendo hecho un gran trabajo como el que hizo para llevar a River a la final, con sus errores y con sus aciertos. Creo que ayer tuvo un gran error, que fueron los cambios, que lo hizo tardísimo, y jugadores que estaban muy cansados y no tuvo la el tino de haber cambiado antes, por ejemplo en el 2-1, como para poner un volante más. El chico Mesa yo lo vi muy dubitativo desde el principio. Es verdad que en alguna jugada él te puede dar algo, ayer no fue el caso, pero no llegaron los cambios, y él cambia al final con el 3-2, poniendo a Sala, antes a Juanfer. Si bien Juanfer Quinteros, y esta es otra cuestión, no estaba para jugar. Quinteros, cuando hace la entrada en calor, todo el plantel estaba de pantalón largos y de zapatillas, y se sentó en el banco con pantalón largo y zapatillas, y se cambió recién en el entretiempo, por las dudas. Después la necesidad hizo que entrara para tirar centro. Tarde. Y Belgrano, a pesar de sus situaciones, como vos decís, de no tener a Licha López, hablamos de Ubita y del Mudo Vázquez, dos jugadores importantes pero suplentes, pero después entraron re bien.
4: Pero son, a ver, obviamente a Boca y a River se le exige más, y en este caso a River también, y por eso lo apuntan a Rivero, lo apuntan a todos, sabemos lo que se genera cuando uno de los grandes pierde, pero digo, teniendo en cuenta también este análisis que River venía del proceso de Gallardo, Caudet que agarra una papa caliente, un plantel que él no armó, tuvo que levantar el ánimo y desde lo futbolístico a los jugadores, y lo hizo, llega a la final y se encuentra con... Por eso digo, pero también, cuando uno analiza el contexto, porque muchas veces, viste que es duro y vos decís, sí, obviamente, River y Boca por un montón de cuestiones deberían ganar, y sí, por plata, por plantel y por un montón de cosas, pero se enfrentó a un Belgrano, no se enfrentó a cualquier equipo, digamos, se enfrentó a un Belgrano que es un equipo muy bien trabajado por el ruso Zielinski, muy bien armado y tiene jerarquía. No es que se encontró con un buen momento de un equipo. No, a ver, uno por eso decía, el nombre por nombre. Son jugadores de muchísima experiencia, de mucha calidad.
0: Sí. Yo creo que en esto que vos decís de la jerarquía,
4: que también te pueden marcar la diferencia.
0: Por supuesto, en un partido muy parejo, a propósito.
4: En un partido muy parejo.
0: Porque en esto de la jerarquía, que los dos la tienen, pero en el nombre por nombre, claramente River lo tiene y mucho más.
4: Sí, claro.
0: Muchísimo más. Sí. Pero muchísimo más en el nombre, pero no en el juego, porque hay muchos que están bajos. Y ayer se notó, por ejemplo, cuando le toca salir al huevo a Acuña por lesión, y casi que se derrumba la defensa porque está sostenido por el muy buen momento del huevo Acuña y el flojo del resto.
4: Sí, pero ¿sabes dónde está, por ejemplo, la diferencia? Sí, es verdad. Por eso digo, y no tenés muchísimo más.
0: Y no tenía suplente porque Villa se había desgarrado, no tenía marcador de punta.
4: Por eso, pero decís, ¿tenés muchísimo más? Sí, en el nombre por nombre tenés muchísimo más. Pero me parece que, en este caso, tenés un rival que también tiene... A ver, ¿a qué me refiero? Por ejemplo, cuando River pierde con Platense, después Platense campeón, tenía muchísimo más River, pero Platense, en el nombre o en la calidad de los jugadores, sí, había encontrado un buen momento, se alinearon los planetas, un equipo que le salían las cosas, un nivel alto de algunos jugadores. Acá estás hablando, me parece a mí, de por carrera, por trayectoria, por calidad de jugadores, por sentido de pertenencia, por un montón de cuestiones, otro equipo, digamos, Belgrano rival. Y de hecho lo dije cuando vino acá a enfrentar en la previa Independiente Rivadavia. Uno va, después... Obviamente los jugadores tienen que jugar, pero uno, en la previa, nadie va a discutir la calidad de ciertos jugadores.
0: Sí, claro.
4: Nadie va a discutir. Después te pueden salir bien o no las cosas, pero a ver, nadie va a discutir la calidad. Es verdad, vos me digas, y el Mudo Vázquez tiene 38 años. Pero el Mudo Vázquez volvió y fue determinante para Belgrano y volvió bien, porque él está, de hecho, en la última pelota se notó. Y a ver, se la rayan, nadie lo va a discutir. Ubita, Lucas Pacerini, que es un 9 peleador, luchador y que también que va todo en un buen nivel, rodeado de estos ahora, Rigoni. Nadie va a discutir a Rigoni.
0: Te pregunto, antes de dar mi opinión con respecto, que te haga la diferencia frente a un equipo de la talla de River. Ubita Fernández y el Mudo Vázquez, dos suplentes.
4: Sí.
0: Vos podés entrar bien. Habla peor de River que mejor de Belgrano.
4: Sí.
0: Porque el Mudo Vázquez, insisto, que te gane esa pelota en el costado. Que Ubita Fernández, que vos lo ves a Ubita Fernández más allá de su edad y su cuerpo como hoy está, que vos no lo ves tan estilizado.
4: No, tiene claro.
0: Que con la edad. Que entra, no te digo el primer gol porque en definitiva es de penal, pero que vos lo descuides y te haga el gol un jugador suplente, que los dos suplentes, porque el centro es del Mudo Fernández, habla peor del Mudo Vázquez, habla peor de River que mejor de Belgrano.
4: Sí, sí es verdad, porque en eso concuerdo, pero también destaco sus suplentes.
0: Sí, ¿me se
4: entiende?
0: Supuesto,
4: claro. A ver, no es que entró Pepito Pérez y te terminó ganando el partido y que tuvo 5 minutos en primera y recién arranca la carrera, o
0: claro,
4: jugó, con todo el respeto del mundo, en Chaco Forever, en Mitre, Santiago del Estero, y llegó y te ganó el partido y le ganó una final a River. No, estamos hablando de jugadores de experiencia y que te pueden ganar un partido. Te pueden ganar, en este fútbol argentino te pueden ganar un partido. Ahora, sí, claramente, si vamos al análisis del lado de River, y hay cosas que no te pueden pasar. O hay jugadores que vos decís, en una final, en determinada situación, la tenés que resolver de otra manera. Ojo, le pasa a Boca también, con algunos jugadores.
0: No, está bien.
4: Yo creo que los grandes del fútbol argentino tienen esto también.
0: Ese es otro tema. Yo quería ir a la jugada del penal, pero sí. Dijiste esto, tengo que hablar de los campeonatos. Y de este formato de campeonato, de los 30 equipos, que podemos estar de acuerdo o no, a algunos nos gustan la menor cantidad, a otros no tanto, pero sí es verdad, como había dicho en su momento el presidente de Independiente Rivadavia, que los formatos de 30 equipos le dan la posibilidad, por ejemplo, a Independiente, no solamente de haber llegado a Primera División, sino de destacarse. Y fíjate lo bueno que tiene, porque acá hay un poroto. Se llevó los 15 de la primera mano y los 15 buenos también, Chiqui Tapia.
4: Los tres campeones de este formato, Platense, Estudiante de La Plata y Belgrano de Córdoba.
0: Bueno, pero yo te agrego a Independiente Rivadavia, campeón de la Copa Argentina, y ahora a Belgrano de Córdoba, campeón de este torneo.
4: Sí, la Copa Argentina yo la dejo de lado porque la Copa Argentina es un torneo aparte. Digamos, sí, que si estuvieran jugando 20 equipos, estuviera jugando la Copa Argentina.
0: Acá
4: te doy el...
0: No, pero ¿sabes qué pasa? Que la posibilidad de los...
4: la Copa Argentina fue un invento de hace varios años.
0: Pero hay otra cosa que quiero decir. La posibilidad de estar en un torneo de primera división, aunque sean 30, por eso quiero volver a la Copa Argentina, te da un roce que te hace crecer muchísimo más. No es lo mismo jugar a la Copa Argentina estando en el Nacional B que estando en
4: primera división. No, eso seguro.
0: Ese roce que le da a los equipos que están en primera es absolutamente diferencial. Entonces, lo que quería decir es, estos equipos que nombraste, pero nombra los dos últimos campeones. Independiente Rivadavia de Mendoza, campeón de la Copa Argentina. Belgrano de Córdoba, campeón del torneo. Ay, me parece que van a empezar a resonar las campanas, sobre todo de los grandes, porque el interior, aprovechando este formato, empieza a marcar la cancha de una forma importante.
4: Anda un poquito más atrás. Patronato de Paraná,
0: bueno,
4: Central Córdoba, Santiago del Estero.
0: Ahí tenés.
4: Digamos, Platense, si bien no es del interior, pero Platense es un equipo chico. Dentro de la órbita de la capital y el Gran Buenos Aires. Con lo cual también tenés ahí otro aspecto. De hecho, Barraca Central y Riestra, que son dos equipos de la capital, pero chicos, jugaron Copa...
0: No estamos nombrando un campeón.
4: Bueno.
0: Que es Rosario Central.
4: Rosario Central, pero es campeón anual. También.
0: No es campeón de nada.
4: Bueno, pero ponele eso que fue el regala. Que más puntos sacó. Pero te quiero decir que...
0: Qué bonito es Juan y cómo entra, ¿no? Campeón anual, me dice.
4: No, bueno, el torneo importa, anual, ¿vale? Le dieron el título de anual, digo. Pero que más allá de donde sea geográficamente, que es verdad, que se está dando y se dio por eso suma Patronato, Central Córdoba y demás, los grandes no están pudiendo. O sea, ni en la Copa Argentina, en los mano a mano, ni en este formato también de playoff, no están pudiendo. Cuando debería ser al revés. Tal vez.
0: Lo que pasa es que quizás, y hablo de el hecho de jugar dos competencias,
4: sí, por ahí,
0: y lo que significa también el torneo de 30, de tener mayor cantidad de partidos, mayor cantidad de viajes para todos, puede influir.
4: Sí.
0: Pero digo quizás porque, por ejemplo, Independiente Rivadavia juega dos competencias y no ha influido demasiado. Más allá de que quedó eliminado en el primer mano a mano. Pero, sin embargo, fue primero en su zona, primero, el mejor de todos en la fase regular y primero en la Copa Libertadores. Por lo tanto, esto sí, por eso sé. Le pongo el quizás, porque la verdad quizás. Que no lo sé cómo influye en los grandes, cómo influyó en River, cómo influye en Boca, en Racing, Independiente, etcétera, etcétera, esta doble competencia. Lo que sí digo es que en la otra visión, en el juego político, en el juego político, Tapia lo gana a Chicote Alzado. Porque estas son ideas de Tapia, que se fortaleció como presidente de la AFA con los clubes de la B Nacional, o sea, los clubes fuera de Buenos Aires, lo vamos a decir para que se entienda, se fortaleció con los clubes del interior, dando

0: de Tapia. Esto, el hecho de que
1: sí,
0: sea campeón Independiente, sea campeón Belgrano, haya sido campeón Central Córdoba de Santiago, haya sido campeón Patronato, hace que políticamente Tapia los barre a todos.
1: Sí, eso seguro. Pero bueno, siempre lo debatimos acá el formato. Es cierto que uno que dice, ante un torneo largo, vamos a una liga normal, común y corriente, como en cualquier parte del mundo, 38 fechas, todos contra todos, ida y vuelta, en ese tipo de formato, lo más probable es que los equipos que más dinero tengan, más plantel tengan, más jerarquía, claro, van a llegar a ser campeones por un tema de regularidad a lo largo de un año.
0: Por planteles más largos.
1: Acá te da eso de que cualquiera puede ser campeón. Le pasó a Independiente Rivadavia, fue el mejor de la fase regular, entonces, llegó Unión, que entró por la ventana octavo, chau, primer partido, lo elimina.
0: ¿No es más atractivo entonces?
1: Bueno, por eso es la discusión que siempre tenemos. ¿Es más atractivo? Claro, porque cualquier playoff, cualquier mata-mata, cualquier eliminación directa va a ser más atractivo que esperar un año para conocer al campeón. Ahora, después, ¿qué premias ahí? ¿Premias la regularidad de una liga? No premias la regularidad de una liga como premian todas las ligas. Ahí no. Ahora, después también mucha gente dice, y con 30 equipos es lo mejor que tenés. No podés hacer una liga larga con 30 equipos, no te dan la fecha. Y vuelta. ¿Y qué premias? Y premias al...
0: ¿Por qué tenemos que premiar? Y claro, pero acá
1: viene
0: una discusión larguísima, que es porque tenemos que premiar lo que los otros premian.
1: No, acá premiar lo que vos crees.
0: A mí me parece que tenemos, insisto, más allá de... nos puede gustar el torneo el torneo de 30 o el torneo de 20 o de 25, es una discusión, pero creo que nadie puede negar lo atractivo que es
1: eso, seguro,
0: el formato que tiene y las enormes posibilidades que le dan a todos.
1: Eso seguro.
0: Bueno, tengo un montón de mensajes, los voy a leer después de la pausa, mensajes que han llegado y que pueden seguir llegando, por supuesto, al 2616-177-997. La primera pausa en Ovación 90.
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0: 6 de la tarde, 38 minutos, 2616-177-997, nuestra vía de comunicación. Dijimos antes de la pausa que vamos a leer los mensajes. Gracias por comunicarse, como siempre, de seguirnos todos los días y sobre todo un día como hoy, un 25 de mayo, que para muchos es feriado. Dice Víctor Bragalini, siempre prendido Víctor. Muy buenas tardes, equipo. ¿Qué hay de cierto de Sebastián Villa que no va al Mundial? Bueno, en un ratito, es cierto. Eso, no está convocado Sebastián Villa, en un ratito vamos a dar, lo va a dar Juani,
1: sí.
0: La lista de los convocados, ya de los 26 de Colombia, acaban de salir los 26 de España.
1: De España también.
0: ¿Algún otro que no haya visto? ¿O son los dos del día?
1: No, bueno, los dos más fuertes del día son España y Colombia.
0: Dale, en un ratito vamos a repasar esas dos convocatorias. Espérate que voy buscando. Acá.
1: A ver.
0: Buenas tardes, Eduardo, equipo de Ovación. Viendo los dos equipos que llegaron a la final, ¿y quién se consagró campeón? ¿Qué campeonato se perdió la lepra si comparamos puesto por puesto? Dice Eduardo. Y sí, Eduardo, pero es como dice Juan, y después hay que jugar. Este es el tema, ¿no? Después hay que jugar. Igualmente Belgrano le ganó a Independiente.
1: Sí, yo ahí no concuerdo tanto.
0: Con River no jugó porque estaban en diferentes zonas.
1: Sí.
0: Pero yo lo que creo que Independiente... Voy a decir algo que traicionando mi pensamiento, pero que Independiente podría haber llegado más lejos,
1: seguramente,
0: ¿no? Pero después hay que jugar, ¿viste? En el fútbol hay tantos imponderables, como por ejemplo, tenés un equipazo y después, qué sé yo, ¿viste? Como dicen los técnicos, te levantaste con el pie izquierdo, ese día no estás bien, y hay un montón de vicisitudes que a veces uno desconoce y no te salió. O esos días, ¿viste? Que no te sale una.
1: Sí, yo en eso no soy tan categórico. Vos me decís, Independiente Rivadavia, hoy con el equipo que tiene, ¿está en condiciones de ganarle a ellos dos equipos? Sí.
0: Sí.
1: ¿Le va a ganar?
0: Sin duda.
1: No lo sé, porque también los otros tienen con qué. A ver, vos me decís, Belgrano, River u otro que más o menos esté ahí en cuanto a nombre o funcionamiento, y tienen con qué ganarle también a Independiente Rivadavia. Sí, también.
0: Que sí me animo,
1: o sea,
0: a
1: me
0: decir,
1: parece que está parejo.
0: ¿Sabés qué me animo a decir?
1: Mm.
0: Que de los dos que llegaron a la final, ninguno es más que Independiente.
1: No.
0: O que Independiente no es menos que eso. Pero
1: no, eso es. Que no es menos, que no es menos seguro. Ahora, ¿podés perder? Y sí, perdió contra Belgrano también.
0: Sí, pero exacto.
1: Puede perder con River. No, con River sí jugó que en el Malvina. Que empató con el gol de Montiel de cabeza. ¿Te acordás?
0: Pero no estaban en la misma. ¿O sí?
1: Sí.
0: O yo me lo perdí, o no me acuerdo. Voy a llover porque 25 de mayo.
1: Sí, sí, pero fue el que empató con gol de Montiel de cabeza, que fue el partido transición entre Gallardo y Coudet, no vino Coudet, ¿te acordás?
0: Después,
1: pero también, a ver, vos le decís, ¿puede ganarle arriba? Sí, le puede ganar. ¿Puede perder? Sí, también puede perder.
0: Claro, porque vos ves algunos rendimientos de Independiente, altísimo, decís, ¿sabes qué? Está para ganar de cualquiera.
1: Y ves otras cosas que también hemos analizado.
0: Claro, o después ves los de Belgrano y decís, la pucha, de Belgrano es un equipo, viste, durísimo para jugarle.
1: Sí,
0: hay que jugar.
1: Hay que jugar.
0: Tiene razón. Cualquier cosa hubiese pasado. Dice Martín, me dice a mí, una cosa es la libertad y otra es la independencia. Para esta fue fundamental resolver primero ser una estructura política o conglomerado de hombres libres. Aprovecho, espera, que hace un punto ahí. Es verdad, absolutamente verdad lo que dice Martín y lo que decíamos, ¿no? Es el inicio con la revolución que después desemboca en la independencia. Y dice, aprovecho y les pregunto lo siguiente, ¿qué saben de la info que apareció en varios medios, él nombra uno, pero es en varios medios, sobre el tema de apuestas en el que aparece implicado el jugador Botari de Independiente Rivadavia? Le decimos a Martín, ni más ni menos lo que vos viste, Martín, vimos nosotros.
1: En
0: algunas
1: medios.
0: Publicaciones, no tiene demasiado asidero. Yo la verdad que te digo que cuando un equipo se ve tan fuerte, tan bien como Independiente Rivadavia, tan sólido a veces, hay que tener cuidado con algunas cositas que se echan a rodar como para... debilitar, desestabilizar, confundir, hay que tener cuidado, así que vamos con pie de plomo. José Luis está enojado con vos porque dice que le sacás importancia a la Copa Argentina.
1: ¿A la Copa Argentina? No, pero yo tengo mi opinión desde siempre, No de ahora, desde siempre, pero lo que pasa es que no estaba
0: Víctor,
1: acá.
0: Y Víctor, que te dice Juanpi,
1: mira
0: qué bonito,
1: Juan.
0: Dice, qué negativo que es con la Copa Argentina, ¿por qué no le das importancia también, te dice la Copa Argentina?
1: No, yo sí le doy importancia, a ver, yo sí le doy importancia, lo que yo siempre digo de la Copa Argentina es que yo no la organizo la Copa Argentina, digo que debería ser más importante de lo que es la Copa Argentina, porque es tu Copa Nacional. Pero si los que organizan la Copa Argentina y algunos equipos la menosprecian, ¿Cómo querés que haga? ¿Entendés lo que digo? Sí. Si la misma AFA manda un partido a las 2 de la tarde a la cancha de los Andes a jugar.
0: Sí, permíteme. Yo creo que los equipos. Yo creo que los equipos no la menosprecian.
1: Algunos sí. Algunos sí.
0: Espera, yo creo que no por la importancia que tiene el premio, que es clasificar a la Copa Libertadores. Creo que el que la menosprecia es el organizador. Primero, porque da muchísimo dinero, y esto es dinero, muchachos. Mm. Es una vergüenza que el campeón del fútbol argentino, Belgrano de Córdoba, le dé
1: $500.000.
0: $500.000. $500.000 es un chiste. Para el fútbol argentino, muchachos, $500.000 un plantel de primera división.
1: Es un chiste.
0: No paga los sueldos. No paga, ¿entienden lo que les digo? No paga los sueldos del mes. Para que tengan una idea de lo que se mueve en el fútbol.
1: La Copa de Brasil, el ganador gana $14 millones de dólares.
0: Yo no te digo que paguemos.
1: No, 14 palos, pero
0: paga la mitad. ¿Viste?
1: Escúchame.
0: De verdad, $500.000 es un chiste.
1: Pero claro.
0: No paga los sueldos, pero ni de casualidad, en un plantel por mes de primera división. Entonces, la Copa Argentina tiene eso. El premio final es bueno, es la Copa
1: Libertadores.
0: La clasificación a Libertadores, como le pasó a la Lepra. Pero después, en cuanto a pesos, el torneo que organizó, y lo digo con información, no estoy delirando a nadie. El torneo que organizó el Kun Agüero en esas canchitas chicas.
1: Sí,
0: recuerdo cómo se llamaba la Copa.
1: El Potrero, la Copa Potrero.
0: La Copa Potrero daba más plata que la Copa Argentina al ganador. ¿Cómo puede ser?
1: Pero por eso digo, yo no le estoy quitando mérito ni a Independiente Rivadavia, ni a Patronato, ni a Central Córdoba, ni a Tigre, ni a Boca mismo, ni a los que ganaron, ni a Huracán, ni a los que ganaron la Copa Argentina desde que se volvió a jugar. Lo que digo siempre, la Copa Argentina es que el organizador, es tu Copa Nacional, y a mí no me gusta cómo se o cómo la que jueguen cuando quieran. Los grandes siempre han metido la mano.
0: Claro, o que los grandes pongan el día y el horario que a ellos les viene bien y el lugar geográfico el que les viene más cómodo. Porque así va a ser los grandes.
1: A mí me gusta las cosas bien hechas y las cosas darle importancia. No es que le resto importancia. Digo, me da bronca la AFA, como organizador de la Copa Argentina. Digo, a mí no me gusta que manden un partido perdido, como le pasó al Lobo, 2 de la tarde a la cancha de los Andes, a Loma de Zamora. No me gusta.
0: No, al Lobo de Mendoza con el Lobo de Jujuy.
1: No me gusta eso. No me gusta que los grandes, o el que sea, dijiste a dedo, no quiero jugar el 4, quiero jugar el 6 porque me viene mejor porque vamos a jugar el 6. Y que te lleven a cualquier lado. No me gusta eso. Hasta incluso no me gustó, y acá lo dijimos, que la final de la Copa Argentina sea cual sea, porque si no acá ponemos camiseta, la final que ganó Independiente Rivadavia, pero hubiese llegado cualquier otro, que lo manden a la cancha de Instituto. No me gusta eso, teniendo canchas importantes. Dale importancia a vos.
0: Claro.
1: Dale una tradición.
0: En ese caso,
1: dale una copa.
0: En ese caso que lo dijimos toda la semana previa a la partida. Claro. Un escenario acorde.
1: Eso no me gusta.
0: Dale importancia. Si vos le das con el escenario la importancia que merece la final, nada más y nada menos de la Copa Argentina, la levantás, la ensalzás.
1: No me importa quién llegue. Claro. No me importa si la juegan Boca River. Huracán con Banfield, Independiente Rivadavia con Patronato, no me importa a mí. Yo estoy hablando en general.
0: Bueno, no te calentes.
1: No,
0: que tengo más mensajes. No. Antes, esperá, que yo me voy acordando las cosas así de salteado. Fuerte abrazo a Omar. Omar atiende una tienda que vende libros en Palmares, muy muy conocida, por cierto. Ayer me atendió maravillosamente bien, así que y nos dice que nos escucha siempre.
1: Bien.
0: 90. Fuerte abrazo a Omar, que hoy creo que está disfrutando de su franco.
1: Bueno.
0: Así que si nos está escuchando, muchas gracias a Omar. Dice Eduardo, hablando de la Copa Argentina, no pueden hacer jugar a la Lepra contra Tigre el día 2 o 3 de junio, faltando dos jugadores muy importantes, Arce y Villa. Ahora Villa puede regresar para jugar, pero lo tendrían que haber postergado como postergaron a Boca. Yo ahí tengo una disidencia con Eduardo. Porque lo que yo creo, querido Eduardo, es verdad que ahí no va a estar Arce y que podría llegar a estar Villa ahora. Pero en la previa, cuando pusieron la fecha, era Arce y Villa, ausentes. A Tigre le pasa lo mismo. También va a tener jugadores ausentes. Y te agrego algo más. Haciéndolo jugar el 2, que es la próxima semana, están en plena competencia. Tigre, porque está jugando Copa Sudamericana, sí. Independiente, recordamos que tiene que jugar su último partido de fase de la Copa Libertadores. Entonces están en plena competencia. Y después le das las vacaciones y lo liberás. Peor es, me parece a mí, ni hablar si lo haces jugar durante las vacaciones, ¿no? O durante el Mundial es peor. Pero lo haces volver, como les ha pasado muchas veces, y al segundo día de la vuelta, y hay algunos que ni siquiera vuelven y hacen un rejunte. Che, vos estás para jugar, viste, como en el bar, te llaman por... ¿Vos estás para jugar?
1: Sí, no.
0: No, estoy de vacaciones, no puedo. ¿Vos? No, yo sí. Venite, vamos a jugar. Eso es peor.
1: Y te puedo decir algo más.
0: La Copa Argentina pasa.
1: Y te puedo decir algo más que me molesta la Copa Argentina, para descargarnos. Cuatro equipos en octavos. Hay dos en 32avos, hay tres en... ¿Viste que
0: están jugando diferentes?
1: Jugando diferentes se diferencia.
0: Pará, y te quiero decir otra cosa con esto de los jugadores.
1: Yo qué sé.
0: Hay veces, la mayoría de las veces, en el arranque de la Copa Argentina, que a los equipos del torneo federal, que tienen que ir a jugar, no tienen armados sus planteles, no tienen los jugadores. ¿Qué? El torneo federal termina, todos quedan liberados, porque finalizan sus contratos, se van a su casa, buscan otro club, y dicen... Tal club, tenés que jugar Copa Argentina. ¿Con qué equipo si no tengo? Ah, no sé.
1: Aparte, te Boca y sin equipo.
0: Bueno, esto es lo que digo. Entonces tenés que pensar, che, vos querés jugar. No, eso no le da mucha seriedad. Claro. Por eso a mí me parece, Eduardo, que es mejor jugar ahora, después liberarlos a todos, sí, y que estás en plena competencia. Víctor Bragarini, que vuelve a escribir, dice: campeón Copa Argentina y campeonato de AFA es igual. Porque llevan a la Copa Libertadores, o me equivoco. No, es así. Los dos van a la Copa Libertadores.
1: La clasificación, sí.
0: Claro,
1: Belgrano va.
0: Claro. Campeón de Copa Argentina, Independiente, clasificó a la Copa Libertadores. El campeón Belgrano clasificó también a la Copa Libertadores. Gracias a Vicente, que dice: excelente programa, nos saluda. Y dice: sí, jugó con River y empataron 1-1 en el Mundial.
1: Claro, con gol de Montiel, de cabeza.
0: Malvinas Argentina. Tengo un montón más, pero tengo una pausa que debo, y ahí va Marcelito a hacerla. Dale, ya volvemos. 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

0: Estamos de vuelta. Vamos a tener que leer más mensajes porque nos siguen llegando. 2616-177-997. Gracias por estar con nosotros un 25 de mayo. Ya me hizo un aviso, un mensajito, y dice: ¿cómo es si dice el 25 de mayo que es el día de la independencia, Marcelito?
1: Ponete una chacarera. Ponete una
0: pila, hermano. El 25 de mayo, ¿qué es lo que te pasa?
1: Una de bueno, Tano.
0: Esperá, que leo algunos mensajitos. Gracias al Fede Lavaro. El Fede está todos los días, está los feriados, todo, está el Fede con nosotros. Escuchando. Y dice la Copa Argentina, dice, no le importa a la gente. Viste que te mandan a jugar a cualquier lado.
1: No le importa a la gente, no le importa, claro.
0: Quiero mandarle un gran abrazo, de todo corazón, como el Canal 9. De todo corazón al Club 25 de Mayo de Philip. Tengo grandes amigos, arrancando por el Fabián y pasando por la vieja de Montecasero, así le dicen. Tengo grandes amigos y el Club 25 de Mayo de Philip festeja el 94 aniversario. Mirá lo que es la apoyada. Te muestro la foto, no la puedo mostrar en la radio. Una apoyada infernal, la que hicieron los muchachos. He tenido el enorme placer de en algunos otros momentos compartirlas con ellos. Me han invitado y hemos ido ahí a compartir la apoyada, así que ha sido una cosa realmente hermosa. Así que, bueno, felicitaciones, que lo disfruten. Me alegro mucho. 94 años para el Club 25 de Mayo de Philip, que la sigan disfrutando realmente muy bien toda la muchachada. A José Luis lo perdono, porque me manda, dice, perdón, porque dijo recién. Bueno, está perdonado José Luis. ¿Qué se sabe de la ampliación del Bautista Gargantini? Dice otro José Luis. La verdad, eso quedó stand-by hasta que termine el torneo, por lo menos lo que dijeron los dirigentes. Por ahora no, porque están abocados al torneo, estaban a la Copa Libertadores, o están, queda una fecha. Y después viene la segunda parte del año, donde Independiente va a tener que invertir mucho dinero a mitad de año para continuar en este buen nivel. ¿Por qué? Porque se le van a ir algunos jugadores.
1: Sí, seguro, sí.
0: La idea inicial, insisto, pero dicha por los dirigentes, era: suspendemos las obras en el Gargantini para ese dinero invertirlo en el plantel y jugar la Copa Libertadores. La verdad, le salió redondísimo.
1: Y están acumulando bastante
0: dinero. Claro, redondísimo, porque ya han recuperado todo ese dinero, sí, y lo han multiplicado, me parece, ¿no? Sí. Para las obras. Yo creo que será el año que viene, porque mientras estén participando en la Copa, tienen que jugar en el Malvinas Argentinas.
1: Es que todo no se puede. A veces no. La gente quiere todo, todo no se puede. Chipi lo dijo en su momento. O hacés las obras o invertís mucha plata en el plantel como lo hizo. Las dos cosas juntas, muy complicado hacer en este fútbol. Sí.
0: Dice José Luis, en la Copa Argentina la manejan los grandes, y es verdad. Pero fíjate los últimos ganadores.
1: Pero por eso te digo...
0: Tomá, y ahí viene el disfrute nuestro, ¿no?
1: No, pero por eso te digo, a ver... Ganaron equipos que habitualmente, obviamente, no ganan. Los grandes no ganan, pero digo, más allá de quién gane, saquémonos las camisetas de cada uno de los clubes, digamos, en el torneo en sí, esto que estamos diciendo de la organización, de pensar en la gente, pensar en los clubes, de darle trascendencia, darle importancia, de darle un marco importante.
0: Dice Juanpi, mira como vos, Juanpi Díaz: hoy conviene ganar la Copa Argentina. Uh-huh. Jugás con algunos equipos de Argentino A, la B Nacional y pocos equipos de Primera. Y llegás. El apertura es complicado por etapa de grupos y los playoffs. Y es verdad. Si sacás esa cuenta que hace Juanpi, tiene razón. El tema, viste, que no podés descuidarte, porque si tropezás en la Copa Argentina...
1: Por eso muchos equipos... No digo... A ver, cuando digo que no le dan importancia, digo, los equipos grandes o los equipos importantes, muchas veces, viste, rotan, ahora avanzan, y cuando se ven en cuartos ahí, empiezan a darle, ¿no? Porque es la última vía que tienen muchos para clasificar a Copa Libertadores.
0: Che, ayer acá me dice Andrés, nuestro querido amigo Silus Nick, dice, ¿el Juan encubrió un partido de rugby por la tele?
1: Sí, claro. Sí, en el 7, ahora el sábado estuvimos, que vamos a hacer el top 8 del torneo regional de Cuyo, estuvimos con la victoria de los Tordos en Tecué. Fue el primer partido y estaremos en cada uno de los partidos.
0: ¿Le ganó al local a Tecué?
1: Le ganó al local, fue en Tecué, el sábado a la tarde, y estaremos en cada uno de los partidos, en el partido más importante de cada una de las fechas del top 8 del torneo regional de Cuyo. El año pasado estuvimos en la final, hicimos la final, que terminó ganando Marista contra Mendoza Rugby. Y
0: ¿Se jugó en Tordos
1: esa
0: final?
1: Esa final se jugó en los Tordos. Y ahora estaremos en el partido más importante de cada una de las fechas. Así que acá de 15 días, por el 7 lo pueden ver.
0: Perfecto.
1: Ahí estaremos.
0: Bueno. Messi, atención con esto, selección argentina. Messi se retiró, estaba jugando, pidió el cambio a los 70 y pico minutos y se fue directamente al vestuario, lo que hizo encender todas las alarmas. ¿Qué pasó?
1: Bueno, ¿qué pasó? Podría haber sido peor. Hay cierto alivio y cierta tranquilidad en el primer diagnóstico de Messi por su molestia, porque ya tan cerca de la Copa del Mundo, cualquier molestia, cualquier plazo que se alargue en cuanto a las lesiones, puede llegar a complicar. No arrojaron los estudios una lesión de gravedad, el problema es en el posterior de una de sus piernas. En 10 días estaría ok Messi. Uh-huh. Ahora, estamos hablando de que el Mundial ya está a la vuelta de la esquina.
0: A 16 del Mundial.
1: Al del comienzo del Mundial, 16. En 10 días estaría ok Messi. Yo no sé a partir de la recuperación cuánto más... no digo arriesgar, pero Argentina tiene un par de amistosos previo al...
0: No tienen que jugar.
1: Claro.
0: Porque el problema es muscular.
1: Claro, el problema es muscular. El problema es que está ahí al límite en lo muscular. Entonces yo creo que ahí Messi, a priori, no soy médico y esto es una opinión, si los estudios son así como trascendieron y uno cree que va a llegar desde acá hasta el primer partido de Argentina sin jugar. Uno cree, no creo que no tiene que jugar.
0: No tiene que jugar. Aparte no le hace falta. Bueno, vamos a ir a las noticias. Antes les digo, en un ratito volvemos, obviamente, ya metido con el triunfazo de Godoy Cruz, con la victoria, la goleada de Godoy Cruz ante Riotomba. La va a explicar Diego Ricardo Agraín. Hablaremos también de la derrota que sufrió el Deportivo Maipú. La primera, con Mariano Echeverría como técnico del Cruzado, perdió en San Juan con San Martín. La lista de 26... con polémica, de Colombia, y la lista de 26, siempre la lista va
1: con
0: a tener,
1: polémica,
0: siempre va a tener polémica, ¿no? De España también, siempre, porque si no te digo, ya más 100 de cada uno, ¿no? Son poquitos los que tienen 26 y no tienen polémica. Estos dos, como son importantes, tienen polémica, pero lo hacemos después de las noticias, ya volvemos.

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1: Siete de la tarde en todo el país, 14 grados 4 décimas la temperatura en Gran Mendoza, 60 el porcentaje de humedad. Mendoza registró una ocupación cercana al 60% durante el fin de semana. Fueron aproximadamente 56.000 las personas que recorrieron la provincia según un informe de la CAME. Entre lo más elegido a nivel local, los destinos de montaña lideraron las opciones entre los visitantes. Según estos datos, el impacto económico fue cercano a los 340.000 millones de pesos y hubo un gasto diario de 112.000 pesos por persona. Este martes habrá clases públicas en Buenos Aires para exigir la implementación de la ley de financiamiento universitario. Se llevará a cabo una jornada educativa frente a tribunales para defender el sistema universitario nacional bajo el lema «Señores jueces, que mi ley cumpla la ley». Profesores universitarios brindarán clases abiertas para visibilizar el ajuste del gobierno nacional, el funcionamiento tanto de las universidades como de toda la comunidad universitaria. El primer ministro israelí felicitó a Milei y los argentinos por el 25 de mayo. Benjamín Netanyahu grabó un video que fue compartido por el embajador Axel Vanish, donde el mandatario internacional felicita al pueblo argentino. Resaltó que el presidente está rompiendo todas las reglas de la gravedad económica y agregó que Argentina está alcanzando nuevas alturas.
2: Al presidente Milei, al embajador Vanish, al pueblo de Argentina, quiero desearles a todos ustedes, queridos amigos, un feliz Día de la Patria. Está rompiendo todas las reglas, rompiendo las reglas de gravedad económica, elevándose de una manera que está siendo admirada por todo el mundo. Sé que no es fácil. Hemos hecho cosas como estas en Israel también y obviamente tuvo grandes resultados en nuestra economía. Pero lo que el presidente Milei está haciendo en Argentina es realmente movilizar la admiración de los inversores, así que felicitaciones Argentina y presidente Milei por el gran progreso que están logrando allí.
1: Pasaron 3 minutos de las 7 de la tarde en todo el país, 14 grados 4 décimas la temperatura en Gran Mendoza, 60 el porcentaje de humedad. Para las próximas horas, el pronóstico indica poca nubosidad con poco cambio de la temperatura. Soy Cristian Morón y esto fue Informe Niwil.
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0: 7 de la tarde, 4 minutos. Estamos haciendo Ovación 90, como todos los días, por supuesto, hasta las 20. Ayer ganó Godoy Cruz Antonio Tomba. Y qué triunfo el del Expreso, porque lo hizo con claridad, con contundencia, como para despejar alguna duda. Por ahí, me parece, simplemente, porque toda la explicación la tiene Diego Ricardo Agraín, que estuvo en el estadio Feliciano Gambarte. Dieguito.
1: Creo que Godoy Cruz tuvo un gran partido, me parece que de lo mejor que le hemos visto en la B Nacional, sobre todo por lo que decíamos recién, me parece que lo terminó anulando de la cancha al equipo Albo. Salió decidido jugarlo de esa forma, el planteo terminó siendo bueno, los cambios que hizo el técnico me parece que resultaron, los cambios que mencionábamos la semana pasada que se podían dar, sobre todo en la ofensiva, y creo, Dani, que también el equipo empezó a encontrar sociedades, duplas, de eso que se habla tanto en el fútbol, porque Godoy Cruz había tenido algunos momentos interesantes con Pozzi y Poggi, hablo de una dupla en la mitad de la cancha, pero ayer, por ejemplo, yo creo que encontró otra dupla, una sociedad, cuando se encontraba Pino con Ulariaga y a la inversa, y lo mismo que Sosa, que tuvo un gran partido, cuando se juntó en varias ocasiones con Ulariaga, me parece que fueron muy desequilibrantes, sobre todo por el lado izquierdo. Quizás le costó un poquito más a Pozzo en el primer tiempo, pero después los puntos altos en el primer tiempo fueron de la mayoría, salvo Ramírez, que no tuvo mucha participación, el arquero, pero la verdad que cada jugador que tuvo un momento en donde tuvo que recibir la pelota, dominar, salir, donde la pelota pasó, me parece que cada uno respondió en el primer tiempo. Y después, si quieren, podemos hablar del segundo tiempo, pero también fue efectivo, porque en definitiva, Dani, me parece que Godoy Cruz habrá tenido no más de 5 o 6 chances claras de gol, y bueno, terminaron marcando 4.
0: Claro, esa dupla Pino-Ulariaga, que ya la habíamos visto en Godoy Cruz, la verdad no sé en qué momento, bueno, la lesión de Ulariaga, pero después estaba para volver, pero no sé si De Muna necesitaba redescubrirla para convencerse por momentáneamente, después esperemos que quede así, pero estas cosas en el fútbol a veces pueden ser efímeras. Digo, convencerse de que esos son los delanteros, que es lo mejor, por lo menos hoy por hoy.
1: Sí, fíjate que se lesionó Ulariaga, le empieza a dar minutos a Axel Rodríguez, responde, inclusive responde con gol. Axel Rodríguez, lo es también nosotros, la semana lo veían muy bien y estaba buscando titularidad, pero bueno, estaba Ulariaga hasta que se lesionó. Después, Axel Rodríguez, la semana pasada, por ejemplo, contra los Andes no tuvo un buen partido, fue uno de los puntos bajos, lo mismo que Ramírez, que Matías Ramírez. En ese mismo segundo tiempo, lo decíamos la semana pasada, el técnico se da cuenta, mete mano en el entretiempo, y al segundo tiempo lo coloca Sosa y a Ulariaga.
0: Y el equipo es otro.
1: Respondiendo. Exacto. Entonces me parece que en esa búsqueda está De Muner, con jugadores que cuando tienen los pocos minutos o pocas posibilidades, terminan respondiendo.
0: El 4-0, el triunfo así tan claro, tan contundente.
2: Desde diciembre del 2024 que Godoy Cruz no ganaba 4-0. Mirá, en aquella oportunidad contra Banfield.
0: Oh, mirá, se ha pasado agua bajo el puente, ¿no? Mamita, claro. Desde el 24. Pero hoy, ¿a quién le sirvió más? ¿A los jugadores para autoconvencerse de que están justamente para más? Muchas veces hemos hablado aquí en Ovación y vos has recalcado, y yo voy en tu línea, que Godoy Cruz tiene plantel para ser serio candidato y se lo tienen que creer. ¿Esto ayuda para que se lo crean? ¿Esto ayuda para reforzar el trabajo y la línea del técnico? ¿Esto ayuda para la gente, para que crea en el equipo y sea más aliento que rechazo? Si tenés que elegir alguna, ¿con cuál te quedás?
1: Va a sonar muy político lo mío, pero creo que para todos, Dani. Me parece que para todos. El técnico después del partido dijo, hay una frase que se la vengo diciendo a los jugadores y después la Caro Quiroga en el vestuario le preguntó a los jugadores y los jugadores todos dijeron que sí. Una frase que dice, creer para crear. Parece muy filósofa la frase que le ha dicho De Muller a los jugadores, pero me parece que va por ahí. Necesitaba una victoria Godoy Cruz, no por la cantidad de goles, fíjate lo que marca el Juan, y hace casi 2 años, 1 año y medio que no ganaba de esa forma, pero para convencerse en general, Dani, porque quizá la semana pasada, la semana que viene, Godoy Cruz pierde un partido, porque la categoría te invita a eso. Hay momentos en donde un partido se te va a poner muy complicado y quizás terminás salvando un punto, y hay partidos que no. Me parece que esa es la búsqueda, y dentro de esta categoría que Godoy Cruz ya conoce, porque no vamos a decir que está en búsqueda de conocer la categoría, ya la conoce, y los jugadores ya la están conociendo, los que no la conocían. Entonces creo que en líneas generales me parece que van a haber partidos así en donde se te van a prestar para golear, y si tenés que hacerle 6 goles al rival, los tenés que hacer, y van a haber partidos en donde no. Aquí hemos cuestionado mucho eso de que los equipos en algún momento se le metían atrás a Godoy Cruz y no sabía cómo abrirlo, le pasó a Toelli. Y bueno, me parece que el partido de ayer, si Old Boys lograba aguantarlo quizás 45 minutos de esa forma, y quizás después se le complicaba a Godoy Cruz, y termina abriendo el partido en una jugada casi de pelota parada, casi no, pelota parada, algo que se trabaja mucho, lo hemos contado acá y lo decía también Burgo después del partido, se trabaja mucho la pelota parada en Godoy Cruz, porque la categoría también te lleva a que se trabaje mucho, y es una hermosa herramienta que abre y cierra partidos. Entonces me parece, Dani, volviendo a tu pregunta, creo que para todos era necesario que Godoy Cruz tuviese este partido, porque aparte la victoria y la cantidad de goles te convencen, te dan confianza, también te brindan posibilidades para los que entran de afuera, porque por ejemplo ingresó en el segundo tiempo Matías Ramírez y no ingresó mal, ingresó bien, y la semana pasada no había estado bien. Me parece que en líneas generales hacía falta en general una victoria como esta, digo, por la cantidad de goles y por lo que mostró, pensando en el futuro, porque lo ideal para Godoy Cruz me parece que es no salirse de los 8. Puede pasar, por ejemplo, el Juan y ayer decía la tabla, y si quiere la puede repasar ahora.
2: ¿Sí?
1: Está muy lejos del puntero, lejísimo, pero en cuanto a diferencia, está al lado. Entonces, estar ahí entre los mejores 5, 4, 6, Godoy Cruz lo va a tener que hacer durante todo el año, porque es larguísimo, vos siempre, Dani, lo marcás esto, el campeonato termina en noviembre o en diciembre. Entonces, estas victorias te dan un poco de esa confianza, porque los rivales están al lado, pero también están lejos, porque la diferencia es muy chiquita.
2: Sí, a ver, para repasar, ayer el empate de Colón obviamente lo beneficia a Godoy Cruz. Está a 3 puntos de los líderes. O sea, Morón y Bolívar tienen 25. 24 tienen Los Andes, Colón y Ferro. 22 Godoy Cruz, Deportivo Madryn. 19 Almirante Brown. O sea, ya se despega del octavo y estás muy cerca de los primeros. Es verdad que hay muchos equipos.
0: Ahí tiene que estar.
2: O sea,
0: más allá de lo que pase, perdón, Juan, más allá de lo que pase, que dice Diego que podés perder,
2: sí, obvio,
0: se van a perder.
2: Ahí tenés que estar.
0: Pero tenés que estar ahí, a 3 del puntero.
2: Pero
0: si
2: vos,
0: está,
2: vos
0: si está puntero mejor, ¿no? 2, 3, ahí
2: pero
0: está.
2: Entre el primero y el séptimo hay 3 puntos de diferencia.
0: Sí.
2: O sea, entre el 1 y el 7 hay 7 equipos con 3 puntos de diferencia. O sea, está todo muy apretado. Y vos lo que tenés que hacer es esto, es ganar y no desprenderte. Porque de última, en alguna fecha que vos ganes y el resto se manque, que no fue el caso de esta fecha, quedás primero. Entonces te cambia un poco el panorama. Lo interesante de lo numérico, y me parece lo interesante, Diego, más allá de que hay un mercado de pases en el medio, es que es afianzar determinadas sociedades y determinadas piezas y determinada manera de jugar. Yo creo que queda claro, por lo menos desde mi punto de vista, que un delantero, un 9 como Pino, que es un definidor, que tiene ciertas limitaciones a la hora de salir a jugar y asociarse en el juego, juega mejor o tiene mayor efectividad rodeado de la manera, de esta manera.
0: Con Ulariaga.
2: Con Ulariaga, bueno, porque Ulariaga, ese doble 9 es mentiroso. Para mí, con Axel Rodríguez, no termina de encontrarse.
0: Lo que pasa es que vos acabás de decirlo, me parece lo justo. Pino es un gran definidor. Qué bien le vino los 2 goles a Pino después de errar el penal la semana pasada, ¿no? Para volver a estar en sintonía. Pero fíjate, como él no es un gran jugador de asociación con el resto para iniciar la jugada, ahí está Ulariaga.
2: Claro.
0: Y él está en su posición, que es la otra, es la de terminar lo que los demás inician.
2: Por eso cuando, para mí, desde mi punto de vista, cuando juega con un delantero como Axel Rodríguez o con otro jugador que es un poco más estático y posicional, se le complica. Porque a veces tiene que bajar a hacer una tarea que en este caso tenés un delantero con mucha movilidad como Ulariaga al lado, que hace esa tarea, que se conecta con Pozo, que se conecta con Pochi cuando se desprende, que se conecta con Misael Sosa que va del costado. Entonces se genera el juego atrás y alrededor de Pino, y después tenés que mandar la pelota al área. Obviamente el 9 tiene que estar fino para definir, pero creo que hay determinados roles, Diego, en el equipo, que ojalá en el mercado no se desarmen, o si se va alguno se encuentre algún rol, alguno con características similares, porque hay roles muy definidos en el equipo, que me parece que en esta estructura, con los que jugaron ayer, se pudo ver la mejor versión de cada uno de ellos.
1: Sí, creo que es cierto, Juan, y me parece que en eso le falta versatilidad al equipo, porque fíjate que después en la conferencia de Muner dice, es un equipo, Godoy Cruz, que porque le preguntaron qué le falta, qué tiene que cambiar, y dice de Muner, es un equipo, y lo tenemos que corregir, que juega mucho por ahí de forma directa y no sabe tener mucho tiempo la pelota. Nos falta tenencia, dice, yo a veces quiero más tenencia y necesitamos más tenencia, la famosa basculación de la cual se habla tanto hoy en día. Dice, somos tan directos a veces que nos olvidamos de la tenencia. Dice, yo quiero ser directo, pero también quiero tener tenencia. En esto que marca el Juan, y me parece que le falta un poco de esa versatilidad, porque quizás tiene los jugadores para jugar a esta forma. Sí. Más allá de lo que marca Juan en cuanto a la posición de Pino y Ulariaga, que yo coincido, Ulariaga arrancó en reserva siendo más 9, pero creo que el tiempo le ha dado esa maduración para regresar mucho a la mitad y a tratar de asociarse, y creo que de esa forma se lo abastece bastante bien a Pino. Y fíjense otra cosa, Dani, que es un equipo, era un equipo Godoy Cruz, que no tenía goles de delanteros. Uh-huh. En primera división no tenía goles de delanteros. Recuerden que el único que hacía goles era Ousmendi. Después siempre dependía de volantes o algún lateral que llegase. ¿Recuerdan aquella racha de Mateo Mendoza haciendo goles de cabeza? Y ahora están convirtiendo mucho los delanteros, lo cual es saludable.
0: Sí, claro.
2: Bueno,
0: sí,
2: pero en esto que dice Diego es interesante pensando en lo que viene. Porque, y aparte de Muner ya te va dando algunas claras de lo que va a buscar. Porque este, por ejemplo, puede buscar un jugador con carácter. Necesito a alguien que tenga la pelota. No que para que sea titular, tal vez, porque el juego directo de Godoy Cruz te puede. Ahora, llega el segundo tiempo y decís, alguien, porque tampoco hoy lo tiene en el banco, que diga, entra y me empieza a mover el equipo. Empieza a tener la pelota, la empieza a esconder, empieza a asociar de otra manera. Hoy no tenés ese jugador, porque sí, ni Pozzo, ni Poggi, ni esos jugadores son más directos, son agarrar la pelota y ir hacia adelante.
0: Sí, Poggi ha cambiado bastante. Tengo una pregunta para hacerte de Poggi. El tema no sé si la categoría te lo permite. Digo, eso de entrar y teneme la pelota. En la B Nacional tenés la pelota y te levanta entre metros para arriba.
2: Bueno,
0: ese es el tema. Lo que sí puede ser, qué sé yo, marcame un poco más, cerrame el partido. Son categorías diferentes. Dieguito, ¿qué hay de Poggi? ¿Hay algo nuevo con respecto al interés que todos sabemos de Gimnasia?
1: Yo estaba preguntando, Dani, y me descartan lo de Gimnasia. Yo igual le insistí porque sé que, bueno, viste que se nombraba mucho a Poggi, lo de Brian Ferreira, lo de Romano, sí, que hemos estado comentando acá, lo de Lucas Arce también. A mí Godoy Cruz me dicen que a ver, son consultas, son sondeos, no hay nada oficial porque el mercado no está abierto, pero me desestiman lo de Gimnasia. Sí, a otros lugares, obviamente, por ahí está abierta la posibilidad. Después depende del jugador. Yo igualmente creo, más allá de esta información, que la idea dirigencial es que se quede la mayoría, que traten de sostener todos los jugadores, convencerlos a quedarse al menos hasta diciembre, con obviamente la posibilidad y la ilusión de terminarla de la forma que todos quieren, que es obtener el ascenso, pero más allá de eso, la idea es sostener. Después, obviamente, si la oferta es buena, lo económico es bueno, le sirve al jugador, el jugador tiene intenciones de salir y demás, seguramente lo van a conversar. Pero sí, Dani, es cierto que están los sondeos, los rumores, por la buena amistad que hay también entre los presidentes, pero yo por lo que he consultado me dicen que por ahora han sido solamente esos sondeos, y la idea es, si se van, bueno, que sea afuera o a otros equipos de primera.
0: Y por ahí lo que pasa es que está el a ver, por el momento está todo inundado de rumores.
2: Yo tal vez lo veo más a la inversa, lo veo más a Godoy Cruz preguntándole a Gimnasia si le da alguno de los que... A Ferreira
0: eso,
2: o alguno...
0: En esos rumores, claro, a mí me dan como hecho lo de Poggi a Gimnasia y como hecho lo de Ferreira a Godoy Cruz.
2: Como un intercambio.
0: Pero hay que ver, ¿viste?
2: No, por
1: bueno,
2: eso,
1: pero... Dani, ayer lo consulté y me descartaron las dos cosas.
0: Por eso te digo, hay mucho rumor, si yo no desestimo bajo ningún punto de vista tu información.
1: Es que yo también tenía lo mismo. Uh-huh. Por eso lo consulto, te digo que lo consulto día por medio, porque vos sabés que en 24 horas cambia todo.
0: Obvio.
1: Y sí, hasta por ahí tenés que tener precaución porque te dicen tal cosa y vos sabés que pasa otra. Entonces, bueno, uno va consultando. Hasta la semana pasada yo venía consultando. Ayer, en la cancha, por lo que pregunté, me comentaron esto que les digo. Pero va a ser así hasta que ya se cierra el mercado, que no sé cuándo va a ser. Porque el de B Nacional arranca recién cuando arranca el parate.
0: Claro.
1: Quedan 4 o 5 partidos todavía.
0: Un montón, sí. Bueno, ¿nos esperás que hacemos la pausa y después tenemos testimonios para escuchar lo que ustedes recogieron al término del partido? Ya volvemos.
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0: 19:22, volvemos con Diego Ricardo, está hablando de Godoy Cruz Antonio Tomba. Hay testimonios y somos todo oído, Dieguito.
1: Bueno, vamos a escuchar primero al técnico, a Pedro Munger. En esta primera pregunta, esa respuesta, hace un análisis sobre la victoria.
2: Buenas tardes para todos. No, el análisis creo que está muy claro, ¿no? Un equipo que intentó del primer minuto, que se floreó, necesitábamos mucho este triunfo, mucho, la verdad que para construir confianza, para construir lo que estamos buscando, era muy necesario tener un triunfo de esta jerarquía. Y nada, felicitaciones a los jugadores, ¿no? Creo que han entendido el mensaje y están trabajando muy bien. Creo que cada vez nos acercamos más a lo que pretendemos, si bien todavía hay muchas cosas para mejorar. Como creo que hoy lo hicimos mejor que el partido con Racing, ¿no? El desarrollo del partido, cómo llevamos el resultado a favor, de qué manera lo hicimos. Creo que eso ahí dimos un paso hacia adelante. Y hacer 4 goles en esta categoría es complicado, es difícil, no es común. Así que a disfrutar este triunfo. También todo lo de arriba prácticamente ganaron, entonces eso también nos da una tranquilidad de seguir ahí cerquita del resto. Y bueno, una semana tranquila y de cara al partido contra Estudiantes.
1: También preguntaron por las cosas que hay que mejorar, y esto decía.
2: ¿Qué cosas tengo que mejorar? Bueno, tengo varias anotadas. Yo creo que necesitamos relacionarnos mejor con la pelota. A veces el equipo tiene esa costumbre de jugar de manera muy directa, que saca ventaja, la verdad que saca ventaja, porque los 2-9 hoy fueron dos animales. Y entonces a veces entender el momento donde sí jugar directo y el momento donde hay que asociar un poco más y esperar que se genere esos espacios como para tener un poquito más de claridad. Eso por un lado. Después con el otro, sí, claramente. Y está bueno que eso suceda, y en el momento que sucede y de cara a lo que viene. Después está en nosotros, en estos triunfos, respaldarlo partido tras partido, porque si no la ilusión se va, que es un poco lo que viene pasando, ¿no? Nosotros tenemos que comportarnos de la misma manera, más allá de los triunfos, más allá de la derrota, saber lo que a lo que Godoy Cruz juega, qué es lo que queremos como equipo, qué es lo que el objetivo que tenemos, y bueno, y llevarlo a cabo. Hay partidos como el de hoy donde todas las cosas fueron de manera positiva, y hay otro partido que por ahí nos va a costar un poquito más. Entonces ahí creo que también tenemos mucho margen de mejora.
1: También decía, se consultó el técnico, ¿qué significa vamos a volver? Esto decía.
2: Me pone contento porque nosotros necesitamos tener la gente, necesitamos generar una relación con ellos, una relación que esté sustentada como una victoria como la de hoy, ¿no? Como un funcionamiento como el de hoy. Y obviamente que eso nos acerca a la gente y que la gente vea que estamos trabajando y que el equipo va. Como lo dije en la semana, este equipo tenemos que demostrar que el equipo va, que el equipo está, que el equipo está apareciendo y bueno, y después veremos, ¿no? Acá es día a día. Hoy yo utilicé una frase con los jugadores que crear para creer. Y yo creo que hoy estamos en ese crear, y a medida que sigamos creando y construyendo, ese creer va a ir aumentando, y es un desafío para nosotros, es un desafío, lo tenemos muy claro, y creo que estamos encaminados.
1: Bueno, también habló Martín Pino después del partido, se le preguntaron sensaciones, y esto decía el delantero.
3: Necesitábamos esto, ganar de esta manera en casa, así que nada, muy contento.
4: Y te sigue tocando convertir, aportar al equipo, imagino que en lo personal también positivo en ese sentido.
3: Sí, contento, el partido pasó no tanto, pero bueno, hoy contento, hay que seguir, esto es con trabajo, así que nada, contento.
4: ¿Sentís que se van entendiendo con los delanteros?
3: Sí, la verdad que sí, me siento muy cómodo con los dos, la verdad que los dos hacen un trabajo increíble y cada vez que le toca tratan de dar lo mejor, y eso es lo importante.
4: Recién decía Pablo de Munner en conferencia de prensa que les había dicho a ustedes crear para creer. ¿cómo la reciben esa frase?
3: No, yo creo que nos dijo esa frase. Creo que estábamos en el momento de crear y tenemos que creer más porque tenemos con qué, así que contento porque vamos por ese camino.
5: Bueno, y también para cerrar, chicos, habló Esteban Burgos, el salteño, el zaguero central, y hablaba también sobre el partido.
6: Sí, era una deuda por ahí que teníamos, ¿viste? Arrancábamos muy bien los primeros tiempos, a veces es entendible, el rival también juega, propone, toma riesgos, y bueno, te obliga a retroceder un poco. Y hoy creo que, bueno, golpeamos en el momento justo, ya el 3 a 0 nos dio mucho aire, y le empezamos a agregar también juego con pelota. Creo que eso es fundamental, a veces asociar en el juego corto, defendernos con pelota. Y bueno, por suerte terminamos cómodos, muy difícil disfrutar de un partido en esta categoría y hoy creo que el equipo lo pudo disfrutar.
4: Te tocó convertir, además tuviste la oportunidad de marcar el primer gol con la camiseta de Godoy Cruz.
6: Golazo, golazo. No, me quedó ahí, me fue un rebote, pues, qué sé yo. No me interesa mucho, tío, la verdad nunca me... Sí, hacemos jugadas de acuerdo a cómo marca el rival. Y ayer lo habíamos hablado con el negro Pino, le digo, vamos los dos adelante que algo va a pasar, si no la invocamos nosotros, aunque sea la hacemos pasar. Y bueno, me tocó hoy por suerte.
5: Bueno, ahí estaba Esteban Burgos, como les he comentado varias veces, se trabaja mucho la pelota parada y se fija mucho de Müller en el error del rival, o incluso ayer lo aprovechó en esta que marca Esteban Burgos.
0: Perfecto. Bueno, ¿algo de descanso para Godoy Cruz? ¿Tuvieron descanso, no sé, el domingo?
5: Ya arranca mañana, Dani, sí.
0: Sí, un poquito viene bien. Bueno, ¿y la próxima a Caseros?
5: La próxima estudiante de Caseros, el sábado próximo por la tarde. Para mañana, si quieren, o para la semana, les quiero hacer una comparación. Hay una luz muy larga de comparación, pero me acuerdo mucho de lo que dijo en su momento el gallego Méndez cuando llegó en su primera incursión en Godoy Cruz, sobre la obligación que tuvo de que Ayoví jugase junto con el Morro García, la primera parte del gallego como técnico. Me parece que le pasó algo parecido a lo que le está pasando ahora de Müller.
0: Uh-huh. Bueno, ¿querés que lo charlemos después?
5: Sí, lo charlamos en la semana porque no es comparación ni mucho menos. No estoy comparando.
7: En calidad no, pero sí en funcionamiento.
5: En funcionamiento es algo muy parecido porque en ese momento Méndez lo dijo como lo dijo Bemuno la semana pasada. A mí no me gusta jugar con doble 9, lo dijo Méndez. Pero sin embargo, no puedo dejar a uno afuera. Y terminó armándole un equipo a Jovi, que terminó siendo uno de los delanteros goleadores, y la primera parte del Morro, que también no tuvo los goles que tuvo en la segunda etapa con Dabove, el Morro, pero sí en esa etapa con Méndez, fue aquel equipo que terminó perdiendo casi hasta jugar una final también por el campeonato.
0: Claro, y acá de Müller dijo, yo no juego con 2-9, pero si funciona, exacto, sigo para adelante. Dale, lo charlamos en la semana, Diego, excelente, gracias.
5: Abrazo, feliz día de la patria.
0: Igual para vos, que la pases muy bien lo que resta del día. Ahí estaba, Diego Ricardo, el Diablo, Agraín, el Diablo de Corralitos, explicando el gran triunfo de Godoy Cruz. Dejamos por un momento la B Nacional, porque ya volvemos con la derrota del Deportivo Maipú, pero acaban de publicar, Juan, la sanción de Conmebol para Boca por actos de racismo en el partido frente a Cruzeiro. El club deberá pagar una multa económica de $100,000. Dura, ¿eh? Y colocar carteles de El Respeto es Titular en carteles, pantallas gigantes y redes sociales. Por otro lado, por distintos incumplimientos al código disciplinario, tendrá que pagar $5,000 y $3,000 más de multa. Así que ahí está la sanción para Boca Juniors de parte de la Conmebol. Así bueno, que saltando y cabeceando. Bueno, el top solo indica que son las 7:30 de la tarde. No hay noticias, volveremos con las noticias a las 20. Así que seguimos nosotros acá y nos metemos ahora sí en la convocatoria de los 26
7: de Colombia. Muchos preguntaron hoy y llegaron mensajes si finalmente estaba Sebastián Villa convocado. No, Villa no va a ir al Mundial. Queda fuera de la lista de 26. Hoy Lorenzo, en conferencia de prensa, anunció la convocatoria de Colombia con algunas ausencias importantes. Como bien decías, Dani, ahora después vamos a estar ahí hablando de España. También hay revuelo en España por cierta convocatoria, que desde mi punto de vista tampoco era que se quedaron afuera. Pero como no hay jugador del Real Madrid, se genera ese problema en España. Y en Colombia, bueno, a ver, si tenemos en cuenta las ausencias, Villa, por un lado, que se habla mucho y acá lo hemos hablado mucho. Santos Borré tampoco va al Mundial. Carbonero, el ex Racing, tampoco va al Mundial, como alguna de las ausencias destacadas. De hecho, en el fútbol argentino, si bien no tienen participación en la selección, Cetré tampoco, Romania, el capitán de San Lorenzo, tampoco está en la lista. Sí hay algunos que juegan, obviamente, en el fútbol argentino.
0: A mí hay una cosa que me llama la atención, pero primero quiero que repases la lista, después te pregunto o lo charlamos.
7: Dale. Los arqueros de Colombia: Camilo Vargas, del Atlas; David Ospina, de Atlético Nacional; Álvaro Montero,

0: Dita del Cruz Azul, Johan Mojica del Mallorca y Deiber Machado del Nantes. En el medio campo, Richard Ríos del Benfica, Jefferson Lerma del Crystal Palace, Gustavo Puerta del Racing de Santander, Kevin Castaño de River, este generó también bastante revuelo en Colombia, John Arias, el futbolista del Palmeiras, James Rodríguez, hoy en Minnesota, en Estados Unidos, Juan Fernando Quintero, otro futbolista de River que va al Mundial, Jorge Carrascal del Flamengo y Juan Camilo Portilla del Atlético Paranaense. En la delantera, y aquí obviamente donde competía, por ejemplo, Sebastián Villa por un lugar, Luis Díaz, el mejor de Colombia, del Bayern Múnich, Luis Suárez del Sporting Club de Portugal, Carlos Gómez del Vasco da Gama, Hamilton Campás se mete en la lista, el atacante de Rosario Central, John Córdoba del Krasnodar y Juan Camilo Hernández, Cucho Hernández, del Real Betis.
1: A mí hay algunas cosas que me llaman la atención. Primero, antes de ir a los jugadores, hay que decir atención con Colombia, porque Colombia ha tenido esa transformación que necesitaba de tener hoy la mayoría de sus futbolistas jugando afuera.
0: Sí, seguro.
1: Y muchos jugando en Europa, lo que les da un plus importantísimo. Dicho esto, yo no puedo entender cómo Lorenzo prescinde de el jugador más desequilibrante del fútbol argentino, para muchos el mejor del fútbol argentino, como es Sebastián Villa. La única explicación que le encuentro, y dada inclusive la lista, es la condena social que sufre Sebastián Villa, a pesar de haber sido ya juzgado y condenado y cumplido su condena por los actos que ya conocemos. Igualmente en Colombia hay una condena social fuertísima. No se le perdona eso a Villa, y me parece que Lorenzo ha optado por no exponerse a esa sanción. Ustedes pueden ponerle a esa decisión de Lorenzo el adjetivo calificativo que quieran, ¿no? Yo tengo uno, pero no es muy radial. Porque él debería cernirse solamente por el gusto futbolístico. Y usted me puede decir, pero quizás no le guste. No, no te puede gustar el mejor jugador de fútbol argentino. Si vos estás llamando, por ejemplo, a Campás de Rosario Central y Villa, claramente, si vos lo ves, es 10 veces más Campás. ¿Qué Campás? Pero claramente. Segundo, llama a Juan Fernando Quinteros. Juanfer es un jugador de una extraordinaria calidad. Hoy no tiene nivel de selección. Por ejemplo, no solamente es el partido de ayer donde estaba lesionado y por eso entra a los últimos minutos, sino que en el resto de los partidos, y que muchos se rasgaban las vestiduras, por supuesto que es un negocio muy porteño de hacer programas de una hora diciendo ¿por qué no juega Juanfer Quintero? Porque Quintero no puede darle la intensidad a un equipo de primera división que necesita su técnico, en este caso Coudet, y por eso Quintero jugaba los últimos 15 minutos. En algunos parados, tirando centro con una calidad excepcional, eso no lo vamos a discutir jamás. Pero en una selección donde vos necesitas intensidad a correr más allá de la calidad clara, si no, no te podés poner la camiseta de la selección, ¿cómo va a estar Juan Fernando Quintero y no va a estar Sebastián Villa? No la entiendo, la convocatoria de Colombia. También puedo agregar a esto problema de Colombia y no nuestro, ¿no? Mejor, qué sé yo, que se embromen. Pero prescindir de Villa es, me parece, futbolísticamente hablando, una enorme injusticia para Sebastián Villa, fundamentalmente, que ha tenido un año excepcional, difícilmente comparable con otros años, y difícilmente lo pueda volver a hacer. Esperemos que sí, y que continúe con esa calidad que ha demostrado Independiente Rivadavia, pero es insólito. Lo de Colombia es insólito.
0: Sí, a ver.
1: Dicho esto, te escucho.
0: No. A ver, está claro, y lo hemos dicho acá, futbolísticamente, claramente podía competir por un lugar en la lista. Hay algo, obviamente, que a Villa no lo trasciende, pero sí lo atraviesa, que es lo extradeportivo y todo lo que se... Y en eso concuerdo plenamente. También hay que decir que eso también lo privó de a ver, Villa también no es un apellido del proceso Lorenzo. O sea, también lo privó en su momento, de ser convocado y de ser parte del proceso.
1: Es verdad, pero en ese momento, y acá hagamos una salvedad, en ese momento Villa, primero se había ido a Europa a jugar perdido, ¿no?
0: Hablando después de Boca, porque estaba en Boca, antes del problema de Villa era tenido en cuenta y con otra exposición.
1: Con su denuncia de abuso sexual, claro. Villa primero se va a Europa perdido en Europa del Este, que es de donde lo recupera Independiente Rivadavia. Entonces sale del radar de la selección. Después, Villa estaba en el proceso, O sea, había

0: sido culpado y estaba siendo juzgado por eso. Entonces ahí sí. Vos podés decir, mira, como selección, primero vemos qué pasa, claro. Y después porque, a ver, nosotros condenamos los hechos de violencia sexual, violencia de género, etcétera, etcétera. Entonces no te llamamos. Ahora, después, concluido el proceso,
1: sí.
0: Condenado o no, o sea, se termina el proceso. Si te condenan, cumplís con la pena que te corresponde. Y yo creo que ahí ya quedás liberado. Para muchos no. Mirá que yo esto lo he discutido con mucha gente y me dice, sí, claro, pero ya está, por más que eso, el hecho lo hizo. Bueno, está bien, pero yo me tengo que ajustar sí. a la justicia ordinaria, como se ajustó Independiente Rivadavia. Y después de otro hecho, Sebastián Villa fue exonerado.
1: Uh-huh.
0: Entonces, en todo ese proceso, yo te lo que vos decís, quedó fuera de la selección Colombia. Perfecto.
1: Sí, todo.
0: Ahora, cuando se cumplió todo eso, vos... ¿prescindirías del mejor jugador del fútbol argentino o el más desequilibrante? Yo le voy a poner ese título para no discutir con nadie. ¿Del más desequilibrante del fútbol argentino?
1: Sí, uno de los mejores, sin lugar a dudas. Bueno. O alguien que marca la diferencia. Yo creo que
0: Me parece que Lorenzo
1: yo creo que Lorenzo lo quería llevar. Dicho,
0: yo no quiero problema con la gente. Porque, a ver, cuando Villa entra en la lista de 55...
1: Sí, claro.
0: Sí, yo me puse a ver los medios colombianos. Y no solamente era rechazado por la gente, fuertemente.
1: No, por los medios también, ¿eh?
0: Sino por los medios y políticos.
1: Sí, que
0: decían,
1: sí.
0: No puede vestir la camiseta de Colombia, porque no es solamente la camiseta de la selección, sí, representa sí. valores, etcétera, etcétera. Bueno, ante esto Lorenzo quizás le hayan dicho, mira, o queda fuera o él mismo. Yo, ante la condena social,
1: pero
0: no me expongo porque me matan.
1: Yo tengo colegas y amigos... que trabajan en Caracol y en las principales cadenas de Colombia. Y ¿te acordás la última vez que Villa había sido convocado? Que Chipi dijo, llegó el telegrama, iba a decir, llegó el aviso de convocatoria, que después no, que se armó ahí medio una confusión.
0: En realidad era así.
1: Era así.
0: Pero como desde Independiente dijeron, llamaron a Villa, se armó un lío
1: bárbaro. Y yo lo consulté. Y justamente, no es algo que uno opine desde acá sin haber hablado, digamos. Yo hablé con gente de los medios importantes de Colombia y te dicen eso. Lo hablé cuando fue esto de si lo van a convocar. Y ellos mismos te dicen, no es bien recibida la convocatoria de Villa. La gente, la opinión pública, todo lo que se genera alrededor, no es un futbolista querido para jugar con la selección. Por eso yo creo que Lorenzo, yo creo, hasta incluso... quiero creer, sin haber hablado con Lorenzo, pero entiendo por el mensaje de haberlo incluido en la lista de 55 que la intención de Lorenzo es que yo lo quiero llevar.
0: Sí, pero
1: tanteo el problema porque a mí me interesa como jugador llevarlo.
0: Yo creo inclusive, Juan,
1: y cuando se dio cuenta de que era imposible, dijo chao.
0: Es más, puedo hasta imaginar, para ser bueno con Lorenzo, para no decir qué cobardía, para no decirlo, digo, y desde la federación le dijeron, este jugador no.
1: Claro.
0: Este jugador no, porque entramos todos en un lío. Bueno, hay un montón de gente que nos escribe al 2616-177-997 diciendo es una locura que prescinda de este jugador. Y por ejemplo, Eduardo dice que yo iba a nombrarlo ahora y lleva a Castaño, que ni juega en River.
1: Bueno, por eso digo que hay varios Castaño. Sí, en otras posiciones, porque también ahí entran a correr otras posiciones de jugadores que hoy leía.
0: Sí, pero es un jugador, Juani, por más de.
1: No, Castaño, posición, sí.
0: Que
1: sí,
0: no,
1: claro.
0: Tiene, que
1: no tiene no rodaje, jugando. No tiene rodaje.
0: Hace meses que no juega.
1: No, de hecho, yo hoy leía las repercusiones en Colombia mismo de la lista, sacándolo de Villa, y se generó un revuelo bárbaro, porque hay nombres en la lista, que como el de Castaño sobre todo, que generó diciendo cómo lleva a Castaño y no a tal jugador, sí. Y empezaron a nombrar otras opciones.
0: Es verdad lo que dice Rodi, que en el 2021, esto es verdad porque lo leí otros días, el técnico de Colombia debió renunciar por estar acusado de violencia de género. Es verdad,
1: sí.
0: Pero estaba siendo el técnico, lo acusaron de violencia de género,
1: sí.
0: Entonces tuvo que renunciar. Villa no fue a la selección cuando lo denunciaron por violencia de género. Lo denunciaron, fue al estrado, y pagó lo que correspondía.
1: No, está claro.
0: Después podés elegir y decir, no, mira, pasó esto una vez, yo no quiero Lola. Bueno, qué sé yo. Pero yo analizo los términos futbolísticos, a mí me llama la atención. Un jugador de semejante nivel, viste, no estar en la selección. Bueno, dice Hugo el último, Olovación, pero también dejó afuera a Rafael Santos Borré.
1: Sí, también
0: injusto
1: Borré.
0: Injusto que Villa quede afuera y Kevin Castaño no hizo nada en River y va al Mundial. Sí, Borré debe estar abajo. Yo la verdad que no puedo opinar de Borré, hace muchísimo que no lo veo, ¿no? Pero el resto, bueno, veremos.
1: Estaba en la lista, pero...
0: Siempre Colombia es una muy buena selección. Veremos cómo les va. Las 7 de la tarde, 42 minutos, nos queda mucho camino por recorrer y poco tiempo. Así que vamos a la pausa, es la última, ya viene Titito para hablar de Gimnasia y Esgrima y después hablamos también del Deportivo Maipú.
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0: 1:45 tardamos en convencer a los dos operadores, porque hubo cambios, a los dos operadores que estuviesen a tono con el 25 de mayo. Qué bravos son, ¿eh?
1: No querían dar el brazo a torcer.
0: Son bravos, pero
1: la música que acá la gente...
0: Sí, pero Juan, y lo logramos, 25 de mayo, me ponía ahí, sí, a mí me encanta, sí. El 25 de mayo.
1: La gente quería... Yo, viste que uno acá piensa en la gente también. Yo, porque a ver, es verdad, yo concuerdo con AC/DC. Pero la gente quería escuchar
0: eso. Pero te digo, poneme esto, qué sé yo. No te gusta el folclore, poné Charly García, que a mí me encanta.
1: Claro.
0: Pero no me pongan en inglés el 25 de mayo, mi hermano. Pero tardó, pero lo logramos.
1: Bueno.
0: Ha sido duro.
1: La gente lo pedía.
0: Le falta un ojo a uno. Bueno, está Titito. Porque va a hablar de gimnasia y esgrima. Yo tengo algunas preguntas, como tuve recién para Diego, se la voy a cambiar y ahora se lo voy a hacer a Titito, pero enseguida, porque bueno, arranca él.
2: Antes déjame decirte, despiden locro, suben fotos del cabildo a las redes sociales y ponen otra música.
0: ¿Viste? No, si estos son, escuchame, de decorado.
2: Es
0: todo de decorado.
2: Son de humo, ¿eh?
0: Sí. Trae empanada, decía, traete una docenita de empanada.
2: Sí, quiero comer muy locro del 25, te dije.
0: Claro, los pastelitos. Pero después le ponen al lado una hamburguesa y se mandan la hamburguesa.
1: Ah, ¿y ese?
0: Sí. Es de loco, esto de loco. Bueno.
2: A ver, yo sé que usted me quiere hacer algunas preguntas, pero primero le cuento algo yo, porque a lo mejor empiezo a responder.
0: Dale.
2: Tuve la posibilidad de hablar algunos mensajes y algunos comentarios con el presidente Fernando Porreta hace instantes. La pretemporada, bien como estábamos previendo nosotros al inicio, tiene que ver pura y exclusivamente con definir rivales para los amistosos. No, todavía no está definido, porque todavía no tienen rivales, y esto tiene que ver con lo que hablábamos al inicio, íbamos muy bien y con nuestra imaginación, con las pretemporadas del resto de los equipos. Esto se definió ayer en una reunión que tuvo el presidente con el técnico Darío Franco.
0: Bien.
2: Son 6 los jugadores que no van a ser tenidos en cuenta por el entrenador. Y digo que no van a ser tenidos en cuenta y no digo que se van a ir de gimnasia, porque todos tienen contrato y van a tener que o encontrar club o buscar otro tipo de salida, pero por lo pronto son jugadores de gimnasia. Son por aproximadamente unos 5 refuerzos los que van a llegar, sumado a Lautaro Carrera, que yo les contaba hace ya un tiempo que se vencía su préstamo, pero fue renovado. Un central zurdo para reemplazar a Emmanuel González.
0: Qué difícil, ¿no?
2: Qué difícil.
0: Sí.
2: Un volante interno para acompañar a Antonini. Acá ya tienen un dato. Un volante interno para acompañar a Antonini.
0: ¿Se va a Linares?
2: Sí, no sé, pero vamos otra vez. Un volante para acompañar a Antonini, algo de lo que venimos hablando mucho.
0: Sí.
2: De que Antonini estaba muy solo en la marca, en la mitad de la cancha.
0: Sí. Bueno, pero si estaba solo teniendo a los dos que habían estado jugando antes y no jugaban, es porque al técnico no le gustaba.
2: Al técnico no los convenció, o lo convencieron ahora, pero claro, no para que jueguen juntos con Antonini.
0: O no tienen el representante que corresponde.
2: Un volante externo por derecha. Y un delantero. En realidad dos volantes internos, me dijo. Y un delantero.
0: Bien, está bien rumbeado. Y después que
2: veníamos bastante bien.
0: Sí, el tema habrá que ver los que se van, no digo de estos 6 prescindibles que vos hacías mención, sino de aquellos que puedan ser transferidos, prestados, etcétera, etcétera.
2: O que puedan llegar a venir a buscar.
0: Está bien, bueno. Bien. Entonces ahora empiezo las preguntas, porque recién le pregunté a Diego Ricardo qué había de Poggi. Él me dice, yo tanteé en Godecruz me dicen nada. Acá Oldrán
2: no me dieron ningún nombre.
0: Bueno, acá Oldrán no lo desmintió, sino que dijo, sí, somos, a ver, hay una buena relación. No lo desmintió, conociéndolo a Oldrán, hubo por lo menos preguntas. A mí hay rumores que me dicen, mira, ya hablaron con el jugador, etcétera, etcétera. Bueno, no vamos a ir por ese lado, vamos a ir un poquito más por el oficial. Bueno, ¿qué hay de Ferreira entonces a Godecruz? Que es el otro rumor.
2: Bien. Yo creo que el que preguntó por Ferreira es Colón de Santa Fe.
0: Ajá, sí.
2: pero cuando yo pregunté lo de Godoy Cruz, no me lo desmintieron. Después escuché que desde Godoy Cruz han dicho que no hubo ninguna consulta por Ferreira, pero a mí no me lo desmintieron.
0: Bien. Bueno, perfecto.
2: Insisto en otra cosa, que vienen Insisto. Desmintiendo, y yo tengo una muy buena fuente. A mí me han dicho que lo han tanteado a Romano.
0: ¿Qué, de dónde?
2: De Godoy Cruz.
0: Ah, de Godoy Cruz. Ah,
2: aunque
0: ah.
2: me lo desmientan.
0: Sí, no, está bien, bueno. Sería Ferreira y Romano sí. serían refuerzos de lujo para Godoy Cruz, sin duda, sin dudas. Yo tengo una posibilidad de Romano al exterior también.
2: También, bueno, yo creo que esa puede ser una idea que tal vez al jugador le guste más, porque yo te contaba que le pregunté si lo habían llamado, me dijo que no, pero que si él quería quedarse en Gimnasia y que si no era Gimnasia sería lindo ir a jugar afuera.
0: Uh-huh. Bueno. Con respecto a los prescindibles, los seis, vos habías nombrado un par la semana pasada.
2: Cervera, Ortiz y Álvarez.
0: Tres, entonces no son un par, es un trío. Tres, faltarían tres. Siempre siguiendo por la misma línea, digo, aquellos que no estuvieron ni en el banco, no fueron utilizados, no.
2: No, yo creo que no, porque ya el resto fueron utilizados todos.
0: Entonces los otros tres son de los que fueron utilizados.
2: Sí.
0: Bueno.
2: Yo creo que sí.
0: Bueno, a mí me empiezan a hacer ruido un montón de cosas, ¿no? Empiezo a pensar.
2: Salvo que patee el tablero y cuando vengan a la pretemporada o en los próximos días digan, bueno, Franco no va a tener en cuenta, por ejemplo, a Romano, que no lo utilizó.
1: Uh-huh. Bueno, es posible. A ver, también convengamos que lo hecho en el primer semestre y también viendo a los otros equipos, que hay que ver cómo se preparan, que hay muchos que tienen que repuntar un montón, te da esto de también trabajar con cierta tranquilidad y pensar los refuerzos, ¿no? No es que tengas que salir a dar manotazo ahogado a decir traigo, no. porque la verdad que Gimnasia hoy...
0: Traer no por traer no necesitas.
1: No, es que hoy no está en una situación de apremio. No está en una situación de apremio hoy, teniendo en cuenta su propia producción, lo que pudo construir y también teniendo en cuenta, que es muy importante, lo que hace el resto. Que el resto se cae a pedazos. Muchos equipos se caen a pedazos, que tienen que hacer un cambio de 180 grados para el segundo semestre. Con lo cual hoy... Esta te da como para pensar bien a dónde apuntar. No tenés que salir desesperado a contratar, como si te pasó, bueno, cuando ascendés y sí, tenés que empezar a traer porque tenés que conformar un plantel numeroso y después empezarlo a la limpieza. Ahora puedes hacer una limpieza más fina, una búsqueda más fina de jugadores. Eso sin lugar a dudas.
0: Eso, teniendo en cuenta, sí, Gonzalo...
2: Y también búsqueda de club para estos jugadores que no van a ser tenidos claro. en cuenta porque... Están dentro del presupuesto
0: sí, claro. sí.
2: y es importante bajar el número de
0: sí, para poder bueno, traer, ¿no? Trabajo para los representantes. Ahora, tres que no han jugado. Los otros tres, vos me decís, han jugado porque el resto todo jugó algo, pero jugó.
2: Y a excepción de Romano, todos los demás
0: claro,
2: jugaron.
0: Claro, pero del resto yo pienso, si vos traes un volante por la derecha, yo no sé si se van a quedar todos los que... han jugado por sí. la derecha. Si vos traes
2: Juan Pablo Álvarez, Ulises Sánchez, Linares.
0: Bueno, el mismo Linares que jugó de interno, junto con Barbosa y terminó jugando solo Antonini. Si jugó solo Antonini y los otros estaban a disposición y no jugaron, tengo que inferir solamente. No, sacar solamente. Tengo que inferir que Franco no le cuadra ni Linares ni Barbosa. No. Vaya uno a saber por qué. Él tendrá sus razones.
2: Para el lado de Barbosa, fue al banco e ingresó en casi todos los partidos.
0: En los últimos no, creo que no ingresó. En los últimos dos no.
2: Antonini fue reemplazado en casi todos los partidos.
0: No, Antonini sí, al último salió Manco.
1: Un cinco de...
0: Manco no, salió Rengo. Porque le pegaron. Y esos son los que tiene Gimnasia, pero si buscas, sí. no creo que quiera ampliar. Si no, mira, lo que está es Antonini y la verdad los otros no.
1: No me gusta.
0: Pero Linares no jugó más. Gonza, no jugó mal.
2: No, Linares no jugó más. Tuvo una lesión.
0: Sí, pero después estaba para.
2: Puesto y no volvió más.
0: Después estaba a disposición, ¿eh? Tenía la lesión, se
2: sí,
0: recuperó.
2: Sí, estaba a disposición, pero claro. no tuvo más chances.
0: Ahí está. Con Franco no jugó nunca.
1: No, y también Franco se hizo cargo de un plantel que ya estaba armado, con lo cual, más allá del momento de Gimnasia que te permite esto de estar más tranquilo o ajustar mejor la mira, también Franco va a tener su primer mercado de pase. Entonces, hay muchos jugadores que ya él recibió, que saca conclusiones y dice: mira, a mí. Este jugador no es de mi agrado claro, futbolístico. Claro. Y bueno, voy a buscar a otro.
0: Perfecto. Bueno, Gonza, seguiremos deshojando la margarita mañana.
2: Así es.
0: Dale, abrazo, que la pases bien. Gracias. Ahí estaba Gonzalo Fernández con la info de Gimnasia. Nos quedó el Deportivo Maipú. Deportivo Maipú que cayó en el San Juan frente a San Martín. Es la primera derrota que sufre el equipo con el nuevo técnico, pero sigue expectante. 18 puntos. Si bien el puntero ha sacado, en esta zona sí, Juan, y ha sacado bastante. Sí, 27 Gimnasia de Jujuy, 26 Atlanta. Sí. Se despegaron bastante, pero la posición de Maipú, teniendo en cuenta las vicisitudes, es bastante bueno. Y también las lesiones que ha sufrido el equipo. Pero bueno, tuvo ese traspié y el técnico después del partido lo explicaba de esta manera.
3: Quizás en el análisis frío, obviamente que hay que volver al partido, y sí, coincidimos todos, que tuvimos un segundo tiempo con una mejor versión. Tenemos que englobar todo en que esto fue una semana totalmente atípica. Tuvimos muchas bajas por gripes y demás, jugadores que se cayeron antes del viaje. Tuvimos que entrar al banco suplente con 19, muchísimas bajas que no las pudimos quizás suplir de la manera que esperábamos, veníamos teniendo también lesiones importantes, y bueno, creo que todo eso lo sentimos, pero lo importante es que nos recompusimos dentro de un partido, que eso es una de las grandes virtudes y que yo le doy a los chicos hoy. Fuera del resultado, los felicité porque dieron vuelta una situación desde el juego muy importante. Tuvimos las situaciones como para cerrar el partido, eso tampoco lo podemos obviar. Y bueno, hoy no lo pudimos cerrar, pero el camino continúa siendo el que buscamos, y para nosotros es muy interesante eso. A Tommy lo felicité, la verdad que tuvo un ingreso fantástico. Lo que buscábamos era jugar sin 9 de referencia, con dos centrales de ellos que tenían quizás un buen inicio por estar de local, pero a las espaldas sufrían, y era que tire diagonales cortas a las espaldas. Y la verdad que toda la entrega que están dando los chicos día a día. Como te digo, tuvimos de todos los chicos que viajaron hoy, tuvimos 3-4 jugadores que en la semana no entrenaron. Uno es Fagioli, que hoy no, directamente no pudo viajar porque estaba con fiebre cuando lo dejamos en Mendoza, y nos seguimos reponiendo todo eso. Estuvimos cerca de llevarnos un resultado contra un equipo que a priori también se arma siempre para subir, y bueno, nosotros seguimos siempre apuntando a nuestra mejora. Lo que más destaco es imponernos ante la adversidad. Y la adversidad no solamente del rival, sino la adversidad de haber hecho un primer tiempo que no era bueno.
0: Ahí está, Mariano Echeverría, el técnico del Deportivo Maipú. Cuando yo hacía mención a las vicisitudes, son estas, ¿no? Tremendo la cantidad de enfermos por gripe, complicados con fiebre en el Deportivo Maipú. Sacó un comunicado el club, ahí decía el técnico Fagioli, directamente no pudo viajar. Sí. Pero son un montón de futbolistas que quedaron fuera. El banco no se pudo ni siquiera completar por esta situación. Mañana ya Marcos dará más detalles de la situación. Bueno, el top, ¿te quedó algo o nos vamos?
1: No, nos quedó, bueno, pendiente de decir eso, la lista de España, después mañana la podremos repasar con mayor profundidad. Sin jugar el Real Madrid por primera vez en la historia, otro de los candidatos obviamente a la Copa del Mundo, lo dicho lo de Colombia, y la tranquilidad que el Inter Miami comunicó lo que le pasó a Messi, esta sobrecarga nada muscular, más. Nada más, brindando algo de tranquilidad para la selección argentina.
0: La seguimos mañana a las 6 de la tarde. Chau.
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5: Son las 8 de la tarde en todo el país, 10 grados 9 décimas la temperatura en Gran Mendoza, la humedad 74%. El intendente de Luján de Cuyo apoyó eliminar zona fría y calificó como un show los subsidios. Esteban Alacino aseguró que esta metodología fue la que llevó al Estado a estar como está. El jefe comunal admitió que la transición es dura, pero que ningún país serio tiene diferentes subsidios para el consumo energético.
6: El show de los subsidios ya nos ha llevado al estado en el que estamos. ¿Es duro? Sí, evidentemente es duro. Pero también cuando alguien eligió vivir en un lugar, conocía las condiciones. Entonces nosotros nos acostumbramos a ciertos estados que no son los normales ni los convencionales en cualquier lugar del mundo, y después distorsionamos. Ciudades como Mendoza, que tienen amplitud térmica, calor en el verano, el frío en el invierno, vamos a tener también un régimen de temperatura para el verano por el aire acondicionado. No está bien, no es lo racional, ningún país serio hace eso. Obviamente la transición es dura, pero entendamos que es el camino a la normalidad.
5: Ricardo Darín junto a otros actores pidieron regulaciones para el uso de la inteligencia artificial. Desde la Asociación Argentina de Actores y Actrices lanzaron una campaña de concientización sobre el uso de la herramienta para alertar sobre riesgos vinculados al uso no regulado. El actor argentino sostuvo que hay descerebrados que utilizan la IA para hacer mucho daño.
7: Lo que pasa es que es como todo, cuando algo empieza a doler o empieza a hacer daño, te ves obligado a prestarle otro tipo de atención, no solo la de la diversión. Y en el caso concreto de las cosas que se hacen con esa herramienta fabulosa, hay algunos casos que son preocupantes. Por ejemplo, las cosas que circulan en redes con la cara, la voz de personas conocidas, de exposición pública, que recomiendan cosas que no están comprobadas, que no se sabe de dónde vienen, que son más bien unos intentos de promocionar algo sin el debido, la debida investigación. A mí me pasó.
5: Anticipan una semana con temperaturas estables en Mendoza. Por Newell, nuestro meteorólogo Maxi Viale comentó cómo estará el tiempo.
8: Toda la semana va a estar muy estable, no hay novedades de mal tiempo, sonda, nevada, toda la semana continúa muy semejante a la semana anterior. Lo que sí, ligero aumento con respecto a la semana anterior, hoy vamos un poco más a valores normales a la época, pero siguen siendo frescos, ¿no? Hoy amaneció con 3,4 de mínima. Damos una máxima pasando ligeramente los 17, entre 17 y 18, y más o menos hay un ligero aumento hacia el fin de semana con aumento de las temperaturas, pero las temperaturas recién hacia el viernes se ven con posibilidades de 20 grados o superando levemente los 20 grados.
5: Pasaron 3 minutos de las 8 de la tarde en todo el país, 10 grados 9 décimas, la temperatura actual en Gran Mendoza, la humedad 74%, para las próximas horas el pronóstico indica poca nubosidad con poco cambio de la temperatura. Soy Cristian Morón y esto fue Informe Newell.
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A ver usted, compañero, saque lanza y tercerola. 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

0: ¿Cómo les va? Bienvenidos. Feliz 25 de mayo para todos. Abrimos buena suerte. Hasta luego. Estamos en vivo en el aire de Radio New Will. 7 minutos pasaron de la hora 20. Gracias por estar ahí. Muchos volviendo. Esperemos que les haya gustado este tema de Jorge Cafrune. Es de un disco muy bonito, Independencia, Tapa Celeste, para los que todavía gustamos de la música en los discos. Pero conseguirle también, obviamente, en las diferentes plataformas. Rocío Corpa, ¿cómo le va? ¿Cómo
1: anda? Muy bien.
0: Versión reducida hoy, ¿no? Sí. Del programa. Pero aquí estamos.
1: Un saludo a Ornella, que se está recuperando.
0: Exacto.
1: De una gripe.
0: Exactamente. La Patito en su día de descanso y el Tommy, que ya no forma parte. Esto hay que decirlo, el Tommy cambió horario y va a estar a partir desde, nada, la semana pasada, ¿no? Ya con Andrés, claro. Gabriel. Así que bueno, ahí vamos. Con el Pato Cavallo, hoy en nuestros estudios, día muy especial, 25 de mayo, nuestro historiador nos acompaña. Patito, ¿cómo estás? Bienvenido.
2: Pero muy bien, muchas gracias.
0: Venís de un evento, ¿no?
2: Vengo al Club Regata.
0: ¿Cómo sí. le fue? ¿Bien?
2: Pero maravilloso. Ya hace muchos años que hacemos el evento en el Club Regata y siempre es muy lindo, cada vez mejor.
0: Qué bueno. Vos sabés que yo vengo de 23 Ríos, que el viernes estuvimos diciendo algo.
1: Sí.
0: Impresionante la cantidad de leche que llevó a la gente, porque era beneficio justamente, y impresionante la cantidad de gente. Me llamó la atención. Más de 600 personas y nada, todos hablábamos, conveníamos en esto de que vemos que hay un ajite,
1: sí.
0: hacia lo cultural, hacia las peñas, hacia el folclore, lo cual a los que gustamos nos pone muy contentos.
1: Claro, yo venía en camino a la radio desde mi casa, desde Guaymallén, y mucha gente vendiendo locro también.
0: Muchísimo.
1: En algunas esquinas, algunos puestos, al menos 4 fue sí. lo que conté en el camino hacia acá.
0: Qué rico que es, ¿no?
1: Sí.
0: a mí que me encanta. Patito, te proponemos dividir esta hora íntegra, que va a ser íntegra tuya de historia, en dos partes. La primera, pequeño repaso.
2: Vamos a repasar.
0: Vamos a repasar como si fuera como un buen profesor que sos, hasta llegar al día de hoy.
2: ¿Cómo
0: no? Nos habías comentado el 18 como el punto inicial.
2: Claro.
0: Hemos hablado ya de las dismayores inglesas, ordenando un poco nuestra uh-huh. historia. Y después quiero que hablemos en la segunda media hora de la conformación en sí de la primera junta, para empezar a notar que desde ahí ya vienen nuestros problemas. Claramente.
2: Desde un principio.
0: Desde un principio. Desde
2: somos
0: la gestación.
2: Complicados desde el principio. Sí.
0: Lamentablemente. Sí, sí. Me gustaría decir lo contrario y vuelvo a decir lo que ya he dicho, que para mí ganaron siempre los malos. Y no los buenos. Pero bueno, o no siempre, casi siempre. 18 de mayo, dame dos líneas.
2: 18 de mayo se da a conocer la noticia de la caída de la Junta de Sevilla.
0: Bien.
2: O sea, había llegado la noticia el 14. Yo vengo de gritar de...
0: Se nota.
2: Había llegado la noticia el 14, lo hacen publicar la noticia para darla a conocer por los pregoneros de parte de Cisneros. Modificaron un poquitito uh-huh. la noticia para que no caiga como un baldazo de agua fría. Pero bueno, la noticia cae en la imprenta de los niños, en manos de nuestra gente, que hemos estado hablando tanto tiempo, que tenían la imprenta uh-huh. en Buenos Aires, así se llama Imprenta de los Niños, y van a imprimir la noticia y ellos van a obtener la noticia antes que nadie.
0: La posta, digamos.
2: Los revolucionarios, nuestros uh-huh. hombres de mayo, uh-huh. la posta. Entonces van a decir, bueno, acá tenemos la noticia, después bueno que la divulguen. Empiezan a divulgar la noticia en Buenos Aires, los pregoneros, ¿por qué los pregoneros? Lo estuvimos hablando nosotros, que la gente era analfabeta, la mayor parte de la población de Buenos Aires era analfabeta. Entonces habían ciertos puntos en Buenos Aires donde ponían gente con una campanita, ¿se acuerdan ustedes?
1: Uh-huh. Sí.
2: El pregonero que hacía sonar la campana para que se reuniera la gente y transmitían una noticia importante. Dan a conocer de que había caído la Junta de Sevilla. La Junta de Sevilla era la que había sacado al virrey Santiago de Liniers y lo había puesto al virrey Cisneros. Estamos hasta ahí.
0: ¿Ah? Hasta ahí estamos perfectos.
2: Entonces, ¿qué pasaba?
0: De Liniers marcamos que fue un tipo que bancó
2: extraordinario para
0: los
2: mí,
0: trapos
2: sí.
0: cuando quisieron entrar los ingleses.
2: Sí.
0: Cisneros ya es otro tipo de personaje, ¿no?
2: Y lo que pasa es que, bueno, Liniers jugaba mucho para el pueblo. O sea, los resultados de la reconquista de Buenos Aires en 1806-1807 hizo que el pueblo le respondiera y mucho. Uh-huh. ¿Viste? Cuando el pueblo responde y mucho,
1: claro. sí.
2: molesta.
1: Sí. Que ya se veía en 1806-1807 también, ¿o no?
2: Claro. Empezaron asustado, decía, epa, un líder nato, uh-huh.
0: que
2: lo
0: era
2: demostró,
0: Liniers.
2: Era Liniers. Bueno, lo terminan reemplazando esta Junta de Sevilla, una junta que habían armado en España, porque Fernando VII estaba preso.
1: Bueno, uh-huh. justamente veía un video en Instagram que decía, hay que darle un poco de gracia, si se quiere, a lo que hizo Napoleón Bonaparte cuando apresa al rey Fernando VII, porque a partir de eso como que se destapa la olla y se empieza como a viralizar todo esto lo que vos decías, este mensaje de, bueno, ahora ¿a quién le debemos lealtad si el rey está preso?
2: Pero por supuesto, dejó la puerta entreabierta. Uh-huh. ¿Viste cuando se te escapan los perros?
0: Claro.
2: Bueno, una cosa así.
0: Lo que algunos le llaman la máscara, ¿no? Porque dicen, en realidad los tipos ya lo venían, necesitaban un empujón más.
2: Necesitaban, bueno. A ver, toda esta gente, la revolucionaria, toda la gente de los hombres de mayo que nosotros denominamos, muchos habían mamado lo que fue la Revolución Francesa. Ya traían una base, ya traían un sueño, ya traían un proyecto. Habían vivido en Europa, en esa misma época, como Belgrano. Y se dieron cuenta que eran posibles hacer grandes cosas en contra de las monarquías absolutas.
0: Claro.
2: Entonces, bueno, ya venían con un pensamiento que, che, qué bueno que estuvo esto. Qué bueno poderlo llevar a cabo en algún otro lugar.
0: Claro.
2: Bueno, también está el antecedente de la independencia de Estados Unidos, 1776, donde la libertad de los pueblos en contra de las monarquías era posible. Entonces, claro. Bueno, lo que vos decías, Rocío, sí. El tema de Fernando VII deja la puerta abierta. Le dice, che, o el arco solo.
0: Claro, exactamente.
2: Entonces, bueno, empieza todo este movimiento que nosotros ya lo habíamos venido hablando en el programa, de que ya existía un movimiento revolucionario, un movimiento independentista. Nuestros hombres de mayo, los morenistas, ya lo vamos a hablar, siempre hablaron de independencia. Tuvieron el sueño de independencia desde entrada. Y la semana de mayo, la Revolución de Mayo, fue el puntapié inicial. Cuando pasa esto del 18, ahora volvemos al 18, de que, bueno, mientras los pregoneros estaban avisando un poco las noticias de Europa de que había caído la Junta de Sevilla, nuestros revolucionarios ya estaban elaborando un plan, el mismo 18 a la noche, en la jabonería Hipólito Vieites o en la casa de Rodríguez Peña, que ahí donde se juntaban el grupo de los siete, que nosotros estuvimos hablando también en el programa del grupo de los siete. Esta es la base está. ¿Te acordás? La base está.
0: Sí. El Bambino Beira era la base está.
2: Empiezan a hablar esa misma noche. Dice, bueno, ya una vez divulgada la noticia, que la gente sepa de qué se trata, nosotros vamos a empezar a meter palitos finitos. ¿Viste cuando quería armar el fueguito?
0: Sí.
2: Empezaba a meter yesca, como decimos nosotros en el campo. Y bueno, y armar una gran movida que iba a hacer de que terminen esto un día como hoy.
0: Bueno, el 18 entonces llegan eso y los tipos dicen, bueno, ya está, lo sacaron a Fernando VII, se enteran, empiezan a divulgar.
2: El 19 de mayo, bueno, van a proponerle directamente.
0: Van a decirle, abrir cabildo, queremos.
2: Van a proponerle a Cisneros de qué es lo que iba a hacer, que cómo íbamos a ordenar esto, cómo pensaba hacer él, ya que la Junta que lo había puesto él no tenía el rey, no estaba el rey. España no respondía a José Bonaparte, por eso arma las juntas. Dentro de esa junta, la Junta de Sevilla, que cae. No, cae la junta que te puso a vos como virrey del Virreinato del Río de la Plata y ahora, ¿qué pensamos hacer? Entonces, bueno, le proponen evaluar de cómo iban a organizarse a Cisneros un día 19. Cisneros trata de evadir, trata de impedir. Bueno, aparecen gente que se van a juntar con Leiva, que era el síndico del cabildo, y el alcalde de Buenos Aires, que se llamaba Lezica, y le piden estos revolucionarios un cabildo abierto. Claro. Decir, bueno, un cabildo abierto, una reunión. Hagamos una reunión, organicémonos y veamos qué pasa. Eso pasa el 19.
0: El 20 los recibe.
2: No, el 20 puntualmente Cisneros haberse un poco acorralado domingo 20.
0: Fue domingo 20, claro.
2: 1810. Al verse acorralado, lo que hace Cisneros, bueno, acudo urgente.
0: A los militares.
2: A la Junta Militar. ¿Quién estaba encabezando a la Junta Militar? Cornelio Saavedra. Era una cosa que de loco, porque él la cabeza de la primera Junta, Saavedra.
1: Claro.
2: Y dice, bueno, necesito urgente que me apoyen. A todo esto, los muchachos revolucionarios French y Beruti, los que repartían escarapelas, ya habían armado el famoso grupo de chisperos, orilleros o la Legión Infernal, le llamaban, que era un grupo que se dedicó no a repartir escarapelas, esto lo hablamos nosotros, a marcar a la gente que estaba a favor de la revolución, que Domingo French había sido cartero, ¿te acordás que yo les conté? Conocía a cada una de las casas de quien pensaba como pensaba. Quién era español, quién era más criollo. Entonces arman una movida importante para divulgar la noticia, sabiendo a quién, uh-huh. y arman la Legión Infernal o los orilleros, los chisperos, para ir marcando a la gente que estaba a favor de una revolución. Todo eso el 19, el 20, bueno, acude a la Junta Militar y Saavedra le dice, lo veo complicado.
0: Claro, yo estaría jugando para los otros.
2: Está complicado. ¿Querés que te lleve los bolsos a la terminal? Te ayudo, pero
0: te tiro un centro.
2: No me pidas ayuda a mí. Claro. Entonces, bueno.
0: Él era el jefe del regimiento de Patricio y ya saca los pies del plato y ahí Cisneros ya queda.
2: Claro, se ve acorralado el mismo 20 de la noche. Va a ir a su casa, no me acuerdo, Castelli y Juan José Paso. Uh-huh. Y le van a decir a Cisneros, bueno, Martín Rodríguez, Juan José Paso y Martín Rodríguez, ¿qué va a hacer? ¿Qué piensa hacer? Y le dice, bueno, se ve acorralado, y le dice, bueno, vamos a ver. Y le dice Martín Rodríguez, bueno, tienes 5 minutos para decir qué va a hacer. Llame a un cabildo abierto. Entonces él le dice una famosa frase, ya que el pueblo no me quiere, el pueblo eran los orilleros,
0: claro,
2: los infernales, la legión infernal, ya que el pueblo no me quiere y el ejército me abandona, ustedes hagan lo que quieran. Bueno, fírmeme acá de que usted llame a un cabildo abierto para el 22, martes 22. Uh-huh. Todo eso el domingo 20.
0: Bien.
2: Vamos al 21.
0: Vamos al 21.
2: Vamos al 21. El lunes 21, caradura divino, el cabildo abre las puertas como si nada. O sea, que no ha pasado nada. A ver, cada uno a su lugar, haciendo lo que corresponde. No sé si sesionaban o qué es lo que hacían. Bueno, no importa.
0: Pero no pasa nada, digamos.
2: Como si
0: vida
2: no
0: normal.
2: Pasado nada. Cisneros, caradura en su lugar, en su despacho, ahora está. Y aparece French y Beruti con 600 hombres armados en la Plaza de la Victoria. Hoy Plaza de Mayo. Ese era el nombre de la plaza.
0: Primero era Plaza de la Victoria. Plaza de Mayo.
2: Claro, hoy Plaza de Mayo. Gracias a estos acontecimientos, ¿no?
0: Claro, exactamente.
2: Y aparecen con 600 hombres armados y diciendo, ¿qué pasó? ¿Por qué abrieron hoy si dijeron que el 22...
0: había un cabildo abierto.
2: Había un cabildo abierto. Bueno, entonces sale el síndico Leiva al balcón y dice... Muchachos, sí, son muchos y armados. Yo le diría que nos vamos cada uno a su casa y vengamos mañana a hacerle caso a estos muchachos que nos habían pedido que hiciéramos otra cosa.
0: Claro.
2: Entonces, bueno, Saavedra sale a poner paño frío, sale con parte de los patricios, le dice a French y Beruti, muchachos...
0: calma, claro, aguantemos hasta mañana.
2: Bajemos un cambio y veamos, ya nos han dicho los muchachos que nos van a llamar mañana. Uh-huh. Hasta ahí. Eso pasa el 21.
0: 22, cabildo abierto.
2: 22, cabildo abierto. Empieza un debate terrible con los que estaban a favor de Cisneros y de España, con los criollos. Los criollos, nosotros lo hablamos, los criollos tenían dos escalones por debajo de los nacidos en Europa. O sea, los españoles peninsulares, que le llamaban ellos, que eran los nacidos en Europa. Los hijos de españoles nacidos en América socialmente tenían uno o dos escalones menos. O sea, no tenían el peso social que tenían los nacidos en Europa y más que todo en España. O sea, era denigrante.
0: Claro.
2: Denigrante. O sea, entonces empieza a hablar un obispo a favor de España, se llamaba el obispo Lué. Y el obispo Lué dice, mirá la mentalidad, dice, mientras haya un español peninsular entre nosotros, los criollos...
0: Están abajo.
2: No, están abajo, están en la B. Ustedes son de la B. Uh-huh. O sea, los que toman las decisiones son los españoles peninsulares. Levanta la mano el orador de la revolución, Juan José Castelli, primo de Belgrano. Y le dice, habiendo caído la monarquía en España, posteriormente habiendo caído la Junta de Sevilla, quien nombra al virrey... el poder desaparece de la monarquía, o sea, la monarquía pierde el poder, y dicho la ley de la monarquía, el poder vuelve al pueblo, y es el pueblo el que decide. Era un orador extraordinario, Castelli. Levanta la mano otro español, argumentando de que, bueno, me parece bien, pero tienen que llamar a todos los territorios que conforman el virreinato del Río de la Plata, ponerse de acuerdo con todas las otras colonias de América, estamos hablando hasta Venezuela.
0: Claro, imagínate.
1: Esto para dilatar la situación.
2: Claro. para que el arquero se ponga los guantes.
0: Claro.
2: Había que atajar penales de alguna forma.
0: No era mala la idea, digamos.
2: No, claro. Imagínate si te tenía que llevar la noticia,
0: claro, para hacer tiempo
2: a Venezuela, Colombia, Ecuador, Perú, claro, Bolivia. No, una locura. Entonces, bueno, vamos a esperar qué deciden todos. No, no. Y levanta la mano ahí Juan José Paso y habla sobre la regla de la hermana mayor, que esto también lo hablamos nosotros. Dice, la regla de la hermana mayor, el hermano mayor es el que decide, siempre. No están los padres, deciden el hermano más grande, que es el que más experiencia tiene. El poder estaba concentrado en Buenos Aires.
0: Claro.
2: Entonces dice, no tenemos tiempo.
0: Nosotros decidimos.
2: Decide Buenos Aires. Entonces deciden de armar una junta de gobierno como se habían armado en España, en contra de Pepe Botella o José Bonaparte.
0: El hermano de Napoleón.
2: De Napoleón. Entonces, al otro día, bueno, se habían repartido 251 invitaciones, habían reimprimido invitaciones, habían invitado más de 400 personas, los revolucionarios, para tener más peso. Reparten las invitaciones y pasan al 23, el recuento del voto. Se ve que se llevaron las urnas al que habrá habido un correo.
0: La AFA era un poroto.
2: Se llevan las urnas, vaya a ser
0: 38 era un poroto.
2: Claro, eran 251 y tardaron un día más o menos, claro.
0: Pero estaban, eran muchas más invitaciones, 400, ¿sí?, y 251 votos.
2: Sí, lo que pasa que las invitaciones que ponen los realistas, digamos el cabildo, eran muy poquitos. No llegaban a las 100 invitaciones.
0: Claro.
2: Entonces ellos invitan 251, pero habían impreso 400 invitaciones para tratar de meter mucha presión.
0: Claro, claro.
2: 400 invitaciones, claro está que a los criollos. Invitaron un montón de gente que no tenía ni voz ni voto. Bueno, pero acuden 251. Al otro día, 23, van a hacer el recuento de votos y van a ver que habían
0: 155 contra 69.
2: 69 a favor de Cisneros, 155 de ponerlo a Cisneros. Entonces, empiezan a replantearse cómo iban a hacer y toman una resolución ahí en ese momento, resuelven de que mañana 24, o ayer, digamos, ayer 24 de mayo, daban a conocer cómo se iba a conformar la Junta. La Junta se iba a conformar por dos vocales principales, los dos españoles peninsulares, y los dos vocales suplentes iban a ser criollos, Juan José Castelli y Cornelio Saavedra. Pero, acá está la jugada maestra, el que iba a seguir presidiendo el Cabildo de Buenos Aires, ¿quién era?
1: Cisneros.
0: Claro, los tipos intentan
2: a cosas y si bueno
0: duro, ¿no? Pues digo, no, le buscaron toda todo, la manera como para seguir.
2: Claro, pues decir, che, bueno, pero ustedes son capaces de llevar a cabo esto. El único que es capaz es un virrey que estuvo, que sabe cómo. Vaya a saber, ¿no?, cómo era el planteo, la justificación. Claro. Se volvieron locos los criollos.
0: Me imagino esos momentos, ¿no? Lo que tiene que haber sido.
2: Terrible. O sea, un poco así, hablando así a los criollos, habrán dicho, bueno, démosle lugar a esto, metamos dos de ellos, dos de nosotros, pero nosotros tranquilos, tenemos la cabeza. Claro. Y vemos, ¿viste? Denle un lugarcito y después vaya a saber cuánto sale lo que vos querés. Y claro, bueno, un poco tiene que haber sido así, pensando en argentino, estoy hablando, ¿viste?
0: Sí,
2: cómo
0: sí,
2: somos.
0: Sí, sí, sí.
2: Se vuelven locos los criollos, se arma un despiole importante y el que va a pegar el grito en el cielo, el mismo 24 de la noche, se va a ir a la casa de Cisneros, va a ser Manuel Belgrano.
1: ¿Sabes qué? Había encontrado una frase, sí, con respecto a esto, que no sé si sea así, no sé lo que vos pensás, pero algo como que le había declarado ya casi la guerra, por así decirlo, a Cisneros. Lo tengo acá, que justamente lo guardé por las dudas. Habían armado como un meme también en las redes sociales acerca de Belgrano. Está escrito, aquí donde estaba la casa de Rodríguez Peña, el 24 de mayo de 1810 por la noche, Manuel Belgrano juró a la patria y a sus compañeros presentes que si a las 3 de la tarde del día siguiente el virrey Cisneros no renunciaba a fe de caballero, él lo arrojaría por la ventana de la fortaleza.
2: Sí,
1: ¿es así?
2: Sí, del fuerte de Buenos Aires. Sí, sí.
1: O sea,
2: sí,
1: como que estaba, ya se había picado todo, sí, básicamente.
2: Sí, nosotros lo tenemos un Belgrano
0: diplomático.
2: Sí,
0: pero también
2: lo fue, pero sí, era estaba totalmente convencido que era por la razón o la fuerza. Y eso fue uno de los planteos: por la razón o la fuerza, usted se va. Y el mismo le hacen firmar de que deponía su lugar en el cabildo y que se iba el 24 de la noche. Uh-huh. El 25 ya no existía Cisneros. Ya se lo habían sacado encima, es cierto, le pegó un apretón fuerte. Sí. O te vas.
0: Pongo en valor, Pato, las figuras de tipos como French y Beruti, que, insisto, en la parte romántica nos han enseñado que repartían escarapela, en realidad fue mucho más que eso.
2: Extraordinario,
0: agitadores tremendos. El propio Belgrano ya jugando un partido, Belgrano con toda su figura, ¿no? De abogado, de periodista, de primer economista para muchos de la Argentina.
2: De educando.
0: Exactamente. Sí. Y después de militar, digo, un tipo tremendamente fantástico, completísimo. Y este salto al 25, que es conformar la primera junta, ¿no? El 25 lo que viene a dar a luz es todo lo que venía pasando los días previos.
2: Sí.
0: Es el momento cúlmine.
2: La,
0: ¿no?,
2: decantación.
0: Claro, todo, exactamente. Eso. Todo. Había que armarlo. Y si te parece, hacemos la pausa y nos metemos en ese interno.
2: Vale.
0: Porque lo que viene a continuación es contar un poco lo que pasó. Nos quedamos con esa imagen, insisto, romántica de, bueno, ya está, se armó la junta. Pero dentro de esa junta, lamentablemente, había una grieta muy importante. Ya venimos.
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0: Gracias, Pablito. 33 minutos se nos fueron ya de la hora 20. Estamos con Rocío Corpa, con el Pato Cavallo, nuestro historiador, haciendo buena suerte y hasta luego. Día patrio hoy, 25 de mayo. Llegamos hasta el 25 de mayo y, bueno, surge nuestro primer gobierno patrio. Uh-huh. A la cabeza, Cornelio Saavedra, militar. Uh-huh. Dame una pequeña semblanza de Cornelio Saavedra.
1: Cornelio Saavedra era un comerciante de Buenos Aires muy importante que había peleado en las invasiones inglesas. La mayoría de ellos pelearon en la invasión inglesa. Era una persona que tenía un visionario del comercio, pero a su vez tenía muchos intereses de seguir sosteniendo el puerto de Buenos Aires.
0: Bien.
1: Esa era una de las cuestiones que él tenía unas ganas de tener un libre comercio, pero concreto.
0: Él quería ser el presidente de la Junta.
1: Sí.
0: Digo, el tipo tenía esa ambición.
1: Sí, tenía esa ambición. Uh-huh. Y respaldado por la cabeza de todos los demás, ¿no?
0: Bien.
1: Pero bueno, él tenía muchos intereses propios.
0: Totalmente claro.
1: Quería buscar una palabra adecuada. Claro. Intereses propios.
0: Paso y Moreno están en la otra vereda. Los dos secretarios.
1: Casi todos estaban en la otra vereda. Casi todos. Uh-huh. Moreno, o sea, la otra vereda era Moreno, en realidad. Estaba Saavedra, claro. Y la otra vereda,
0: Moreno. Eran los saavedristas contra los morenistas.
1: Los morenistas, sí. Y Moreno...
0: Mirá de dónde nace la grieta, claro. ¿No? Mirá.
2: Sí.
0: Primer gobierno patrio.
2: Y todo por intereses personales.
1: Los saavedristas eran conservadores. Vamos a seguir explicando en criollo. Uh-huh. Los saavedristas decían, bueno, me saco esta camiseta, pero me tengo que poner otra.
0: Claro.
1: O sea, suelto España, pero agarro Inglaterra. Inglaterra era uno de los grandes gestores de muchos movimientos que tenían muchos intereses, sobre todo en la comercialización, el comercio y obtener beneficios de América.
0: Siempre hubo pato espía, siempre hubo gente metiendo ficha.
1: Siempre.
0: Digo, de esas potencias ya en esa época, ¿no?
1: Sobre todo los británicos son.
0: Siempre. Jugando a escondidas, por atrás.
1: Son
0: y ofreciendo ese tipo de amparo que algunos, como Saavedra, no veían con malos ojos.
1: No, aparte, a ver, a un comerciante, tener mejor relación, que un británico,
0: claro.
1: No había. O sea, el comercio que existía en esa época era América, España, punto.
0: Listo.
1: No los dejaban comercializar con ningún lado. Los ingleses eran colonizadores, ya lo sabemos, comercializaban con todo. Decís, ¿vos qué querés? ¿Qué necesitas? ¿Tutuca? Yo te consigo tutuca. Mm. ¿Vos qué querés? ¿Zapatos? Vos quédate ahí, yo te traigo zapatos donde sea, te lo traigo. El británico era un capo en el comercio.
0: Claro.
1: Los españoles eran América, España.
0: Lo que quiero marcar es la diferencia entre un Saavedra que tenía intereses y intereses económicos contra casi la mayoría del resto que tenían intereses más puros, si se quiere, más patrióticos, ¿no? Más de fundar realmente una nueva nación.
1: Más revolucionario, bueno, más puntualmente.
0: Totalmente.
1: Los saavedristas conservadores... Los morenistas eran radicales.
0: Una figura que quizás merece mayor respeto, ¿no? La de Mariano Moreno en la historia argentina.
1: Maravilloso respeto. Le tendríamos que tener, ¿viste? Está
0: ahí como en un segundo plano.
1: Está al lado de la alfombra. No está bajo la alfombra, pero está al ladito. Uh-huh. No le hemos dado el valor que ha tenido. Es un gran gestor.
0: Un intelectual tremendo.
1: Y
0: por lo que leí por ahí, bueno... Te contaba más temprano que leí hace poco un libro justamente de él que hablaba de las bondades que tenía desde antes, ¿no? Un tipo que como abogado se encargaba de defender muchas veces a los que no tenían.
1: Claro. Darle lugar.
0: De darle lugar, sociedad. De tomar causas que el resto no quería.
1: Claro.
0: Algunas hasta de manera gratuita, sin cobrar.
1: Es que realmente eso hacía. Ayudar ayudar por la causa.
0: Uh-huh.
1: O sea, había una causa de injusticia y él nunca iba a preguntar cuánto tenés ni cuánto te va a salir. O sea, luchaba por una causa justa.
0: Uh-huh.
1: Y eso lo llevó a él a llegar a donde llegó, pensando lo que pensaba, de que la causa era para todos.
0: Claro.
1: O sea, que se tenía que lograr una libertad. ¿Por qué digo libertad? Porque él no hablaba de revolución. Hablaba de libertad. Puntualmente los morenistas hablaron de libertad desde un principio.
0: Uh-huh.
1: Por eso te digo que los morenistas eran radicales. Querían un cambio radical, rotundo. Es decir, pegamos el tijeretazo acá y punto, nos vamos a nadar nosotros para donde podamos.
0: Uh-huh.
2: Pero ellos ya tenían como pensado qué gobierno podía suceder si en el caso de que ellos plantearan la libertad y demás, ¿ya tenían todo planificado o era bueno, vamos viendo en marcha, en el camino, si es que esto se da?
1: No, ya tenían muchas cosas pensadas porque el antecedente más importante que ellos tuvieron

0: fue Estados Unidos, la independencia de Estados Unidos. Ellos participaron en muchas logias. En Estados Unidos participaron las logias. De hecho, Washington, Franklin, bueno, todos ellos participaron en las logias. Francisco de Miranda, que nosotros estuvimos hablando al principio en nuestro programa, que de dónde salen todas estas ideas, y ellos eran de esa rama. O sea, dijeron, bueno, se logró en Estados Unidos, se logró en Francia, y nosotros
1: Tenemos que
0: también lo tenemos que
1: lograr.
0: lograr en América.
1: Claro.
0: O sea, que era obtener una independencia, ser
1: Y
0: independiente.
1: otra cosa que me parece importante, Pato, es que ya los tipos en ese momento hablaban de las injusticias cometidas durante casi 500 años. Bueno, 300 y pico de años
0: 300 años.
1: en ese caso, ¿no? Digo, hoy ya han pasado 500 años de lo que fue el mal llamado descubrimiento de América, seguimos muchos diciendo que hubo lamentablemente episodios tremendos. Y ellos también lo marcan ahí.
0: Sí, también lo
1: Hay varias
0: marcan.
1: cartas que hablan de eso, ¿no?
0: Muchas cartas. De hecho, si vos te pones a ver cuando se empezó a pelear por defender esto, o sea, esta causa de la revolución y posteriormente lo que fue la independencia, San Martín, Belgrano, no se rodearon de la alta sociedad ni de Buenos Aires, ni se rodearon de gente que en ese momento había conformado el eslabón social más bajo. O sea, hubieron esclavos, hubieron sambo, hubieron mestizos, hubieron un
1: Claro.
0: montón. Los grandes protagonistas de la independencia, de la lucha, fueron la gente que sabía lo que significaba ser esclavos, nietos, bisnietos, hijos de esclavos. Que cuando vino alguien le dijo, che, vamos a pelear por una causa puntual, la libertad de nosotros, de
1: Claro.
0: todos
1: Bueno, la
0: nosotros.
1: arenga de San Martín que alguna vez leímos, ¿no? Cuando dice,
0: La
1: seamos
0: de
1: libres, la
0: Chacabuco.
1: de Chacabuco, seamos libres.
0: Tiritas cuando.
1: Lo demás no
0: No,
1: importa nada, es
0: es
1: tremendo.
0: increíble.
1: Te iba a
0: Bueno.
1: pedir una pequeña semblanza de Paso. Paso un tipo más
0: Paso era un político,
1: diplomático,
0: muy,
1: digamos,
0: muy,
1: ¿no?
0: muy político, que estuvo en todos, conformó parte del triunvirato, el primero, el segundo triunvirato, conformó parte de la Asamblea del año 13. Siempre estuvo, fue un pensador, fue un pensador, fue un político, que también no fue una persona que tuvo mucho interés de figurar
1: Claro,
0: demasiado,
1: pero es
0: pero estuvo siempre.
1: un imprescindible ahí también, ¿no?
0: Estuvo siempre.
1: En el
0: Estuvo siempre en
1: ordenamiento.
0: ordenar, en poner pautas, en representar, representar a un montón de pensamientos que no tenían peso o no tenían representación justamente
1: Claro.
0: en los gobiernos.
2: Pero era más tranquilo.
0: Era más tranquilo,
2: Claro.
0: sí. Era más tranquilo. Castelli era bravo.
1: Bueno, ahí venimos. Tenemos a Belgrano y a Castelli. Belgrano polifuncional y Castelli bravo.
0: También bravo, abogado también Castelli.
1: También abogado, sí.
0: Era abogado que cuando, como bien dijimos recién, cuando hubo que ir a defender lo que se pensaba.
1: Perdóname, otra figura apagada por la historia.
0: Y bueno,
1: No hay muchas calles Castelli, no hay mucha avenida
0: no,
1: Castelli.
0: no, pero en el fondo yo creo que hay un reconocimiento a Juan José, porque cuando hubo que salir a pelearla, o sea, los primeros movimientos del primer ejército hacia el norte y hacia el Alto Perú y hacia Paraguay fueron encabezados por Castelli y por Belgrano.
1: No, yo te digo que en
0: Pero
1: ese momento fueron figuras muy importantes. Lo que te digo es que
0: sí.
1: después nosotros
0: Sí,
1: les
0: es que
1: debemos, me
0: somos
1: parece.
0: exitistas, chicos, somos
1: Claro.
0: exitistas. O sea, ¿qué hizo? Y ganó uno y después, no, bueno, después se muere, tenía cáncer a la lengua, se muere de un
1: Claro,
0: tumor.
1: se mueve un tumor en la lengua. Porque lo que
0: Mira.
1: quiero marcar esto, Pato, para terminar de en la cabeza, ¿no? ¿Cómo fue todo ese movimiento? Primero van por el norte a bancar que iban a venir los realistas por el norte. Después viene San Martín con toda su otra idea. De decir, bueno, vamos por este otro lado. Si no podemos por acá arriba, vamos por el otro lado.
0: Bueno,
1: Una misión que parece
0: ahí te
1: tremenda.
0: da.
1: Pero ahí tenés a Belgrano, a Güemes, a Castelli jugando ese partido bravísimo en el norte.
0: Bravísimo. O sea, no, nuestra primera gran victoria fue Suipacha, que van a pelear a Suipacha. Y el protagonista oculto, ya que estamos hablando de los ocultos, fue Güemes. Güemes participa en Suipacha, y Güemes, un hombre del norte, le dice, muchacho, no, a ver, las piezas hay que ordenarlas de otra forma. Lo que usted está queriendo hacer de tirarse a la pileta y nadar para cualquier lugar no sirve. Hay que ir por la orilla, hay que ir. Y Güemes los ordena, la batalla de Suipacha es ganada por Güemes, por una estrategia de Güemes.
2: Claro. Pero porque conocía el territorio, o
0: Conocía el
2: sea,
0: territorio, los
2: claro.
0: conocía a los realistas en el norte, la forma de. Que no eran realistas, a ver, respondían a los realistas. Era toda gente del norte,
1: Claro,
0: que
1: claro, claro.
0: estaba de un bando o del otro, pero. Bueno, ellos deciden darle participación a la persona al lugar, que no se acostumbraba a eso.
2: Claro, y está bueno porque, ¿sabes qué pensaba? En esta semana de mayo, ¿no? Todo lo que sucedía ahí justamente en esa localización, pero ¿cómo afectaba a los demás territorios? Por ejemplo, hablando como de Mendoza ahora, ¿no? Que en ese momento no se llamaba Mendoza, pero ¿cómo afectaba a esos lugares que eran más alejados?
0: Y, mira, sí, se llamaba Mendoza. Nosotros teníamos en ese momento, qué bueno lo que me estás preguntando, nosotros teníamos un gobernador que se llamaba Coronel Moldes. Ahí en Dorrego está la calle Moldes, acá en, sí, en el centro. Sí, sí. En Ciudad, perdón, está la calle Moldes. Coronel Moldes, cuando recibe la Coronel Moldes había participado en las invasiones inglesas también, recibe la documentación de la Revolución de Mayo en Mendoza, temiendo de que puedan invadirnos desde Chile, él va a crear un regimiento que se llamaba Regimiento Alabarderos. La alabarda era como una media hoz en una lanza que servía para bajar jinetes de los caballos. Los alabarderos eran soldados a pie e infantería que bajaban con una... Imagínate la precariedad que tenía, que tenían una sola lanza para enfrentarse a un tipo arriba de un caballo. Eran salvajes. Crea un regimiento de alabarderos que se vestía muy parecido a los patricios, con un morrión tipo galera, y hay una documentación muy interesante que él avisa de que él, para distinguir a sus alabarderos, le había puesto en el morrión una cucarda redonda que era blanca con un botón azul celeste en el medio. Ahí nace el primer antecedente de lo que nosotros le llamamos la escarapela redonda, claro, que era toda blanca con un botón azul celeste en el medio.
1: Moldes.
0: Pero miren lo que qué loco, ¿no? Vamos a seguir un poquitito acá en Mendoza. Ese grupo alabardero pasa a ser la Guardia Civil de la ciudad de Mendoza. La policía de Mendoza. Nosotros, la policía de Mendoza desde 1810. Es la más antigua del país. Bueno. Nace por una necesidad de defender la revolución, nace la policía de Mendoza. Creada por el coronel Molde. Otro olvidado, pero contra olvidado.
1: Sí, coronel
0: Sabemos Molde, que coronel Molde te lleva al supermercado en Dorrego.
1: Tal cual. Hay una localidad en Córdoba, me parece que es el coronel Molde y no mucho más.
0: Sí, estuvo. Él era salteño y vino acá porque, bueno, por una capacidad militar y todo. Pero sí,
1: llega la noticia tiempo después, pero llega y Moldes estaba ahí.
0: Sí, estaba preparándose, preparó un grupo de gente para defender a Mendoza en caso de que nos atacaran desde Chile.
1: Vos sabés que estuve ahora viendo el libro de Gustavo Capone, que también lo teníamos invitado, sí, pero no podía, donde habla de estas figuras, de Aldao, por ejemplo, tipo, qué tremendo, Félix. Por Dios, algún día tenemos
0: era
1: que
0: dedicarle... cura. Hay que dedicar... Eran varios los hermanos Aldao, pero Félix Aldao era cura.
1: Leí y nos vamos por la rama y se nos va por la rama. Sí.
2: Es que aparte tenían sus propias luchas.
0: Terminó tremendo. Siendo mazorquero, claro. Fue jefe de la mazorca de Ross.
1: Es tremendo.
0: Dejó
1: la
0: los
1: historia,
0: hábitos.
1: Viste, después sale ahí hecho también un pequeño texto sobre la esposa de Tomás Godoy Cruz, que también puede decir qué cosa increíble que... ¿Qué historia? Bueno, pará, nos fuimos por la rama, Pato.
0: Qué bueno, eso es lo que tiene bueno.
2: No, y se me ocurre hablar de las mujeres que también fueron importantes en
1: la
2: historia.
1: Ni hablar.
0: No, importantísimo. Muy importante.
1: ¿Ascuénaga?
0: Ascuénaga también. Eran más políticos de segundo plano, en realidad. Uh-huh. Eran más, podríamos llamarle administrativos. Sí, fueron muy importantes, pero siempre un segundo plano, siguiendo la estructura o la línea de alguno de los líderes políticos que había, o sea, de las cabezas.
1: Bien. Después tenemos a Alberti, que era el sacerdote.
0: El sacerdote.
1: Tenía que tener uno, ¿no?
0: Sí, sí, siempre. No, aparte los sacerdotes tenían, bueno, la formación que tenían a nivel cultural y la parte social de los sacerdotes. Yo creo que la parte social y la parte de las necesidades reales que existían las traían muchos de ellos, que lo vivenciaban a diario.
1: Claro.
0: Y aparte, bueno, tenía un peso político importantísimo en la iglesia.
1: Y después tenemos a Domingo Mateo y Juan Larrea.
0: También, o sea...
1: Dos comerciantes.
0: Sí, dos comerciantes que tenían muchos intereses también en el tema de cómo vamos a hacer si... Claro. ¿A quién le vamos a vender después? ¿A quién le vamos a comprar después?
1: A estos dos los pondría más del lado de...
0: De Saavedra.
1: De Saavedra.
0: Sí, sí, sí, sí. Sí. Pero tuvieron una participación dentro de lo comercial, porque el comercio era importantísimo. A ver, nosotros lo estamos tomando irónicamente. Vamos a vivir. Claro. O sea, que ellos puntualmente hablaban de cómo vamos a hacer ahora, si nosotros lo único que sabíamos hacer era comercializar
1: con España.
0: O sea, mandarle materia prima a España, y ahora, ¿quién nos va a comprar? ¿Quién nos va a vender? Claro. ¿Quién nos va a abastecer? Porque el tema del abastecimiento era importantísimo.
2: Que es válido el pensamiento en ese momento.
0: Sí, claro. O sea,
1: absolutamente, claro. Lo que pasa es que los otros tenían otra mirada mucho más amplia, me parece, ¿no?
0: Sí,
1: más de, bueno, vamos a hacer algo nuevo.
0: Y mira, entre la mirada más amplia que existe, aparece Belgrano en un momento, ya lo vamos a ver en junio, pero crea la Escuela Mercante Naval. ¿Sabes qué decía Belgrano? Tenemos que tener nuestros propios barcos. Ahí un poco hablando de lo que estamos siguiendo el hilo conductor. Tenemos que no vender el cuero y comprarle después los zapatos hechos. Tenemos que carnear la vaca, consumir la carne, vender el cuero, procesar el cuero acá, no salarlo y venderlo, porque vendían cuero salado. Hacer los zapatos, hacer las carteras, billeteras, cinturones y llaverito, y vender todo. De ahí tenemos trabajo para el que cría la vaca, trabajo para el que carnea, trabajo para el que curte el cuero, trabajo para manufactura, para el que hace manufactura, trabajo para los marinos mercantes, tener nuestro propio barco, cosa que el flete no lo tengamos que pagar porque el barco es nuestro. Y crea la Escuela Marino Mercante. Por eso Belgrano es el padre del mercantilismo.
1: Hoy, fíjate que estamos discutiendo lo mismo 216 años después.
2: Eso estaba pensando, ¿de comprar afuera o la producción local?
0: Increíble.
1: Patito, se nos va el programa. Hacemos la última pausa y tras la última pausa tratamos de ordenar un poquito entonces lo que empieza a venir después de ya una primera junta que nace con grieta.
0: Lo que empieza a venir después.
1: Y lo que viene después, que creo que es la parte de la historia de la que menos sabemos. Perdón que yo por ahí hago muy personal o hago general lo que a mí me pasa. Pero esa segunda parte en donde empiezan los líos y lamentablemente no terminan
0: hasta el 2026.
1: más o menos. Pausa, ya venimos.
3: Buena suerte y hasta luego con el Tano Robles.
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10: Bueno, estamos con el Pato Cavallo ya desandando los últimos minutos del programa, se nos va muy rápido. Y llegando un poco a esta conclusión, Pato, de que nuestra historia como conformación de gobiernos ya nace un poco torcida, evidentemente dos bandos. Y después de eso tenemos esta primera junta que se disuelve.
11: Sí.
10: Porque no logra sus objetivos.
11: No logra nada. Se dan cuenta que era mejor un gobierno más que todo unipersonal, como uh-huh. habíamos tenido un virrey. O sea, están acostumbrados a un gobierno unipersonal. Aparece la figura del directorio, el directorio supremo uh-huh. de Buenos Aires. El primer director supremo es el tío de Carlos María Alvear, Gervasio Posadas. Gervasio Posadas fue el primer director
10: pero supremo. Pero primero tenemos los triunviratos.
11: Ah, claro.
10: Del 11 al 12.
11: El primero y el segundo triunvirato y uh-huh. la asamblea del año 3.
10: Claro.
11: Sí.
10: Intentos ahí de...
11: Intento, el primer triunvirato es una cosa loco. Uh-huh. Aparece San Martín como el primer golpista de la historia argentina. El primer golpista de la historia argentina, el primer triunvirato San Martín en un momento se le va a parar con todo el regimiento de granaderos y le va a exigir que se vaya. Que dé un paso al costado. ¿Sabían ustedes que fue el primer golpista?
10: No, mira vos, no lo sabía.
11: Y van a poner momentáneamente al segundo triunvirato que va a servir para reorganizar a la gente de la logia Lautaro, la gente de San Martín, uh-huh. que va a asumir el mando en la Asamblea del año 13, Asamblea General Constituyente del año 13.
12: ¿Pero todavía ahí se le daba lealtad a España?
11: No, ya no. Mm. No, ya habían soltado la mano, ya estaban caminando solos. Ya estaban caminando solo y ya venían, pensemos de que ya San Martín había ganado en San Lorenzo, le había ganado a los realistas, ya Belgrano había ganado la batalla de Tucumán, la batalla de Salta. Uh-huh. Bueno, iba hacia la batalla de Salta porque la asamblea del año 13 asume en enero de 1813 y Belgrano gana la batalla de Salta el 20 de febrero de 1813. Y San Martín gana el 3 de febrero de 1813, San Lorenzo. O sea...
10: Dos batallas ya, importantísimas.
11: No, dos golpes terribles para uh-huh. los realistas y un ánimo terrible para nosotros. Claro. Sí, ya le habían soltado la mano, ya eran enemigos bien declarados.
10: Pero ya empieza esta interna, digo, ya que empieza a quedar muy en evidencia, ¿no?
11: Sí.
10: Cómo se empiezan a sacar de encima Buenos Aires a las figuras que les molestaban.
11: Sí. Sí, sí, lo hicieron.
10: Empiezan a tomar más el poder, digamos, sí. aquellos que defendían.
11: Un poco nos fuimos por las nubes recién, pero un poco lo que le pasa a Castelli, lo que le pasa a Belgrano. A Belgrano cuando hubo un lugarcito para empujarlo, lo empujaron a donde sea. Decía, usted que tiene tantas ganas de pelear por esta idea, vaya, tengo un problemita allá en el Paraguay, tengo otro problemita en el Alto Perú. Lo mandaron al muere a la campaña del Paraguay, a hacerse cargo del ejército del norte. Lo mandan también a pelear en contra de los enemigos del directorio en el 19. Le hicieron la vida imposible. Y Belgrano lo mandan, creo que una de las cosas más perversas que le hacen es mandarlo en representación diplomática junto a Rivadavia a Europa. En un momento, pobrecito Belgrano, lo mandan con un nefasto como Rivadavia, lo mandan a representar a la Provincia Unida de Europa. Estuvo en el Congreso de Tucumán, cuánta cosa tenía que hacer Belgrano para defender el sueño, el sueño. Más que proyecto, el gran sueño que tenía, claro. Lo hizo.
10: Tenemos que cerrar, Pato. Mirá la hora que es, Rocío.
12: Sí, tremendo. Se nos pasó volando.
10: Pero vos querés hacer una pequeña reflexión de que Argentina termina siendo la que banca y no vuelve a poder
11: nunca.
10: Español. Nunca.
11: Sí, nunca. O sea, de todos los países latinoamericanos que se revolucionan cuando Fernando VII cae preso, porque hubo un estallido revolucionario en todo el continente, la única revolución que no cae nuevamente en manos de los realistas es la revolución nuestra, la revolución nacida el 25 de mayo. O sea, nunca más volvimos a pertenecer a nadie. Desde ese momento ya podríamos decir que nos declaramos en proyecto de independencia. Uh-huh. Sí cayó Venezuela, sí cayó Colombia, Quito, cayó
10: Chile.
11: Chile, por eso los chilenos hablan de la patria vieja y la patria nueva después de la batalla de Rancagua. O sea, pierden la revolución en la batalla de Rancagua, después San Martín
10: y O'Higgins. Todo esto porque recordemos que en España vuelve Fernando VII,
11: claro,
10: también.
11: Claro,
10: cae,
11: claro.
10: Napoleón.
11: Por eso es que, claro, en el 14 ya San Martín viene desesperado. Llega en el 12, pero en el 14 la desesperación de San Martín de decir, metámosle, porque vienen atrás nuestro. Claro. O sea, tenemos que organizarnos y pelear y defender esto porque vienen atrás nuestro, nos vienen corriendo. Uh-huh. Y pasó lo que pasó. Claro. O sea, que empezaron a recuperar las colonias, pero la revolución, o sea, las colonias en Buenos Aires, el Virreinato del Río de la Plata nunca más volvió a caer en manos de los españoles ni de nadie más.
10: Pato, te propongo que el miércoles la sigamos con el tema este, a mí me parece muy interesante, te desvío un poquitito y nos tenemos que ir con el tema este de el primer triunvirato, o sea, ordenar un poquitito más ese pedacito de historia.
11: Perfecto.
10: Para seguir yendo en ese camino que queremos construir hasta el día de hoy.
11: Bueno.
10: Gracias por el tiempo, Pato.
11: Gracias a ustedes.
10: Y feliz 25 de mayo, vos que sos un patriota de verdad. Rocío, gracias.
12: Hasta mañana.
10: Esperamos que la hayan pasado bien, vuelvan a casa con mucho cuidado, por favor, algunos vienen apurados a esta hora, pero recuerden que siempre hay alguien que los está esperando. Pablito, gracias. Queridos amigos, buena suerte y hasta luego. Chao.

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Bueno, teníamos que encontrarnos. En esta calle, salgamos todos a la calle a celebrar la revolución. Y el 25 de mayo, ¿cómo les va? ¡Qué gusto! Mi nombre es Walter Gasso, estoy acá en Radio Niwil acompañándolos a todos ustedes durante la próxima hora, hasta las 22. Y ustedes me están acompañando a mí, porque la verdad que me encanta venir acá a hacer este programa. Estoy acompañado, por supuesto, además de ustedes, por mi querido Pablo Danzón, por mi querido Daniel Reboredo y por Gustavo Tello. Todo el equipo técnico de Niwil está acá en la calle de la sensación de este lunes 25 de mayo. Este fin de semana, desde el viernes que han habido peñas. Hoy hubo peñas por todos lados. En el parque, en las aceras, en las plazas, en ¿dónde más? En Maipú, en San Martín, en Junín. Por donde ibas, había peñas. En Luján. Nosotros vamos a tener nuestra peña de la calle de la sensación. Tenemos la calle abierta para nosotros con mucha música. Pero generalmente las peñas se escucha música folclórica, que también vamos a escuchar música folclórica acá, a partir de ahora, pero a nuestro estilo, ¿sí? A nuestro estilo. Yo no quiero competir con nadie, no quiero ser ningún programa, no me quiero meter en ningún programa que existe en la radio, en otras partes más. Entonces vamos a hacer una peña folclórica, pero a nuestro estilo. Ustedes ya saben cómo es, más o menos se lo imaginan. Vamos a empezar escuchando.